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0: Muy buenas noches, amigos emprendedores. Son las 7 de la noche con 5 minutos aquí en Radio Ecoantena 1030 AM, la radio de la familia. Yo soy Pepe Rojas en este espacio diario de emprendimiento que se llama Aprendiendo y Emprendiendo. Un espacio dedicado a los negocios locales, un espacio dedicado a enseñarles también nuevas tendencias de negocio, a enseñarles herramientas para que usted que está emprendiendo pueda aprender todos los días algo nuevo sobre tecnología, sobre pautas, sobre redes sociales, sobre inteligencia artificial, sobre derechos, sobre salud emocional, salud física, sobre nuevos negocios también que están saliendo. Y también lo que normalmente hacemos aquí es inspirar, porque tenemos unas historias de emprendimiento realmente muy inspiradoras. Y lo que hacemos es conectar con los emprendedores, encontrar ese lado humano del emprendedor, qué está detrás de cada marca, cuáles son sus motivaciones, qué es lo que lo mueve a levantarse cada día para trabajar. Y es que yo siempre les digo y les doy la recomendación de que cuando ustedes estén buscando esta idea de qué hacer, qué poner, busquen algo que los apasione. Eso es lo mejor, porque ustedes van a no tener que trabajar todos los días cuando se levanten, sino que van a disfrutar cada día su trabajo. Y eso es bonito porque la pasión se nota en cada detalle que tú tienes, cada atención al cliente, cada experiencia que le das a las personas que te compran, a las personas a las que les brindas un servicio, se nota. Entonces, trabajen siempre con pasión, trabajen con amor. Y para eso hemos invitado aquí a dos emprendedoras maravillosas que ayer lo estuve anunciando, y es que me encanta cuando los negocios encuentran en océanos rojos un océano azul. O sea, en sectores en donde tú dices, ok, está todo saturado, no me voy a meter en esto, me encanta, pero hay tantos que la verdad es que no me interesa o pienso que no va a dar resultado. Pero siempre hay emprendedores muy inteligentes que encuentran la manera y comienzan a ver diferentes referencias y empiezan a darle la vuelta también a los negocios para encontrar, meter innovación en una idea para poder hacerla cada día mejor. Y por eso hemos invitado aquí a nuestras amigas de Party Cards, a Mariuxi Álava y Milenka Cheses, que nos han venido a contar un poco sobre su lindo negocio. Y es que yo ayer lo estaba anunciando, yo les dije, les va a encantar este negocio porque es muy entretenido, es muy divertido, lleva bienestar, alegría, fiesta. Entonces, siempre es bueno cuando un negocio lleva alegría, cuando un negocio está en medio de la algarabía, de la celebración, y es lindo. Y es lindo también que tú puedas contratar una empresa responsable, atenta, llena de detalles, porque se nota que en Party Cards cuidan cada detallito para el bienestar del negocio y para que tu evento salga de lujo y que sorprendas a tus invitados. Por eso está aquí Mariuxi, Maru, como le dicen sus amigos, que nos viene a contar un poco cómo es, de qué se trata este negocio. Y yo les voy a mostrar, si ustedes nos están escuchando por la radio, les recomiendo que se conecten a YouTube para que ustedes hagan preguntas en vivo. Estamos aquí con el chat. Si ustedes ven algún servicio y de repente quieren cotizarlo, quieren ver, quieren hablar con ellas, quieren hacer preguntas, está abierto el chat en este momento para que ustedes puedan hacer sus preguntas, saludos, lo que quieran por medio de YouTube. Y les recomiendo a los que están escuchando por la radio que se conecten a YouTube para que puedan ver la maravilla de este negocio, porque no es lo mismo lo que le podemos contar, lo que ustedes puedan ver. Tienen que ver la innovación que hay detrás de esto. Y también lo otro lindo es que Maru trabaja con su hija, y eso es bonito también cuando un negocio se convierte en un negocio familiar. Eso es muy lindo también. Y a lo mejor, y ustedes que están en casa dicen, me encantaría trabajar con mi hijo, con mi hija, pero a lo mejor pienso que puede ser medio complicado. Bueno, Maru nos va a contar hoy también cómo es esa relación, y también nos va a contar Milenka cómo es esa relación de trabajar con su mamá y estar acompañándolos en este evento. Mariuxi, bienvenida.
1: Hola, buenas noches. ¿Cómo estás,
2: Pepe?
0: Muy bien, gracias por venir a este espacio. Cuéntame un poco de qué se trata Party Cards.
2: Bueno, Party Cards es un emprendimiento, una idea que nace, me inspiró mucho en México esta logística de los carritos diferentes con samovares, que se vuelva un catering experiencial, o sea, ajá, que puedas experimentar con varios productos y que el cliente elija por sus invitados, ¿ya? Y sus invitados solo se dediquen a disfrutar.
0: Qué lindo.
2: Entonces, me dediqué al catering antes, entonces vi en Party Carts una vitrina para exponer nuestros productos, de nuestros alimentos.
0: Qué chévere. Cuéntanos cómo, de qué se trata Party Carts, o sea, ya en la implementación del negocio. ¿Qué tienen ustedes? Son unos carritos, ¿verdad?
2: Sí, ¿cómo somos los carritos convencionales. Okay. La diferencia, podríamos decir, es que en el carrito lo cotidiano es, va algodón de azúcar, canguil.
0: Canguil, algodón de azúcar.
2: En esto no, en este negocio, en Party Carts, yo te entrego un catálogo con más de 13 servicios en los cuales tú seleccionas cada producto que deseas compartir con tus invitados. Eso ya lo hace mucho más personalizado y divertido, ¿no? El acercarte al carrito y pedir, a ver, dame en este taco guacamole, agrégame pico de gallo. Entonces tienes esta variedad, que no te estoy imponiendo un combo, sino que te estoy dando la oportunidad de que elijas a tu gusto, que es algo, me parece, súper personalizado realmente.
0: Milenka, cuéntame, ¿tú empezaste ya con el negocio directamente a ayudar a tu mamá o fuiste involucrándote poco a poco?
3: Bueno, yo sí empecé directamente con mi mamá.
0: ¿Cuántos años tienes ahora?
3: 21.
0: ¿Y empezaste hace cuánto, Party Carts?
2: Hace tres años,
0: o sea, estabas chiquita.
3: 18 creo que tenía.
0: Bien, uh-huh. Chévere. ¿Qué tal ha sido la experiencia?
3: Súper chévere, la verdad, porque yo más que nada me he dedicado al área de atender el servicio. Okay, o sea, yo atendí el primer evento que tuvimos, me acuerdo, fue en octubre del 2023, si mal no estoy. Yo atendí, fue mi primera vez haciéndolo y era muy divertido, la verdad. Hasta el día de hoy lo sigo haciendo. O sea, ya no solo me dedico a eso como tal, porque mientras más ha pasado el tiempo, obviamente mi mamá me ha pedido que me involucre más, cada vez más, que haga más cosas, por ejemplo, en las redes sociales, por el hecho de que soy un poco más joven también. Me ha pedido también que le ayude con ideas, pero más que nada siempre me he dedicado al área de atención.
0: Qué chévere. Veo que en los servicios tú tratas de hacer algo distinto. O sea, por ejemplo, veo que hay salad bar. O sea, sí. Por ejemplo, estas son las opciones para la gente que no quiere dar lo común y que aparte quiere dar algo de calidad, dirigido a un público objetivo especial, ¿no?
2: Correcto, o sea, todos los servicios tienen un diferente público, definitivamente. Ejemplo, el brunch bar es un servicio que sale mucho en este horario entre 9 a.m. y 1 de la tarde, ¿no? Y me pareció innovador escoger este servicio, más que nada es el que más sale, brunch bar, ¿sí?
0: Cuéntame, ¿qué trae el brunch bar?
2: El brunch bar trae desde mini bolones hasta mini sándwiches de pollo, mini waffles, el listado es extenso, o sea, estamos hablando de que te doy la oportunidad de que entre más de 25 productos tú selecciones 9, que es el brunch bar.
0: Yo lo voy a leer aquí, a ver, tiene mini salchichas, mini bolones, mini buchines, mini waffles, mini tostadas, galletas de sal, pan baguette, mini cake de vainilla, mix de frutas, fresas, uvas, pepperoni, mix de quesos, es hartísimo, tú puedes elegir hasta nueve,
2: y eso, se acerca al cliente, le dan su platito y selecciona lo que desee, puede seleccionar los 9, o puede decir no me gusta esto y no me lo pongas, ¿no?
0: Puede servirse uno de cada uno.
2: Claro, esa es la idea, que pruebes los 9 productos.
0: ¿Y a partir de cuántas personas está bien para ti el servicio?
2: A partir de 20 personas estamos 20, sirviendo.
0: 20 personas. Ajá. Por ejemplo, un brunch bar de estos, ¿cuánto más o menos costaría aproximadamente? Yo sé que cada caso varía, pero puede
2: estar costando unos 160, todo incluido, desde el platito, los mini tenedores, las servilletas, todo, no te preocupas por nada.
0: Es una opción.
2: Te llevamos todo, todo.
0: Porque te sale más barato que un desayuno regular, correcto, comprado en cualquier lado. Correcto. Y aparte tienes el buen servicio de tener una persona que te está atendiendo ahí, claro, que te está sirviendo, que tienes un tipo buffet, ¿no?
2: Para elegir. Porque son unas bandejas pequeñas, da esa vibra de un mini buffet, pongámosle así.
0: Ajá. Y por ejemplo, el salad bar, por ejemplo, cuéntame cómo funciona el salad bar.
2: El salad bar también tienes que seleccionar toppings y también tenemos proteínas, no sé si viste en el.
0: Sí.
2: Entonces puedes seleccionar dos proteínas y ahí lo que desees de complementos y las salsas. que son vinagretas. Increíble. O salsa de yogurt, depende de lo que seleccione el cliente.
0: Eliges 3 vegetales, 2 proteínas, 2 complementos y 2 aderezos.
2: Correcto.
0: Complementos pueden ser palitos de papa, queso rallado, mini crutones, papas, aceitunas, mix de quesos, fideos tornillitos.
2: Sí.
0: O sea, tiene súper, súper bien. Bueno, mira, aquí estamos. Este de aquí, por ejemplo.
2: Ese es barra típica, inspirada en nuestra gastronomía ecuatoriana.
0: Qué lindo.
2: Hay mini corviches, mini muchines, todo en mini. Motepillo, choclo con queso, todo lo que es pruebas ecuatoriano, pero en mini.
0: Ahí está la estación. Ajá. Típica. Qué rico.
2: Mira, ahí mini sándwiches de lomo.
0: Sándwichitos de lomo.
2: Tigrillo, todo va.
0: Y tú vas a cualquier parte de la ciudad, ¿no?
2: Sí, bueno, este es pasando el peaje.
0: O sea,
2: este
0: es vía la costa.
2: Sí, es vía la costa.
0: Va a depender ahí el costo también del
2: tráfico. De la movilidad, claro.
0: Pero
2: esa estación típica es, para mí, una de las mejores ideas que me he creado.
0: Y esto es para una revelación.
2: Ajá, esto fue una revelación de gente.
0: Mira qué lindo, porque queda súper bien con tus invitados. Ya no te preocupas de la comida.
2: Nada, no te preocupas de nada.
0: Ni de atenderlos bien, porque ya hay un equipo humano que está ahí atendiendo a tus invitados por ti, que les está sirviendo, que les está ayudando, que les está ayudando a elegir también, ¿no? Porque imagino que se acercan a preguntar.
2: Corre, ¿qué es esto? ¿Qué tiene?
0: Sí. Y también porque lo que decías es cierto, hay personas que no les gustan ciertas cosas.
2: Correcto.
0: O hay personas que pueden ser alérgicas a otras, o que son veganos.
2: Nos pasa.
0: Y que te van a preguntar, ¿no? Entonces es chévere que puedan elegir a su gusto y poder armarse el plato como quieran.
2: Correcto.
0: Veo, por ejemplo, en ese platito que vimos anterior, era un plato que donde se habían cogido ya todo, ¿no?
2: Claro.
0: Era un platito.
2: Era ya con todo. Ese es.
0: Esta es una estación de hamburguesas.
2: Sí.
0: ¿Qué trae ahí?
2: Variado. Ahorita también saqué uno de street food, pero en mini.
0: Ya.
2: En mini pizza, mini hot dog, mini cheeseburger.
0: A mí realmente me encantan los tacos, así que para mí sería el...
2: Tiene full acogida los tacos.
0: El de los tacos. Claro, es que creo que la gente en Guayaquil es bien taquera, ¿no? Le gustan los tacos.
2: Sí.
0: Y es una felicidad, pues, también que tú te puedas armar. Eso creo que es increíble que tú le puedas poner tus propios ingredientes.
2: Claro.
0: Te da otro plus.
2: Claro, es que lo que veo en otras marcas es que ya te dan... Prelisto, ¿no?
0: Nosotros, ese es el taquero.
2: Ese es el de tacos. Ajá,
0: ay, qué chévere. Tienes la planchita, entonces el taco sale todo calentito. La hoja sale calentita.
2: Sí.
0: Por ejemplo, descríbeme qué hay ahí.
2: Ahí hay guacamole, hay pollo desmechado, el lomo de cerdo, chili, pico de gallo y la menestra de frijol.
0: Increíble.
2: Entonces, tiene todo. Si no te gusta una cosa, le pones la otra.
0: Claro, de repente hay gente que no le gusta los vegetales, o de repente hay gente que no le gusta la salsa, que se lo come plain. Habrán otros que no le gusta la proteína, o que no come proteína porque a lo mejor son veganos.
2: Sí, le piden a ella a veces, solo come guacamole, o sea, gente que no le gusta proteína. O sea,
0: no, depende. Y ahora que hay una onda fit, ¿no? Que la gente se cuida cada vez más de la comida y eso, entonces...
2: Ese es en el teatro.
0: A ver, ese es el teatro.
2: Este es en el Teatro Sánchez Aguilar.
0: Como de golosinas, cuéntame.
2: No, este es de charcutería.
0: Charcutería, a ver, ¿cómo es este de aquí?
2: Este se llama Premium Bar y te damos un listado en el cual tú seleccionas 10 productos premium, en quesos, prosciutto...
0: ¿Qué son estos que de colorcitos que veo ahí?
2: Eso es cuando piden chocolates, para darle el toque... Okay. Dulce, porque en realidad la charcutería es más pepperoni, ¿me entiendes?
3: Amor,
2: entonces eso
3: quesos.
2: Le da como ese toque. Piden un palito de fruta y el chocolate, por ejemplo.
0: Claro, ahí te queda, te combina bien.
2: Pero lo chévere es que todos los servicios son diferentes porque cada clienta escoge lo que le gusta. Entonces, eso me ayuda hasta en contenido, porque nada se repite, todo es tan personalizado que nada, no vas a ver nunca una repetición de algún video en de las barras.
0: Claro, porque todos son, siempre va a ser al gusto del cliente, entonces vas a poder elegir.
2: Lo hace divertido incluso.
0: Lo hace divertido. Ajá. Por ejemplo, en este de aquí, y es un buen ejemplo también, que este servicio puede estar en su evento corporativo o en su evento, como en este caso es el teatro, ¿no? ¿Qué había aquí, por ejemplo?
2: Este era el lanzamiento de su nueva, de los eventos que venían en el año.
0: Okay.
2: Entonces invitaron más a personas del medio. Uh-huh. Y este servicio me pareció excelente porque no esperas nada. Viene el cliente, le das el vasito y ya, o sea, es como más rápido que era lo... Cada evento tiene una logística.
0: Claro.
2: Y más cuando son corporativos, ¿ya? Regularmente puede ser que el cliente te diga, ¿sabes qué? Solo necesito una hora el carrito, entonces necesito rapidez. Entonces llega la operadora y ya va armando los vasitos previo a... O sea, todo... Créeme que no es solo un simple negocio de carritos. Esto tiene una logística extensa, desde que el cliente pide el producto, luego pasa al área de selección de los productos. De ahí pasa a cocina. De cocina pasa la logística, qué barra va, qué chica va a atender, qué necesitas. Y de ahí el puesto en escena.
0: Lo fantástico es que también tú sabes que cada plato que se va a llevar es súper fresco, cuidado.
2: Todo. Por eso a veces las clientas, no, necesito que lleves una hora antes. Imposible.
0: Claro.
2: Porque yo te llevo todo salidito, recién hecho de cocina. No puedo tener el producto ahí esperando. Así sea en calor. No. O sea, lo ideal es que lo coman fresco, recién hecho.
0: Claro, es que un boloncito recién hecho.
2: Sí, y lo sienten. A mí me encanta el feedback cuando voy a hacer yo mismo grabo los videos. Los clientes se me acercan y me dicen, oye, este muchín es como el que hacía mi abuelita.
0: Wow.
2: Y yo, en serio, gracias, me lleno de orgullo, porque dicen, suaves por dentro y crocante por fuera.
0: Y eso no se consigue si pasa tiempo.
2: Es importante.
0: Y aunque estuvieron
2: previo, porque se mueven, pues de cocina al evento.
0: Y aunque estuvieran así cuando salieron de la cocina, con el tiempo se van humedeciendo.
2: Claro, ¿no? Correcto.
0: Entonces ya pierde esa frescura. 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
2: 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O sea,
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2: 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Mira, okay, me ha dado una idea.
0: Bonito, ¿no? Y se ve ahí.
2: Se ponen el platito del arroz y los dos huevitos encima.
0: Mira, así increíble. Se puede. Así que Santoclo, ya sabes que dónde se puede comprar esto de aquí. Vamos a poner el número de teléfono pantalla, Santoclo. 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Una pregunta, Mariux, y si de repente quiero 2 estaciones, ¿es posible también? O sea, por ejemplo, quiero hacer una dulce y salado.
2: Claro, a veces... o nos piden también con bebidas, o sea, hacemos una estación de mimosas, por ejemplo.
0: Aquí hay dos.
2: Ahí hay dos. Ahí hay, de hecho, ahí fueron 3.
0: Ajá, son 3. Ok, ajá. cuéntame. Tú que estás ahí en la foto, a ver, cuéntame, Mile.
3: Bueno, en ese evento tuvimos 3 estaciones, una de bebidas, una de hamburguesas y una de tacos. Ya fue para un cumpleaños. Y bueno, la verdad es que fue un evento súper chévere. Todo siempre es muy rico y siempre todos los invitados nos dicen eso. Nos dicen, me gusta porque es rico. Incluso a mi mamá también le han dicho que han contratado otras empresas y que tienen el miedo de que no esté bueno porque ya han tenido malas experiencias.
0: Claro,
3: pero lo bueno de nosotros es que realmente todo es muy fresco.
0: Y veo que aquí, por ejemplo, en la de tacos tienes también las hojas duras, ¿no?
2: También, es que hay concha de maíz, la suave y la de harina. Puedes seleccionar.
0: Puedes también ver la variedad en el momento. Bueno, y tienes ahí las chicas que están atendiendo. 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Vas a tener una buena atención en todo momento. Cuéntame sobre las bebidas. ¿Cuánto puede ser el de las bebidas?
2: Bebidas tenemos desde jugos... hasta bebidas como paloma, mimosas.
0: Para una boda, una recepción sería bueno.
2: Claro,
0: sí.
2: Tenemos para bodas nos piden la pared de mimosas.
0: Eso me parece
2: increíble. Llega el invitado y le dan su copita y sigue y entra a la boda. O sea, eso se estila también.
0: La recepción.
2: Ajá, es como tu bienvenida.
0: Ya vas entrando con tu mimosa en la mano.
2: Exacto.
0: Y aparte, como decoración, se ve precioso. O sea,
2: sí, se ve estéticamente lindo, la verdad.
0: Para tomarse la foto ahí queda súper chévere.
2: También, ¿no? Para eventos beauty, así de belleza, también nos piden bastante la pared de mimosas.
0: ¿Cómo vas innovando en este negocio? O sea, te van pidiendo, tú lo vas haciendo, o tú vas viendo referencias y dices, voy a poner esto. ¿Cómo comunicas eso?
2: Te cuento que me ha pasado de las dos maneras.
0: De algún cliente puede haber nacido una idea.
2: Tengo marcas que me han dado unas ideas.
0: A ver, cuéntame eso.
2: Y después las puse en escena. O sea, porque lo hice por ellos, que me piden específicamente, haz el carrito de tal cosa. Uh-huh. Y yo digo, bueno, esta idea puede pegar, ¿no? Puede ser que funcione. Y me lanzo, obviamente, variando ciertas cosas. Pero me han pedido ideas como la de obleas, que hablamos previo, para un matrimonio en el Yacht Club. No, lo pusieron también de recibidor y me pareció una idea súper innovadora, ¿no? Dar obleas con manjar, con toppings. Dije, ah, divertido. Entonces así van saliendo ideas. O, por ejemplo, me piden de colores específicos.
0: Ok.
2: Por ejemplo, con una marca, no la puedo nombrar, de una tienda de departamentaria de ropa muy famosa, me pidió por el Día del Amor y la Amistad todos los productos blancos.
0: Okay.
2: Y ellos brandearon nuestra barra de rojo. Entonces, entiendo, todo lo que había adentro era blanco. Esta es la de chocolate.
0: Esta es navideña, me imagino. En la época navideña, sí. Así es como era este de aquí.
2: Esa fue en el Country Club, en San Borondón. Era para un evento de la revista Cosas, creo.
3: Uh-huh. Sí. Ese de ahí incluye chocolate caliente, sanduchitos de jamón. Bueno, realmente tú puedes elegir. Ya. Ya, pero normalmente ese servicio incluye el chocolate caliente, marshmallows, una fuente de chocolate. También tiene crema batida para el chocolate caliente. Ajá.
2: Ese es un hit.
3: Ajá. Para Navidad es obviamente el servicio que más sale. Y desde antes, de hecho. Desde noviembre ya empieza a salir. Claro. Y en ocasiones del año también a veces la contratan. Ya como que para una primera comunión, algo así. Claro. Ajá, se puede, obviamente no con la temática navideña, sino que
2: la montamos con otra decoración.
3: Con otra decoración. Pero realmente es al gusto del cliente. En algunos solo nos pedían el chocolate con la fuente, en otros el pan de Pascua con los sanduchitos de chocolate y así.
0: Bueno, ¿qué ha sido tu mayor satisfacción en este camino?
2: Mi mayor satisfacción, que me copien.
0: Qué lindo, claro, es
2: que me copien. Bueno. Al principio me daba frustración, pero después me comenzaron a escribir de Guadalajara, de Los Ángeles, de Perú, a pedirme cursos.
0: Bueno, ¿ya? Y ya estás pensando en sacarlos.
2: Estoy pensando en sacarlo de Guayaquil, de Manabí me piden, de Puerto Viejo, de Manta.
0: No te vas para allá.
2: No, me piden curso.
0: Te piden curso.
2: Me piden curso. Realmente esto lo trajimos hace 3 años, ¿no? Somos pioneras. Prácticamente esto ya existía en México y en otros países, pero de la idea del proyecto lo logré, lo hice en físico. Y ver tantos carritos con mis nombres copiados, ver tantos carritos con las fotos de mi catálogo en sus catálogos. Uh-huh. Ya al principio sí me frustré y después dije, no, debo de sentir bendecida.
0: Orgullosa, claro.
2: Porque mi idea ha creado esta locura de que haya tantos, ¿no? Obviamente eso te exige como emprendedor a que tú tengas una calidad superior, ya que tu calidad del catering del producto sea delicioso, para que no te opaque el resto, ¿no? No significa, siempre va a haber competencia. Pero la manera más sabia de pelear esa competencia es tu producto.
0: Hay dos cosas importantes que has dicho. La primera, la competencia es buena, porque la competencia te exige.
2: Correcto.
0: Y es bueno. Es decir, tengo competencia, es súper saludable para cualquier negocio porque te permite estar siempre atento, estar innovando en todo momento, y esos son tus ingenieros de innovación. La competencia es lo que te dicen, lo que te piden siempre que tú seas mejor.
2: ¿Verdad? Me motiva incluso, vienen ideas nuevas, innovadoras también. Me agrada constantemente evolucionar, ¿no? O sea, Milenka es la parte creativa, yo soy la experiencia. Creo que esa fusión nos conviene bastante, ¿no? Para el crecimiento.
0: Y la otra cosa que es buena en la competencia también es que se crea más mercado, crea más demanda. Mientras más competencia hay, más gente conoce, porque tú no puedes estar en todos lados.
2: Bueno, o sea, ya sí. Empecé
0: está bien, digo,
2: con dos barras, ya tenemos, ¿cuántas? Como 12. O sea, ya puedo, si quiero, abastecer dos eventos simultáneos el mismo día.
0: Está bien, pero si, por ejemplo, dentro del círculo de las personas que se han puesto algo parecido, comienzan a verlo, ¿entiendes? Comienza a hacerse más común este tipo de servicios, va a haber más mercado.
2: Claro,
0: más gente va a ver, va a decir, oye, qué chévere lo que está haciendo. Y no siempre llaman al mismo proveedor.
2: Claro.
0: Porque tal vez dicen, está chévere, pero ya viene Instagram que hay otro que es mejor, o que el tuyo es más vistoso, o que el tuyo es más elegante. ¿Entiendes? Ya ahí va abriendo mercado, que eso es lo más importante, ¿no? Y lo de los cursos, me parece que es algo que deberías tomar la decisión, ¿no?
2: Sí, de Quito también, de Quito, colegas que tienen barras, me llevo bien, me mandan clientes y yo les mando clientes a Quito. Siempre me dicen, Maru, si tú haces el curso, soy la primerita en estar. Pero hay algo importante que es un mensaje que sí quisiera decir a los emprendedores. Los costos de tus servicios son propios.
0: Claro.
2: O sea, a mí me sucede mucho que me escriben de otras marcas y yo abro el link y es el mismo chat.
0: Claro.
2: Que me han estado investigando. Y yo quisiera tener la apertura de decirles, hey, no me copies los precios, saca tus propios costos. ¿Por qué? Porque esto se maneja mucho con tus proveedores. Claro. Si tú compras en el Comi y yo compro en el Titán, no podemos tener los mismos costos. ¿Sí me explico? Entonces, claro. A veces me dicen, ay, pero es que el de ella cuesta 125 y el tuyo 160. ¿Pero qué carne te está dando?
0: Claro.
2: Ahí va. ¿Qué queso tiene el bolón?
0: Ajá.
2: O sea, son detalles pues que suman.
0: Sí,
2: suman en un emprendedor. No copien costos. Saquen sus propios costos, chicos, es la mejor manera.
0: Y sobre todo, ayer justamente estábamos hablando aquí sobre este asunto de los costos, y es que cada uno tiene un variable de los costos, porque lo que a ti también te resulta que, digamos, el otro emprendedor no tiene carro propio, entonces tiene que pagar taxi de ida, taxi de vuelta, camioneta para llevarla a esta. Todos esos costos, a lo mejor, y si le baja mucho, va a salir a pérdida.
2: Correcto.
0: Y cuando se da cuenta en los números, a lo mejor dices, ok, hice 10 eventos de este mes, facturé muy bien, pero cuando voy a la cuenta está vacía.
2: Me pasó el primer año.
0: Y eso
2: mi contadora me dijo, a pérdida tu primer año.
0: A pérdida.
2: O sea, empíricamente
0: es lo que pagas,
2: aprendí perdiendo.
0: Es lo que pagas por aprender, ¿no?
2: Exacto.
0: Así pasa.
2: Así es.
0: Y es que aprendiste a sacar, después me imagino, de esa experiencia, aprendiste a sacar mejor tus costos.
2: Bien los costos, claro.
0: Bueno, eso es algo que pasa en los negocios, es regular, a los emprendedores les sucede, y creo que la parte más difícil de emprender es aprender a sacar y a costear bien, sobre todo a ver que hay muchos costos ocultos dentro de cada emprendimiento.
2: En la logística, más que nada.
0: Claro, en la logística, y es que a veces las cositas que uno no mide, como por ejemplo, están pautando porque gastan en publicidad. Eso está obligatoriamente, tiene que entrar en el ejercicio fiscal de gastos fijos. Entonces, si pagas una renta, si estás pagando operadores, ¿no? Los chicos,
2: claro,
0: que te ayudan, que atienden. Estás pagando, bueno, ya esos gastitos, como por ejemplo el operador, veo que siempre está con guantes. Esos guantes cuestan.
2: Claro.
0: Y eso está
2: si no lo cuentas, es un merma terrible.
0: Claro.
2: Las salsas que pones, la miel, todo.
0: Todo tiene que estar grameado, medido y puesto para que no pierdas, ¿no?
2: Correcto.
0: Para que esté. Y no hayan desperdicios tampoco, ¿no? No estamos tampoco en una época en donde debemos desperdiciar las cosas, debemos ser eficientes.
2: Bueno, te cuento que nosotras, cuando sobra todo, le dejamos al cliente.
0: Sí.
2: O sea, si ya es el tiempo de que se tiene que ir la barra y quedó tantas cosas, todo se deja en platitos. O sea, nunca, nuestra idea siempre es servir. O sea, el motivo de este negocio es eso, es servir al cliente, darle una calidad de carrito, no un simple carrito, sino darte esta experiencia del catering divertido, diferente. Nos hemos dado cuenta, más que nada en las matinés, somos las diferentes.
0: Claro, sí.
2: Cogen tarjetita, entonces
0: se ve lindo.
2: Es lindo. Y las mismas clientas para los dos hijos, para el cumpleaños de ella, para la prima, nos llaman. Entonces yo le digo a mi hija, wow, para mí es una gratificación trabajar con marcas, por ejemplo, una marca específica de ropa que dos años nos han contratado.
0: No hay lío, aquí no tenemos problemas con la marca, dime si quieres.
2: Entonces, hemos trabajado para muchas, Psycho Bonnie, Calvin Klein, Bagó, el Ministerio de Trabajo nos ha contratado. Me iban a dar hasta una insignia.
0: Qué chévere.
2: El emprendedor del año, no sé qué fue, pero la verdad es que no le di seguimiento. le hemos dado variedad de marcas realmente.
0: Milenka, ahora vamos a hablar contigo. ¿Qué tal es emprender con tu mamá? Porque eso no debe ser tan fácil, no sé.
3: No es fácil. No es fácil porque igual es mi mamá.
0: Entonces, y es tu mamá y tu jefa cuando estás en el
3: al ser mi mamá, obviamente me exige, ya. O a veces, o sea, no se porta como una jefa como tal, porque es mi mamá. O sea, no es como que me trate mal ni nada, pero sí me exige bastante. Entonces, sí es difícil. Sí tenemos discusiones a veces, porque me da pereza hacer algo, o me da pereza editar un video o algo así, y sí se enoja, pero realmente es bonito también. Sí es lindo mirar atrás y ver cómo hemos crecido todos estos años, y que obviamente, a pesar de que, obvio, ella la ha metido más que yo, porque ella es mi jefa. Ha sido un trabajo también en conjunto todo lo que hemos ido logrando alrededor de estos 3 años.
0: ¿Y a ti te ha gustado trabajar y no te ha dado vergüenza nunca? ¿Has dicho, uy, no, me van a ver mis amigos? ¿Has sentido algún
3: rato? Por ejemplo, he ido a eventos de gente que conozco. Yeah. O sea, personas que ven
0: amigos
3: en mis redes. Claro.
2: Hasta profesores.
3: Ven en mis redes o siguen a la página y nos han contratado para sus eventos. He ido, como no he ido, porque también tenemos bastantes operarias aparte de mí. Uh-huh. O sea, hay como 6 chicas que también trabajan con nosotros. Claro. Entonces yo decido si ir o no ir, pero por lo general sí voy. Ya, porque la mayoría de personas, por lo menos de mi edad, admiran mucho el hecho de que tengamos este negocio.
0: Claro.
3: Y admiran también el hecho de que, a pesar de que yo estudio una carrera, igual también me dedique a esto y me guste también.
0: Que es muy bonito, aparte como una emprendedora joven, estás aprendiendo también el negocio. Qué chévere que una mamá pueda emprender con su hija. Es bonito que también tú puedas pasarle todo ese
2: conocimiento también. Es la herencia que le dejas, ¿no?
3: Claro, porque entre las dos nos colaboramos con las ideas. O sea, se nos ha ocurrido algo, pudo haber sido idea mía, pudo haber sido idea de mi mami, pero las dos la complementamos y así es como logramos hacer la idea, llevarla a la realidad.
2: Milenka sirve mucho también en el aspecto de que va a un evento y ella llega y nos dice, a ver, esto hay que poner, o sea, es el feedback que necesitamos, porque las chicas que están en cocina no saben muchas cosas. Uh-huh. Ya, o sea, sale el producto de cocina y ella es la que...
0: Claro, porque tú estás en el front. Estás en el frente y estás hablando con el cliente, y la experiencia del cliente es lo mejor.
2: Claro.
0: Porque tú vas a saber, de repente, si en algún rato te diste cuenta, ¿sabes qué? Esto hazlo más holgadito.
2: Correcto.
0: O esta salsa estaba muy aguada la vez pasada, hagámosla un poco más espesita.
2: O volaron los muchines. Sabemos que está saliendo más, ¿no?
0: Ok, una pregunta. Y si yo te pido para 20 personas, ¿llevas 20 muchines? ¿O cómo es?
2: En Gourmet Bar y en Snack Bar es ilimitado por 2 horas. Lo que quiere decir que tú te acercas con tu plato y repites.
0: Puedes comer las veces que quieras.
2: Las veces que quieras durante las 2 horas.
0: Okay.
2: Pero en los otros, que ya son elaboraciones de cocina, que son brunch, barra típica, eso sí es 9 productos por persona, 6 productos por persona.
0: O sea, ahí sí va medido.
2: Uno de cada. Porque son más contundentes también.
3: Pero también depende, porque por ejemplo, hay gente que no le gusta el bolón.
0: Claro.
3: Ya, entonces ya ahí hay una persona que no va a coger bolón. Y probablemente otra persona se pueda acercar y coger
2: el doble.
3: Entonces así suele ser. O sea, muchas personas no les gusta comer lo mismo. Entonces ahí va sobrando, y si sobra, pues otra persona puede comer más.
0: ¿Y cómo haces cuando el cliente que ya pasó, tienes medido?
2: Ay, es difícil. Es a complicado. Veces se comen los hombres 5 tacos.
0: Claro.
2: 5.
0: Viene, por ejemplo, viene alguien, ¿cómo le dices al cliente? Oiga, disculpe, usted ya cogió, déjeme que...
3: Ella. O sea, yo sí les digo,
0: sí.
3: Depende del flujo que haya tenido, porque no en todos los eventos la gente consume lo mismo. Por ejemplo, si es en un evento corporativo, sí suele ser una cosa por persona, porque yo ya tengo servido, porque son 30 minutos que se puede estar ahí, por ejemplo. Pero si es así, una fiesta, un evento, una matiné, un baby shower, sí me ha pasado muchísimas veces que se acercan ya personas que ya comieron a querer volver a comer. Y sí ha habido gente que se ha enojado, obviamente,
0: sí, claro,
3: porque no les he querido dar de más porque está contado. Pero han habido muchos casos en los que sí les doy porque sí ha sobrado. o les digo, no, de esto no le puedo dar, pero de este sí, porque veo que este no se ese producto no se ha movido mucho o no todo el mundo ha cogido. Entonces así uno se puede acoplar, pero sí hay que decirles igual, claro. Porque si no estás dejando a otro invitado sin comer.
0: Sin comer.
3: Y el no puedes quedar mal, la persona que contrata el servicio sabe, o sea, la persona sabe.
0: Eso es lo importante.
3: Ajá, exacto. Entonces eso es lo que siempre, si ha habido algún problema así, la persona que nos ha contratado les ha dicho, no, pero es que tú ya cogiste. Entonces, claro. Así suele ser, pero por lo general sí te puedes acoplar. Ya, o sea, no todos los productos le gustan a todo el mundo.
0: Y ser amable, al final creo que cuando, la, sí. cuando lo haces con humor, sí. con amabilidad, con carisma, creo que todas las cosas pueden aceptarse, ¿verdad? Uh-huh. Y parte del servicio se nota que ustedes hacen un servicio con calidad y con alegría.
2: Sí, ¿verdad? Nos gusta, nos encanta. Yo creo que eso es lo que los clientes, lo proyectamos, los clientes lo ven.
0: Ok, ¿con cuánto tiempo de anticipación yo debo programar? Esta pregunta es importantísima, porque seguro hay gente que te escribe y dice, mañana quiero esto.
2: ¿Verdad? ¿Y sabes qué? Soy sí tan audaz que los agarro.
0: Ok.
2: Cuando pero son ¿qué? Productos que puedo.
0: ¿Qué es lo ideal?
2: Lo ideal es
0: el mundo perfecto.
2: El mundo perfecto serían 5 días antes laborables.
0: Ya.
2: Ya. Pero hay veces que son casos que ya son clientas que tengo, me dicen, para mañana.
0: Ya.
2: Y es para una constructora. Y yo, ok, mañana.
0: Está bien. O
2: sea, lo hago, me encanta, no me quejo, me siento agradecida de uh-huh. que nos tomen en cuenta, ¿no? Y ahí, ¿qué más? No sé qué más.
0: Bueno, y con relación al pago también es importante hablar de eso, porque te tienen que hacer un abono mínimo.
2: Sí, hace un abono del 60%.
0: 60% en la
2: para reservar, en la porque a veces se queda en el aire y yo tengo 4 reservas más. Entonces,
0: entiendo, no
2: se puede.
0: Tiene, para reservar tienes que dar 60%
2: de anticipo.
0: ¿Y 40% terminado el evento
2: no,
0: o previo al evento?
2: Previo al evento. Es súper difícil cobrar después.
0: Después, claro.
2: Porque el cliente está cantando Happy Birthday o está ocupado. Imagínate, te voy a interrumpir, disculpe. No,
0: claro, es feo.
2: Siempre siento que nuestro factor distintivo es que vamos a llegar. Ya. Ese es el miedo grande que tienen todas las clientes. A mí me dicen, Maru, yo te llamo porque yo sé que tú así sea burro me llegas con el servicio.
0: Claro.
2: Ya. Al principio.
0: Eres muy responsable.
2: Súper, súper, súper. Es más, me pasó solo una vez que fue en el caso de tacos. Milenka había servido 1,000,000 en los tacos, entonces no alcanzó para la porción.
0: Ya.
2: Y le hice la devolución del dinero a la clienta de la parte que faltó. O sea, soy súper honesta.
0: ¿Qué pasó, Milenka?
3: Uy, eso ya hasta me puse a llorar ahí. Es que era mi primera vez sirviendo tacos.
0: Ok, no sabías.
3: Ajá, no sabía las cantidades. Y yo estaba sirviendo, o sea, unos tacos enormes.
0: Increíble, ajá. La gente salía a
3: saltar.
0: Qué bestia, increíble.
3: Ajá, dijeron, wow, o sea, es el mega taco. Ya, y cuando yo veo, ya no tenía yo nada y habían personas aún en la fila. Era en una casa. Era como un cumpleaños. Y yo le llamo a mi mami y le digo, mami, ya no tengo nada y aún hay personas aquí.
0: ¿Cuántas personas se te quedaron en la fila?
3: Como unas 6, 7 personas.
0: Okay, no era mucho.
2: Entonces, pero igual lo honesto era de
3: vos. Ajá. Y como hubieron personas que no comieron, obviamente, o sea, yo me sentí súper mal porque yo dije, o sea, acabo de dejar a 7 personas sin comer.
0: Sin comer, claro.
3: Y me puse a llorar y una señora del evento me abrazó, me llevó a la mesa con ellos, de sus invitados, y bueno, ahí ya me sirvió como para perder el miedo a los tacos, porque sí hubo un tiempo que me daba miedo coger ese servicio porque no sabía si iba a atinarle a las cantidades correctas para que nadie se quede sin comer, pero yo actualmente ya soy experta.
2: Vas,
3: ya.
2: Vas agarrando experiencia.
0: Pero a lo mejor pregunto, hay unos tacitas que ya tienen la medida.
2: Sí, las cucharas van, por ejemplo, para frijoles una, sí, pero aquí viene. Como es tan personalizado, alguien te puede decir, ¿sabes qué? No me pongas, me invento, no me pongas lomo de cerdo y ponme extra pollo, okay. O sea, 2 de pollo. Entonces, y ahí te desequilibra un poco.
0: Yeah.
2: Por eso trato siempre de mandar más. Me gusta
0: de hecho,
2: mandar
0: sí,
2: más.
0: Un poquito más, ¿no?
2: Sí, siempre me gusta mandar más. Me gusta mandar
0: un
2: más.
0: Un poquito más, ¿no?
2: Sí, siempre me gusta mandar más para que se sientan bien atendidos, ¿no? O sea, la idea es, ya te digo, la idea siempre es servir. Esa es la idea principal de nosotras, servir al cliente.
0: Milenka, y háblame de las redes sociales. ¿Cómo han crecido? Porque yo veo las redes, se mueven bastante. Tú eres ahí la influencer de la marca.
3: Sí, es? Más que nada soy la que figura en la mayoría de videos. O sea, okay. Cuando tú llegas, cuando hemos llegado a un evento, sí dicen como que me han reconocido.
0: Vamos a poner las redes ahí.
3: Me han reconocido porque ya me han visto 40,000 veces en las publicidades de Instagram. Y la verdad es que, bueno, sí. Creo que una de las cosas que más nos ayudó a crecer en redes fue que una vez hicimos un giveaway. Hicimos un giveaway de un servicio para San Valentín, me acuerdo. Creo que fue el año pasado. Sí. Uh-huh. Y eso nos trajo hartísimos seguidores. Y desde ahí, gracias a las publicidades también, hemos ido creciendo en redes, pero a su vez hemos ganado clientes. O sea, no ha sido simplemente seguidores y nada más, sino que nos han escrito personas realmente y hemos logrado tener clientes gracias a eso.
2: Y es genérico, o sea, nosotros no pagamos CM, creo que se llama. Uh-huh.
0: Es orgánico.
2: Es orgánico, o sea, no es genérico, no
0: orgánico. Es orgánico.
2: Es orgánico, o sea, nosotros hacemos todo, desde grabar hasta editar. Chévere. Ponerle las letritas, bueno, decirle Mile habla.
0: Esa es la parte de...
3: Las dos igual colaboramos.
0: Hacen cada uno lo suyo.
3: Las dos hemos hecho, en su momento igual tuvimos a una persona que nos grabó un par de videos también. Ajá. Pero mayormente la página se mueve gracias a las dos. Las dos subimos cosas, grabamos, les hemos enseñado también a las otras operarias a tomar fotos, a grabar para que nos envíen en caso de que alguna de las dos no pueda estar en los eventos.
2: Y soy perfeccionistísima, o sea... Me manda el video la chica, por ejemplo, y yo, no, todos lo escucharon desde el mismo lado.
0: Claro.
2: Todos del mismo lado, que no se ve, o sea, la estética, exacto, la estética es importante.
0: Bueno, y en tu negocio es así, ¿no? Porque también es importante que vean que hay un orden, ¿no? Que está siempre ordenadito y todo. Por ejemplo, esto es para una fiesta infantil, ¿no?
2: Sí, eso es, creo que es un baby shower.
0: Ah, qué lindo.
2: Ahí fue mimosas y brunch bar, creo que es.
0: Ah, ya, y... Eso te iba a preguntar, ¿cómo es el de cócteles? ¿Tienes también como cócteles y eso?
2: Sí, solo tengo tres cócteles que estilo dar, que son mimosas, tinto de verano y paloma. Ya, pero, sí. Por ejemplo, el otro día me pidieron para una fiesta española un cóctel que se llama Rebujitos.
0: Ya.
2: Ya, y se lo hice. O sea, me piden, yo los creo. Exactamente como es en España, y exacto lo hizo, estaba feliz la señora.
0: Interesante, porque también esto te permite

0: ser muy flexible al momento de darle el servicio, ¿no? O sea, tú le cumples los sueños a alguien.
1: Claro, porque ella me dijo que había pedido y no le hacían. Ya. Entonces en mí, ella vio un sí.
0: Claro, y ahí ganas un cliente por
1: claro,
0: vida, ¿no?
1: Claro, en mí vio un sí. Que... Yo le dije, sí se arriesga. Yo, vamos, me arriesgo.
0: ¿Y cómo es el rubito?
1: Es este Sprite. Ya. Pero tiene que ser Sprite, sé, esa marca. Es. Ya. Vino blanco, ajá. La hojita de hierbabuena y limón.
0: Muy bien.
1: Uh-huh. Es súper. Y full refres- hielo. Y full super hielo. Refrescante. Ajá, súper refrescante.
0: Yo me tomé una clara de verano, que es parecido.
1: Parecido, claro, tiene que ser.
0: En España es la Sprite con la cerveza.
1: Ya.
0: Cerveza, Sprite, uh-huh. Limón y hielo.
1: Lo mismo. Los mismos parecido. Componentes.
0: Solamente que el rebujito es con vino en vez de.
1: Con vino blanco.
0: Okay. Sí, bueno, tiene una similitud. Qué chévere, oye, me gusta mucho el servicio. Creo que has hecho un trabajo maravilloso. Qué chévere que estés con tu hija. Eso debe ser muy bonito, es una experiencia bonita.
1: Ahorita la puse a. Hemos sacado del catering mismo una marca que se llama Signature Catering.
0: Okay. Cuéntame de eso.
1: En el cual, este es como un, no sé si hijo de Party Cars, porque este no es con carrito, en este yo te hago el montaje completo. Okay. Mesa, mantel, menaje, decoración y los productos, ¿ya?
0: Completo,
1: o sea, tú te acercas a la mesa, se llama mesa de aperitivos más que nada.
0: Ya.
1: Es el service, nosotros vamos, montamos todo en escena, desde las flores, los floreros, todo, los alimentos puestos en mesa, los tenedores, todo, entonces... Se acercan y los van a, como grab to go, como que agarran y llevan a la mesa y se sirven los alimentos.
0: Cuéntame, ¿cuál es tu experiencia con el catering? Porque veo que ahora tienes otras claro. cosas, ¿no?
1: También yo empecé, 5 años me dediqué a almuerzos corporativos.
0: ¿Qué tal esa experiencia?
1: Aburrida.
0: Sí, claro, es que acá estás tratando directamente con el cliente, claro, las personas,
1: tenía,
0: estás atendiendo,
1: mi, chévere, mi vitrina, ¿no? Era literalmente los clientes, nada más, no había cómo puedan conocer más...
0: E innovar, no hay nada más,
1: no hay,
0: o sea,
1: nada más.
0: Almuerzo y cuál es el menú y listo. O sea.
1: Listo, y eso que así yo igual variaba todas las semanas, 2 opciones por día, o sea, le metía mucha creatividad, porque en la mayoría de mis emprendimientos, si no son todos, es... Mi fuerte es la creatividad, la mezcla de colores. Soy específica en ciertas áreas. Entonces, veo en los alimentos eso. Me encanta que tenga, que esté todo con los colores adecuados, que combine. ¿Sabes qué? Mueve esto y pon acá, que se vea bien estos colores. Cosas que son detalles, como tú dices, que importan. Uh-huh. Y en el almuerzo no puedes hacer eso. Es un seco de pollo y así y acá, es el seco. Claro. No le puedes variar la receta. Entonces,
0: pero ganaste experiencia
1: en el tiempo de cocina. El tiempo de cocina es importante. Yo no te puedo prometer un brunch bar de 300 packs a las 9 a.m. y las chicas me vengan a cocinar a las 6, porque no alcanzan. ¿Ya? Entonces, toda esa logística, podría decir que la escuela fue Maru Recipes. O sea, la escuela fue esto de los almuerzos, que lo mantuve, pero créeme que ya en COVID ya era insostenible.
0: Imposible, claro.
1: Trabajaba para pagar sueldos, entonces como uno es emprendedor, uno se apasiona, le duele, me dolió dejar ese hijo,
0: claro,
1: pero lo dejé ir y en ese momento descubrí que Party Cards era donde me tenía que visionar.
0: Es muy interesante lo que dices, porque el emprendedor tiene que aprender a soltar también, ¿no?
1: Es lo más difícil, claro. Cuando tú creas un proyecto desde cero, no es lo mismo comprar un proyecto o que alguien te arme el proyecto, a tú mismo empezar.
0: Es como un hijo. Uh-huh. Y aparte, cuando decides cerrar, porque no dan los números, sabes que vas a dejar a personas sin trabajo. Y eso también duele, ¿no? Porque
1: duele.
0: Son personas que trabajan contigo, están han estado contigo en las buenas y en las malas. Y de repente ya les tienes que decir, chuta, sabes que no está dando, hay que
1: cerrar. Y los motorizados también, sin trabajo los dejé.
0: Imagínate, uh-huh. Claro. Pero bueno, fue una decisión que tomaste acertada también. Y eso son las cosas que vienen dentro del emprendimiento, del pack de emprendedor. Son cosas que deben pasar.
1: Vas aprendiendo.
0: Y digamos eso, no verlo siempre como no como una derrota, sino como un aprendizaje, que eso es importante, ¿no?
1: Correcto.
0: Y ahora tú, Milen, que estás estudiando Derecho, ¿verdad? Uh-huh. Estás ayudando a tu mamá también, vas a ayudarla también a que las cosas sean así. Siempre,
1: legales.
0: Siempre legales. Bueno, es importante, y tú vas a saber más que yo, que es importante en este tipo de cosas tener contratos, porque claro, los contratos son importantes, ¿no? O sea, seguramente tú confías mucho, y creo que en Ecuador somos bien confiados y somos

0: ¿verdad?
1: Es una seguridad de que te va a llegar el servicio y que a su vez tú me vas a pagar.
0: Claro, bueno, pero siempre un contrato acompañado con un contrato también habla un poco de la formalidad del negocio, ¿no? Creo que da un pasito más y dices, ok, yo personalmente sentiría, ok, esta persona es una persona seria.
1: Alivio, de que va a llegar a todo.
0: Alivio, porque estamos firmando un contrato en donde las dos partes se hacen responsable de cada una de sus obligaciones, ¿no?
1: Correcto.
0: Entonces, ya, y ahí se pone también en los contratos qué pasa si no se cumple de alguna manera alguna de las cosas. Así que es seguridad para ti y para mí.
1: Claro,
0: creo que sería bueno. Y ahora que está, que tienes tu abogada en el,
1: lo vamos a plantear.
0: Creo que sería chévere e importante.
1: Más que nada en mesa de aperitivos, que dejo un homenaje.
0: Claro,
1: es un homenaje alquilado ahí sin nadie.
0: Entonces, ahí, por ejemplo, tiene que haber.
1: Tiene que haber, si hay, porque se puede romper algo.
0: Y tiene que haber cláusulas, porque luego, por ejemplo.
1: Yo mira, los desmontajes los hace el señor que trabaja de chofer con nosotros. Y nosotros previamente le mandamos el listado de lo que queda, foto y todo. Pero a veces me dice, jefa, mueven las cosas de la mesa. Claro. Tiene que hacer el contrato donde estipule que no muevan, entonces ya está puesto. Que no puede mover, porque claro, él va a desmontar y no están todas las cosas. Ay, es que lo lavaron en la cocina. No, pues.
0: Entonces, claro.
2: Sí. Una vez habían llevado de un evento, o sea, de un evento a una casa, un envase nuestro, o sea, una porcelana con torta.
0: No. Claro, y ahí ya lo pierdes.
1: Tuvimos que gastar movilidad en enviar. Ajá.
0: Claro, porque el cliente al final te dice, bueno, acá lo tengo en la casa, venga,
1: sí,
0: a ver.
1: Sí, pero ¿y? Tengo que pagar doble.
0: Claro, pero, por ejemplo, justamente para eso se media el contrato, para que también estén también cuáles son los costos, ¿no?
1: Correcto.
0: Porque de repente tú puedes decir, a lo mejor los platos que usas son platos finos y cuestan $10 cada plato. Claro. Y el cliente puede decir, yo no te voy a pagar $10 por un plato, ¿entiendes? Ya hay una discusión que al final termina a veces en una mala sensación.
1: Correcto. ¿Entiendes? O las copas.
0: Ajá.
1: Las copas es lo más probable que se pueda romper.
0: Que se puedan romper, que es normal.
1: Es normal.
0: Es normal que a un invitado se rompa una copa. Uh-huh. Pero en un contrato ya está estipulado y dices, ok, cada copa que se rompa cuesta tanto, ¿no? Entonces sí. Ya sabes previamente. Creo que las cosas conversadas y cuando uh-huh. se ven con previa anticipación es mejor. Invita, por favor, Maru, estamos terminando el programa. Invita, por favor, a la gente a que te siga en redes, que conozca un poco más, que te llamen, que cotice.
1: Síganos en partycards.es en Instagram y en TikTok. Estamos como partycards.es también. Nos pueden escribir, ahí está el link. Y nos pueden cotizar todo lo que deseen, los servicios o cualquier idea loca que tengan de carrito, las podemos hacer, no hay problema.
0: Siempre va a estar ahí, ahí están las redes, ya los vamos a poner ahorita en pantalla. Cualquier idea que ustedes tengan, cualquier idea, aquí no va a haber ninguna objeción, siempre va Maru a poder sacar adelante esa idea loca que tienen o ese brunch extraño o de repente temático, ¿no? Porque a lo mejor ya hago el Alicia en el País de las Maravillas y quiero que sean así. Ahí están las redes sociales, ahí ustedes pueden ver, ahí está Milenka, si ustedes quieren verla a Milenka ahí
1: su faceta de influencer,
0: ahí está Party Cards. Lo pueden seguir como Party Cards Eventos Barra Libre Ilimitada, Party Cards en Instagram, síganlo, coticen, ahí está la barra de mimosas, ¿verdad? Qué linda que se ve.
1: Esa es la pared, ajá.
0: Preciosa. Ahí pueden ustedes ver cuáles son las ideas, pueden saber cuáles son las cosas que pueden cotizar, cuáles son los servicios que pueden tener, y ahí ustedes pueden también escribir directamente para cualquier cotización que ustedes quieran hacer de su evento, de su servicio, ahí Maru va a estar a las órdenes para poder cotizar. Bueno, y nos cuentas cuando ya tengas los cursos, ¿no?
1: Claro,
0: eso es algo que tienes que hacer. Bueno, Milenka y Maru, muchas gracias por acompañarnos aquí. 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

0: 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Maru, para terminar, por favor, despídete de la gente, cuéntales un poquito, si quieres darle un último mensaje.
1: Bueno, esperamos sus mensajes, que nos contraten, siempre les daremos el mejor servicio, créanme que nuestro trabajo es servir y la satisfacción más grande es ver a los clientes felices, que nos recomienden, así que esperamos que nos escriban, estamos abiertas a cualquier idea de catering, de servicio, de lo que deseen.
0: Milenka, un último mensaje para despedir a tus seguidores que te sigan en las redes sociales.
2: Bueno, un último mensaje es que sigan las ideas que tienen, porque mi mamá tuvo una idea, obviamente en su momento quiso decaer, tuvo muchísimos momentos en los que decía ya no quiero o me siento confundida o perdimos mucho tal vez, pero ella fue persistente, fue perseverante y lleva 3 años, somos uno de los negocios de barras móviles, de carritos más conocidos actualmente, y eso ha sido gracias a la perseverancia de mi mamá. Así que no se rindan nunca en las ideas que tengan de emprendimiento.
0: Qué lindo, bueno, qué lindo mensaje. Muchas gracias, Milenka. Muchas gracias, Maru. Y con ustedes, yo me despido el día de hoy con este lindo mensaje que nos ha dado Milenka. No desfallezcan. Cuando tienen un sueño, persíganlo. Sean perseverantes como Maru, como Milenka, y van a conseguir al final los objetivos que ustedes han soñado. El día de mañana viene Smack, unas salsas, salsas y conservas naturales, también algo muy bonito que a ustedes les va a encantar. Este programa del día de mañana también tenemos algo de comida chévere y conservas de una marca local, de un emprendedor, y como les digo, siempre consuman con los emprendedores porque eso dinamiza la economía y así realmente es como se hace país, se hace patria aquí en el Ecuador. Muchas gracias, yo soy Pepe Rojas y esto fue Aprendiendo y Emprendiendo.
1: Gracias.

0: outras pessoas que querem aprender o amor inteligente conectado com nós.
1: Isso é, assim que siga conectado. Se está aqui, não é casualidade. É para que você, a partir de hoje, se não ha tenido, vai ter uma família feliz, uma família como foi idealizada por el Criador. E se já tem sua pareja, já está casado, tem uma família, então as coisas não estão indo muito bem, quédese con nosotros que vamos a tener muchos consejos, incluyendo el caso verídico.
0: Acompañe, por favor.
2: Mi sufrimiento empezó a raíz de que falleció mi esposo. Yo quedé con 3 hijos pequeños. El varón, él nació con una enfermedad en el dedo meñique de la mano. Entonces, él lloraba porque de noche eso le dolía y no me dejaba dormir y el dedo se le hinchaba, eran como unas varices. Entonces allí yo lo llevé donde el doctor y el doctor me dijo que se podía operar, pero habían 2 opciones, o aumentaba la enfermedad o desaparecía. Mire, yo me sentía tan sola.
3: Fue horrible. Yo me sentía sola con mis 3 hijos porque mi hija mayor quedó de 6 años. Mi otro hijo quedó como de 4 años y la niña menor quedó de 1 mes nacida. Mi alma estaba tan triste, al mirar yo a mis hijos y verme yo. Yo decía, Dios, ¿ahora yo qué hago? ¿Qué hago? No podía trabajar porque mis hijos estaban pequeños. Una tristeza en el alma que se siente, en el alma, es algo inexplicable. Que solo las personas que hemos tenido eso sabemos lo que se siente. Es algo tan profundo en el alma que imagínense, yo pasé llorando 4 años. 4 años. Fueron 4 años que yo viví con depresión. Pasaba llorando, lloraba día y noche. Habían esas voces que me decían que yo no podía superar de criar a mis hijos, que yo no servía para nada. Ahí aumentó aún más mi preocupación. Sí, porque yo no tenía casa propia. Y entonces mis hijos eran la motivación, porque yo tuve muchas propuestas de irme a otro país. E incluso mi cuñada, ella me dijo que ella me podía atender a mis niños. Pero yo dije, no, mis hijos son mi responsabilidad y yo tengo que criarlos como yo quiero. El varón, él nació con una enfermedad en el dedo meñique de la mano. Entonces, él lloraba porque de noche eso le dolía y no me dejaba dormir y el dedo se le hinchaba. Eran como unas varices. Entonces allí yo lo llevé donde el doctor y el doctor me dijo que se podía operar, pero habían 2 opciones, o aumentaba la enfermedad o desaparecía. Entonces ahí yo vine y pedí a Dios, Dios, ayúdame, Señor, muéstrame el camino. Una noche yo me levanté, me arrodillé y yo dije, Señor, muéstrame el camino. Yo te quiero conocer porque solo tú me puedes ayudar. Hasta que conocí la Iglesia Universal.

fue un día, el gran día, el día de mi vida que llegué a la iglesia. Y ahí mi hijo fue curado. Fue curado al instante. Mi hijo en la noche ya no lloró. Él durmió bien. Fue algo maravilloso porque yo le había pedido que me muestre el camino. Y ahí estaba el camino donde yo... Y ese fue mi primer día que yo llegué. Y nunca más yo me separé hasta ahora. Yo llevé a mis tres niños, ya íbamos a mi familia. Yo ya ahí me entró paz, tenía alegría. Ya fui transformada. Mi espíritu estaba alegre. Yo ya me proponía las cosas. Yo decía, yo sí puedo. Y me acuerdo que yo siempre pensaba, buscad primero el reino de los cielos y todo lo demás será añadido. Y en mí se ha cumplido esa palabra. Ahora ya no tengo depresión, ya soy feliz. Mis hijos ya ellos están grandes. Mi hija mayor, ella sirve a Dios. Yo también, gracias a Dios, tuve el mayor regalo, el mayor privilegio de servir a Dios y tener el Espíritu Santo, que es lo más maravilloso que el ser humano puede tener. En la actualidad, yo estoy libre de la depresión. Tuve casa propia y mi hijo tiene un negocio también, tiene dos negocios, está prosperando y mi hija, la menor, está estudiando. Y lo más importante que yo ahora tengo es el Espíritu Santo, porque Él me ayudó a vencer la depresión y ahora soy feliz, gracias a Dios.

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1: Dando continuidad, hablando sobre el noviazgo blindado, orientamos a las personas en el programa anterior de cosas, de actitudes que ella no debe tener, porque eso termina trayendo para ella destrucción, frustración y tristeza. Y el obispo orienta más sobre el noviazgo blindado. Y él dice así, cosas que no se deben decir, pensar sobre el noviazgo. Mostrar que tiene a alguien para no dar la impresión de estar solterón. Ese es otro equívoco. Usted que está soltero, soltera, ¿por qué engañarse? ¿Por qué decir o querer aparentar que está con alguien? No. Incluso, Mili, aquí a cada tiempo tenemos la hora de los solteros. Y esta hora de los solteros es para eso mismo. Es para que el soltero se deje ver, buscar conocer personas, abrirse el amor. Porque, Mili, hay muchas personas que están cerradas para el amor. Y de esta forma, ellos no lograrán ser felices.
2: Por eso tiene la oportunidad de tiempo en tiempo que se le dedica a los solteros. O sea, porque ellos también necesitan una atención especial. Así como el matrimonio, nosotros siempre damos consejo a los matrimonios, a las parejas. Así el soltero tiene esa oportunidad de decir, wow, entonces tengo la oportunidad de curarme, tengo la oportunidad también de conocer a alguien, tengo la oportunidad de empezar de nuevo. Entonces, todo eso acontece también en la hora de los solteros.
1: Usted puede tener más informaciones a través de nuestra página, Instagram, Facebook, Terapia del Amor Ecuador. Vamos a este anuncio.
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Hola, yo soy Magali Mendoza y como siempre es un gusto darle la bienvenida a Lo Sobrenatural, el espacio en el que reflexionamos sobre situaciones que a veces nos cuesta enfrentar. Hoy en lo particular hablaremos sobre los problemas familiares. Pero, ¿por qué hablar de este tema? Porque en muchos hogares suelen haber situaciones que orillan a tener problemas dentro de la familia, al grado de que el hogar se puede llegar a quebrar y volverse un martirio. Hay quienes desde pequeños crecen en medio del conflicto y se acostumbran a vivir a ello. Otros, más adelante, cuando se dan cuenta de que el hogar que creyeron sólido comienza a romperse. Empezamos.

0: Lo cierto es que para muchas personas, vivir en familia no siempre es sinónimo de amor y contención. Hay personas que creen que están sentenciados a tener una familia rota, y no porque quieran, sino porque el entorno, las heridas, los patrones que se repiten los empujan a creer en eso. Padres que no saben cómo amar, porque nunca supieron cómo se sentía el amor, nunca lo recibieron. Hermanos que se hablan a gritos, porque es la única forma de comunicarse que conocen. Hay familias donde hay techo, comida y hasta sonrisas para las fotos, pero falta el diálogo, el perdón, el abrazo que no juzga. La pregunta es, ¿se puede romper con ese ciclo? ¿Se puede reconstruir lo que parece perdido? Los invito a conocer los casos verídicos de Manuel y Jesús Valdivia.
1: A raíz de que empezaron los problemas económicos en mi casa, iba sin dinero a la escuela, ya estaba en un periodo entrando a secundaria más o menos, y yo tenía que agarrar un camión, pues no podía agarrar el camión, tenía que irme caminando a la escuela. Volví a la escuela pues cansado, con hambre, porque no había podido comer nada, y en la alacena pues no había nada para comer. Servicios básicos como agua, teléfono, electricidad, eventualmente nos los cortaron y la casa se llegó a quedar sin nada, porque no había dinero ni siquiera para pagar esos servicios básicos. El momento más difícil fue cuando mi papá tuvo que salir a trabajar a otro país. En ese momento mi mamá cayó en una depresión muy profunda, muy fuerte, al punto de que ella no se levantaba ni para bañarse. Tenía una hermana muy pequeña en ese momento, no se levantaba para atenderla. Mi mamá se la llevaba literalmente acostada en la cama todo el día. Entonces, de alguna forma yo me tenía que hacer responsable de mi hermana. Tenía que hacerme responsable de buscar qué darle de comer. Tenía que buscar cómo, de alguna forma, entretenerla, cómo cuidar de ella. Entonces fue en ese momento donde, de alguna forma, yo nada más perdí a mi papá, que se va a trabajar a otro país. También perdí a mi mamá, que se encerró en un cuarto a vivir su depresión.
2: Yo llegué a probar marihuana, también cocaína. Cuando ya empiezo a formar mi propia familia, ya con estos vicios, pues no llega el momento en que también tengo problemas con mi pareja por causa de que también me salía todavía aún con los amigos. La economía no me rendía, prácticamente nos la pasábamos casi sin nada, pero o sea que yo todo lo que agarraba pues me lo gastaba en alcohol y pues prácticamente también en las drogas y mis amigos, porque a veces me tocaba también andar invitando ahí a todos. Llegamos hasta no tener comida o a veces también como calzado o ropa nos llegaba a faltar por causa de los mismos vicios.
1: Cuando empezamos a frecuentar la iglesia, nosotros nos tomábamos muy en serio cada orientación que el pastor nos daba. Fue entonces cuando yo recibí el Espíritu Santo y me di cuenta que yo no estaba más solo, que era el propio Dios quien iba delante de mí para lograr lo que yo me propusiera. Desde entonces, mi vida fue transformada totalmente. Yo, a partir de ahí, mi familia se restauró. Se acabaron los miedos, se acabaron los pleitos, se acabó la miseria que había en mi casa. Logré terminar mi carrera. Ahora soy un ingeniero mecatrónico. Tengo mi propia empresa de paneles solares. Me casé con una mujer de Dios. Tengo un matrimonio muy bendecido, tengo un matrimonio muy feliz. Y sobre todo sé que no importa lo que venga más adelante, sé que a través de Dios, que Él vive en mí, voy a lograr lo que sea.
2: Cuando yo empiezo a entregar mi vida para Dios, empecemos a conocer de la palabra de Dios, a meditar en la palabra de Dios, llega una paz, una tranquilidad a nuestras vidas, a conocer del Espíritu Santo. Dejo todas mis amistades, empiezo a ser más paciente, a trabajar. Se me van estas ganas y esta ansiedad de tener el vicio del alcohol, de las drogas. Cuando recibo el Espíritu Santo, llegan las bendiciones a mi vida, donde tengo una huerta de aguacate que exporto para Estados Unidos. Recientemente heredo más y hago una expansión más grande sobre mi propiedad. Aparte, abro otra empresa de compraventa de vehículos, donde aparte de tener mis propios vehículos, ya tengo más a la venta. También tengo mi casa, mi propiedad, y donde ya puedo vivir en paz con mi familia. También ya tengo una camioneta nueva que acabo de comprar también ya sería otra gran bendición de Dios, pero lo más importante pues fue el Espíritu Santo.
0: Así como Emmanuel y Jesús Valdivia fueron transformados a través del uso de su fe, usted también puede hacerlo. 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

0: ¿Su nombre?
1: Francisco.
0: Señor, cuénteme, ¿cuál ha sido su experiencia al participar de las charlas de la terapia del amor?
1: Aquí en la iglesia, esta reunión de los jueves para la terapia, que es una terapia familiar, para parejas, para familias, es muy importante. A mí me ha ayudado mucho. Con mis hermanos también ha habido mucha unión en la familia. Con mi esposa, una relación muy buena, que antes era un poco mala, ¿no? Pero ahora es muy buena. Lo que me ha llamado la atención aquí y lo que me ha ayudado es una enseñanza diferente a cada jueves. No es lo mismo que se enseña. Son diferentes las enseñanzas, son herramientas que nosotros aprendemos a usarlas y aplicarlas en nuestra vida diaria. Porque nosotros tenemos una vida diaria de luchar, porque cada día es una lucha en nuestra pareja, en nuestra familia. Entonces nosotros como hombres aprendemos mucho, mucho, mucho. Cada día, cada jueves es una herramienta que nosotros recibimos y vamos aprendiendo y la vamos poniendo en práctica y con certeza que da resultado.

¿Cómo se puede vivir por la fe? Solamente es posible recibiendo el Espíritu Santo, pues Él es la llama ardiente que no deja que la fe se apague. No sirve ser religioso, no sirve ser diezmista y ofrendante fiel. No sirve conocer bien la Biblia si la persona no nace del Espíritu Santo.

Una dura realidad es enfrentada por miles de familias en nuestro país. Quien tiene a un ser querido preso también vive en una especie de prisión que incluye miedo, angustia, desesperación y en ocasiones el tener que recorrer largas distancias para poder visitar a aquel familiar querido. 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Las familias que enfrentan una dura incertidumbre al no saber si aquel ser querido estará bien el día de mañana. Ante los constantes peligros vividos dentro de las cárceles, además de los gastos en abogados y los recursos básicos proporcionados para poder sobrevivir allí adentro. Para alcanzar no solamente a estas personas desesperadas, sino también a los amigos privados de su libertad. Es por eso que ya está en el aire su programa, Una Luz en la Cárcel.

0: Hola, ¿qué tal? Que el Espíritu de Dios bendiga a usted y a toda su familia. Nosotros damos inicio al programa Una Luz en la Cárcel. Y estamos aquí para brindarle la ayuda. Usted que nos acompaña desde un centro de privación de libertad. Usted se encuentra allí enfrentando un momento tan difícil, un momento tan duro. Usted en ese instante se encuentra vacío, triste, afligido, depresivo. Usted no sabe qué hacer. Usted se cambia de un lugar a otro sin encontrar una salida, pero aquella salida no es una salida física. No estoy hablando de una salida física. Usted puede estar allí encerrado en cuatro paredes, pero el Señor Jesús, Él tiene el poder para quitar ese dolor, ese vacío, la tristeza, la amargura. Él puede quitar esa prisión que existe en su alma. Y Él tiene el poder para cambiar y transformar esa situación. Incluso si usted está desde su casa y usted ya no quiere tomar malas decisiones, usted no sabe qué rumbo seguir, y ahora usted está acompañando esta programación, es porque Dios, Él quiere guiar tus pasos. Él quiere guiar sus pasos para que su situación sea diferente, su vida sea diferente. Y si usted también tiene un familiar que está privado de su libertad y usted no sabe qué hacer, usted como madre, como padre, como esposa, como esposo, usted quiere que Dios le guíe, entonces usted puede en este momento comunicarse con nosotros porque le estaremos orientando. Si usted desea, usted puede comunicarse por vía WhatsApp o por Telegram al 099-839-1693. Y quiero que usted acompañe un caso verídico. Usted puede notar que la situación, las decisiones que todo ser humano toma, son decisiones importantes. El ser humano tiene el poder para tomar buenas decisiones o también tomar malas decisiones. Pero si usted en la vida ha tomado malas decisiones que hoy en día ha traído muchos problemas, mucha situación, usted hoy puede tomar esa decisión correcta para cambiar su situación. Es lo que hizo Madeline. Ella de pequeña sufrió mucho. Creció con amargura y un gran vacío. Incluso consumía droga y alcohol. Todo eso ella lo hacía para encontrar esa paz, para sentirse fuerte, pero no pudo, porque eso provocó dentro de ella enojo y amargura. Incluso, eso fue que la llevó a la cárcel por un intento de asesinato. ¡Qué situación! Incluso, ella pasó a tener una sobredosis. Una situación tan difícil, una situación tan complicada. Quizás, así como yo estoy hablando, comentando ahora el caso verídico de Madeline, esa sea su situación, ese sea su dolor. De repente ese problema, esas malas decisiones que usted tomó, hoy en día usted está pagando una consecuencia. Pero sabe, usted no puede vivir angustiado, oprimido, ni culpándose. Es momento de usted levantarse, es momento de usted tomar una decisión correcta para que Dios cambie tu vida, cambie tu situación. Acompañe el caso verídico de Madeline.
1: Mi nombre es Madeline. Cuando era una niña, yo sufrí mucho. Yo fui abusada desde niña y crecí sin mi padre. Él separó de mi mamá cuando tenía un año. Y crecí con mucho amargura, enojo, con un vacío muy grande adentro de mí. Y ese vacío me llevó a hacer cosas que nunca pensé que iba a hacer. Comencé a tomar drogas, a beber mucho, a salir con amistades. Salía de la casa viernes, no regresaba hasta lunes de la noche. Era una vida destruida, destruida. Peleaba con mi mamá, peleaba con todo mundo que me cruzaba mi camino, me miraba mal, yo ya quería pelear. Era una persona amargada, no era feliz, no tenía amor propio. Y todo eso hizo que mi vida cayera en un fondo de pozo. Yo no tenía amor para ninguna persona. ni para mi familia, ni por mí misma. Y llegaba al punto que yo me peleaba mucho y yo traté de matar a una persona. Y fui a la cárcel por causa de eso. Y era una experiencia horrible. Me tiraron ahí como si fuera un animal. Yo me sentí sola, me sentí que ya yo no tenía a nadie conmigo. Me sentí más vacía que yo ya me sentía. Y era una experiencia horrible, porque yo no sabía si yo iba a quedar ahí para siempre o cómo yo me iba a quedar. Y yo me recordaba de las palabras de mi mamá, porque ya iba a la iglesia. La única cosa que yo podía hacer era orar a Dios. Llegó al punto que yo tenía que ir a presentarme al juez y el juez me dijo que yo tenía dos opciones: de pagar para salir o quedarme ahí y pagar la deuda que yo tenía por intentar matar a una persona. Pero yo agarré un dinero que tenía y yo pagué para salir. Pero no fue fácil, porque yo tenía eso marcado en mi record. Y yo tenía que limpiar mi record, si no yo no podía trabajar, no podía estar cerca de ninguna persona por causa de ese record. Y ahí fue el fondo de pozo, porque yo dije, ok, salí de la cárcel, pero ya no sé qué hacer. Tuve que pagar para limpiar mi nombre. Y cuando salí de la cárcel, el próximo día yo pasé por una experiencia más horrible de estar en la cárcel. Yo fui a un concierto que mi mamá, ella llamó a un amigo que yo tenía y ella le dijo a él que me sacara, que hiciera algo conmigo, porque ella ya no sabía qué hacer. Y ella dijo, si yo voy a un concierto, salgo a disfrutar un poco, a lo mejor puedo aliviar mi mente. Y en ese concierto yo mezclé un montón de drogas y yo tuve una sobredosis. Y cuando tuve esa sobredosis, mi corazón paró por 2 minutos. Y fue ahí en el momento que yo dije que me estoy muriendo. Me estoy muriendo y me voy al infierno. Y en ese momento solo me recuerdo que yo oré a Dios. Y le dije a Dios, ayúdame. Si Él me salva, si Él me saca de esta vida, yo le entrego mi vida. Yo entrego mi vida, entrego toda mi vida y hago todo y lo sirvo a Él. Comencé a buscar una iglesia. Y sabía ya de la Iglesia Universal, sabía ya del templo, de milagros, y hasta que un día una señora me invitó y ella me dijo, ven que yo tengo una solución por ti. Y yo fui, yo ya no tenía nada más, no tenía nada más que perder, yo ya perdí mi vida, perdí todo, yo ya no tenía amistades, mi familia estaba destruida, entonces yo fui. Y fue ahí que yo aprendí a usar mi fe, aprendí a tener valor a mí misma y aprendí que Dios me ama. Comencé a tener amor a mí misma, comencé a llenar ese vacío que tenía con el Espíritu Santo y mi vida poco a poco comenzó a tener un cambio. Hoy mi vida es diferente, hoy soy una persona feliz. Ya no quiero matar a nadie, ya no quiero pelear con nadie, soy feliz, soy casada, tengo amor a mí misma, mi familia está restaurada y hoy soy una persona completamente diferente.
0: Usted prestó atención al caso verídico de Madeline. Ella tomó malas decisiones, pero de pequeña sufrió mucho. ¿Qué podemos entender? Que ella guardó resentimiento y cosas, esa agresividad, que eso la llevó a ella a un intento de asesinato. Y por ese motivo, ella fue a la cárcel. Incluso hasta tuvo una sobredosis. Vemos, Fabiola, que cuando una persona no tiene la presencia de Dios, dentro de ella hay un vacío. Y es ahí que vemos cuántas personas que están privadas de su libertad sufren con depresión. Y la depresión se puede presentar de dos formas: o un aislamiento donde la persona se aísla, o agresividad. Lo que tenía Madeline era agresividad y ella pudo vencer ese problema que estaba en su alma cuando ella se acercó a Dios.
2: Escuchamos también que ella era una persona muy amargada. Y toda esa amargura que había dentro de ella era lo que realmente la hacía actuar de la manera que ella actuaba. Entonces nosotros vemos también que Dios nos habla en el libro de Proverbios que confiar en el Señor con todo el corazón y no te apoyes en tu propio entendimiento. O sea, a veces la persona confía en ella misma, confía en sus sentimientos, que lo que ella está sintiendo es lo correcto. En vez de depositar su confianza en Dios, en vez de creer que Dios puede sacarla de esa amargura, de ese sufrimiento que era donde Madeline se encontraba, ella pone su confianza en ella misma o tal vez en otras personas. Y no son las personas que realmente le va a dar lo que usted necesita. Ellas hasta pueden intentar ayudar, pero no es suficiente, porque solamente Dios conoce su amargura, Dios conoce el estado en que usted se encuentra y por qué usted reacciona de esa manera. Algo que usted tiene que entender, que usted no nació así. Si de repente usted está triste, está amargada, está deprimida, depresiva, hágase esa pregunta a sí mismo. ¿Yo nací así? Y usted misma se va a responder, yo no nací de esa manera. Entonces, ¿por qué mi reacción ahora es así? Porque su confianza nunca estuvo puesta en Dios. O a veces la persona dice, no, yo sí confío en Dios, pero su confianza no está 100%. Entonces, cuando usted deposite realmente su fe, su entrega en la palabra de Dios, es donde usted va a ver un cambio, es donde toda esa amargura, esa tristeza, ese enojo que hay dentro de usted por causa de los problemas o por causa de las dificultades que usted enfrentó desde su niñez, un abuso que usted enfrentó desde su niñez, usted guarda dentro de usted y no ha logrado superar hasta ahora. Por eso es que muchas de las veces usted es una persona amarga. Pero si usted deposita todo eso, todo lo que está guardado dentro de usted, usted habla con el Señor Jesús y le dice que usted está mal, que usted está enojado, enojada, Él va a ayudarla, Él le va a dar esa paz que usted necesita. Él va a quitar esa amargura que hay dentro de usted. Por eso nosotros le invitamos, cuando usted escuche este programa, enseguida agarre su Biblia, porque usted ve que nosotros damos capítulo y versículo. Y usted junto con esta Biblia, usted vaya a hacer su oración y pedirle esa ayuda que usted tanto necesita a Dios.
0: Y usted sabe que si usted ora con sinceridad, independientemente cuál sea su credo religioso, o de repente por qué motivo usted está privado de su libertad, mira, usted pudo entender, Madeline, ella cometió varios errores, tuvo una sobredosis, la vida que ella llevaba era una vida perdida, pero Dios le restauró, y Dios también quiere hacer con usted lo mismo. Yo quiero que usted preste atención a este mensaje.
3: Los beneficios de la fe solo son posibles para los que consiguen vencer los sentimientos. Esta es la mayor guerra de los verdaderos discípulos de Jesús.

0: cuando usted posee el Espíritu de Dios, nada puede trabar su camino.
1: Usted que me acompaña desde el Centro de Privación de Libertad Femenino o Masculino, usted debe de tomar una decisión en este momento. Allí donde usted está, en su celda, en su pabellón, dobla sus rodillas, haga su oración, pida fuerza a Dios, porque usted va a poder superar todo aquello que le ha llevado a una aflicción, a una tristeza. Usted que se encuentra pasando por un momento tan difícil, el Señor Jesús, Él te va a ayudar, te va a levantar. Incluso ahora, si usted tiene esa oportunidad, puede escribirnos al 099-839-1693. Estamos a la disposición para brindarle esa ayuda espiritual que usted necesita. En este domingo nosotros le esperamos. Usted puede acercarse en la Avenida de las Américas, número 305, al norte de la ciudad de Guayaquil, especialmente a las 9:30 de la mañana. Usted que se encuentra privado de su libertad, usted puede llamar a un familiar, llame a una amistad y dígale que en este domingo se acerque con una fotografía y que solicite la oración por usted. Y con todo gusto nosotros vamos a orar, vamos a pedir que el Señor Jesús le visite donde usted se encuentra. Puede escribirnos, que estamos a la disposición. Que Dios me los bendiga. Un fuerte abrazo.
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0: entre calles marcadas por la necesidad y hogares que enfrentan diariamente la escasez. Marta de Roldós es uno de los sectores vulnerables de Guayaquil, donde muchas familias luchan por salir adelante. Consciente de esta realidad, Unisocial llegó hasta esta comunidad para brindar ayuda, apoyo y esperanza a quienes más lo necesitan.
1: Nos encontramos en este momento en el sector de la Marta de Roldós, ante un pedido de ayuda de una familia que está atravesando una situación muy difícil. Reconoceremos el caso de la señora Maritza.
2: ¿Cómo está su situación actual económicamente aquí en su hogar?
3: O sea, no tan bien, porque estamos así, aquí vivimos 7 personas. Para esto tampoco no es mío, esto es prestado, ¿no? 5 son mis hijos, 3 varones y las 2 niñas, yo y el que está ahí.
2: ¿Cómo hacen para conseguir el alimento?
3: Ahí, cuando salía, porque sea así de construcción, pero cuando le salió, cuando hay, cuando no hay. Ajá.
2: Como ama de casa, al ver que a veces no hay, al ver que a veces falta para sus hijos, ¿cómo se siente usted?
3: Mal, pero igual, ahí tengo que ver la forma como le doy los alimentos a mis hijos.
2: Hoy el grupo Unisocial, que es el grupo responsable por visitar a las familias que tienen necesidades, que tienen escasos recursos económicos, hoy le trajo una ayuda a usted.

0: Coménteme cómo se siente, le vino en un buen momento.
1: Claro, en un buen momento, me siento feliz al ver que nunca había recibido esta ayuda. Oye, muchas gracias.
0: ¿Alguna vez alguien hizo esto por usted? ¿Venir a visitar, a esta casa de hogar, traerle alimento?
1: Vengo.
0: ¿Y cómo usted se siente? ¿Fue una sorpresa?
1: Claro, fue una sorpresa.
0: ¿Sus palabras tal vez de agradecimiento a esas familias que hicieron posible esta ayuda?
1: Le agradezco mucho a ella, que bueno, como siga agradando.
2: Unisocial se hizo presente para extender una mano amiga. A través de la entrega de ropa y alimentos de primera necesidad, llevó alivio y esperanza a quienes más lo necesitan, poniendo en práctica un principio fundamental: más bienaventurado es dar que recibir. De esta manera, la solidaridad se convirtió en una acción real que impactó positivamente la vida de decenas de familias.
3: Usted también puede contribuir para que más familias sean beneficiadas. Puede acercarse a cualquiera de los centros de acopio a nivel nacional o en el mayor centro de acopio del país, que está ubicado en la Avenida de las Américas 305, sector Kennedy Norte.
2: O de manera rápida y segura, escanear con su celular el código QR que aparece en pantalla para realizar su donación.

La armadura es una vestimenta protectora utilizada para la defensa del cuerpo físico. Pero existe una protección aún mayor: la armadura del reino de Dios. Esa armadura nos guarda, nos fortalece y nos protege espiritualmente contra todo ataque del mal. Aunque es invisible a los ojos humanos, es visible en el mundo espiritual y poderosa para mantener firme el alma salva. En un mundo lleno de luchas, tentaciones y guerras espirituales, Dios nos llama a revestirnos con su armadura para permanecer firmes y protegidos. 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
1: Mi nombre es Miguel Dávila. Mi vida, antes de llegar a la iglesia, yo viví una vida de drogadicción. Incluso pues, estuve vendiendo droga, robando también con pistola. Pues fue una vida muy, muy triste, ¿no? Muy triste porque incluso tengo mi brazo balaceado, mi pierna, y gracias a Dios no me dieron en la cabeza porque uno de esos balazos iba a la cabeza, porque el carro fueron 3 impactos de bala. El otro fue directo a la cabeza, pero no, realmente no lo recibí por algo, ¿verdad? Pero fue una vida muy triste, muy triste. Ahorita no estuviera yo creo aquí contando este testimonio. Esta era mi vida antes de recibir el Espíritu Santo. El peor sufrimiento fue cuando caí al hospital. Duré una semana fuerte porque me estuvieron poniendo mucha sangre, porque tiré demasiada sangre. Y ahí me di cuenta que los amigos, entre comillas, no eran amigos, todos me abandonaron. Y la policía pues va a investigarte qué fue lo que pasó y todo eso. Y fue un sufrimiento porque de ahí me empezó a dar como una soledad, una tristeza tremendo en mi corazón, ¿no? En el alma. Eso fue uno de los sufrimientos más que pasé en ese momento. Todavía no dejé la droga cuando salí de ahí. No dejé la droga, seguí igual. Y realmente pues seguía sufriendo. Mi corazón, mi alma estaba vacía, por eso sentía yo un vacío en mi corazón, ¿verdad? Llegué a la iglesia por medio de la televisión. Estuve oyendo una predicación de un obispo y me gustó el mensaje que estaba hablando él, y estaba hablando parte como de mi vida. Y ahí yo me di cuenta, oye, pues ¿cómo sabe este hombre lo que yo estoy mirando? Como que si ya lo conociéramos, pero estamos en televisión, ¿eh? Yo ni lo conozco, ni él me conoce. Y de ahí yo empecé a mirar la televisión. No iba todavía hasta que llegó un momento que me decidí, fui. Cuando escuché del Espíritu Santo, yo dije, bueno, si ellos están diciendo que el Espíritu Santo te da todo, y dije, bueno, pues yo quiero recibirlo. Y porque oí hablar que ellos dicen, ¿verdad? Tú puedes recibir bienes, cosas materiales, puedes recibir familia y todo eso, pero eso no te va a llenar todo, lo que te va a llenar es el Espíritu Santo. Y ahí fue cuando dije, pues es verdad, si el Espíritu Santo es todo, es todo. Y fue cuando yo realmente, yo dije, yo quiero a Dios dentro de mí. Y ahí empecé a buscar, que llegó un momento que ese día, no me acuerdo la fecha, pero me acuerdo que ese día lloré bastante. Cuando alababa a Dios, me acuerdo, hasta los labios se me trababa, y sentí, al terminar el servicio y todo esto, sentí con ganas de salir a la iglesia y hablar a todo el mundo de Jesús, hablar, ganar almas principalmente. Mi vida está transformada en todos los aspectos, como te dije anteriormente, económicamente, gracias a Dios, estoy bien. Matrimonio, mis 2 hijos, gracias a Dios, mi parejita de mis hijos. Y pero lo más importante es Dios, porque no hay precio, no hay cómo decir que realmente uno dice, bueno, yo tengo todo, pero si no tienes a Dios, no tienes nada.

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0: Muy bien, mañana a las 7 de la mañana, 10 de la mañana, 3 de la tarde y a las 7 de la noche, estamos con el Estudio Bíblico, la armadura del reino de Dios. Estamos hablando, vamos a la segunda parte, la búsqueda del Espíritu Santo, el mayor milagro que una persona pueda recibir. Usted es mi invitado. ¿Dónde usted va a estar, Pastor Rurandi?
1: Estaremos allí en el sector de Parque California, dentro del Centro Comercial Parque California número 1, en el local 9:10, en los mismos horarios.
0: Pastor José.
2: Nosotros en el centro de la ciudad de Guayaquil, Avenida Quito, número 1100, esquina con la calle Luque, la misma fe también, los mismos horarios.
0: Hay una iglesia universal cerca de usted y mañana venga a hablar con nosotros. Vamos a la oración, prepara eso, vaso con agua.

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E vamos estar hasta las 5 de la mañana. Duerme escuchando-nos, despierta escuchando-nos. Nos vemos. Tchau, tchau.

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0: Son ahora las 10 de la noche con 2 minutos. Y estamos al aire con su programa Revelando Misterios. Y en el programa de hoy nosotros vamos a hablar de un tema muy particular: el encantamiento. Hay personas que dirán que eso apenas es un invento, una creencia falsa para los incautos. Otros, en cambio, dirán: yo pasé por eso en mi vida, en mi familia sucedió eso, porque de la nada mi marido, que era un buen esposo, cambió su pensamiento, no se preocupó por mí, no se preocupó por sus hijos. De la nada, mi hija ya no escucha consejos, no escucha palabras y se fue con una persona que no vale la pena. Sabemos que por detrás de eso existe la actuación de una fuerza maligna. Y por eso hoy estaremos revelando qué es lo que existe por detrás de este ritual maligno llamado encantamiento. Pero antes yo quiero presentarle el caso verídico de Elizabeth Soto. Los problemas que tenía con sus padres hizo de ella una persona rebelde. Ella buscó refugio en los vicios, malas amistades, para no estar en casa. Se casó pensando que los problemas van a desaparecer, como muchos dicen. Si me caso, si tengo un hijo, él me va a amar más, ella volverá conmigo. Pero no, las cosas empeoraron. Su situación económica muy difícil, deudas, enfermedades, cayó en depresión y se desquitaba golpeando a su propio hijo. Vamos a escuchar este caso verídico y saber cómo el mal salió de la vida de ella.
1: Por los problemas que había en mi casa con mis padres, comienza en mí una rebeldía. Entonces yo me refugio en los vicios, alcohol, cigarro. Entonces empieza una vida de fiestas y la relación con personas que también hacían lo mismo. Entonces de esa manera yo me fui refugiando y mi único motivo era de no estar en mi casa. Después yo me caso y entonces yo, pensando que esos problemas iban a quedar ahí atrás, los agarro y me los llevo para mi matrimonio. Entonces ahí son peleas con mi esposo, una vida económica muy desastrosa. Entonces eran discusiones constantemente por lo mismo de que no nos alcanzaba para comer, lo poquito que llegaba todo se iba a los vicios. Entonces teníamos deudas, inclusive había veces que pues teníamos que estar dando mal domicilio para que no nos encontraran, y las deudas ya nos estaban absorbiendo. Las carencias cada vez aumentaban cada vez más, y pues obviamente venían enfermedades también con mi hijo ahora, que ya no nada más era un plato para darle de comer, sino que ahora era gastar en medicamento. Entonces también doctores lo diagnosticaron con cuadros de neumonía. Entonces estábamos desesperados. Mi esposo se fue de la casa en más de 3-4 ocasiones, pues ya dándonos un final a nuestro matrimonio, creyendo que esa iba a ser la mejor solución para que todo esto terminara. Yo, con todos estos problemas que sufría, yo la verdad llegué a un cuadro de depresión muy grave, porque yo sabía que a él, pues obviamente le dolía a mi hijo. Entonces yo lo que empezaba a hacer era desquitarme con mi hijo. Entonces eran maltratarlo, la verdad, golpes. Y había un momento en que hasta inclusive le sacaba la sangre a mi hijo de los golpes. Y de repente había algo en mí que me hacía recapacitar de lo que estaba haciendo. Y en esos momentos es cuando yo misma digo: un basta. Algo no estaba bien, era algo anormal yo lo que estaba haciendo con mi propio hijo, y nada más por quererme desquitar de lo que yo sentía y de todo lo que estaba pasando en ese momento. Cuando llego a la Universal, dejo de pelear con mi esposo, ya no hay más gritos, ya no hay más insultos, ya no nos peleamos de cualquier cosa, lo comprendo más en su trabajo, atiendo a mi hijo. Entonces empieza toda una renovación en mí y una tranquilidad que, pues la verdad es inexplicable, está la tranquilidad y la paz que yo comienzo a sentir. Cuando recibo el Espíritu Santo, comienza una alegría, pero es una alegría inexplicable, una paz, una certeza de que todo va a salir bien, a pesar de las circunstancias, a pesar de los problemas en el que uno está, pero tiene esa certeza de que todo va a estar bien y que Dios está ahí con nosotros. Entonces, aquí Dios me bendijo con una casa, con una camioneta, pues mi matrimonio cada vez está siendo transformado por las manos de Él. Mis hijos están contentos, no son niños rebeldes. Entonces, todo eso comienza una transformación muy grande. Al Espíritu Santo le agradezco por haber transformado y cambiado mi vida, por haberme sacado de esa vida de derrota en la que yo me sentía, una vida llena de fracasos, que en este momento puedo decir que todo es transformado y todo ha quedado atrás.
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0: Son ahora las 10 de la noche con 9 minutos y Elizabeth Soto, ella alcanzó la liberación a través del único que puede hacer de usted, de mí, de todos, personas verdaderamente libres, a través del Señor Jesús. Ella fue libre de esos problemas matrimoniales, enfermedades, de la miseria, de toda brujería, de todo vicio. Ella fue libre de todo mal. Y ahora, yo quiero que todos ustedes presten mucha atención, ponga toda la atención posible, porque vamos a estar revelando y mostrando qué es lo que significa este ritual oscuro, este ritual macabro, llamado encantamiento, con el único propósito de obligar a la otra persona, supuestamente entre comillas, amar, porque eso no es amor. El amor verdadero no se obliga, el amor verdadero nace. Vamos a escuchar ahora de qué se trata este tema.
3: Por supuesto, el encantamiento es una fórmula verbal, es un ritual usado en las prácticas del ocultismo. Este se refiere al uso de palabras, invocaciones o expresiones con una intención específica: provocar amor donde no existe, con realizar un apego inexplicable. Se considera una herramienta para dirigir fuerzas espirituales o simbólicas. Esta se puede influir sobre la persona, situaciones o energías. Sus efectos pueden causar obsesión compulsiva, atracción, incluso transformación total de la persona en forma negativa. En esencia, es el acto de usar la palabra como un instrumento de poder ritual.
0: Usted ve que el encantamiento a través de palabras, pero usted dirá, pero las palabras son solo eso, palabras. No, usted sabe que las palabras tienen poder. Y le voy a dar un simple ejemplo. Usted que es padre, usted que es madre, si sus hijos vienen y le dicen: papá, mamá, te amo, su corazón no se alegra, usted no queda feliz, contento. Pero, ¿y si esos mismos hijos llegan y le dicen: papá, mamá, te odio, cómo desearía que otros fueran mis padres? Eso no le deja triste, eso no le partiría el corazón. Entonces vemos que las palabras sí tienen poder. Y el mal ha usado las palabras de muchas personas justamente para eso, para destruir hogares, matrimonios, familias. Por eso este viernes 5 de junio haremos el ritual que funciona, el ritual sagrado. Para los que recibieron amarres, fue el tema del programa de ayer, encantamientos que estamos hablando, el programa de hoy, endulzamientos, el programa de mañana, y luego pasado mañana, las maldiciones en la vida amorosa y en la familia. Todos ustedes van a traer un pan. ¿Por qué el pan? Porque es el único alimento que no es usado en la brujería, ya que él siempre representará el cuerpo de Cristo. Y usted también va a comer del pan en forma de cruz. ¿Y por qué en forma de cruz? Porque fue en la cruz donde nuestro Señor Jesús venció a los demonios y venció al infierno. Así que este viernes, usted que quiere ser una persona verdaderamente libre, le esperamos a las 7, a las 10, al mediodía, especialmente a las 3 de la tarde, como a las 19 horas, aquí en el Templo de los Milagros o en una iglesia universal más cercana a su hogar.
3: Por supuesto, si usted está escuchándonos desde la ciudad de Guayaquil, usted es nuestro invitado especial. En la Avenida de las Américas 305, sector Kennedy Norte. Y si usted no está escuchando desde la Sierra, desde el Oriente, desde Esmeraldas o cualquier otra provincia, sepa que contamos con más de 90 templos de la Universal esparcidos en el país. 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En la brevedad le estaremos dando la dirección de la Universal más cercana a su domicilio. O incluso, si quiere pedir un socorro espiritual, quiere contar la situación que usted está viviendo, usted hasta piensa que ha sido víctima de uno de estos rituales o un familiar ha sido víctima, usted también puede escribirnos para recibir una orientación.
0: Vamos ahora a esta invitación de lo que sucederá en este día viernes.
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1: Eu queria vomitar. Me sentia com um escalofrio tremendo. Me começou a doler todito o corpo, ou seja, me estremeceu todo. E estava, como se diz, mal. Estava super cargada. Estou, sim. Mas agora estou livre de tudo.
0: Tinha travas em sua vida?
1: Bastante. Não podia, me dolia as pernas, era pesada.
0: E agora, como está?
1: Totalmente livianita. Me sinto como que recién me bañado.
0: Essas ganas que tinha de vomitar?
1: Exato, se me quitou totalmente.
0: Agora, Glória, quando você comeu del pão em forma de cruz, aqui no ritual sagrado, o que passou?
2: Yo estaba enferma, estaba mal, mal, estoy viva, gracias a la misericordia de Dios. Era que todo me dolía, llegué así.
0: Con ganas de vomitar, malestar.
2: Cabeza, a lo que la obrera me oró, sentí, ya desapareció el dolor de cabeza porque era que no podía ni ver. Y gracias a Dios, y la honra es la gloria del Señor.
3: Fui liberada porque yo tenía un principio de cáncer en el estómago. Fui curado y un día viernes de una brujería que me hicieron. Supuestamente me dieron un chicle, una persona, y con ese chicle casi me muero. Y me comenzó a doler todito el cuerpo, a dormir, ya no podía ni hablar, todo tenía dormido.
4: Y llegando los días viernes, ¿qué pasó?
3: Gracias a Dios estoy curado, estoy sano, liberado de ese problema que tenía.

0: Son ahora las 10 de la noche con 21 minutos. Usted acabó de acompañar casos verídicos. Personas que alcanzaron la liberación de todos los males. Pero vamos a seguir revelando el misterio que hay por detrás de este ritual demoníaco llamado el encantamiento. La ex bruja Verónica, una mujer que antes practicaba, servía la brujería, pensando que estaba haciendo un favor a la comunidad, ayudando a las personas, pero lo que ella no sabía que por detrás de eso existían la actuación de espíritus, de fuerzas malignas. Ella conoció la verdad y la verdad hizo de ella una mujer completamente libre. Y hoy ella revela lo que existe por detrás de cada brujería, de cada hechicería, cómo el mal actúa para destruir la familia, el matrimonio de una persona. Vamos ahora entonces a conocer este segmento clavado por una mujer.
1: En muchas ocasiones nos causa curiosidad saber cómo trabaja en la mente de una persona un trabajo de brujería. No se pierda a continuación el próximo reportaje.
2: Este trabajo es un trabajo de verdad.
3: Accidentes trágicos y deseos de suicidio.
4: ¿Te das cuenta? Hicieron el muñequito con foto y alfileres. Por lo general en los parques ese es lo que se hace. Esto tiene mucho perfume y aceites. Aceite de Marta la Dominadora. Y si te das cuenta, solo tiene la cara, lo que es la parte de la cabeza. Esta otra foto es de la persona, de la mujer que le hizo el trabajo y a los alfileres para que él quede bien clavado con ella. Mira, todos los alfileres que lo tenía. Esta es la mujer la cual quiere este hombre. Lo tiene bien clavado. La cabeza, estaban los dos enfrente, frente a frente. Mira, aquí tiene el nombre que dice, él va a sentir mucho amor por mí. Y no podrá con ninguna mujer.
1: ¿Siempre utilizan esa tinta roja para este tipo de brujerías?
4: Por lo general, hicieron este trabajo para dominarle la cabeza, para que él solo quede enamorado de ella, clavado. Este papel también trae un escrito, mira, que ya no se puede ver porque ya está todo deshecho. Ella lo escribió también con tinta roja para que él esté enamoradísimo. Él se quede solo pensando en ella, sus pensamientos, su sentir. Este muñequito lo hicieron incluso con vestimenta negra. Y estos cabellos son de él y de ella. Están tejidos, mira. Los alfileres es para que él no esté con ninguna otra mujer.
1: Señora Verónica, ¿de qué está hecho ese muñequito? Porque es como una toallita o una espumita.
4: Sí, mira, esta es una tela especial. Esta tela que ves, la negra, esta puede ser hasta de un difunto, porque los trabajos que se hacen son con tela de un difunto. Van a donde está el mortuario y le cortan un pedazo de tela a alguien que están velando.
1: Es decir, que cuando hay un trabajo de brujería de este tipo, nunca va a lograr conseguir el amor de esa persona, es simplemente algo carnal.
4: Así es. Este hombre solo la va a tomar como objeto sexual. Solo va a ir, se va a satisfacer y después la va a golpear, la va a humillar. Esos frascos tienen orina, tienen sangre de la menstruación. Después te golpizas, odio, resentimiento, celos. Son nombres que no se los va a poder quitar de encima. Que donde ella esté, la va a golpear, la va a celar hasta con lo que ya no.
1: Y algo que me causa curiosidad, señora Verónica, si accidentalmente alguien encuentra este trabajo de brujería y lo toca, o yo, por ejemplo, lo llego a tocar, ¿qué puede pasar en ese momento?
4: Se llama trabajo de rebote, donde una tercera persona lo encuentra o lo toca y pasa el espíritu también, porque esto ya está cargado de malas energías. Fue un ritual que se hizo a medianoche. Se presentó una entidad, por lo general son los espíritus de dominación. Y si tú lo tocas y realmente no está tu vida entregada 100% en las manos de Dios, de Jesús, entonces el mal te puede entrar.
1: ¿Qué se puede hacer en este momento para liberar a esa víctima de la brujería?
4: Mira, lo que yo voy a hacer ahorita, voy a poner unas gotas de este aceite bendito para cortar la hechicería y reprender el espíritu que fue presentado este ritual. La persona que nos está mirando ya tiene que buscar un tratamiento espiritual de liberación. basado en la palabra de Dios, que es donde yo encontré mi liberación total de brujerías así en el Templo de los Milagros. Voy a hacer la oración. En el nombre del Señor Jesús, mi Dios, yo te pido ahora que pases con tu poder, mi Dios, que así como caen estas gotas de aceite, mi Dios, estas víctimas, mi Padre, sean libres, libres, mi Dios, pues yo reprendo en el nombre de Jesús este espíritu, mi Dios, el cual fueron presentados, mi Dios, en este ritual de brujería. Amén y gracias a Dios.
1: Y como ven, es muy común encontrar en estos hermosos parques aquí en Los Ángeles trabajos de brujería dedicados al amor y a la obsesión de una víctima. No se pierda el próximo reportaje con la ex bruja Rebela.
5: Los secretos del ocultismo. Muchas veces repudiados y otras veces adorados como dioses. Capítulo 1. ¿Dioses o demonios? Los demonios sí existen y son espíritus sin cuerpo, ángeles caídos que han influido a la humanidad desde el comienzo de la misma para destruir al hombre y separarlo de Dios. Pero existen cultos en donde estos espíritus del mal son adorados y servidos como dioses verdaderos. La magia negra, las sectas de vudú y la santería son prácticas oscuras, en donde estas entidades del mal son invocadas a través de trabajos de ofrendas a los muertos, comidas sacrificadas a los ídolos, participación directa o indirecta con la Santa Muerte, o por maldad de los propios demonios para apoderarse del cuerpo y la mente de la víctima. También están las sectas como la Umbanda, donde los dioses son los orixas considerados demasiado poderosos. Kimbanda, aquí los dioses son los exus, que son adorados y servidos con la intención de alcanzar alguna ventaja sobre un enemigo. Y Candomblé, donde los adeptos ofrecen trabajos para agradar a dioses como Oxum, Yemanjá, Ogum. Un demonio es un espíritu deseando expresarse y anda buscando cuerpos que pueda poseer y a través de ellos cumplir su misión maligna. El diablo, organizador de todo esto, engaña a la humanidad y les hace creer que a través de rituales, bailes y ofrendas, ellos conseguirán lo que desean. Pero lo único que logran es abrir sus vidas a las fuerzas del infierno, volviéndose en esclavos de estos demonios.
6: Voy a estar solo para siempre. Me siento vacío, triste. Nunca voy a ser feliz. Mi nombre es Isaac y tengo depresión. El motivo de mi depresión es a base de mi vida sentimental. Yo era una persona que veía a todo el mundo, mis amigos, que tenían pareja. Entonces, al verlos, yo me sentía aislado de ellos y solo. Entonces, ¿qué hacía? Lo que hacía era buscar a alguien que me complementara, que estuviera conmigo, que fuera parte de mí. Pero conforme yo lo buscaba, recibía muchas desilusiones. Al ver que yo no encontraba una pareja que me ayudara a salir adelante, porque eso es lo que veía yo en una pareja, una persona que me ayudara. Entonces, yo me sentía triste, me aislaba de la gente, incluso de mi familia, por el hecho de yo no encontrar una pareja estable o una persona que me quisiera, me amara. Aún a pesar de que yo tenía una pareja, yo me sentía vacío. Yo le daba lo mejor a esta pareja, pero por dentro yo me sentía solo, un hueco que había dentro de mí, y eso me hundía más en depresión, porque yo no entendía, no comprendía el por qué, si yo tenía a alguien ya al lado de mí, yo me sentía tan solo. Mi inseguridad empezó a base de desde que yo empecé a tener varios rechazos en cuestión de la vida sentimental. Me sentía más y más aislado de la gente. Pensé realmente que mi físico era algo que la gente no le agradaba. Entonces yo me empezaba a deprimir, trataba de ponerme ropa holgada, trataba de no peinarme, incluso hasta de no bañarme, porque sabía que aún así la gente no se fijaba en mí. Yo escuchaba música de desamor, ¿no? Eso me hacía sentirme más solo. Veía películas tristes, veía películas románticas. Eso también me hacía sentir más solo y desafortunado, porque yo veía que como él sí podía y yo no. Entonces me hundía más en mi depresión. Pasaban días que yo no salía de mi cuarto. Hubo un momento en donde ya no quise ni estudiar ni trabajar por lo mismo, de que yo me sentía tan solo, tan triste, tan deprimido. Yo estuve inmiscuido en los vicios del alcohol. Yo tomaba, yo me perdía en el alcohol. Y eso prácticamente yo lo tomaba como para no sentirme solo. Pero al día siguiente me sentía aún más solo, más triste, más deprimido. El fondo del pozo que yo toqué fue cuando yo tenía una relación. Nosotros ya estábamos comprometidos, nosotros ya estábamos poniendo una fecha de matrimonio. Solo que ella me dejó, me abandonó. Entonces cuando yo recibo esa noticia, mi depresión es más aguda, es frustrante, es a un punto en donde yo no entendía el porqué de esta situación, el por qué me pasaba esto, por qué era yo tan infeliz en el amor. Al yo recibir esta noticia, yo ya no tenía ninguna expectativa de vida en general, de casarme, de tener una familia, incluso de salir adelante, porque dejé de trabajar, dejé de estudiar. Tan fuerte así fue mi depresión. Yo conozco el Templo de los Milagros a través de una invitación de un familiar. La primera reunión que yo participé ese día fue para mí encontrar la paz que yo necesitaba, el desahogarme con Dios de todo lo que yo estaba viviendo, de lo que había pasado, el dejar en las manos de Dios todo lo que me frustraba, me ataba, me tenía deprimido. Mi vida fue completamente distinta a la de antes. Hoy yo tengo una familia, formé una familia, estoy felizmente casado, tengo dos hijos. El sueño que yo tenía de tener esa familia anhelada, yo lo conseguí, participando en el Templo de los Milagros. No fue fácil, no fue sencillo. Recuperé mi autoestima, recuperé la paz y la tranquilidad que yo no tenía, y ese hueco fue llenado. Ahora ya no tengo ningún vicio, ya no estoy triste, ya no estoy deprimido. Hoy vivo feliz y contento con mi esposa, mis hijos, que son la alegría que Dios me dio. El haber superado la depresión me enseñó que yo tengo un valor, que yo tengo un valor muy significativo. Al recibir la presencia de Dios, tengo esa paz, esa tranquilidad que tanto anhelé.

0: Son ahora las 10 de la noche con 34 minutos y como usted puede escuchar, esta programación va revelando todo lo que existe por detrás de la actuación de fuerzas malignas, cómo el mal trabaja, qué hacer. Lo que usted tiene que hacer es buscar al único que puede realizar la verdadera liberación espiritual, nuestro Señor Jesús. Por eso, este viernes estaremos realizando el ritual sagrado que funciona. 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Usted va a comer del pan en forma de cruz. 7 de la mañana, 10 de la mañana, mediodía, 3 de la tarde principalmente. Y a las 19 horas. ¿A usted qué le gustaría saber nuestra dirección del templo? Y también la dirección de una iglesia universal más cercana a su hogar. 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
0: Vamos ahora a esta linda canción.

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1: Son ahora las 10 de la noche con 42 minutos. Y en este día domingo, usted traerá en sus manos una botella con agua. En la entrada del Templo de los Milagros recibirá un poco del agua viva. Agua que al usar con fe, usted, su familia y todos sus seres queridos alcanzarán este milagro. Yo le dejo ahora este mensaje de lo que va a suceder este domingo en la gran concentración de fe, familia y Espíritu Santo con el agua viva.
0: ¿Por qué cayó en peleas, en la incredulidad, en las adicciones o en la depresión, en la ansiedad, en relaciones que terminaron con dolor o en la violencia, ya sea la que dio o la que recibió? ¿Por qué no permitió que Jesús lo guiara? Pero hoy, Él se revela a usted para liberarle de los traumas, las enfermedades, los complejos, las preocupaciones, las tristezas y los miedos. Para salvarle, lo que hizo ayer, lo quiere hacer hoy, allí donde usted está. Él mismo lo afirmó, pero el que beba del agua que yo le daré, no tendrá sed jamás, sino que el agua que yo le daré se convertirá en él, en una fuente de agua que brota para vida eterna. El agua viva, símbolo del Espíritu Santo, será su punto de contacto independientemente de lo que esté atravesando. Confíe en el resultado de la fe en Dios y en su palabra. 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
2: Varios son los servicios comunitarios y jornadas de fe que se llevan a cabo acá en el Templo de la Universal. Aparte de todo, los asistentes pueden traer botellas de agua para ser consagradas y recibir el agua viva. Escuchemos.
3: Yo tengo una experiencia con el agua viva con mi nieto. Mi nieto tenía ya como 15 días con mareo. Llegó al punto de desmayarse. Pero mi hija lo llevó al médico y los médicos le decían que tenía una anemia bien avanzada.
4: Bueno, yo estaba muy enferma, tenía cáncer en el útero y sentía mucho dolor, pues ya no sabía por qué, pero de ahí cuando ya me fui al médico, el médico me confirmó que yo tenía cáncer en el útero, tenía una llaga y también tenía un descenso, tenía mioma y una hernia aquí en el ombligo. En eso, en el trayecto de una semana, así mismo ya me quedé sin trabajo y me deprimí por eso, porque yo estaba pensando en eso, que cómo hacía yo para alimentar a mis hijos, cómo hacía para mandarlos al colegio, a la escuela. Me sentí muy mal, yo me sentí ya en el trayecto del tiempo, me fui doliendo más, me desangraba, yo me desangraba bastante, no podía pararme. Y yo no caminaba, yo estaba en la cama. Ahí la comida me la llevaban, me comía. Bueno, lo único que no se me quitó fue el hambre, porque yo comía y de ahí ya no me podía levantar.
5: Yo estaba en el vicio del alcohol. Yo tomaba semanalmente, como a 3 días, a veces perdía. Tenía como 35 años en el vicio.
6: Yo he recibido muchos milagros. Yo aquí, por la primera vez que yo llegué, yo no podía caminar. Yo llegué en un taxi, solita me vine en la casa. Yo primero vi la programación por la televisión. Yo puse un vaso de agua, porque dice, come un vaso de agua. Yo puse, me tomé y me llamaron después de... Yo le escribí y me llamó un pastor que viniera así un día domingo para recibir el milagro.
2: Desde las primeras horas de la mañana, numerosas familias llegan al Templo de la Universal para ser parte de una de las reuniones más significativas de la semana, la concentración de la familia, fe y Espíritu Santo. Uno de los momentos más especiales de esta reunión es el acto del agua viva. Para los asistentes, recibir esta agua representa renovación interior, esperanza y la oportunidad de un milagro.
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3: 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Le digo a mi hija, llévalo nuevamente a hacer los exámenes, porque yo no acepto que él tenga anemia. Y fue nuevamente, le llevó a hacer los exámenes, y él no tiene anemia. Dándole el agua viva, yo determinando que eso no era una realidad, de que tuviera esa anemia, no tuvo anemia.
4: Poco a poco yo fui usando el agua viva, yo comencé a usar mi fe y tomé agua, tomaba el agua en ayuna y al acostarme. Y así mismo me ponía en el vientre, todo. Y ahí ya me fui restaurando, me fui curando y a los 4 meses me tocaban los exámenes. Y ahí fui nuevamente y el doctor me dijo que no tenía nada, que estaba sana.
5: Y tomando de la fe de la agüita consagrada que vi en la televisión, me vine y fui, o sea, y perseverando domingo a domingo, y fui curado, totalmente curado. Yo les recomiendo bastantísimo que venga primero la fe, que venga aquí a la iglesia a recibir el agüita, que por la agüita serán sanados, que venga, que hay muchas personas que no creen, pero que venga, que primero venga y escuche primero la palabra de Dios, o sea, la predicación, y el agüita será sanado totalmente.
6: Y yo aquí recibí mucho milagro. Ahí pude volver a caminar, porque los doctores me habían dicho que por mi enfermedad yo iba a quedar en silla de ruedas. Pero yo no acepté eso, aunque me deprimí mucho cuando me dijeron que no podían. Pero yo seguí adelante y aquí estoy. Mi hijo, el menor, él siempre está con una alergia y yo le pongo esta agüita. También tuvo un accidente en una moto. Y esa rodilla no quería sanarle por nada, crema ni pastilla que le... Y esta agüita, yo le dije, tómese, mijo, una copita y lávese. Ahora ya está sanito. Y eso le hago la invitación a toda la familia, a los que nos ven, que aquí hay mucho milagro, y eso sí, que tengan mucha fe.
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2: 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La presencia de Dios es lo que necesita para sentirse completo. Es una promesa para todos los que creen y así recuperar la paz que ha perdido. Acérquese a un templo de la Iglesia Universal del Reino de Dios en todo el Ecuador. En Guayaquil, Avenida de las Américas, 305, Sector Kennedy Norte, en el Templo de la Universal. Con estas acciones, el Templo de la Universal mantiene una labor permanente de orientación y cercanía con la comunidad. Asimismo, brindan espacios de reflexión a todos sus asistentes. Reportó Julio César Saona.

0: Para mí venir los días miércoles es muy importante, porque así uno aprende mucho más la salvación de Dios. Hoy en día yo aprendí el valor de la salvación, aprendí lo que realmente Dios hace en nuestras vidas cuando uno pide. Y las charlas que siempre nos dan, el estudio que nos dan, lo leemos y es muy, muy satisfactorio, muy bueno, la verdad. Porque hay cosas que no entendemos, pero Dios nos hace entender y ponemos en práctica.
1: ¿Considera el cuidado de la vida espiritual algo importante?
0: Muy importante para mí, porque si no cuidamos de nuestra vida espiritual, imagínese, estamos perdidos en el mundo. Y hoy en día, sufrir por algo y perder nuestra salvación por algo insignificante, mejor es estar bien en los planes de Dios y seguir. Le digo a la persona que quizás me está viendo, es muy importante venir los días miércoles, porque no es una religión. Es algo que Dios habla a través de la persona para cambiar la vida espiritual de uno. Yo tenía una religión, pero hace tiempo. Pero Dios no es una religión. Dios realmente existe y realmente, si usted lo busca de verdad, Dios cambia y transforma la vida de cada uno. Bueno, antes yo venía de una manera simple. Venía por venir, pero no prestaba mucha atención. Hoy en día yo presto mucha atención y realmente Dios habla. Y realmente la persona que no quiere cambiar es porque realmente no quiere. Pero si usted pone oído a la palabra y lo que realmente dice en el estudio, es muy satisfactorio para mí.
2: Es muy importante, muy fundamental, sobre todo para nuestra vida espiritual. Es un alimento que es

0: Para siempre va a ser nuestra alma, nuestra salvación, que es en lo que principalmente se cuida en este día miércoles.
1: Esta reunión es muy importante ya que nos alerta en nuestra vida espiritual. Si de pronto nosotros hemos dejado de vivir a través de la fe, eso nos cada palabra nos enseña cómo volver a eso, ¿verdad? A vivir por la fe, que fue lo que hoy día el pastor habló, ¿verdad? Hay cosas que a veces no vemos, pero a través de la fe, aquel que tiene fe va a esperar a su bendición, ¿verdad? Bueno, antes de participar de estas reuniones, yo era una persona que obviamente no tenía esta visión espiritual, y gracias a estas reuniones me ha permitido mantenerme en la fe, estar preparada con un momento difícil, una situación, a usar la fe y bueno, depender de Dios. Anteriormente sí tenía una religión, hoy vivo a través de la fe.
2: ¿Qué le diría a aquella persona que no participa los días miércoles o no sabe que exista esta reunión?
1: Bueno, que venga y participe, que ella va a entender aquello que de pronto ella no está viendo, ¿verdad? Vivir por la fe, a enfrentar problemas, pero superarlos.
3: En estos años que estoy aquí, me ha ayudado en mucho, en lo personal, más en lo espiritual, porque he conocido más de Dios, me he involucrado mucho más con Él y buscar más de su espíritu. Y eso me ha dado fortaleza para muchas cosas en la vida personal. En momentos de decisiones que he tenido que tomar, siempre he consultado más a Él, ahora que conozco más de Él, de su amor y su misericordia. Anteriormente no conocía tanto de los miércoles, las reuniones de los días miércoles, pero después que he conocido las reuniones de los días miércoles, buscar el Espíritu Santo, me ha ayudado muchísimo. Ha sido un cambio total en la vida. En la vida mía personal, un cambio al 100%. Deberían de asistir todas las personas que vienen a la iglesia, los que escuchan este mensaje, buscar, porque hay cosas que uno nunca ha conocido y aquí uno llega a encontrar paz, amor y tranquilidad. Y lo más importante, cuidar de nuestras almas, porque algún momento nos vamos de esta vida y tenemos que cuidar de nuestras almas personal. Bueno, antes de conocer la iglesia, bueno, uno decía que era católico, pero a partir de estos años que tengo en la iglesia, no conocí a fondo lo que era Dios, el amor a uno que ha tenido tantas cosas maravillosas que ha tenido para uno guardada, porque esto es una caja escondida que, bueno, yo sí digo, en mi vida personal he conocido demasiadas cosas que nunca me imaginaba que habían en la Biblia. No es una religión, es buscar a Dios, porque sin Él no somos nada. Sin Él no podemos caminar, no somos nada, no tenemos guía. Y Él es la fortaleza nuestra. El Espíritu Santo es la fortaleza que nos ayuda a levantarnos día a día y buscarlo a Él de tarde, de mañana, de noche, en la madrugada, que es lo más lindo.

La armadura es una vestimenta protectora utilizada para la defensa del cuerpo físico. Pero existe una protección aún mayor. La armadura del reino de Dios. Esa armadura nos guarda, nos fortalece y nos protege espiritualmente contra todo ataque del mal. Aunque es invisible a los ojos humanos, es visible en el mundo espiritual y poderosa para mantener firme el alma salva. En un mundo lleno de luchas, tentaciones y guerras espirituales, Dios nos llama a revestirnos con su armadura para permanecer firmes y protegidos.

0: Se imagina vivir en una situación económica difícil, al punto de no tener trabajo y consecuentemente no tener para alimentarse. Tal vez este no sea su caso, pero es el caso de la señora María. Y hoy conoceremos su historia.
1: La situación es que trabajamos vendiendo agua, pero no nos alcanza. Entonces con eso sobrevivimos.
0: ¿Cómo es la situación en este caso de su hijo? Usted tiene un hijo con discapacidad, me comenta.
1: Sí, él tiene parálisis cerebral, PCI. Él usa pañal, él no camina. Él tengo que bañarlo, lo de comer, todo. No puedo trabajar por el bebé. No puedo trabajar. Si a veces almorzamos, no merendamos. Los acostamos así con verde, sí los acostamos a dormir. A veces me siento mal. Me siento mal porque a veces me dan hasta ganas de llorar, de ver que no tenemos para medio sobrevivir con los bebés, para darle de comer a los niños.
2: Tengo actualmente dos bebés, que cual fue, aún no teniendo, fue la primera persona que me pudo dar la mano. Que a veces nos toca duro. A veces un día hay, otro día no hay. Un día a veces se desayuna. Porque si se desayuna, no se almuerza. Y si se almuerza, no se desayuna. Y a veces uno tiene que quitarse el bocado para podérselo dar al bebé o a la bebé, a lo más pequeño. Nosotros podemos aguantar, ellos no. No me da pena, pero a veces me seguía a vender caramelos. Hay veces que se hace en una funda de caramelo, a veces me hago 6.50 diario, que son $3 para un empaque pañal. Y los otros $3, creo que al día tengo que gastar $1, que es para la cola de la niña.
0: Tu corazón de madre, ¿qué siente al ver esta situación?
2: Muchos sentimientos reencontrados. Mucho. Solo quisiera darle lo mejor.

0: Me siento muy agradecida. Dios siempre pone a las personas en el camino correcto, y si hoy llegaron hacia mí porque vieron realmente el tipo de necesidad que yo tenía, tanto espiritual como presencial. Les agradezco antemano por esta ayuda y que Dios me los bendiga.
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4: Delante de los problemas que usted ha vivido, conflictos familiares, enfermedades, miseria, delante de tanto sufrimiento, usted se pregunta: será que un día yo tendré paz? Esta é a pergunta que usted faz. Será que um dia eu posso ter paz? 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Ponga muita atenção agora no que a senhora Elsa hablará com usted.
5: Vivia uma vida demasiado atormentada, porque minha hija não le veía recuperação, não le veía nada. Então, pues, incluso eu já queria hasta matarme, queria hasta matarme. Tenía mucho sufrimiento, tanto familiar, económico, espiritual y salud. Luego ya me hice de compromiso y tuve 4 hijos, pero viví una vida muy precaria, una vida muy calamitosa, llena de necesidades, porque como yo tenía mis 4 hijos, lo que nosotros luchábamos y trabajábamos no nos alcanzaba para darles estudio, para la economía. Y enfermedades, incluso una hija mía se me enfermó, y Yo la llevaban de los médicos, no me le encontraban nada. Entonces me aconsejaban que a lo mejor era alguna brujería, hasta que acudió de los brujos y tampoco veía ninguna cura. Y los brujos lo que me decían era, te cobro tanto, pero tráeme primero el dinero para yo ponerle mano. Vivía una vida demasiado atormentada porque mi hija no le veía recuperación, no le veía nada. Entonces, pues, incluso yo ya quería hasta matarme. Yo ya no tenía vida porque ya mi vida era demasiado atormentada. Entonces, yo hasta le pedí a Dios en mi ignorancia que mejor Dios ya me recoja porque yo ya no tenía fuerza, fortaleza para resistir todo lo que veía que mi hija padecía. Yo tenía que estar como vigilante solamente atrás de ella porque me daba miedo que vaya a cometer algún con el niño, porque ella cogía para quererlo matar al niño y nosotros teníamos que andarlo escondiendo al niño. Entonces era algo desesperante, algo que ya no era vida para mí. Entonces yo ya no sabía qué hacer, desesperada, porque ya incluso yo ya no tenía ni a dónde acudir, a quién prestar dinero, porque lo poco que tenía todo se gastaba. Después ya con todo ese sufrimiento, de ver que ya no tenía vida, pues una ex cuñada siempre ya me invitaba a la Iglesia Universal, pero ya en vista, viendo que tanto y tanto que ya había, como quien dice, movido cielo y tierra para mi hija, no encontraba nada bueno, acudí a la Iglesia Universal del Reino de Dios.

0: Yo antes de venir aquí a la Iglesia Universal, mi vida era un caos. Yo tenía depresión, estaba enferma. O sea, por lo que tuve una pérdida de mi hijo y hasta me enfermé de mi mano. De la noche a la mañana mi mano se me hinchó así, hinchada, hinchada, hinchada. Y gracias a Dios, mi hermana me llevó, mi hermana que asiste aquí a la Iglesia Universal, me llevó del agua viva. Y gracias al agua viva yo fui curada, fui sanada, fui restaurada. Y también, hasta mi hijo también, porque mi hijo andaba en la borrachera. Y él, o sea, llegaba a la casa dormido, apagaba el carro, no sabía si llegaba o no llegaba a la casa. Y yo perseverando, perseverando, yo le daba el agua, se la daba así en jugo. La ropa se la lavaba con el agua, ponía por así poquito. Y gracias a Dios, mi hijo está bien, ya no anda en la borrachera, ya no, ya está bien, gracias a Dios.
1: Esse tempo de sofrimentos, mais ou menos, quanto tempo durou?
0: Como 8 anos, quase.
1: 8 anos.
0: 8 anos, sim.
1: Não foi fácil.
0: Não, não foi fácil.
1: Pero haciendo uso del
0: agua uso
1: viva,
0: del agua viva, mi
1: el
0: vida.
1: Poder de
0: Se
1: Dios.
0: poder de Dios, sí.
2: Haciendo uso del agua viva, en el 2024 me apareció una enfermedad. Los médicos me decían que era alergia. Se me hinchaba el labio, se me ponía como un globo así.
1: Oh, mi Dios.
2: Y entonces yo, como era conductor, tenía que irme así, en las madrugadas.
1: Y eso llama mucho la atención
2: Y
1: de la gente.
2: sí, entonces me fui a hacer tratar y el médico me mandó a hacer un examen a la clínica Kennedy, que es la mejor cita que había. Que ahí me cobraban $300 y yo no me fui. Porque ahí para ver si de qué era lo que me causaba la alergia, no es que era algo seguro. Entonces yo me apliqué más en lo que es la cura con el agua, me tomaba café, almuerzo y merienda y me mojaba la parte donde estaba afectado, inflado
1: Bien.
2: Como un globo. Y entonces eso ya ni me di cuenta cuando después se desapareció esa enfermedad.
1: Y hoy se siente
2: Hoy sí,
1: bien, nunca
2: hasta así,
1: más.
2: nunca más, desde el
1: Ya hace.
2: 2024 que me apareció esa enfermedad.
1: O sea, casi 2 años,
2: Casi
1: más o
2: 2 años
1: menos.
2: así
1: Y
2: luchando,
1: desapareció para
2: desapareció
1: siempre.
2: para siempre.

0: Una enfermedad puede llegar de golpe o puede instalarse poco a poco, a veces con un diagnóstico inesperado, otras como una batalla que se viene arrastrando desde hace años y cuando llega lo cambia todo. Padres que se convierten en enfermeros porque están ahí, cuidando y acompañando. A nivel económico, muchas familias entran en una espiral de gastos, de deudas, de decisiones difíciles. Medicina o comida, trabajo o acompañamiento, esperanza o resignación. A continuación, les presento el caso verídico de Mary Vega, quien precisamente pasó por esto que les comento.
1: Mi hogar fue lleno de maltratos, de insultos. En esa etapa, el papá de mis hijos era una persona muy mujeriego y decidí separarme, en el cual yo quedé sin nada. Lo único que tenía eran mis tres hijos. Anduve más o menos un proceso de unos 2 años de médico en médico. Anduve en médico, brujo, todo lo que me decían yo iba porque empecé a enfermarme. Yo tenía cáncer en el útero y de ahí me trasladan a Quito. Dejando a mis hijos solos, me fui 1 año, estuve hospitalizada, pero sin embargo, cada vez que me daban un tratamiento, ese tratamiento me hacía más decaer para atrás. Yo sentía que iba más débil, que cada día las fuerzas se me iban agotando. No dejaron un tratamiento no hacerlo. Hasta llegar un día que me pusieron una quimioterapia mal puesta. Perdí la voz. Entré en un taquicardia y perdí el conocimiento. Cuando ya desperté, yo pensé que estaba recién despertando en ese momento. Habían transcurrido varios días y los médicos vieron que ya no podían ellos hacer nada. Mi piel se pudrió toda y los médicos me desahuciaron, me mandaron a casa, me mandaron a morir. Me dieron 1 mes de vida. En ese transcurso yo no dormía porque tenía la deuda en Solca. Era de $14,700. No tenía nada que darle de comer a mis hijos. La escuela donde ellos estudiaban, ellos se reunían para apoyarlos a mis hijos y darles de comer. Amanecía de claro en claro. Era tan difícil dormir porque toda la piel me dolía, donde quiera que yo me tocaba, me dolía porque toda mi piel emanaba sangre, no tenía nada de piel, no tenía uña, no tenía nada, todo era dolor. El dolor, la preocupación, la deuda, saber que mis hijos estaban tan pequeños, era muy duro. Intenté quitarme la vida. Salí corriendo, al cruzar la calle, un carro casi me atropella, pero lo hice intencionalmente, porque yo quería morir. Mi hijo tenía 9 años. Él cogió, prendió un televisor que teníamos, era muy viejito el televisor, y creo que era todo lo de valor que teníamos en ese momento. Y justo en ese momento estaba el programa de la iglesia. A los 9 años, el que tenía pidió prestado un teléfono, cogió el número y llamó. Le contestaron. Escuchaba a un niño, que ese niño lloraba y decía que le ayudaran. Ahí hicieron una oración por mí. Después de tanto tiempo fue el día que pude dormir, descansé. Cuando me desperté, desperté con fuerza porque me pude levantar. Yo que no podía, me pude levantar. Hice comida para mis hijos, busqué lo que había para hacerle. A las 3 de la tarde, mi hijo llegó y nos fuimos hasta la Iglesia Universal. En mí decía, si yo he venido gastando tanto, he hecho tanto, es la última vez que yo voy a hacer algo por mí. Mi hijo de 9 años, él fue el que me llevó hasta el altar, y él subió también conmigo, y hice también un voto con Dios, que fue entregar toda mi vida para Él. Ya me sentía con más fuerza, yo ya empezaba a hacer mis actividades, en la casa, me sentía mejor. Aquel dolor ya no estaba ahí. Fui luchando, perseverando constantemente, hasta cuando ya me sentí mejor, curada. Luché, perseveré, me bauticé, me entregué para Dios. Perdoné a una persona que me había hecho muchísimo daño. Luego persevero, recibo el Espíritu Santo. Mi vida cambió totalmente. Aquellos niños que un día no tenían nada que comer, hoy día todos son profesionales. Hoy día estoy sana, estoy curada, estoy liberada de todo. El Espíritu Santo me da la paz que necesitaba hace muchísimos años. Tengo paz, tengo tranquilidad.
0: Así como Mary logró la transformación de su vida a través de la fe en Dios, usted también puede hacerlo. Acérquese al Templo de los Milagros, ubicado en la Avenida de las Américas 305, sector Kennedy Norte, o en uno de los templos de la Universal en todo el país.
2: Ahora es usted dar ese paso. Es algo que nadie puede hacer por usted, pero sí, usted debe hacerlo. Nuestra sede nacional, que está ubicada aquí en la Avenida de las Américas 305, está de puertas abiertas para recibir a usted. Dé ese paso. Tome esa actitud. ¿Qué usted tiene a perder? Usted ya ha perdido tanto en la vida. Ya perdió paz. Já perdeu saúde, já perdeu a união e o matrimônio, já perdeu a prosperidade. Que mais? Você tem a perder? Todo que você tinha a perder, você já perdido. Então, venha, venha reconstruir sua vida, venha cambiar sua história, venha também ser um caso sobrenatural, porque você será o próximo caso verídico a estar aqui para contar sua história de vida. Temos em La Central mais pessoas comunicando-se com nós, porque dentro de instantes estaremos realizando a oração em seu favor. Você pode seguir também comunicando-se.
3: 23:36 em vivo, seguimos dando atenção, dando orientação, conselhos. A senhora Cecília Hidalgo, desde Carapungo, ela pede porque sofre com dolores em el cuerpo, não tem tranquilidade, e há chorado demasiado. O senhor Renato, desde Quito Norte, pede oração por sua saúde, por sua economia, e também se sente muito triste. O senhor Derek, desde Quito, também pede porque não sabe mais o que fazer, a raiz da tristeza e da angústia profunda se encontra em el mundo das drogas. A senhora Maria Espinosa, desde Tumbaco, pide porque sofre com diabetes, com tristezas, problemas familiares e já não tem mais ganas de viver. Se você se identifica com um desses problemas e também quer ajuda, quer auxílio, você pode chamar-nos ao 04-25-96-300. Nós estamos aqui atentos, listos, para poder receber suas chamadas e aconselhar-te.
2: Muito bem, nós temos agora o pastor Keiber via Zoom, desde a cidade de Calceta, onde também este domingo será realizado esse propósito de Água Viva. Boas noites.
4: Boas noites, pastor Júnior. Boas noites a todos os que estão acompanhando esta programação. Em a mesma fé, pastor, na cidade de Calceta, nosotros estaremos con este propósito del agua viva para todas las personas que así como la señora Mary necesitan de un milagro urgente, necesitan de una transformación, ellas puedan participar de esta oración y ellas a través del agua viva puedan recibir el milagro que necesitan en su vida. 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
2: Muito bem, aí na cidade de Calcete, em todo o território nacional, você tem a oportunidade de acercar-se e receber esta água viva. Vamos acompanhar agora mais casos reais. São pessoas que han hecho uso de sua fé e logrado em sua vida o milagre.
5: Olá a todos, é um gosto saludá-los. Hoje me gostaria de dirigir uma invitação muito especial para você, padre, madre, abuela, abuelo, para você que tem familiares, seres queridos, hijos, que uno pode dizer assim, não há esperança para este. Eu quero compartilhar com vocês agora o testemunho de uma senhora, a senhora Glória e seu filho Eduardo. Ponga atenção aí, por favor. El hijo estava en el mundo de los vicios durante 8 anos. Mira, um caso perdido. Não havia esperança para ele. Eduardo chegou ao ponto de comer de la basura. Estava vivendo em la calle. Edia não tinha esperanças com seu hijo. Este é seu caso. É o problema que você está passando. Ponga atenção, por favor, já regresso.
6: Meu filho estava em el mundo de los vicios. Quando eu descobri a meu filho que estava em el mundo de los vicios, el mundo para mim como que se terminou. Porque dándole la mejor educación, cuidándolos. Entonces, cuando yo descubrí eso, para mí mi vida era como que se había terminado. Iba a la calle, llegaba, otra vez se volvía a ir y así andaba en la calle, andaba todo sucio, vendiendo agua, recogiendo basura, comiendo de la basura, así andaba él. Cuando yo miré, dije, no hay esperanza para mi hijo, porque había visto a muchos chicos que estaban ahí, que madres sufrían por eso y que ya los había visto que ellos estaban en clínica y todo eso, y que los chicos salían y otra vez volvían a la misma situación. Un día, viendo la televisión, vi el tratamiento de la cura de los vicios. Yo le dije a mi hijo, vamos allá, es mi última esperanza, porque ya había hecho todo y era mi última esperanza, ya no había más que hacer. Entonces llegamos al tratamiento de aquí, aprendí a obedecer lo que el pastor nos enseñaba, también hice sacrificios por él.
5: Hoy, ¿cómo él está?
6: Transformado, un hijo diferente, un hijo lleno del Espíritu Santo, con un nuevo hogar, y ahora es diferente.
5: Ella pidió a Dios. La señora Gloria, ella tuvo la decisión de venir para que pudiéramos ayudarla. Y mire el resultado. Se logramos ajudá-la, podremos também ajudar-te. Eu quero fazer agora com você o desafio de Lângia, para que você possa vir conosco este domingo, às 9h30 da manhã. Você quer, você aceita, você deseja vir, mas algo te detém, algo te impede. Várias vezes estuve para vir e você não logrou vir. Mira só o que encontramos na Sagrada Escritura, no livro de Gênesis 19, 16. Mas ele titubeava, que é o sobrino de Abraão. E Deus enviou os anjos para sacá-lo de Sodoma e Gomorra. Agora mesmo, Deus vai enviar seus anjos aonde você está, para trair-te acá, no tempo de los milagres. Então, se os dois homens tomaram seu mano, e la mano de sua mulher, e la mano de suas duas hijas, porque a compaixão do Senhor estava sobre ele, e lo sacaram e lo puseram fora da cidade. Você quer vir? Você aceita o desafio de vir? Estende a mão direita. Me Deus e me Padre, em nome do Senhor Jesus, envia seu anjo agora para agarrar-se da mão desta pessoa e trair-la este domingo. Nada em nada vai detê-la. Amém. Graças a Deus. Então, se já está hecho o desafio, Elange já agarrou de sua mano, e esse domingo, às 9h30, Acá no Templo de los Milagros, eu te espero. Avenida de las Américas, 305, norte de Guayaquil. Você vê aí as imagens. Pero você pode também ir a uma universal cerca de você. Nós outros te esperamos.
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7: Es el mayor índice de endeudamiento de la historia.
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2: Usted que dice, yo no puedo esperar, yo necesito de una ayuda espiritual ya, pronto. Minha alma está gritando, llorando de dolor, sabe? Su dolor não ha sido um dolor físico, ha sido um dolor espiritual, um dolor en el alma. Nós outros estaremos en el día de mañana em um estúdio muito especial, hablando sobre la armadura de Deus. É necessário usted revestir-se de esta armadura para usted estar protegido, para você superar o dia malo, porque todos enfrentamos o dia mal. E quando você enfrenta este dia, é necessário você estar revestido de la armadura de Deus. E amanhã estaremos neste estúdio bíblico e buscando o Espírito Santo, para você renovar sua fé, fortalecer sua comunhão com Deus, para que você possa superar suas lutas, dificuldades, problemas, passe o que passe, esteja revestido você desta armadura, você superará. Por isso, em especial, esse estúdio às 19 horas. Se você não pode estar às 19 horas, 7, 10 da manhã e 3 da tarde. Venha aprender mais sobre esta armadura do Reino de Deus. Venha fortalecer-se espiritualmente, para enfrentar e vencer todas as batalhas. Temos alguns nomes mais e você pode seguir comunicando-se porque estamos aqui em vivo para ajudar a você.
3: Mostram as pessoas que estão comunicando-se conosco aqui na central. A senhora Deltra Varga nos chama desde Daule, sofre com fortes dolores de cabeça e tem glaucoma. Também pide a senhora Márcia Cordeiro, sofre com uma forte depressão, não sabe mais o que fazer para resolver este problema. A senhora Margarita Valência pide por sua saúde, por sua família e por seu esposo. A senhora Lívia também pide porque tem um familiar com câncer. Estamos ajudando, estamos aconselhando, estamos indicando. E você também pode chamar-nos completamente grátis al 04-25-96-300 para receber esta consejería.
2: Muito bem, é você fazer sua parte. Agora você deve decidir. Você quer essa força interior aqui. Venga unir-se a estas pessoas que encontraram a solução em este Deus vivo. É hora de você superar seus problemas, superar o que você está vivendo. Pero a decisão é uno que ela tem que tomar. Agora você tem que fazer sua parte. Sua parte. Nuestra parte hemos hecho. Mostrado para você o caminho. A oração, a determinação, o desafio del ángel também já ha sido hecho. Agora é você. Busque forças em Deus e mañana mesmo acerque-se. Não importa qual seja seu problema, não importa qual seja sua situação. Aqui nós estamos em nossa sede nacional. Você, junto a todas as pessoas, serão bem-vindos para estar aqui. Sepa, nossas portas estão sempre abertas para receber a você. E agora, haga sua parte e esteja seguro que Deus também hará a parte dele.
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0: yo veo que es muy importante primero para mi vida espiritual, porque yo quiero estar bien espiritualmente, mi vida con Dios. Entonces yo vengo a la reunión a participar para alimentarme ¿de qué? De la palabra que dan. Siempre hay una palabra que dan y cada palabra que ellos dan tiene un significado, como el día de hoy que fue revestirnos, que tenemos que nosotros prevenirnos. ¿Prevenirnos de qué? Porque todos los días hay un día malo, entonces nosotros tenemos que prevenirnos. ¿Y con qué nos prevenimos? Con la palabra de Dios. Por eso es para mí importante venir los días miércoles. Primeramente, como uno ve las cosas, cambia mucho la manera de cada problema, cada situación que viene. Entonces tú ya tienes como la base de lo que tú tienes que hacer, cómo tienes que mirar las cosas, no mirarlas para mal, mirarlas que a través de cada problema, atrás de eso siempre hay una bendición, va a haber una bendición. Antes yo era una persona que venía, escuchaba, pero entraba por un oído y salía por otro. Entonces, evidentemente, ha cambiado mucho mi manera de percibir las cosas, las situaciones. Yo era una persona que era muy ansiosa y ahora ya no soy ansiosa. Yo era una persona que miraba a veces con malos ojos, ahora ya no tengo malos ojos. También era una persona que tenía rencor y ya yo perdoné, yo pude perdonar. Y ahora soy una persona totalmente transformada, cambiada. La reunión es muy importante. Te ayuda a cómo tú puedes superar los problemas que vas día con día y te ayuda a superarte y te ayuda a mirar las cosas de otra manera.
1: Mi experiencia ha sido maravillosa. Buscando la presencia de Dios, todo para mí ha sido fortaleza. O sea, ha cambiado mi vida totalmente. Buscando de Dios, bueno, ha sido fortificante, ¿ya? Para mí. Y para mi familia. Me ha ayudado muchísimo, sí. Los cambios han sido diferentes porque cuando llegué aquí, cambió mi vida. Cambió mi vida, aprendí muchas cosas de lo que yo no sabía. El antes era que tenía muchas cosas negativas, muchos pensamientos negativos. Pero a partir que llegué a la iglesia, cambió totalmente. Ahora es diferente, totalmente positivo. Siempre he dicho que si uno persevera y lucha, va a seguir haciendo las cosas bien, ¿no? Y en los momentos, hay momentos difíciles, pero que no debe botar la toalla, porque si uno tiene fe y confianza en Dios, hay que seguir luchando. Es importantísimo buscar de Dios, porque te cambia totalmente.
2: Sí, claro, muy importante para nuestro fortalecimiento espiritual, también para nuestra alma y también para aquellas personas que están sufriendo espiritualmente, que están cargadas, que llegan con algún problema, alguna depresión o algo dentro de su ser. Es muy importante para su fortalecimiento, para que ellas vengan a superar esto dentro de ellas.
3: ¿Cómo le ayuda al participar de estas reuniones?
2: Bueno, estas reuniones son súper importantes porque nos ayudan también a conectar con Dios. Ahí nosotros podemos ver la gracia de Dios en nuestra vida, también de que Él, ¿qué hace por nosotros? Él hace todo por nosotros, pero si tal vez nosotros nos entregamos completamente a Él, Él se entrega también completamente para nosotros. Y ahí vemos la importancia que es Dios en nuestra vida, porque ahí conocemos la verdadera felicidad, la verdadera alegría que es

La fe es el punto de partida, como el despegue de un avión. Pero, ¿qué la mantiene siempre en lo alto? La continuidad de la fe es la confianza. Si espera que una dependa de la otra, jamás llegará a su destino. No olvide que el trayecto de la vida no está hecho solo de bellos paisajes. Repentinamente surgirán turbulencias, tempestades, y en ese instante, ¿qué la sostendrá? Muchos, pero muchos han caído, porque en un momento tuvieron fe para conquistar, pero no tuvieron confianza para mantenerse en ella. Quien confía en Dios, aunque todo parezca contrario y difícil, permanece firme porque sus ojos no están en las densas nubes, sino en el Señor que está por encima de todas ellas. Aunque la higuera no florezca, ni en las vides haya frutos, aunque falte el producto del olivo y los labrados no den mantenimiento, con todo, yo me alegraré en el Señor y me gozaré en el Dios de mi salvación. ¿Cómo reacciona cuando todo va mal? ¿Quién es usted cuando gana? ¿Quién es usted cuando pierde? Jamás deje de mantener su fe. Debe ser cuidada y sostenida para que sus conquistas permanezcan. Y eso solo es posible mediante el poder de la confianza. El verdadero siervo de Dios vive por la fe, en la fe y de fe en fe hasta el fin. Usted acabó de ver el programa Problemas y Soluciones, con casos verídicos. La historia de su vida también puede cambiar.

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1: Hola, muy buenos días. Que Dios bendiga su vida grande y poderosamente. Estamos aquí en el aire con este programa La Última Puerta. Usted que está escuchando hoy y desea una transformación no superficial de su vida, pero una transformación profunda, real y concreta. En este día de hoy venimos a traer esta transformación, porque hoy día vemos muchas personas que anhelan una transformación en su vida, una transformación en sus caminos. Sin embargo, esta transformación, la mayoría de las personas piensan que solo puede acontecer desde afuera, en sus caminos económicos, en sus caminos familiares, en fin, en lo que es exterior.

0: E um cambio de vida se inicia em nosso interior. E é um grande dilema para muitas pessoas lograr alcançar este cambio desde adentro para fora. Mas ao longo desta programação, vamos ensinar este grande secreto de vida. Escute este caso verídico e já volvemos.
1: Mi nombre es Estela Judith Romero Rodríguez y esta es mi historia. A la edad de 10 años, vivíamos con mis padres. Ellos peleaban mucho por causa del vicio de mi padre, que era un alcohólico. Nosotros como hijos nos sentíamos decepcionados, defraudados, mal, hasta que llegó un punto que yo enfermé, donde me detectaron una enfermedad incurable que me cayó en las vistas. Ella se llama conjuntivitis crónica, donde los doctores dijeron que para mi enfermedad no tenía cura, pero que con el pasar del tiempo a la final yo iba a quedar completamente ciega. Entonces, así el tiempo fue pasando, una tía conocía ya la Iglesia Universal y ella decidió invitar a mi madre a que participara de las reuniones que se daban. Y efectivamente yo fui curada, yo fui sanada en aquella vez. Entonces, con el pasar del tiempo, yo quedé embarazada, nos fuimos a vivir junto con mi esposo, empezaron los maltratos, empezaron los golpes, los gritos, las peleas, pero todo empezó a causa de la infidelidad. Fue allí cuando yo nuevamente caí enferma, donde por consecuencia de una quemada, de una quemadura en mi pierna en la moto, me empecé a podrir. Mi cuerpo se empezó a podrir, y el médico decía que eso era sarna. Él mandó medicamentos para la supuesta sarna, pero el medicamento nunca me alivió. Eso empeoró mi enfermedad porque yo ya empezaba a apestar. Yo no cerraba mis ojos, yo no sabía lo que era dormir, yo era como un sonámbulo, yo andaba como en el aire cuando caminaba. Mi esposo me quiso dejar abandonada en aquel momento porque él dijo que yo me hacía la loca, que yo estaba fingiendo para que él no se vaya de mi lado. No solamente ya era la agresión verbal, era física. Yo en una ocasión tomé un cuchillo para cortarlo. Luego, como por la profesión de él, ellos utilizan armas, él llevaba el arma a la casa y yo por tres ocasiones le rastrillé la pistola en la cabeza. Entonces era una situación terrible que yo ya no soportaba. Empezó a faltar la comida, empezó a faltar el dinero, vivíamos en una casa alquilada, no teníamos las comodidades dentro del hogar, nos hacía falta todo. Entonces a causa de eso empezaron las enfermedades nuevamente. A mí me detectaron un quiste en el ovario, luego me empezaron a hacer análisis, me llevaron gravemente al hospital. Yo entré a quirófano a las 10:30 de la mañana, donde se suscita por las catástrofes naturales que en aquel tiempo se estaban dando nuevamente, un fuerte sismo, en la que el médico de cabecera, quien era el que me estaba haciendo la operación, me deja botada en la sala de quirófano, en donde la sangre empezó a salir por los tubos que ellos me habían incrustado para la operación y se me sube la presión a 500 y me da un paro cardíaco donde quedo prácticamente muerta. Y fue así que después de tanto electrochoque que le dieron a mi corazón y mediante la inyección que me administraron, entonces lograron revivirme. Pero después de eso no fue que todo fue color de rosas, no fue que yo quedé curada de ninguna manera, porque los dolores seguían. Los dolores eran en mi lado derecho abdominal, eran dolores insoportables y fue allí donde no decidí, donde ya no quise tomar medicamentos ni hacerle caso a los médicos. Decidí buscar a los brujos. Empezaron a hacerme baños con guantes amargos, con jabones azules, con unos jabones negros. Pasaban animales en mi cuerpo, pasaban gallinas, pasaban como sapos, conejos, los pelaban vivos, porque eso me iba a curar. Entonces no fue así. Yo simplemente perdí mi tiempo y perdí mi dinero también. Yo llegué nuevamente a la Iglesia Universal con problemas financieros, con problemas familiares, con la salud destruida, con muchos problemas, desempleada, sin tener salida para ningún lado. Yo decidí regresar nuevamente a la Iglesia Universal Y fue allí donde mi vida empezó a transformarse.

0: porque empezó la campaña de Israel. Y fue allí cuando yo decidí sacrificar en el altar por primera vez. Y yo dije, bueno, Señor, aquí estoy. O tú me matas o tú me curas, pero yo de esta vida no quiero saber nada. Y fue así que cuando yo bajé del altar, bajé con esa certeza de que Dios desde ese momento me había curado. Y fue así que con el pasar del tiempo, pasaron aproximadamente 2 meses, cuando yo vi que las enfermedades, que los dolores, que las dolencias, que la angustia, que el desespero, que la miseria, que la pobreza, que la tristeza, todo se había ido. Me di cuenta que Dios transformó todo. Mi esposo ahora es una persona amable, es un caballero en todo el sentido de la palabra, es respetuoso, es amoroso con nuestros hijos, conmigo. Vamos donde queremos, hacemos lo que queremos, comemos lo que nos place. Definitivamente todo cambió. Dios en nosotros hizo una transformación de vida completa y total. Decidí nuevamente hacer un sacrificio. ¿Por qué razón? Porque yo sentía que me faltaba algo. Yo me sentía como inquieta. Yo decía, Señor, ya prosperé. Ya tengo mi vida económica bien. Estoy bien con mi esposo, con mis hijos, mi familia, mi hogar. Tengo mi casa propia. Tengo mi carro, Señor, pero me hace falta algo. No sé qué, Señor. Muéstrame qué me hace falta. Y fue así como Dios me mostró que lo que me faltaba era el Espíritu de Dios en mi vida. Y fue así cuando yo sacrifiqué por segunda vez, bajé con la certeza y la tranquilidad de que Dios iba a habitar dentro de mi vida. Ahora le puedo decir que el Espíritu de Dios habita dentro de mí, porque el rencor, el odio, todo quedó atrás. Todo se hizo de nuevo. Dios hizo en mí una nueva vida, una nueva persona, una nueva mujer.
1: Conflictos familiares, dramas que se arrastran durante años, dejando profundas marcas. Si la carga de esa angustia es tan pesada que piensa en abandonar todo, no lo haga, no desista. Existe una puerta frente a usted y la llave está dentro suyo. Siembre esperanza. No permita que las raíces del odio sean el alimento de un árbol que está listo para florecer. En su interior está la inspiración que tanto necesita para transformar las fuertes ráfagas del pasado en la calma del equilibrio. Es tan solo creer.
2: Muchas personas piensan que ser alguien con la vida transformada es tener todo lo material completo. Por ejemplo, la persona tener una economía estable, tener una buena condición económica, poder comer lo que quiere, vestir lo que quiere, ir donde quiere, estar donde su corazón le pida. Otros, sin embargo, piensan que tener una vida cambiada es tener una familia feliz, es ser una persona que, por más que tenga muchas cosas materiales, pero para ella se centra más la familia. Sin embargo, si usted ya alcanzó algunas de estas cosas, usted sabe que cuando se alcanza, viene una frustración. Porque idealizamos y pensamos que aquello sería de una forma, nos damos cuenta que es de otra totalmente diferente. Por eso yo quiero que usted escuche ahora este caso verídico.
3: Antes de venir a la Iglesia Universal, yo tenía mi vida totalmente destruida. Soy una profesional, psicóloga, pero no tenía trabajo. Tenía problemas con mi esposo, tenía estrés, tenía traumas, tenía tantos problemas, enfermedades. Entonces yo me sentía tan mal que muchas veces no dejaba ni descansar a mi esposo. Él llegaba del trabajo y yo no lo dejaba ni siquiera descansar, dormir, porque yo quería una solución a mi vida, ¿no? porque yo estaba traumada, porque era una profesional, pero no tenía trabajo. Mi esposo no quería que yo trabaje, porque él sí trabajaba, entonces él era quien mantenía el hogar y todo. Pero como profesional, yo no me sentía completa. ¿Por qué? Porque si yo he estudiado tanto tiempo, entonces yo necesitaba tener un trabajo donde vean que yo estoy laborando y también poder ayudar en el hogar. Entonces, mi esposo me decía que no, que tranquila, que dejara nomás, que quedara en casa. Pero yo tenía tantos sueños, aparte de que usted sabe que si una persona nomás trabaja, la otra persona que está en casa pues no está aportando. Entonces hay también deficiencia económica, porque no hay una solvencia. Entonces yo quería tener un carro, ¿sí? Un carro 0 kilómetros, y fuimos, y yo le dije a mi esposo, con lo que yo voy a trabajar, pues entonces yo te voy a ayudar. Pero simplemente era ficticio porque yo no estaba trabajando. Comencé, luego de que nos fuimos al consorcio, nos dieron prácticamente el contrato de que sí podríamos sacar ese carro. Pero yo dije, bueno, yo voy a ingresar carpeta y enseguida me van a dar trabajo. Porque pensé que yo siendo profesional se me iban a abrir las puertas. Pero no fue así. Entonces pasé el tiempo, mucho tiempo, entregando todos mis currículos. Un currículo aquí, en una empresa, en otra empresa, en otra empresa. Y cada vez lo que yo recibía era un no. Por ahora no, estamos completos. Por ahora no estamos completos. Y se terminaba ya el tiempo de que podían ya ingresar, porque yo era que iba a trabajar en una institución educativa. Pero entonces me rechazaba. Tanto fue así que yo tenía tantos problemas con mi esposo, porque yo igual salía a escondidas a dejar mis currículos. Entonces ya mi mamá un día llega a mi casa y me ve y dice, ¿qué te pasa, mija? Porque los padres conocen a sus hijos. Entonces le digo, mamá, yo me siento mal. Y prácticamente lloré. Y lloré mucho y le dije, mira, madre, yo no tengo trabajo. Le metí en problemas a mi esposo, porque ahora tenemos que estar pagando una deuda de la cual no puedo yo apoyarle. Entonces me dijo ella, mira, mija, hay un lugar, ¿no?, donde podemos asistir, que me han dicho. Entonces mi mamá me comunicó que podríamos asistir a la Iglesia Universal. Al momento que yo llegué, yo puse mis pies ahí en la iglesia y es como que llegué a una parte del cielo mismo, o sea, una paz. Mira que yo estaba tan atormentada con tanta situación. Entonces puse mis pies en la iglesia y yo pasé directamente a los primeros asientos, al primer asiento, ahí me senté. Entonces yo escuchaba, pero más me concentraba en la palabra que decía el pastor. Entonces él habló del diezmo, y entonces él dijo, yo anteriormente el diezmo lo rechazaba, yo decía que tal vez los pastores se robaban el diezmo, ¿no? Entonces juzgaba. Entonces a lo que ya el pastor habló, y con certeza porque lo decía en la palabra de Dios, entonces yo dije, Señor, yo te prometo que yo voy a ser fiel diezmista. Yo voy a ser fiel diezmista de ahora en adelante, ¿sí? No tengo que darte porque yo no estoy trabajando, pero sé que tú me vas a dar este empleo donde yo estoy, he dejado mi carpeta. Lo primero que yo tuve en la casa fue una llamada telefónica. Una llamada telefónica donde me indicaban que en esa institución donde yo quería trabajar, porque era una institución bien prestigiosa, entonces ahí justamente me indicaron que el trabajo era mío. Sí, se me abrieron las puertas al instante, en ese momento. Entonces yo ya tuve como 10 más. Ahí yo le dije, mamá, ahí existe Dios. Ahí existe Dios porque es un Dios vivo, un Dios de poder. Mira las cosas maravillosas que me están pasando. Entonces ahí prácticamente yo y mi mamá, pero ya no éramos solo yo y mi mamá, éramos con toda nuestra familia que ya estábamos asistiendo. Cada vez que nosotros asistíamos a la iglesia, estábamos comprendiendo más la palabra de Dios. Y ahí fue como yo tuve una relación con Dios, porque había cosas que yo anteriormente hacía que parecía que estaban bien, pero en realidad para las cosas que le agradan a Dios no estaban bien. Entonces yo fui dejando, yo dejé, prácticamente dejé cosas como los bailes, el estar con las amigas, el chisme, las conversaciones, entonces irme a la discoteca con mis amigos, el tomar. Entonces esas cosas ya prácticamente las dejé. Las dejé que tanto que mis amigos decían, pero ¿qué pasó si tú eras la más alegre y todo? Pero yo dejé eso. ¿Por qué? Porque yo estaba teniendo una relación con Dios. Yo escuchaba al pastor hablar sobre el Espíritu Santo. O sea, yo no tenía conocimiento de lo que era el Espíritu Santo en uno. Entonces yo decía, yo quiero tener el Espíritu Santo. Y lo busqué, luché. Luché por alcanzar eso maravilloso que decían que cuando uno tenía el Espíritu Santo, entonces eso es lo que te completa. Es mucho más que el amor de un padre, el amor de un hijo, el amor de la familia, el amor de un trabajo, las cosas materiales, es mucho más. O sea, el Espíritu Santo es lo más maravilloso porque es lo que te completa. Esa es la paz interior, es la vida misma, es la relación que tú tienes con Dios, que a pesar de que tengas tantas situaciones, tantos problemas, tantas cosas, eso te mantiene fuerte, eso te da vida, eso te da salud espiritual, digo yo. Sí, porque eso es maravilloso. Así es. Y encontré eso, el Espíritu Santo, lo más hermoso que yo tengo. Y teniendo el Espíritu Santo, asistir ahí siempre a la Iglesia Universal, pues ya las bendiciones vinieron añadidas. Tuve mi trabajo, tuve un excelente puesto, yo fui jefe de recursos humanos ahí en esa institución, psicóloga, trabajé 5 años, luego yo quise tener mi consultorio particular, que aún no tengo. Obtuve también en cada campaña que yo he tenido grandes bendiciones, tuve 2 carros, 0 kilómetros, compré tierras allá en Salinas, sí, he tenido muchas bendiciones. Tuve también gimnasio, una panadería. Después de tantas bendiciones que yo he obtenido, pues, me puse a escribir un libro, ¿sí? Un libro escribí. Y ustedes saben que a veces los escritores no venden ni uno. Yo fui bestseller en Amazon. Entonces, mi libro se ha vendido a nivel mundial. También soy líder de una empresa dedicada a la salud, al bienestar. Y doy mucha bendición también a muchas personas que están trabajando porque ellos llevan su sustento. Diariamente a su hogar. Si yo no hubiera conocido la Iglesia Universal, si yo no hubiera asistido ese día cuando yo me sentía tan traumada, tan mal, imagínense, psicóloga, profesional, prácticamente arruinada sentimentalmente, emocionalmente, de todo. Entonces, si yo no hubiera conocido, yo pienso que no estuviera aquí hablando. Tal vez hubiera cometido cualquier error, porque esas son las ganas que muchas veces da cuando uno está traumado, cuando uno no tiene la solución. Pero la solución es Dios, un Dios vivo. Gracias a la Iglesia Universal.

Levantarse no significa que los problemas se solucionen. Significa una actitud tomada en contra de aquella situación en que usted se encuentra ahora. No dependa de la fe de nadie.

sino en su propia fe y en Cristo. Lo que Dios quiere ahora es que usted reaccione y venza. Peor que el problema es la reacción de la persona delante de él. Dios lo está llamando como lo llamó a los grandes que hicieron historia y obtuvieron grandes conquistas. No son sus condiciones las que van a hacerle vencer, sino la manifestación de su fe. Cuanto más grande quiera ser usted, más va a tener que enfrentar la oposición de aquellos que son débiles y no reaccionan. Quizás usted no sepa a dónde ir, nunca vio la salida. Ahora, tenga valor para ponerse sobre sus propios pies y luchar. No espere de nadie y viva su fe.

para usted, ¿qué sería un logro que le dejaría muy contento, muy contenta? ¿Y por qué no decir, tal vez, sintiéndose satisfecho? Pero esta satisfacción es por un rato, porque todo ser humano, al alcanzar algo que idealiza, él siempre va a querer otras que también estarán por encima de aquello que él idealizó. Por ejemplo, una persona idealiza un trabajo, un sueldo, y al alcanzar aquel sueldo, su padrón de vida sube. Y cuando el padrón de vida sube, posiblemente aquella persona también va a querer aumentar sus ingresos. Entonces, lo que antes fue un logro, ahora va a tornarse en algo que la persona va a desear mucho más. Por eso, yo quiero que usted entienda que la respuesta no está dentro. Perdón, la respuesta no está afuera, la respuesta está dentro. Porque todo lo de afuera se acaba, todo lo de afuera se termina, pero solamente Dios puede completarnos. Escuchemos esta canción y ya volvemos.

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1: Entonces nosotros seguimos en esta programación. Usted que acaba de sintonizar, aquí es su programa La Última Puerta. Una programación inspirada por Dios para que usted pueda encontrar el verdadero cambio de vida. Este cambio de vida que no viene de bienes materiales, pero viene de algo mucho más profundo, que es una presencia que hace falta en la vida de muchas personas. Y esta presencia es la presencia de Dios. Y hoy miércoles, nosotros estamos justamente buscando esta presencia. Hoy miércoles estamos justamente buscando para nuestras vidas la presencia del Altísimo. Por eso es importante que hoy usted salga de donde usted esté y esté con nosotros para recibir la presencia de este Dios. Esta presencia que cambia una vida y de hecho trae una nueva historia. Escuchemos más un caso verídico y ya volvemos.
2: Mi historia comienza cuando a mi temprana edad de mi niñez yo empiezo a recibir acoso por parte de familiares. Entonces, crecer, desenvolverme con esa situación en mi vida donde yo pensaba que eso, todo eso se generaba por mi culpa, que caí en la depresión, una depresión de mi niñez, sentía que yo no valía, sentía que todos me iban a hacer daño, que todo era mi culpa, que yo no encontraba ningún motivo, yo no era una niña feliz. Llegué a mi adolescencia igual, con esa soledad. Sí tenía una familia, pero una familia superficial, porque mis padres con sus problemas económicos, problemas entre un matrimonio, mis hermanos en vicios, mis hermanas todas desorientadas, yo deprimida, lo que hacía era encerrarme en mi cuarto y quedarme ahí. Entonces yo, pues ahora sí, entro al estudio, a esa profesión de licenciada en educación primaria, docente en pocas palabras, ser maestra. Yo entré ahí porque yo sabía y pensaba que los niños no me iban a hacer daño. Por eso entré ahí, porque yo sabía que aquellos niños iban a tener alguien en quien confiar, porque eso era lo que yo buscaba, confiar en alguien. Cuando yo recibo la noticia de que mi padre queda sin empleo, fue como si se derrumbara el mundo, porque yo me hacía partícipe, principal participante de esa problemática, porque yo como hija mayor sentía que esa responsabilidad me correspondía a mí. A la edad de 19 años fue cuando yo entro al mundo laboral para ayudar a mi familia, solventar los gastos con un sueldo, pues muy flaco, muy mínimo, con un sueldo que no alcanzaba para nada. Yo frustrada, amargada, triste, deprimida, sentía que no valía. Yo no creía en Dios. Yo no creía en Él. Porque yo decía, si un Dios existe, ¿por qué me tiene sufriendo? Y yo buscando salidas, buscando puertas, tocando aquí, tocando allá, y nadie me ayudaba, nadie me ayudaba. Entonces, por eso mis noches eran tristes, eran de dolor, era de impotencia, de decir, si estoy en esta vida, en este mundo, ¿para qué estoy aquí? Si voy a estar así, mejor me voy. Yo no quiero estar viviendo así. Entonces, en ese momento, mis pensamientos eran quitarme la vida. Conozco la Universal a través de una invitación de mi mamá. Llegar ahí fue algo como si Dios me hubiera quitado un peso de encima. Es ahí donde esa sensación, eso como que me hizo creer, como que había una salida, como que por eso yo siempre lo digo, que lo primero que Dios colocó en mí fue la esperanza. Al pedirle perdón al Señor Jesús, Él fue remodelando mi vivir, Él fue haciéndome nueva, como que quitó todo aquel sentimiento que yo cargaba, todas aquellas ideas negativas que yo cargaba en mi mente, esas emociones negativas. Dios poco a poco fue quitando, me enseñó a perdonar. Entonces yo decido entrar a la hoguera santa con todo lo que estaba en mis manos. Empecé a conquisté mi familia, conquisté mi matrimonio. Dentro de mi matrimonio llegó la noticia que no podía ser madre. Yo decido participar en la hoguera santa. Dios me manda a mi hija. Conquisté mi casa, conquisté mi camioneta, conquisté un negocio. Pero todavía hacía falta algo porque yo no me sentía plena. Yo no me sentía plena, yo decía, me hace falta algo. Entonces es cuando yo decido participar por el Espíritu Santo. Leía la Biblia en mi casa. Entonces, meditando en su palabra, sabiendo que Él está conmigo, ahí aunque no lo pueda ver, lo puedo sentir, que Él está conmigo. Él me ha ido fortaleciendo cada día. Yo recibo el Espíritu Santo. Dios ha sido tan generoso conmigo. Fue en una velada de cumpleaños. Ese día era mi cumpleaños. Y Él se manifestó ese día. Por eso lo tengo bien presente. Es como si Dios hubiera colocado esa fuerza, ese vigor espiritual, ese fuego, eso donde a pesar de todas de mis batallas, Él está aquí conmigo, yo no tengo miedo, no hay miedos, no hay dudas, no hay eso que yo cargaba en mi interior, ya no existe. Dios sanó mis heridas. Tengo en la Universal 17 años, bien vividos, viviendo experiencias. Cada experiencia me va acercando a Dios. Mi familia está bendecida. Mis hermanos ya no tienen el vicio, tienen sus familias estables. Estoy felizmente casada, tengo a mi hija, tengo conquistas. Yo puedo ir al lugar que yo quiera, mi esposo me lleva, nos lleva, disfrutamos, vamos de paseo, Comemos donde queremos, comemos lo que queremos. No, antes eran carencias, ahora ya no las hay. Mi gran lección de vida es conocer a Dios y saber que Él habita en mí. Con eso, no tengo, puedo tenerlo todo materialmente, pero sin Él no soy nada. Y entonces, como lo tengo a Él, lo tengo todo.
3: En la caminata de la vida, pasamos por luchas, dificultades y tribulaciones. Para vencerlas, todo dependerá de nuestra estructura espiritual y de cómo nos posicionamos delante de los problemas. En los momentos fáciles, muchos pueden hasta decir que creen en Dios. Ahora bien, cuando se está viviendo un momento difícil, un momento de persecución, es ahí que tendrá que probar que estas palabras son de confianza. Uno solo sabrá que confía cuando pase por el valle profundo. Ahí se revelará qué corazón tiene. La Biblia relata que Pedro le dijo a Jesús que lo seguiría hasta la muerte. Pero cuando Jesús fue preso, fue llevado a la cruz, Pedro se quedó amedrentado. Al cambiar el ambiente, todo cambió adentro de él. Pedro se volvió una persona débil y negó a Jesús. Cuando somos verdaderos cristianos, debemos servir a Dios, no solo en los días buenos, sino principalmente cuando todo parece estar en contra. Aunque todo esté mal, debe luchar con confianza, sabiendo que Dios no lo va a defraudar. Este tipo de confianza no existe en un hombre natural, solo en alguien nacido de Dios. Ante una pérdida, ante una situación donde todo su futuro esté comprometido, aún así, siga confiando. Alce la cabeza hacia adelante.
1: ¿Y cómo usted pudo acompañar en este caso verídico? Esta persona cambió de vida porque ella buscó. Muchas personas tienen en su vida aquello que ellas más buscan, porque la vida es un compuesto de búsquedas. Muchas veces buscamos una mejor economía, buscamos una pareja, buscamos una mejor salud. La vida en sí es compuesta de búsquedas, mas muchas veces nos empeñamos y esforzamos en búsquedas equivocadas, búsquedas que nos llevan a un tropiezo, a una vida totalmente equivocada. Por eso, yo quiero que usted escuche en este momento esta canción y luego volveremos haciendo una invitación muy especial para usted, para que esta búsqueda, que tal vez toda su vida ha sido una búsqueda equivocada, se vuelva una búsqueda correcta. Escuchemos esta canción y ya volvemos.

0: Uno de los grandes obstáculos para que las personas no sean bendecidas es el miedo. El miedo imposibilita la acción divina. A través de él, las personas se quedan con el corazón cerrado. Tienen miedo de perder algo en la vida. Y esto hace que las personas se frustren en sus proyectos, anulando totalmente su fe. El miedo y la duda caminan juntas y son enemigos de la fe. La vida de un cristiano debe estar marcada por la búsqueda del favor de Dios. El deseo del Señor es que las cosas que acontezcan en nuestras vidas sean grandes para expresar su gloria. Para que esto suceda, no podemos permitir que el miedo, la cobardía, se interpongan entre nosotros y el propio Dios. Dios no realiza aquello que debemos hacer nosotros, aquello que está a nuestro alcance. Muchos se quejan esperando porque tienen miedo de arriesgarse. Muchos dejan de tomar decisiones por las experiencias negativas que ya vivieron. Olvídese del pasado. No deje que las malas experiencias que tuvo interfieran en su fe para que el miedo no lo domine. Y así usted tenga el valor de usar su propia fe. Mire hacia adelante y olvídese lo que pasó. Sea feliz hoy.
1: Muy bien, nosotros volvimos aquí en esta programación hablando sobre este tema del cambio de vida. ¿Y usted qué quiere este cambio de vida? Nosotros, en el día de hoy, estaremos haciendo un estudio sobre la armadura de Dios. Esta armadura que nos protege, nos libra de todos los males. Y si usted desea tener esta armadura en su vida, esté con nosotros en el día de hoy. Yo estoy en la calle Portet, entre Tulcán y Los Ríos, en el centro sur de la ciudad de Guayaquil. Y te espero a las 7 de la mañana, a las 10, a las 3 de la tarde, como también a las 7 de la noche. Usted es nuestro invitado todo especial para que a través de la fe, su vida, ella sea bendecida. Que Dios bendiga su vida grande y poderosamente. Nos volvemos a encontrar el día de mañana.
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todo se está cumpliendo. 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

imagine estar a bordo de un avión en camino al destino deseado. Pero solamente durante el viaje descubrió que entró en el vuelo equivocado, y al aterrizar, está en un lugar totalmente opuesto y distante del que esperaba llegar. Lo que es inusual que suceda en la aviación comercial es lo que más ha sucedido con miles de personas todos los días, en un viaje solo de ida que todos, sin excepción, en algún momento harán. El viaje del alma. Aquí se cierra todo. Aquí termina toda vanidad, orgullo, belleza, riquezas y planes.

0: más importante, está siendo despreciado. No somos un cuerpo. Somos una alma que usa un cuerpo. Si en el mundo el ser humano tiene opciones para viajar a miles de lugares, en el viaje del alma solo existen dos: el cielo y el infierno. ¿Cuál está siendo el destino de tantos que están muriendo? Son alrededor de 105 personas por minuto, 150.000 por día, 4 millones por mes, 55 millones al año. Si ellas pudieran regresar, ¿qué dirían de dónde están actualmente?
1: Entonces te suplico, padre, mándalo a la casa de mi familia y deja que les avise, a fin de que no vengan también a este lugar de tormento.
2: ¡Ay! ¡Auxilio, mamá! ¡Mamá! ¿Por qué no te oímos?
3: ¡Ah! ¡Ayúdenme! ¡Dios!
4: Pero ya no hay remedio.
5: ¡Gimen!
0: Tarde o temprano, llegará nuestro turno en la fila de abordaje hacia la eternidad. Y si es ahora, ¿qué está reservado para su alma? ¿Cuál será su destino? No lo deje para última hora, pues muchos están cometiendo un error y aterrizando en un lugar de completa oscuridad, dolor y sufrimiento. En algún momento su nombre será llamado. Para llegar al destino correcto, usted necesita el Espíritu Santo. Él es la garantía, el pasaporte al cielo. Siempre esté listo para el viaje más importante de su vida. Un estudio científico olvidado por más de un siglo sale a la luz y afirma: el alma existe.

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1: Hola, que el Espíritu Santo guarde, bendiga y proteja a toda su familia. Estamos en su programa La Hora del Milagro y eso es lo que queremos, que acontezca dentro de su corazón, que acontezca con sus seres queridos. Un milagro, la respuesta de Dios, para que por la fe usted pueda resolver todos los problemas. Usted está cansado, cansada de tantas humillaciones. Usted está cansado de tantos problemas, hay un vacío en su alma, se siente desesperada, ansiosa, deprimida. Es momento de usted levantarse, es momento de usted cambiar la historia de su vida. Nada está perdido, usted puede levantarse, sí. Usted comerciante, trabajador, ama de casa, estudiante, usted va a salir de esta situación y estaremos mostrándoles a través de resultados de personas que participando de nuestras reuniones lograron vencer, como es el caso de María José Mejía, que ella vivía en un mundo de vicios, problemas familiares, y ella logró vencer todos y cada uno de los problemas que estaba enfrentando. Escuche con atención al caso verídico.

0: Hola, mi nombre es María José y yo crecí en un mundo de vicios, de peleas familiares, de muchos problemas, de problemas económicos, problemas de salud, ya que desde muy pequeña mis padres, ellos tenían vicios, entonces yo crecí viendo todo eso. Mi papá era enfermo, mi mamá también sufría incluso hasta con depresión y yo a causa de esos problemas yo crecí tímida, retraída, con miedo a comunicarme, a expresarme con las demás personas. Yo tenía miedo de mis padres porque no había esa confianza, yo siempre los vi a ellos peleándose. Nunca vi un hogar feliz, nunca vi un ejemplo a seguir en ellos. Entonces yo creí que mi vida también iba a ser así, que yo nunca iba a conseguir ser feliz, que yo nunca iba a poder ser alguien en la vida, porque incluso crecí escuchando esas palabras, ya que por causa de los vicios y causa de las borracheras de ellos, muchas veces me decían que yo era un inútil, que no servía para nada. Entonces yo fui creciendo así, creyéndome todas esas palabras, hasta que conocí la Iglesia Universal. Cuando llegué a la Iglesia Universal, yo llegué por mi abuelita, porque ella ya conocía la iglesia a través de la televisión, entonces ella me llevaba. Ahí yo empecé a ir a la iglesia, empecé a conocer desde muy niña, porque desde la escuelita yo me enseñaron acerca de la fe, y fue ahí que yo hice un voto, una hoguera santa por mis padres, para que ellos sean transformados, porque era mi mayor problema en ese momento. Ahí yo sacrifiqué en el altar. Y después, poco tiempo después, mi mamá empezó a ir, se empezó a liberar. Después mi papá empezaron a ir, empezó a liberarse. Mi mamá empezó a servir a Dios, mi papá también. Mi vida económica, la vida económica de ellos había mejorado muchísimo porque por causa de la fidelidad de ellos, Dios los bendecía en todo. Entonces ya no me faltaba nada, habíamos conquistado una casa propia. Ellos ya habían sido liberados, ya eran más amorosos, cariñosos conmigo. Y yo creí que hasta ahí todo estaba bien. Entonces aquí comienza el momento donde yo ya voy creciendo y entrando en la etapa de adolescencia. Y me tocó ir al colegio. Entonces yo viajaba a otra ciudad para estudiar. Y por causa de eso, como yo decía, bueno, ya tengo la vida resuelta, yo seguía yendo a la iglesia. Pero me empezaron a llamar la atención las cosas del mundo. Y como yo no me había sido curada interiormente de mis complejos, de mis inseguridades, yo quería ser aceptada por las personas allá afuera, por mis compañeras de la escuela. Yo quería ser popular, yo quería estar en medio del grupo de las que todo el mundo quiere estar con ellas. Quería estar incluida en un mundo que obviamente no me iba a llevar a nada bueno. Y por otro lado, iba a la iglesia también. O sea, yo estaba viviendo una vida de mentira porque aún mi interior no había sido resuelto. Aún yo no había conocido verdaderamente a Dios. E incluso en la iglesia, yo hacía, yo evangelizaba porque mis papás me llevaban. Y me gustaba estar también, pero por otro lado, tenía una vida falsa. Yo no era feliz. Yo era triste todavía. Por fuera yo parecía estar bien, pero por dentro no, mi interior estaba mal, porque no había recibido el Espíritu Santo, no había tenido un encuentro real con Dios, aunque aparentemente sí. Entonces, por las noches yo no dormía bien, yo no tenía paz, porque yo tenía miedo de morir, porque yo sabía que si yo me moría me iba a ir al infierno por causa de lo que yo hacía, porque yo incluso hasta mentía, le ocultaba cosas a mis padres, pero delante de ellos era la mejor hija, incluso la mejor sierva en la iglesia también, pero vivía una vida falsa, una vida doble. Por esto yo sabía que si moría iba a ir al infierno. Entonces yo estaba así, indecisa, indefinida, porque no había conocido a Dios. Entonces yo vivía así porque no tenía certeza de mi salvación y yo no estaba bien espiritualmente. Hasta que un día yo decidí realmente es interesarme por el Espíritu Santo, realmente interesarme por hacer las cosas bien, porque yo veía que la vida que llevaba no me hacía feliz, al contrario, solo me hacía ser triste, solo me hacía ser falsa, no tenía paz, no tenía paz, esa es la palabra. Entonces empecé a ir a la iglesia, hablé todo lo que yo tenía por dentro, hablé con mis padres también todo lo que yo hacía de mal, porque yo quería acercarme a Dios, yo quería arreglar mi vida con Dios, porque yo quería ser feliz verdaderamente, así como mis padres ya eran. Entonces yo empecé a ir más, empecé a abandonar las cosas que yo hacía que no le agradaban a Dios, dejé de mentir, empecé a ser verdadera, empecé a hacer propósitos con Dios para que Dios me perdone, porque yo me sentía... todos los traumas y las inseguridades que yo tenía desde niña todavía las tenía, pero ahora con Dios, porque yo le había fallado a Dios, estaba viviendo una vida de mentiras, una vida falsa. Entonces empecé a hacer propósitos con Dios para que Dios me acepte realmente, me limpie, me haga ser su hija verdaderamente. Y en un día, participando de una reunión en la iglesia, yo me di cuenta que cuánto yo necesitaba de Dios y cuán mal yo estaba. Entonces en ese momento, en ese día, yo busqué a Dios con todas mis fuerzas, con todo mi ser, para poder conocerlo, porque yo lo necesitaba tanto, porque no era feliz. Entonces en ese momento yo tuve mi encuentro con Dios, porque yo dejé, abandoné todo lo que hacía mal, porque en ese momento yo por primera vez en mi vida era feliz, por primera vez en mi vida me sentía amada, valorada. Dios me hizo su hija, ya no era un inútil, ya no necesitaba ser aceptada por nada ni por nadie, porque el principal que me tenía que aceptar era Dios. Entonces ese día Dios me aceptó, me acogió, me hizo su hija, me dio su espíritu, y a partir de ese momento yo empecé a servirlo. Le di toda mi vida, toda mi juventud para Él, y ahora yo sirvo a Dios en el altar. Él me hizo mucho más de lo que yo un día pensé, mucho más de lo que yo un día soñé, porque Él me ha dado las condiciones, me ha capacitado, me ha dado inspiraciones, incluso me ha dado la oportunidad de poderlo servir, que es el mayor privilegio que un ser humano puede tener. Antes yo quería ser aceptada por el mundo, pero ahora yo soy aceptada por Dios y lo sirvo. Puedo hacer que otras jóvenes, otras adolescentes también tengan esa experiencia que yo tuve con Él. Puedo hablar de Él, hablar de su amor, hablar que Él nos acepta sin importar quiénes somos o quiénes fuimos, que Él nos da una nueva vida, así como Él me dio una vida feliz. Ahora mi felicidad no depende de mis padres, no depende de mis amigos, no depende de nadie, sino que depende de Dios, porque con el Espíritu Santo yo soy fuerte, con el Espíritu Santo yo todo puedo, Él nos conduce, me guía, y hoy yo estoy sirviéndolo y haciendo cosas que nunca en mi vida yo me iba a imaginar que Dios iba a contar conmigo para eso. Y hoy yo soy feliz gracias al Espíritu Santo.
1: Yo paso por problemas, pero la alegría sigue dentro de mí.
2: Puedo estar pasando por problemas que sean, pero esa alegría no sale. Es algo que es permanente.
3: Yo sentí un gozo en mi alma que nunca había sentido.
4: Mi mayor alegría es la alegría de la salvación.
5: Esta es la joya legítima y preciosa que el alma tanto desea encontrar. Pero no es lo que el mundo vive. El mundo ofrece bisuterías que se deshacen. La búsqueda constante por sentir, todos los días una dosis. En los ritmos, en las risas acompañadas de alcohol. En los momentos pasajeros, en los placeres que desaparecen como humo. Pero los días pasan. La fantasía se termina y el rostro vuelve a exponer el dolor del alma. Incluso la ciencia busca el camino de una vida con más sentido. Una investigación publicada por The Economy Journal en el 2017 por un grupo de científicos señaló actividades comunes que aumentan la sensación de satisfacción. Primero, las relaciones amorosas. Pero, ¿y cuando comienzan las peleas? ¿Y cuando la relación termina? Los paseos como teatro, conciertos, fiestas. Pero, ¿y cuando las cortinas se cierran? ¿Y cuando la fiesta se termina? Los ejercicios y los deportes. Pero, ¿y cuando el juego se termina? ¿Y cuando las fuerzas se acaben y el cuerpo no pueda correr más? Las bebidas, las drogas, los medicamentos anestesian el dolor y dan placer hasta que el efecto se termina y el sufrimiento es peor. Ni la ciencia tiene la respuesta. Si todo en este mundo tiene fecha de vencimiento, nada de lo que nos ofrece puede matar la sed del alma. Tantas personas son seducidas por un banquete de ilusión, y mientras más consumen, más engañadas y vacías quedan. Solo hay una alegría verdadera, la única capaz de llenar el alma. No, no se trata de una simple sensación, no es un momento ni una euforia. Tal vez por fuera ni haya motivos para sonreír, pero por dentro la paz serena produce esa alegría profunda que nada puede borrarla y que se extiende por toda la eternidad. Ni en el momento de la muerte hay tristeza. Porque la alegría está ahí, es el Espíritu Santo.
6: Yo no cambio la vida, la paz, la vida que tengo con mi Señor Jesús hoy, por nada de este mundo, por nada, por ningún tipo de placer de este mundo.
7: Ya no necesito una fiesta, ya no necesito una bebida, ya no necesito nada porque ya estoy lleno.
8: Hoy tengo paz, esa paz que tanto busqué. Tengo paz en mi interior, mi alma está en paz. Me acuesto, duermo y descanso.
7: Las personas me preguntan, ¿cuál es la garantía de vida de sus inversiones? Y en mi mente viene, la garantía de mi alegría es el Espíritu Santo.
5: No hay joya más preciosa, más bonita y brillante que la alegría del propio Dios dentro de usted. Me darás a conocer la senda de la vida. En tu presencia hay plenitud de gozo, en tu diestra deleites para siempre.

María José creció en un mundo de vicios y problemas familiares. Sus padres tenían vicios, su mamá sufría con depresión. Ella sufría con miedos por causa de las peleas constantes entre sus padres. Creció con pensamientos negativos con respecto a ella misma, por la manera en cómo sus padres se referían a ella. Ahí pudimos escuchar el vacío que ella tenía desde muy pequeña. Y si es esa la situación que usted está enfrentando, hay un vacío en su alma. Usted va cargando, va generando una tristeza a causa de cosas que usted enfrentó desde la niñez o está pasando en este momento. Usted se siente ansiosa. Usted sabe, usted reconoce que necesita de un auxilio espiritual, de una ayuda espiritual. Es por eso que estamos mostrando para usted cómo María José ya pudo salir de aquel vacío que ella estaba enfrentando. Y el Espíritu Santo le pudo llenar. La presencia de Dios entró en ella y hoy ella tiene paz. Hoy ella es una mujer completamente bendecida y eso también estará sucediendo con usted. Hoy miércoles en el Templo de la Universal, aquí en Naranjal, estaremos en un estudio bíblico reflejando el poder de Dios en su vida y buscando la presencia del Espíritu Santo. Escuche ahora esta linda canción y la promo de lo que estará sucediendo hoy miércoles aquí en Naranjal y en todas las iglesias universales.

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1: Bienvenidos a Lo Sobrenatural. Soy Magaly Mendoza y como siempre es un gusto saludarlos. Hoy hablaremos acerca de la depresión, una palabra que muchos usan, pocos entienden y otros viven en silencio. Comenzamos.

0: Cuando hablamos de depresión, muchos piensan en alguien encerrado en una habitación, sin fuerzas, sin ganas de nada. Y sí, a veces así, pero otras es una sonrisa automática, es levantarse, es cumplir con todo lo que se tiene que hacer, mientras que por dentro algo se rompe en silencio. Y sabe que es lo más duro, que muchas veces la depresión no viene sola, viene acompañada de culpa. A continuación, escuchemos con atención los casos verídicos de Karen y Citlady.
1: Era yo una persona muy insegura, era una persona que me comparaba mucho con las demás personas, que no creía en mí misma, no creía que yo pudiera lograr cosas a pesar de que otras personas podían llegar a ver en mí cualidades. Yo no me sentía así y eso me detenía para hacer muchas cosas. Era casi inexistente mi relación con otras personas porque no sabía interactuar con ellas, no sabía platicar y me generaba como mucha inseguridad hablar con otras personas porque yo sentía que no tenía como, que no era una persona interesante. Entonces, si yo les hablaba, las personas me iban a ignorar. Entonces era una persona que vivía muy aislada. No sabía cómo vivir, no sabía para qué había nacido, cuál era mi propósito en la vida. Entonces yo pensaba que era mejor morirme a seguir viviendo vacía, porque realmente era así como yo vivía, triste, vacía, aunque a lo mejor yo aparentaba estar bien, por dentro yo no le veía sentido a la vida.
2: La depresión inició desde la niñez, porque me empiezo a dar cuenta que había infidelidad por parte de mi papá. Siempre se peleaban a golpes, se aventaban cosas. De hecho, hubo una ocasión que mi papá le puso la pistola en la cabeza a mi mamá. Otra ocasión que la quiso aventar en la carretera. Entonces, al darme cuenta yo de eso, me mantuve siempre muy callada, aislada, ¿sí? Siempre llorando por los rincones para que mi mamá no se diera cuenta. Y cuando empiezo a salir a las calles, empiezo a juntarme con personas mucho más adultas que yo. Entonces yo, para poder entrar a esos grupos, porque yo sentía un abandono, una soledad, un vacío. Cuando yo empiezo a buscar esos grupos, empiezo a fumar, a tomar. ¿Para qué? Para poder encajar, porque yo sentía que era la manera en que me sentía acompañada, ¿no? Entonces, cuando volví a casa, otra vez volví a la tristeza, a la soledad, pero ahora peor, porque yo sabía que yo estaba engañando a mi mamá. Entonces, cuando llegaba yo alcoholizada, me metía a mi cama, me tapaba hasta la cabeza para que ella no me oliera, para que ella no se percatara. Y pues cada vez estuvo peor la cosa, al grado que yo ya intentaba quitarme la vida, porque yo ya no quería vivir, porque yo sentía que era un peso para mi familia, para mi mamá, ¿sí? Yo veía que mi hermano, el más chico, pues sufría mucho porque había esa ausencia de papá. Entonces eso me generaba más sufrimiento todavía.
1: Desde que yo llego al Templo de los Milagros, yo me sentí diferente. De haber sido una persona vacía, triste, que se sentía sola, pasé a ser una persona que ya no dependo de lo que los demás me puedan decir o lo que los demás puedan pensar de mí, porque yo sé que Dios está conmigo. Y no es porque alguien me lo dice, sino porque, o sea, está dentro de mí. El Espíritu Santo llenó todo en mi vida. Él es todo para mí y Él quitó todas las inseguridades, los miedos que yo tenía, porque yo tenía miedo a todo. Él quitó el vacío, la soledad, Él quitó la tristeza. Ya no soy una persona que llora todo el tiempo, que es inestable. Sin Él no hay vida. Yo pensaba que la vida no tenía sentido. Y cuando yo recibí el Espíritu Santo, la vida tuvo sentido para mí. Entonces, sin Él no vale la pena nada.
2: En el momento que yo llegué al Templo de los Milagros, me descargué completamente, porque yo sentía que un peso que tenía dentro de mí, que un vacío que yo tenía, que eso que venía cargando, como si me lo hubieran quitado de la noche a la mañana, en ese momento. Entonces yo recuerdo que yo lloraba y lloraba y lloraba y no podía parar, ¿sí? Pero yo estaba descansando en ese momento. Ese primer encuentro que yo llevo ahí en el Templo de los Milagros es en el altar de Dios. Yo sentí que ese peso que yo tenía se iba quitando poco a poco, que ese vacío se iba pues llenando, ¿no? Pero con el amor que yo sentí ahí. Como familia estamos unidos, fortalecidos, estamos llenos de alegría, ¿sí? Hay una paz, una unión familiar, ¿no? A hoy sabemos que uno contamos con el otro, ¿no?
0: Así como Karen y Citlali fueron transformadas a través del uso de su fe, usted también puede lograr un cambio de vida. Acérquese a la sede nacional de la Iglesia Universal, ubicada en la Avenida de las Américas 305, al norte de la ciudad de Guayaquil, o en una Iglesia Universal más cercana a su domicilio en todo el país.

0: Existen personas que tienen un enorme vacío en su interior. Esto incluso puede agravarse por problemas económicos, familiares, de salud, entre otros. Sin embargo, hay quienes alcanzan una vida estable con respecto a lo material y a las demás áreas, y aún así, la sensación de soledad no los deja en paz. Queda en evidencia que el vacío del alma es una cuestión interna, espiritual y por lo tanto, aunque esta persona se encuentre rodeada de amigos y de seres queridos, ninguno de ellos puede solucionar su problema interior. Ante esta situación, muchos optan por refugiarse en los vicios, en fiestas o se obsesionan por sus carreras profesionales, por considerar que estas opciones son un buen escape para todo el dolor que sienten. Sin embargo, al tratarse de un problema del alma, nada es capaz de ocupar ese vacío. El Espíritu Santo es el único que puede llenar ese espacio que se encuentra desocupado en el alma. Cuando Él logra ingresar al interior del ser humano, la vida de aquel que lo recibe se transforma por completo y aunque haya dificultades en su entorno, existe una confianza, una seguridad y una paz tan fuertes que le dan la certeza de que podrá vencer todos los problemas. Él es una promesa del Señor Jesús para los que lo buscan. Respondió Jesús y le dijo: El que me ama, mi palabra guardará, y mi Padre le amará, y vendremos a él y haremos morada con él. Solo el Espíritu Santo puede remover el vacío en el alma, y Él quiere habitar en usted. 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
1: Yo quiero colocar a disposición el número de WhatsApp en el cual ahora usted puede llamarme, usted puede comunicarse conmigo. Yo mismo quiero atender, yo mismo quiero mostrar que aquel vacío puede ser lleno a través del poder del Espíritu Santo. Y si alguna vez le dijeron que usted nunca iba a cambiar, si alguna vez le dijeron que usted iba a morir así, yo hablo para usted. Le mintieron, porque usted escuchó el caso de María José. Ella estaba con depresión, con tristeza, y hoy ella es una mujer feliz. Esa felicidad llegará también en su vida. Esa conquista espiritual usted va a tener, y es muy importante, venza todo preconcepto. Venza toda religiosidad. No estoy hablando de religión, estoy hablando de vida. Está escrito en la palabra de Dios: conoceréis la verdad y la verdad os hará libres. Es la verdad, esa verdad es la palabra de Dios. Y un miércoles estaremos en este estudio bíblico hablando de la armadura que todo cristiano debe tener para enfrentar los momentos difíciles, las tentaciones, las tribulaciones. Será de gran provecho para usted, será de gran provecho para todos los que participen hoy miércoles de esta reunión del estudio bíblico. Yo quiero que usted escuche más relatos de personas que participando miércoles recibieron el poder de Dios para sus vidas.

0: yo veo que es muy importante primero para mi vida espiritual, porque yo quiero estar bien espiritualmente, mi vida con Dios. Entonces yo vengo a la reunión a participar para alimentarme ¿de qué? De la palabra que dan. Siempre hay una palabra que dan y cada palabra que ellos dan tiene un significado, como el día de hoy que fue revestirnos, que tenemos que nosotros prevenirnos. ¿Prevenirnos de qué? Porque todos los días hay un día malo, entonces nosotros tenemos que prevenirnos. ¿Y con qué nos prevenimos? Con la palabra de Dios. Por eso es para mí importante venir los días miércoles. Primeramente, como uno ve las cosas, cambia mucho la manera de cada problema, cada situación que viene. Entonces tú ya tienes como la base de lo que tú tienes que hacer, cómo tienes que mirar las cosas, no mirarlas para mal, mirarlas que a través de cada problema, atrás de eso, siempre hay una bendición, va a haber una bendición. Antes yo era una persona que venía, escuchaba, pero entraba por un oído y salía por otro. Entonces, evidentemente, ha cambiado mucho mi manera de percibir las cosas, las situaciones. Yo era una persona que era muy ansiosa y ahora ya no soy ansiosa. Yo era una persona que miraba a veces con malos ojos, ahora ya no tengo malos ojos. También era una persona que tenía rencor y ya yo perdoné, yo pude perdonar y ahora soy una persona totalmente transformada, cambiada. La reunión es muy importante. Te ayuda a cómo tú puedes superar los problemas que vas día con día y te ayuda a superarte y te ayuda a mirar las cosas de otra manera.
1: Mi experiencia ha sido maravillosa, buscando la presencia de Dios. Todo para mí ha sido fortaleza, o sea, ha cambiado mi vida totalmente, buscando de Dios. Bueno, ha sido fortificante, ¿ya? Para mí y para mi familia. Me ha ayudado muchísimo, sí. Los cambios han sido diferentes porque cuando llegué aquí, cambió mi vida. Cambió mi vida, aprendí muchas cosas de lo que yo no sabía. El antes era que tenía muchas cosas negativas, muchos pensamientos negativos, pero a partir que llegué a la iglesia cambió totalmente, ahora es diferente, totalmente positivo. Siempre he dicho que si uno persevera y lucha, va a seguir haciendo las cosas bien, ¿no? Y en los momentos, casi hay momentos difíciles, pero que no debe botar la toalla porque si uno tiene fe y confianza en Dios, hay que seguir luchando. Es importantísimo buscar a Dios porque te cambia totalmente.
2: Sí, claro, muy importante para nuestro fortalecimiento espiritual, también para nuestra alma y también para aquellas personas que están sufriendo espiritualmente, que están cargadas, que llegan con algún problema, alguna depresión o algo dentro de su ser. Es muy importante para su fortalecimiento, para que ellas vengan a superar esto dentro de ellas.
3: ¿Cómo le ayuda al participar de estas reuniones?
2: Bueno, estas reuniones son súper importantes porque nos ayudan también a conectar con Dios. Ahí nosotros podemos ver la gracia de Dios en nuestra vida, también de que Él, ¿qué hace por nosotros? Él hace todo por nosotros, pero si tal vez nosotros nos entregamos completamente a Él, Él se entrega también completamente para nosotros. Y ahí vemos la importancia que es Dios en nuestra vida, porque ahí conocemos la verdadera felicidad, la verdadera alegría que es el Espíritu Santo dentro de nosotros. Antes de yo participar en la reunión de los días miércoles, yo era muy alejada de Dios. Yo tenía depresión, tenía muchos problemas en mi vida, en mi casa, en mi familia. Participando de la reunión, vi un cambio completamente porque yo recibí el Espíritu Santo. Y ahí fue que yo vi la importancia y también de que todo en mi familia comenzó a cambiar. Primeramente dentro de mí y ahí empezó a cambiar mi entorno. Empezó a cambiar mi familia, mi casa, mi hogar, todo.

Estoy triste, me siento vacía, no tengo deseos de vivir. Mi nombre es Alejandra y tengo depresión. Bueno, la depresión en mi vida empezó por pérdidas de algunos familiares. De repente perdí familiares en tan poco tiempo y para mí fue muy doloroso, fue muy triste todo eso. Y aparte del trabajo que tenía, entonces yo empecé a tomar por la depresión, a fumar, algunas veces me llegué a drogar. Me sentía insegura, yo tenía muchos miedos, lloraba demasiado, lloraba todos los días. No tenía ganas de arreglarme, ni de bañarme cuando estaba sola. Todo lo que me trajo también la depresión fue que tuve problemas espirituales muy fuertes. Y de ahí, se empeoró porque tuve problemas también en mi vida sentimental, en mi vida familiar. Había llegado al grado de 3 intentos de suicidio, obviamente. Yo no tenía expectativas de vida, ninguna expectativa. Yo no tenía sueños, yo no tenía metas, no tenía nada. Literalmente estaba muerta. Yo conocí el Templo de los Milagros por una invitación. Me enseñaron a usar mi fe y ahí empecé a usar mi fe y empecé a liberarme poco a poco de todo eso. Hoy por hoy yo estoy liberada, ya no tengo depresión. Mi vida fue transformada, yo fui transformada completamente, se acabó la depresión, se acabó la tristeza, se acabaron todos los intentos de suicidio. Hoy por hoy soy una persona feliz, una persona alegre, se acabaron los vicios, se acabó todo, todo se fue definitivamente y hoy me siento feliz, una persona feliz. Yo tuve mi encuentro con Dios y ahí empezó a cambiar mi vida, mi carácter, mi forma de ser, a ser una persona alegre, más agradable, más amable. Ya estaba total y completamente liberada. En mi casa ahorita hay paz, hay tranquilidad. Siento como si fuera un pedazo de cielo. Hay mucho amor de mis hijos conmigo. Hoy ya no hay nada que me robe mi paz. Bueno, lo que aprendí es que no hay poder humano que te pueda ayudar con la depresión. Solo Dios tiene el poder para sacarte de esa situación.

0: Usted puede seguir comunicándose con nosotros al 099-116-2450. Con mucho gusto, yo quiero ayudarles, yo quiero mostrar para usted que existe salida, existe solución. Llámeme, comuníquese, porque yo quiero ayudarles. La línea está habilitada, agéndelo en su teléfono, escríbanos, llámenos, envíe una nota de voz. Use esta herramienta necesaria. Usted ya buscó tantos recursos para poder solucionar sus problemas. Yo estoy aquí en esta hora de la madrugada para poder extender una mano amiga, poder levantar a través de la fe, a través de la palabra de Dios. Usted puede salir de esta situación. Usted que me escucha por la radio Cuantena 1030 AM o por la radio Fuego 106.5 FM, usted que está en el trabajo, ya está en su casa, usted que necesita de la ayuda espiritual, estamos aquí para poder brindar ese apoyo, el apoyo espiritual que tanto usted necesita. Hoy miércoles a las 7 de la mañana, 10 de la mañana, 3 de la tarde o a las 7 de la noche aquí en el Templo de la Universal en Naranjal, calle Abraham Ramírez y Ranulfo Sainz, o en nuestra sede nacional de la Iglesia Universal, en la ciudad de Guayaquil, Avenida de las Américas 305 al norte de la ciudad. Y este domingo, gran concentración de familia, fe y Espíritu Santo. Estamos entregando una entrada de nuestro templo, un poco del agua viva. Traigo una botella con agua, porque en la botella que usted trae estaremos colocando el agua viva, determinando que al beber del agua usted y sus familiares reciban la fuerza, el poder de Dios que va a cambiar su historia. Yo voy quedando por aquí, usted quédese escuchando esta promo que habla de lo que estará sucediendo este domingo aquí en Naranjal o en todas las iglesias universales del país.
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0: me sentía una persona incompleta, vacía, y yo quería siempre estar alcanzando algo para tener una felicidad. Yo presentaba mal carácter, mis problemas familiares eran muchos, sentimentales infinitos. Yo veía que eso no había una salida y yo así me involucraba más, y quería obtener más de ese medio. Yo pensaba que todas esas cosas que yo tenía las conseguía por mi propio esfuerzo, que yo no necesitaba de nadie, que yo no necesitaba que nadie me ayudara para yo alcanzar mis metas y mis propósitos en mi carrera. Estuve a punto de ser comprada por una agencia para viajar a otro país, pero no se dio, y eso para mí fue mucho más difícil, porque yo presentaba tantos problemas que yo decía, yo tengo que lograr, esto tiene que ser. Y cuando no se dio, para mí fue muy triste, para mí fue lo peor. Cuando yo estaba en casa, yo me sentía totalmente triste. Yo lloraba sin ningún motivo, me sentía sola, me sentía vacía. Muchas veces pensé en suicidarme, en quitarme la vida, porque si no podía alcanzar las cosas que yo quería, ¿cuál era el sentido de la vida? ¿Para qué yo iba a querer vivir? Así fue mi vida, familiar, problemas con mi madre, insultaba todo el tiempo a mi madre. Yo siempre hablaba con palabras fuertes para mi madre, porque también yo guardaba dentro de mí como un rencor hacia ella, porque en mi niñez pasaron muchas cosas que yo no entendía. Ese rencor que yo tenía dentro, yo lo vaciaba todo con ella. A raíz de todo eso, mi vida sentimental también era fatal. Yo tenía una relación para casarme, una relación de 9 años, y llena de engaños, llena de infidelidades. No se concretó absolutamente nada, porque eran problemas tras problemas, problemas tras problemas. Unos meses estábamos bien, otros meses estábamos mal. Y así pasaron 9 años de mi vida allí luchando con todo eso. El punto más fuerte fue cuando yo dije tantas palabras a mi madre que yo la vi llorar. Yo nunca había visto a mi madre llorar. Y yo la vi llorar a ella. Y ella no decía nada, parecía un niño llorando. Y yo quedé mirándola, o sea, las palabras fueron tan fuertes que yo hice a mi madre llorar. En ese momento yo me sorprendí, pero yo seguí actuando de la misma manera. Hasta que llega un punto de que entre las amistades que yo tenía me llevaron a los vicios y yo comencé a ingerir alcohol, ¿no? Y ya ya a mí no me importaba si era lunes, si era martes, si era miércoles. Yo, con tal que yo estuviera con alguien, yo tomaba. Hubo un momento en que estuve bien ebria y yo me acosté a dormir. Y yo, fueron los pensamientos tan fuertes de suicidio que yo ingerí pastillas y yo duré 14 horas inconsciente. Yo no supe de mí en esas 14 horas. Yo desperté y yo no sabía qué era lo que estaba pasando, qué era lo que había acontecido. Y ahí vinieron todos los pensamientos. Ingeriste pastillas, estabas alcoholizada, todo esto. Y ese mismo día yo tuve otra discusión con mi madre y yo estaba derrumbada, tantos pensamientos en mi cabeza, intenté suicidarme, no pude alcanzar mis cosas. O sea, fue un momento de colapso que yo tuve, que yo caí al suelo y yo le pedí a mi madre de rodillas que me ayudara, que yo necesitaba ayuda de ella. Y ahí ella me respondió, yo te voy a ayudar. Vamos a ir a un lugar donde te van a enseñar lo que yo no puedo enseñarte ahora, pero tú vas a estar mejor. Y así fue que yo llegué a la Iglesia Universal, con una vida completamente destruida. Mas allí me recibieron de la mejor manera. hablaron conmigo, me ayudaron. Estuvieron ahí para orientarme. Cada vez que yo participaba de una reunión, cada vez que yo recibía una oración, yo me acercaba más a Dios. A pesar de que dentro de mí todavía existía esa prepotencia, ese orgullo, muy, muy dentro de mí yo sabía que yo necesitaba de Dios, porque no era normal todo lo que yo estaba pasando. Poco a poco yo fui participando de las reuniones de liberación. Yo hice mi cadena de liberación por mi vida espiritual. Participaba domingo, participaba miércoles, porque yo sabía que yo necesitaba algo. Ahí yo entendí que lo que me hacía falta para llenar el vacío era la presencia de Dios, el Espíritu Santo. Ahí ya yo no quería más preocuparme por mí, yo quería preocuparme cuál era el querer de Dios, qué era lo que Dios quería de mí para que Él pudiera transformar toda mi vida. A raíz de todo eso, de todo lo vivido, yo reconocí, ¿no?, que no alcanzaba nada, ningún propósito, porque Dios no estaba conmigo, porque yo estaba vacía. Si yo en aquel momento hubiese tenido el Espíritu Santo, tal vez muchas cosas hubiese podido lograr. Ahí yo recibí el bautismo con el Espíritu Santo. Tuve la experiencia, esa maravillosa experiencia de recibir a Dios dentro de mí, y fue la experiencia más maravillosa de mi vida. Hay tantas palabras para definirlas, pero ninguna se compara a la grandeza, ¿no?, de tener a Dios dentro de ti, de tener el Espíritu Santo. Yo empecé a manifestar paz, tranquilidad, seguridad. Algo me decía que todo iba a estar bien dentro de mí, que no importara lo que hubiese acontecido en el pasado, que a partir de ese momento yo era una nueva persona. Mi orgullo fue quebrantado. Yo ya no quería más ver por mí, por las cosas que yo quería alcanzar, por mis prioridades, no. Yo quería agradar a Dios. Ahora yo tengo una carrera totalmente diferente a la que yo quería, pero es la carrera que Dios me dio. Dios me dio una familia restaurada, me dio una familia llena de amor, llena de paz, llena de tranquilidad. Ya yo quiero dar, ya yo no quiero, ya yo veo que es más importante dar que recibir. Recibir, eso es algo natural, pero dar es lo que marca la diferencia. Y ya yo doy eso para mi familia, doy eso para mi prójimo. Mi vida sentimental también está restaurada, gracias a Dios. O sea, es totalmente diferente. Hay un cambio de 180 grados entre la Kendry de antes y la Kendry de ahora. Ahora la relación con mi madre es totalmente diferente. Antes yo la veía como mi enemiga, ahora ella es mi mejor amiga. Ahora andamos para todos lados, andamos juntas. Y es una bendición, es una bendición. Mi madre, tenerla a mi lado es una bendición.
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0: Esta es la vida en este mundo. Y esta es la vida en la eternidad. Pocas comparaciones serían tan adecuadas. Nuestro tiempo en la Tierra es una minúscula gota de agua en un inmenso océano. Es un soplo, una neblina, una sombra que pasa. Es de esta manera que las Sagradas Escrituras describen esta vida. El trayecto de una extremidad a otra es muy, muy veloz. E incluso cuando la vida aquí parece larga, pero no lo es. Pregunte a cualquier persona mayor. La juventud parece haber sido ayer. Y el tiempo ya llegó. A veces sentimos que tenemos todo el tiempo del mundo, pero no lo tenemos. Algunos llegan hasta completar el ciclo natural de la vida, pero un día desaparecen. De la larga lista de sus antepasados, usted tal vez sabe el nombre y la historia de sus abuelos, o máximo, de sus bisabuelos. Pero, ¿y de sus tatarabuelos? ¿Y los padres de ellos? ¿Todo lo que vivieron y pensaron? ¿Dónde está? Personas tan importantes, responsables por cuidar a su familia. Pero después que murieron, poco a poco, el tiempo apagó los recuerdos. Las fotos, cuando existen, son raras, tal vez poco nítidas. Los documentos fueron perdidos. En este mundo, el nombre de ellos quedaron olvidados. Ellos pasaron, y en breve, usted también va a pasar. Un día seremos como máximo una foto en el cajón de alguien y después ni eso más. La vida es breve, es frágil. Nadie sabe cuál será su último día aquí en la Tierra. Un día usted morirá y su cuerpo será enterrado. Pero este cuerpo es apenas una cáscara externa que contiene algo eterno. Usted no tiene un alma. Usted es un alma. Y su esencia es inmaterial a lo que realmente es. Es locura presumir de que la vida es solo aquí. Es insensatez vivir apenas solo el presente. Todo, todo eso pasa. Hay una eternidad, un paraíso para perseguir y un infierno para evitar. Y quien usted realmente es, existirá para siempre en uno de esos dos lugares. Todos los que ya pasaron por este mundo y que no recordaron de cuidar su alma en vida, en este momento, en el tormento eterno, están obligados a acordarse de todo. De las decisiones erradas, de los consejos despreciados, del día en que oyeron hablar de Jesús y del día en que lo negaron. ¿Cuánto tiempo más tenemos de vida en este mundo? ¿Un día? ¿Un mes? ¿30 años? Sea cuanto fuere, es insignificante comparado al siempre que tendremos que vivir. Las decisiones que usted toma aquí determinarán su destino eterno. La muerte es inevitable y perder el alma es el desastre final. Es la única pérdida de la cual usted nunca se podrá recuperar. Haga tiempo para Dios y no viva un día sin pensar en su verdadero futuro. La vida es corta, pero la eternidad es infinita.
1: Qué linda canción, ¿no? Usted que siente en su alma una tristeza profunda, una angustia, y usted quiere nuestra ayuda, usted quiere la ayuda espiritual de Dios, nosotros vamos te ayudar. Usted necesita de una oración, usted necesita de la presencia de Dios. Usted es nuestro invitado especial a estar este miércoles. Vamos a una promo, más, y un testimonio, un relato de una persona que recibió el Espíritu Santo. Acompañamos.
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3: Mi nombre es Consuelo Caleño. Antes de llegar a la Universal, pues llegué con muchos problemas, mucho sufrimiento, debido a que desde mi infancia yo traía conmigo muchos resentimientos, odios, muchos malestares, dolencias incluso. Entonces, desde mi infancia, debido a que mis padres pues se separaban, con el tiempo pues ellos me dejaron con mi abuela. Después mi abuela muere. Allí yo quedé en manos de unos tíos. Un tiempo con unos tíos, otro tiempo con otros tíos y así sucesivamente. Y eso me marcó pues desde niña. Traía yo ese sufrimiento, ese resentimiento, que yo no quería hablar con nadie. Me encerré en mí misma, ¿no? Entonces, en mi adolescencia fue otro trauma, mucho mayor. Sufrí de abusos, traía esa amargura conmigo, lloraba demasiado, me rebelé por completo, vivía rebelde, con odio de todo, de mis padres. Entonces todo eso tenía como guardado. Finalmente, cuando me llevaron al psicólogo, porque yo estaba tan mal que ellos decidieron pues que yo vea un psicólogo para ver si cambiaba. En fin, que bueno, el psicólogo me trató. Me trató, bueno, ahí como que un poquito me desahogué. Finalmente seguía yo en lo mismo. Allí me llevaron a Santo Domingo, pues para que yo me atendieran allá, porque me empezaron a salir una como nacido en el rostro. Y eso me llevó peormente a encerrarme. ahí sufriendo y que nadie me quería, llorando, y todo fue un caos. Entonces tenía insomnio, depresión, empecé a bajar de peso más todavía, entonces ahí me llevaron de los brujos, que me hicieron un baño hasta con un animal. Entonces eso me llenó hasta de miedo, porque imagínense todo eso. Ellos gastaron, era gastos, entonces, y después me sacaban en cara y eso me traumaba, me ponía más triste, más depresiva, más amargada. Intenté tomarme un Baygon, intenté, bueno, tantas cosas con tal de quitarme la vida, porque yo decía que mi vida no tenía sentido. Yo no creía en Dios, yo no creía en nada. Y todo eso me llevó a que yo tenía que mejor quitarme la vida. Aparte de eso, pues ya yo venía con un problema del seno. Pero al principio no le tomé asunto. Yo, no es cosa, no me dolía, no sentía nada. Pero ya en mi segundo parto, como se dice, yo comencé a tener dolores. Dolores, hinchazones en el seno y todo eso. Entonces yo ya me daba fiebre, me picaba, me dolía, y ahí yo dije, bueno, aparte de que era reacia también para ir al médico, pero tuve que ir, fui, ahí me dijeron que ahí no me podían tratar ese asunto y que mejor vaya a nomás a Solca. Y ahí yo me asusté, pero ahí fui de todas maneras para tener un diagnóstico. Y ahí me hicieron todos los exámenes, ahí me dijeron que sí, que el tumor era maligno, porque ya yo tenía demasiado dolor y que verdaderamente yo tenía que hacerme una biopsia para detectar. Me hicieron la biopsia y en eso pues ya me dijeron que después a los 8 días yo vaya para allá a hacerme la quimioterapia. Y eso me llenó más de dolor. Entonces, saliendo yo de Solca ya toda triste, llorando, ella me vio y entonces me invitó a la Iglesia Universal. Entonces yo al principio le dije que no, que yo no quería saber nada porque yo no creía, y que ella me dijo, no, pero ahí usted va a encontrar alivio, va a encontrar esa cura, va a ser todo diferente. Bueno, yo la oí como que no la oí, pero no le dije nada. Me dio un diario y todo eso. Viendo así el diario y todo eso, bueno, dejé por ahí el diario, pero algo me quedó ahí y yo regresé. Regresé al Universal, allí con dudas y no, y miedo, pero fui. Ahí escuché la prédica, como que me sentí mejor ese día. Entonces de eso yo dije, bueno, voy a seguirlo intentando, porque ¿qué pierdo? Total, voy a morirme. Entonces yo dije, no pierdo nada con ir. Puedo decir que estoy curada totalmente, porque nunca más me volví a sentir ni con dolor, ni que nada. Estoy totalmente curada de ese mal. Y curada de todo. Mi corazón está bien, todo está bien a partir de ese momento, porque yo dije que yo iba a tomar las cosas de Dios en serio, porque Él me curó, Él me sanó. A partir de ese momento fue mi fe en Dios. Entonces allí yo cambió todo conmigo, cambió todo dentro de mí. Allí yo con el tiempo perdoné a mis padres, perdoné todo lo que yo traía adentro, salió de mí ese odio, ese rencor. Entonces, ahora pues yo llevo una vida bien con ellos, incluso mi papá vive conmigo, mi mamá también me visita, y todo pasó, todo eso cambió. Entonces, una vez que yo perdoné, sentí esa paz. Sentí alegría, ganas de vivir, ya no tenía ganas de suicidarme, de que nadie me quería, ya no me importaba nada de eso, porque ya no me sentía sola ni vacía. Ahí tomé las cosas en serio, me bauticé en las aguas. Al tiempo, pues también sabía que faltaba todavía algo para estar completa, y fue el bautizo con el Espíritu Santo. Entonces allí fue totalmente mi cambio, el antes y el después, porque fue allí que yo dije, bueno, no va más sufrimiento, no hay más ese vacío, no hay más soledad, y ahora pues hay felicidad en mí. Ahora es diferente, ahora soy, tengo una vida familiar, pues hay unión. A pesar de muchas cosas, yo sé que ya no estoy sola y eso es lo que me da la fuerza para seguir. Y con el Espíritu Santo es todo. Sin eso, nadie es nada. Actualmente me siento completa desde que tengo el Espíritu Santo dentro de mí, que es muy importante porque eso es lo que me llenó de paz, de gozo, de alegría. Totalmente es un antes y un después. Y sé bien pues que sin el Espíritu Santo yo no tendría ese soporte para seguir en esta lucha. Me vino a dar esa paz, ese gozo, esa alegría y me ha dado mucha felicidad.
4: Yo paso por problemas, pero la alegría sigue dentro de mí.
5: Puedo estar pasando por problemas que sean, pero esa alegría no sale. Es algo que es permanente.
6: Yo sentí un gozo en mi alma que nunca había sentido.
7: Mi mayor alegría es la alegría de la salvación.
8: Esta es la joya legítima y preciosa que el alma tanto desea encontrar. Pero no es lo que el mundo vive. El mundo ofrece bisuterías que se deshacen. La búsqueda constante por sentir, todos los días una dosis. En los ritmos, en las risas acompañadas de alcohol. En los momentos pasajeros, en los placeres que desaparecen como humo. Pero los días pasan, la fantasía se termina y el rostro vuelve a exponer el dolor del alma. Incluso la ciencia busca el camino de una vida con más sentido. Una investigación publicada por The Economy Journal en el 2017 por un grupo de científicos señaló actividades comunes que aumentan la sensación de satisfacción. Primero, las relaciones amorosas. Pero, ¿y cuando comienzan las peleas? ¿Y cuando la relación termina? Los paseos como teatro, conciertos, fiestas. Pero, ¿y cuando las cortinas se cierran? ¿Y cuando la fiesta se termina? Los ejercicios y los deportes. Pero, ¿y cuando el juego se termina? ¿Y cuando las fuerzas se acaben y el cuerpo no pueda correr más? Las bebidas, las drogas, los medicamentos anestesian el dolor y dan placer hasta que el efecto se termina y el sufrimiento es peor. Ni la ciencia tiene la respuesta. Si todo en este mundo tiene fecha de vencimiento, nada de lo que nos ofrece puede matar la sed del alma. Tantas personas son seducidas por un banquete de ilusión, y mientras más consumen, más engañadas y vacías quedan. Solo hay una alegría verdadera, la única capaz de llenar el alma. No, no se trata de una simple sensación, no es un momento ni una euforia. Tal vez por fuera ni haya motivos para sonreír, pero por dentro la paz serena produce esa alegría profunda que nada puede borrarla y que se extiende por toda la eternidad. Ni en el momento de la muerte hay tristeza, porque la alegría está ahí, es el Espíritu Santo.
9: Yo no cambio la vida, la paz, la vida que tengo con mi Señor Jesús hoy, por nada de este mundo, por nada, por ningún tipo de placer de este mundo.
10: Ya no necesito una fiesta, ya no necesito una bebida, ya no necesito nada porque ya estoy lleno.
11: Hoy tengo paz,
4: Esa paz que tanto busqué. Tengo paz en mi interior. Mi alma está en paz. Me acuesto, duermo y descanso.
10: Las personas me preguntan, ¿cuál es la garantía de vida de sus inversiones? Y en mi mente viene, la garantía de mi alegría es el Espíritu Santo.
11: No hay joya más preciosa, más bonita y brillante que la alegría del propio Dios dentro de usted. Me darás a conocer la senda de la vida. En tu presencia hay plenitud de gozo, en tu diestra deleites para siempre.
1: Y es esto que va a pasar con usted. Usted va a llegar aquí, usted puede llegar aquí hasta cansado, con su semblante caído. Quien te conoce piensa que usted está feliz. As personas solo ve lo que está do lado de afuera, pero Dios sabe lo que está dentro suyo, como está su corazón, como está su alma. Tal vez usted muestra una cosa para las personas que usted no es. Usted se muestra fuerte, pero solo usted sabe cuán difícil está siendo soportar la carga, el peso de las responsabilidades. Usted se siente cobrado, cobrada, pero usted quiere aliviar-se. Usted quiere un cambio, usted quiere una transformación. Yo te digo algo, amigo, amiga. Lo que está precisando, lo que está faltando, es de verdad la presencia de Dios. Porque cuando usted lo tiene, cuando usted tiene a Él adentro suyo, todo se transforma. Todo se hace nuevo, todo se hace distinto. Y es eso que Dios Ele quiere darte. Vamos a una canción y ya regresamos.

0: Dijo Jesús: si permanecéis en mí y mis palabras permanecen en vosotros, pedid todo lo que queráis y os será hecho. ¿Pero será que nosotros hemos recibido todo lo que pedimos en la vida? Jesús afirmó que todo podría: vida sentimental, económica, salud, familiar, espiritual. Entonces, ¿por qué lo que pido a Dios no viene a mí? ¿Por qué no vemos nuestros pedidos siendo atendidos? Esta es la pregunta que las personas llevan adentro suyo. La respuesta es que las bendiciones vienen por lo que llevamos, las intenciones que hay dentro de nuestro corazón. Para que se logren tales beneficios, debemos tener un corazón distinto, cambiado, un corazón que retenga el agua limpiadora, que es la palabra de Dios. Muchas veces usted ha escuchado palabras de fe, de ánimo, pero estas se fueron apagando y luego volvió el miedo, la duda, los resentimientos. Esto ha pasado porque usted no tenía un corazón preparado, capaz de retener la palabra de Dios, y ella no ha permanecido. Pedid todo lo que queráis y os será hecho. Es posible tener este corazón. Cuando le pida algo, va a suceder.
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2: A todos nos gusta vencer en la vida, sea en el trabajo, en la salud o en el amor. Pero, ¿qué sucede cuando la lucha es interna? ¿Cuando la batalla es en contra de uno mismo, contra los propios sentimientos y traumas? Si vencer en las cosas pasajeras ya nos da una inmensa alegría, imagínese la satisfacción de quien alcanza la victoria que nunca pasa. La victoria de superar el pasado, de recomenzar una nueva historia y de ser feliz y realizado. Ante los ojos de Dios, vencer es más que ganar, es permanecer, alcanzar y mantenerse firme en el camino de la salvación día tras día. El que desea esta victoria necesita renovar las fuerzas que lo sustentan. 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
1: ¿Por qué cayó en peleas, en la incredulidad, en las adicciones o en la depresión, en la ansiedad, en relaciones que terminaron con dolor o en la violencia, ya sea la que dio o la que recibió? ¿Por qué no permitió que Jesús lo guiara? Pero hoy, Él se revela a usted para liberarle de los traumas, las enfermedades, los complejos, las preocupaciones, las tristezas y los miedos. Para salvarle, lo que hizo ayer, lo quiere hacer hoy, allí donde usted está. 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
2: Existen personas que tienen un enorme vacío en su interior. Esto incluso puede agravarse por problemas económicos, familiares, de salud, entre otros. Sin embargo, hay quienes alcanzan una vida estable con respecto a lo material y a las demás áreas, y aún así, la sensación de soledad no los deja en paz. Queda en evidencia que el vacío del alma es una cuestión interna, espiritual y, por lo tanto, aunque esta

logra ingresar al interior del ser humano, la vida de aquel que lo recibe se transforma por completo y aunque haya dificultades en su entorno, existe una confianza, una seguridad y una paz tan fuertes que le dan la certeza de que podrá vencer todos los problemas. Él es una promesa del Señor Jesús para los que lo buscan. Respondió Jesús y le dijo: El que me ama, mi palabra guardará, y mi Padre le amará, y vendremos a él y haremos morada con él. Solo el Espíritu Santo puede remover el vacío en el alma, y Él quiere habitar en usted. 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
1: Soy la señora Maritza Roca. Yo vivía de depresión a través de que mi hijo falleció. Me fui donde el doctor. Los doctores me hacían examen, me mandaban tantas pastillas, pero nunca me encontraban nada. Me hacían para la presión, para el corazón, pero no. La presión siempre iba fuerte. Cada día iba más fuerte, que yo cogía, lloraba, me daba angustia, veía bulto, sentía que me llamaban. A través de eso falleció mi hijo. Y más fuerte era porque yo no podía creer que mi hijo había muerto. Pues no, me cogió totalmente, yo ya me desmayaba. Cuando sentía donde el doctor me hacía examen y nunca encontraba nada. Después falleció mi sobrina, fue más peor. El doctor me decía que no sabía de qué me dependía tanto la presión, porque me tomaban la presión 3 veces al día y la depresión siempre estaba alta. La presión que yo tenía era de 150 a 170, por eso era que los doctores se preocupaban, porque ellos veían que la presión

no me bajaba. Me daban pastillas, me ponían todos los días una inyección, me ponían debajo de la lengua y la presión nunca me bajaba, siempre estaba elevada. Y ahí me mandaron a hacer un examen al corazón. Pero me salió normal, que no tenía nada. Me cogió el dolor de pierna y el brazo, que yo ni la pierna ni el brazo no lo podía mover. Siempre estaba, era así, que así. Y de ahí vino mi hermana a hacerme, porque no me podía yo mover. Mi esposo, como mi casa era de dos plantitas, de arriba me bajaba y me dejaba sentada en una silla o en un mueble hasta que alguien había para subirme vuelta. Esa depresión me cogió. Entonces el doctor me decía que estaba mal. Incluso me mandó a hacer un examen de ataque epiléptico, pero tampoco no me salió nada. Y esa era solamente era la depresión. Yo me desmayaba, me cogía la lloradera y me desmayaba. Yo no sabía ni estaban mis hermanos, nada. Yo me olvidaba de todo. Yo no me acordaba de nada hasta que ya me pasaba. Y ahí yo le decía, ¿qué me pasó? Que te desmayaste, me decía. Te cogió esa angustia, me decía, y te desmayaste. Yo me sentía que realmente mi vida no estaba como debía de estar anteriormente, porque yo cada día iba más a través de la muerte de mi hijo. A través de que falleció mi hijo, yo quedé mal. Y a eso me daba miedo de morirme, pues no, porque yo también tengo mis otros niños. Yo decía a través de ellos, ¿quién me va a mirar mi hijo? Yo decía entre mí. Yo me levantaba a las 3 de la mañana, porque en toda la noche yo no dormía, porque yo lloraba, pero en silencio, porque mi esposo se ponía molesto. Yo me miraba y yo lloraba, y yo decía, ¿qué será que me pasa? Me voy a morir, decía así. Y a mí me daba miedo, porque yo escuchaba bultos. Yo sentía que alguien me sonaba a las puertas de mi casa. Un día yo así, como que me hacían de la mano, como que me llamaban, pero yo me levantaba y no veía nada. Y ahí me daba la depresión. Ahí yo comenzaba a llorar y yo a hacerme misma pregunta. ¿Por qué? ¿O será que me estoy volviendo loca? Yo decía, sí, pues no, porque no veo nada. Yo gasté bastante en medicinas, pero no me hacía nada la medicina. Yo incluso una vez me decían que me tome así remedios de casa. También me tomé, pero nunca me hacían nada. 4 años pasó de lo que yo vivía enferma. Una amiga me llevó donde una psicóloga, porque me dice, yo le contaba a ella. Y ella me dice, pero qué raro que tú no tengas nada, me dice. Y cuando ella me comenzaba a hablar, yo comenzaba a ir a llorar, que no quería que nadie me deje sola, porque yo me veía sola y yo lloraba. Era algo para mí era tan feo, le digo, tan feo. Fueron muchas cosas difíciles que yo pasé en mi vida económica, en mi vida espiritual. Vivía, como se dice, en mi casa, que todo me llenaba de agua. Pero mi vida totalmente, niña, cambió cuando yo conocí la Iglesia Universal. Yo conocí la Iglesia Universal cuando en las noches yo no podía dormir y prendí y vi el programa. Y yo me quedé así, viendo el programa, me lo quedé viendo. Y tantas cosas bonitas, maravillosas, de muchas personas que eran curadas, habían prosperado. Y yo dije entre mí, si ellas han sido curadas, ¿por qué no puedo ser curada yo? ¿Por qué no puedo prosperar, tener mi propio negocio, decir esto es mío? Ahí llegué a la Iglesia Universal. Cuando yo llegué a la Iglesia Universal, que vi el programa, yo me fui a la iglesia y escuché que el hombre de fe de Dios me hizo una oración y yo totalmente sentí mi vida que cambió en ese momento. Pero en el mismo día que yo fui a la iglesia fui curada con el dolor de la pierna y del brazo. Yo llegué a mi casa a lavar, a hacer mis cosas. Cuando llegó la chica que me dice, Mari, ¿quién te lavó yo? Y ahí me di cuenta que yo estaba curada de todo. Ya no veo bulto, ya no me llaman, ya voy donde quiero, no siento cansancio, no siento nada. De ahí para allá yo comencé a servir a Dios. Yo dije, fui curada, me queda darle gracias a Dios porque Dios me curó. Y yo creo que yo no era sanada porque yo no conocía de Dios. Yo siempre hacía como se dice las cosas, pues no, pero nunca nombraba a Dios. Siempre me voy donde el doctor, me voy a tal cosa, pero nunca.
Y hay un Dios grande, vivo, que nos ama. Y Él nos da fuerza, fortaleza. A través de Él tengo mi casa, tengo mi negocio, somos una familia unida, tengo todo. La depresión tiene cura, porque a través de que yo conocí de Dios, todas las enfermedades, toda depresión, todo, yo ya no siento nada. Mi vida está entregada a Dios 100% para servirle a Él y servir a muchas personas que necesitan como yo necesitaba. Mi vida económica está bien. Tengo lo que quiero, me pongo lo que quiero, voy donde quiero. Tengo mi casa, que mi casa era de caña, tengo una casa de 2 plantas. Tengo todo, mi casa, mi vida económica, mis 2 trabajos que tengo, de un local que hago salchipapa, vendo empanada, cola, cachito, todas esas cosas. Y también mi local que vendo sábana, todo lo que me piden. Lo más importante de mi vida, el Espíritu Santo, porque si uno sin el Espíritu Santo no somos nada. El Espíritu Santo nos llena, nos da gozo, amor, paz, tranquilidad y nos guía lo que tenemos que hacer y lo que no tenemos que hacer. El Espíritu Santo representa para mí todo, porque sin el Espíritu Santo no somos nada. Quien conocemos de Dios, Dios nos da fuerza, esa fortaleza, nos guía. Si nosotros entregamos la vida 100% para Él, todo Dios nos da, la fuerza, todo para hacer y para seguir adelante, para hacer muchas cosas más.

0: yo veo que es muy importante primero para mi vida espiritual, porque yo quiero estar bien espiritualmente, mi vida con Dios. Entonces yo vengo a la reunión a participar para alimentarme ¿de qué? De la palabra que dan. Siempre hay una palabra que dan y cada palabra que ellos dan tiene un significado, como el día de hoy que fue revestirnos, que tenemos que nosotros prevenirnos. ¿Prevenirnos de qué? Porque todos los días hay un día malo, entonces nosotros tenemos que prevenirnos. ¿Y con qué nos prevenimos? Con la palabra de Dios. Por eso es para mí importante venir los días miércoles. Primeramente, como uno ve las cosas, cambia mucho la manera de cada problema, cada situación que viene. Entonces tú ya tienes como la base de lo que tú tienes que hacer, cómo tienes que mirar las cosas, no mirarlas para mal, mirarlas que a través de cada problema, atrás de eso siempre hay una bendición, va a haber una bendición. Antes yo era una persona que venía, escuchaba, pero entraba por un oído y salía por otro. Entonces, evidentemente, ha cambiado mucho mi manera de percibir las cosas, las situaciones. Yo era una persona que era muy ansiosa y ahora ya no soy ansiosa. Yo era una persona que miraba a veces con malos ojos, ahora ya no tengo malos ojos. También era una persona que tenía rencor y ya yo perdoné, yo pude perdonar. Y ahora soy una persona totalmente transformada, cambiada. La reunión es muy importante. Te ayuda a cómo tú puedes superar los problemas que vas día con día y te ayuda a superarte y te ayuda a mirar las cosas de otra manera.
1: Mi experiencia ha sido maravillosa. Buscando la presencia de Dios, todo para mí ha sido fortaleza. O sea, ha cambiado mi vida totalmente. Buscando de Dios, bueno, ha sido fortificante, ¿eh?, para mí. Y para mi familia. Me ha ayudado muchísimo, sí. Los cambios han sido diferentes porque cuando llegué aquí, cambió mi vida. Cambió mi vida, aprendí muchas cosas de lo que yo no sabía. El antes era que tenía muchas cosas negativas, muchos pensamientos negativos. Pero a partir que llegué a la iglesia, cambió totalmente. Ahora es diferente, totalmente positivo. Siempre he dicho que si uno persevera y lucha, va a seguir haciendo las cosas bien, ¿no? Y en los momentos, casi hay momentos difíciles, pero que no debe botar la toalla, porque si uno tiene fe y confianza en Dios, hay que seguir luchando. Es importantísimo buscar a Dios, porque te cambia totalmente.
2: Sí, claro, muy importante para nuestro fortalecimiento espiritual, también para nuestra alma y también para aquellas personas que están sufriendo espiritualmente, que están cargadas, que llegan con algún problema, alguna depresión o algo dentro de su ser. Es muy importante para su fortalecimiento, para que ellas vengan a superar esto dentro de ellas.
3: ¿Cómo le ayuda al participar de estas reuniones?
2: Bueno, estas reuniones son súper importantes porque nos ayudan también a conectar con Dios. Ahí nosotros podemos ver la gracia de Dios en nuestra vida, también de que Él, ¿qué hace por nosotros? Él hace todo por nosotros, pero si tal vez nosotros nos entregamos completamente a Él, Él se entrega también completamente para nosotros. Y ahí vemos la importancia que es Dios en nuestra vida, porque ahí conocemos la verdadera felicidad, la verdadera alegría que es el Espíritu Santo dentro de nosotros. Antes de yo participar en la reunión de los días miércoles, yo era muy alejada de Dios. Yo tenía depresión, tenía muchos problemas en mi vida, en mi casa, en mi familia. Participando de la reunión, vi un cambio completamente porque yo recibí el Espíritu Santo. Y ahí fue que yo vi la importancia y también de que todo en mi familia comenzó a cambiar. Primeramente dentro de mí, y ahí empezó a cambiar mi entorno. Empezó a cambiar mi familia, mi casa, mi hogar, todo.

Uno de los grandes obstáculos para que las personas no sean bendecidas es el miedo. El miedo imposibilita la acción divina. A través de él, las personas se quedan con el corazón cerrado. Tienen miedo de perder algo en la vida. Y esto hace que las personas se frustren en sus proyectos, anulando totalmente su fe. El miedo y la duda caminan juntas y son enemigos de la fe. La vida de un cristiano debe estar marcada por la búsqueda del favor de Dios. El deseo del Señor es que las cosas que acontezcan en nuestras vidas sean grandes para expresar su gloria. Para que esto suceda, no podemos permitir que el miedo, la cobardía, se interpongan entre nosotros y el propio Dios. Dios no realiza aquello que debemos hacer nosotros, aquello que está a nuestro alcance. Muchos se quejan esperando porque tienen miedo de arriesgarse. Muchos dejan de tomar decisiones por las experiencias negativas que ya vivieron. Olvídese del pasado. No deje que las malas experiencias que tuvo interfieran en su fe para que el miedo no lo domine y así usted tenga el valor de usar su propia fe. Mire hacia adelante y olvídese lo que pasó. Sea feliz hoy.

0: estas personas ellas tomaron la decisión de salir de su casa y buscar este Dios que puede llenar el vacío de nuestro corazón. Usted puede estar con nosotros en este día miércoles a las 7 de la mañana, 10 de la mañana, 3 de la tarde y a las 7 de la noche. Estaremos entregándole a usted un estudio y enseñando a usted cómo revestirse de toda la armadura de Dios para que usted pueda resistir, para que usted pueda superar esta situación que usted está viviendo. Escuche el caso verídico de Crismar Ibanez, que también sufría con depresión, tenía problemas familiares, vicios, pensó en quitarse la propia vida, ella cargó una vida de sufrimiento, pero también encontró la alegría y la paz cuando ella buscó la armadura de Dios.
1: Mi nombre es Crismar Ibáñez. Yo sufría de depresión desde mi niñez, ya que tuve muchos problemas e inconvenientes desde que era muy pequeña. Sufría de bullying, lo que causó más adelante en mí un profundo vacío, lo cual me llevó a una depresión, tristeza y mucho dolor. Mis pensamientos de suicidio comenzaron desde mi corta edad de 12 años. Yo empecé a tener esos pensamientos en las noches cuando iba a dormir de querer quitarme la vida. Yo tenía una profunda depresión, por lo tanto yo simplemente pensaba que era la mejor opción para acabar con el dolor. Desde mis 12 años de edad yo no podía dormir, sufría de insomnio, yo lloraba todas las noches. Era muy rara la vez que yo pudiera dormir tranquilamente porque yo también me sentía insegura de mí misma. Desde ahí empecé a involucrarme con las redes sociales, juegos en línea, en donde yo empecé a descontrolar mi vida. Las redes causaron un vacío en mí más del que ya tenía porque yo quería y buscaba llenar este vacío con algo o con alguien. Por eso me incliné en estas cosas. Cuando yo me di cuenta de que ya ese vacío se hacía cada vez más y más profundo, fue donde me sumergí más en los vicios de la pornografía, me sumergí más en todas estas situaciones, al punto de que colapsó. En este punto yo tuve una discusión con mi madre, donde ella descubrió todas estas cosas. Yo estuve a punto de irme de la casa y agarré mi mochila con mis cosas y me fui. Cuando yo iba saliendo de mi casa, yo iba caminando sin rumbo. Yo solamente iba pensando en que todo iba a acabar si me moría. Si un carro me atropellaba, era mejor que afrontar todas esas situaciones, que era mejor que acabar con todo este dolor y todo este sufrimiento. Luego, en un momento de tanto pensar, llegué a la iglesia. Ahí cuando yo llegué a la Iglesia Universal, me ayudaron, me orientaron. Ahí el pastor que estaba en el momento me ayudó, me orientó, me dijo lo que tenía que hacer, lo que debía hacer. Me ayudaron también a cómo deshacerme de estas redes. Me ayudaron de cómo desligarme de estas cosas y empezar a sanarme. Yo sabía lo que debía hacer, pero no lo hacía. Pero tampoco me involucraba. Yo no me involucraba en nada. Yo estaba en el limbo, ¿no? Yo estaba muy neutra. Y de ahí me involucré con una persona que me dañó sentimentalmente. Me desligué de esta persona. Decidí entregarme a Dios. Decidí tomar las cosas de Dios en serio, decidí bautizarme en las aguas, Decidí dejar todo aquello que me afectaba, todo aquello lo que me afectó, lo que me hacía daño, lo que un día me marcaba a mí, lo que un día me alejaba de Dios, lo había dejado completamente. Yo dejé todo eso, lo dejé en el altar, me bauticé en las aguas y empecé a buscar el Espíritu Santo. Para recibir el Espíritu Santo yo hice propósitos, yo me alejé de muchas amistades. Sufrí también persecuciones de parte de mis compañeros de colegio, las cuales yo decía que eran mis amistades, pero luego me entendí que me dieron la espalda. Asumí mi fe, asumí lo que debía de asumir, que era entregarme para Dios, y fue algo tan especial porque cuando yo terminé mi propósito, vino el Espíritu Santo y fue lo mejor de mi vida. Me completó, me complementó, me hizo sentir feliz realmente. Esa felicidad que yo antes buscaba en páginas, en juegos, en redes, yo ya la sentía dentro de mí. Ya no sentía la necesidad de buscarla en alguien más, de buscarla en otras cosas o en otras actividades, porque ya la tenía dentro de mí y fue lo más asombroso recibirla. Fue algo tan lindo, tan especial, fue una paz inundando mi interior. Ahora ya no tengo depresión, ahora ya puedo dormir en paz, tengo tranquilidad, tengo felicidad dentro de mí. Todo en mi familia, en mi interior, todo cambió, completamente renovado. Lo más importante que yo tengo en mi vida es el Espíritu Santo. Me llena de paz, de tranquilidad, de felicidad, de fuerzas y de muchas ganas de seguir adelante.
2: Uno de los grandes obstáculos para que las personas no sean bendecidas es el miedo. El miedo imposibilita la acción divina. A través de él, las personas se quedan con el corazón cerrado. Tienen miedo de perder algo en la vida. Y esto hace que las personas se frustren en sus proyectos, anulando totalmente su fe. El miedo y la duda caminan juntas y son enemigos de la fe. La vida de un cristiano debe estar marcada por la búsqueda del favor de Dios. El deseo del Señor es que las cosas que acontezcan en nuestras vidas sean grandes para expresar su gloria. Para que esto suceda, no podemos permitir que el miedo, la cobardía, se interpongan entre nosotros y el propio Dios. Dios no realiza aquello que debemos hacer nosotros, aquello que está a nuestro alcance. Muchos se quejan esperando porque tienen miedo de arriesgarse. Muchos dejan de tomar decisiones por las experiencias negativas que ya vivieron. Olvídese del pasado. No deje que las malas experiencias que tuvo interfieran en su fe para que el miedo no lo domine. Y así usted tenga el valor de usar su propia fe. Mire hacia adelante y olvídese lo que pasó. Sea feliz hoy.
0: 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Hoje mesmo você pode tomar a decisão de estar con nosotros a las 7 de la mañana, 10, 3 de la tarde a las 7 de la noche, y tenga la certeza que su vida ya puede cambiar. Usted puede salir de esta situación que usted se encuentra. Hoy miércoles estaremos esperando por usted. Escuche un informe que habla del tratamiento con las aguas. Nosotros este domingo estaremos colocando una gota de agua viva dentro de su botella con agua y determinando el milagro en su vida.
2: ¿Por qué cayó en peleas? ¿En la incredulidad? ¿En las adicciones? ¿O en la depresión? ¿En la ansiedad? ¿En relaciones que terminaron con dolor? ¿O en la violencia? Ya sea la que dio o la que recibió. ¿Por qué no permitió que Jesús lo guiara? Pero hoy, Él se revela a usted para liberarle de los traumas, las enfermedades, los complejos, las preocupaciones, las tristezas y los miedos. Para salvarle, lo que hizo ayer, lo quiere hacer hoy, allí donde usted está. Él mismo lo afirmó, pero el que beba del agua que yo le daré, no tendrá sed jamás, sino que el agua que yo le daré se convertirá en él en una fuente de agua que brota para vida eterna. El agua viva, símbolo del Espíritu Santo, será su punto de contacto independientemente de lo que esté atravesando. Confíe en el resultado de la fe en Dios y en su palabra. Este domingo, cuando vaya al Templo de la Universal, lleve una botella con agua, porque allí pondremos el agua viva. Usted verá la diferencia entre el antes y el después de este encuentro en su vida, en su familia, en su salud, en su economía y en su vida espiritual. Los esperamos este domingo en la concentración de fe, familia y Espíritu Santo, principalmente a las 9:30 de la mañana. Otros horarios: 7 de la mañana, 3 de la tarde y 5 de la tarde, en el Templo de los Milagros, Avenida de las Américas 305, sector Kennedy Norte, y en todos los templos de la Universal en el país, donde una vida mejor espera por usted. Recuerde traer su botella con agua y su Biblia.
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0: tenía dolores de cabeza constantes y eso me provocaban muchos vómitos. Tomaba medicina, seguía un tratamiento, me hice exámenes y pasaba por un tiempo. Y otra vez comenzaba con lo mismo, dolores de cabeza. Dependía de dos medicamentos y ese era mi día a día. Pasaba tranquila uno o dos días y vuelta comenzaba con lo mismo, dolores de cabeza, vómito. Y así era unos días muy dolorosos para mí porque eso me debilitaba a mí. Fue un proceso en el que yo participé cada domingo, en el que yo llevaba mi botellita con agua, era ungida, era consagrada y yo bebía, hice el tratamiento por un tiempo y después yo no me di ni cuenta cuando ya no sufría más con los dolores de cabeza, ni ya no tenía vómitos, ya no tenía que estar comprando medicina y yo fui sanada, fui curada.
1: Yo estaba en el vicio del alcohol, más de 30 años en el alcohol, y gracias a Dios aquí encontré la cura y por medio del agua consagrada que nos dan aquí fui curado, sanado, liberado, transformado. Tengo más de 9 años que estoy curado, sanado por el agua consagrada que nos dan aquí en la iglesia. Gracias a Dios tocó mi corazón, estoy aquí curado y sanado, gracias a Dios.
2: Comencé con un dolor en la boca y el estómago. Era un dolor, al principio era algo sencillo, algo leve, comenzó el dolor era algo que algo comía y comenzaba a molestar. Tenía, sí, por ejemplo, dejaba de comer algo y comenzaba el dolor. Entonces, a pasar el tiempo, el dolor fue más persistente. Ya comenzaba a sentir como en forma de cólicos. Entonces, fui al médico y el médico me dijo que en un rastreo que me hicieron, me salió que tenía era gastritis. Entonces, él comenzó un tratamiento. Pero la verdad, al principio, los medicamentos que mandaron, porque eran como para calmar el dolor, los medicamentos solamente calmaban el dolor, solo era eso, nada más al principio, y fue muy triste porque todo era dolor, en la mañana, en la noche, en la mañana, era el dolor en la boca, el estómago que me daba el cólico que me hacía revolcar con el dolor. Cuando yo iba al médico gastaba 30, 40, 50 dólares para poder lo que es los medicamentos y la consulta. Y cuando yo comencé a tomar el agua, todo eso comenzó a traer paz en la familia, alegría, porque ellos veían lo que estaba sucediendo en mi vida. Comenzaron a ver el cambio, que ya no tenía más el dolor, que ya no tenía más esa molestia. Ellos comenzaron también a tomar del agua, que ellos veían el dolor y la tristeza que yo tenía, del dolor, los cólicos, siempre tenía que parar al médico por el dolor. Y cuando yo comencé a tomar el agua, todo eso comenzó a traer paz en la familia, alegría, porque ellos veían lo que estaba sucediendo en mi vida. Es algo que me renueva, que me da, por ejemplo, hoy comienza el tratamiento con el agua, para mí es una gran bendición, no solamente para mí, sino para llevar para mi familia, para dar a mis hijos, para dar a mi familia, para que ellos también experimenten lo que significa tener fe y confiar en Dios.

Usted puede salir de su casa, de donde usted se encuentra este día domingo, y unirse con nosotros. Estaremos esperando por usted, determinando que el milagro suceda en su vida, así como ha sucedido en la vida de estas personas. Pero ellas tomaron una decisión. Ellas aceptaron el desafío de venir y buscar el milagro. Este domingo usted podrá participar con nosotros a las 7 de la mañana, a las 3 de la tarde, 5 de la tarde, y en especial en la gran concentración de fe, poder y milagros a las 9:30 de la mañana. Yo estaré esperando por usted en el Templo de la Universal, ubicado aquí en el sector del Guasmo Oeste, Avenida Perimetral y Pio Jaramillo, diagonal al subcentro Rumiñahui, donde el milagro espera por usted. Yo les dejo con una canción de fe. Mañana regresaremos con todos ustedes.

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1: Las pérdidas, ¿ha sido algo frecuente en su vida? Las pérdidas, ¿ha sido algo frecuente en su vida? Este es su programa Auxilio Espiritual. Y nosotros nos dirigimos a usted, amigo, amiga, que ha tenido pérdidas. Pérdidas muy insignificativas. Pérdidas que han dejado a usted desequilibrado en todas las áreas de su vida. Quede con nosotros y usted aprenderá cómo usted vencer esto a través del poder de Dios, a través de la fe. Inclusive, usted puede comunicarse con nosotros al 09-84-45-61-53. 09-84-45-61-53. Y en este momento, nosotros le invitamos a usted a escuchar un caso verídico de Abigail Yanes. Ella nos cuenta que era una joven depresiva con pensamientos de suicidio. Por causa de los problemas en su hogar, ella pensaba que era toda la culpa de ella. Todos los problemas que sucedían en el hogar, en la familia, en la casa, ella creía que era su culpa. Por eso ella era depresiva y hasta con pensamientos de suicidio. Usted, amigo, amiga, que está en una situación similar, así como ella venció, usted también va a vencer. Por eso me gustaría que usted preste atención al caso verídico y nosotros ya regresamos con todos ustedes.
2: Mi nombre es Abigail Yanes y antes de llegar a la iglesia yo era depresiva con pensamientos de suicidio por causa que mis padres se separaron y yo en mi mente pensaba que yo era el problema, yo era la causa. Durante el tiempo que yo tenía depresión, yo no podía dormir en las noches, tenía miedo, miraba una figura que me miraba. Yo me sentía vacía, no me sentía completa, no me sentía feliz. Por causa de eso, yo vine a tener mucho odio contra mi familia, mucho rencor. Me enojaba fácilmente. Yo le decía malas palabras a las maestras. Mi relación con mi mamá no era buena. Yo la empujaba, yo le gritaba, yo le decía muchas cosas malas hacia ella. Yo pensaba en maneras de matarlos. Ese tiempo yo iba a la iglesia, pero yo vivía de mi manera. Nunca tomé nada en serio. Pero ese día que yo escuché que si uno no tenía el Espíritu Santo, no era salvo, su alma iba para el infierno. Y ahí es cuando yo vine a tener ese temor.

0: temor, ese miedo, yo tomé la decisión de dejar las amistades malas, de dejar ese rencor que yo tenía en mí, ese orgullo, y pedir perdón para mi familia. El momento que tenía que pedir perdón hacia mi papá, yo me acuerdo ese día, yo tenía que, ni sabía cómo decirle, pero yo fui y le dije, perdón papá, porque yo he hablado muy mal de ti, y en ese día yo me sentí en paz. Y también le pedí perdón a mi mamá, a mi padrastro, porque yo tenía también rencor contra ellos. Yo escuché del Espíritu Santo durante una predicación los miércoles. Yo comencé y así yo lo recibí. En ese momento yo sentía una alegría, un gozo que no hay palabras para explicarlo. Yo hasta ya quería salir y decir, Dios, úsame. Yo quería hablar sobre lo que Dios ha hecho en mi vida. Ahora yo tengo paz con mí misma. Ahora tengo amor hacia mí misma y los que están alrededor de mí. Yo duermo en paz. El Espíritu Santo representa para mí luz. Es una luz que no se compara a nada más. Es una paz, es una alegría, un gozo.
1: ¿Cómo se puede vivir por la fe? Solamente es posible recibiendo el Espíritu Santo, pues Él es la llama ardiente que no deja que la fe se apague. No sirve ser religioso, no sirve ser diezmista y ofrendante fiel. No sirve conocer bien la Biblia si la persona no nace del Espíritu Santo.

Son pocas las personas que vienen teniendo pérdidas. Pérdidas en la vida financiera, económica. Pérdidas allí en el hogar. Pérdidas de los hijos en los vicios, en malos pasos, en malos caminos. Pérdidas y más pérdidas. Inclusive hay personas que han tenido pérdida, inclusive de familiares. Esto ha sido lo que ha sucedido con usted, amigo, amiga. Entonces, si esto ha sucedido con usted, esta programación, a través de ella, Dios está diciendo que Él quiere cambiar esa situación. Ahora, es necesario que la persona crea para que lo que Dios quiere hacer realmente se realice en la vida de esta persona. Me gustaría que usted preste atención a lo que está escrito en el libro de Joel, capítulo 2, versículo 25. Dice así: yo os compensaré, o sea, yo devolveré por los años que ha comido la langosta, el pulgón, el saltón, la oruga, mi gran ejército que envié contra vosotros. Entonces, usted que ha tenido pérdidas es por causa de males, de plagas que son destructivas, que han entrado en su economía, en sus proyectos, en sus planes, en su vida, en su familia, en su hogar, en su matrimonio, y han causado separación, desunión, maltrato, odio, rencor, miseria, desempleo, deudas impagables. Esto Dios quiere recompensar, restituir. Dios quiere dar para usted lo que usted un día ha perdido o lo que usted nunca ha alcanzado en esta vida. Usted es una persona esforzada, dedicada, pero no logra ver su vida, sus proyectos, avanzando, cumpliendo sus metas. Amigo, amiga, solo el Todopoderoso puede hacer que lo que usted no ha conseguido hasta ahora, o lo que usted ha perdido y no ha podido recuperar, usted puede recuperar. Porque para Él nada es imposible. Por eso es necesario que la persona, ella venga a aliarse a Él, a buscarlo, porque realmente Él está vivo y Él es poderoso para socorrer a cualquier persona que deposite su confianza, su fe en el Señor Jesús. Me gustaría que ahora usted venga y escuche una hermosa canción y nosotros ya regresamos con todos ustedes.

Bienvenidos a Lo Sobrenatural. Soy Magali Mendoza y como siempre es un gusto saludarlos. Hoy hablaremos acerca de la depresión, una palabra que muchos usan, pocos entienden y otros viven en silencio. Comenzamos.

0: Cuando hablamos de depresión, muchos piensan en alguien encerrado en una habitación, sin fuerzas, sin ganas de nada. Y sí, a veces así, pero otras es una sonrisa automática, es levantarse, es cumplir con todo lo que se tiene que hacer, mientras que por dentro algo se rompe en silencio. Y sabe que es lo más duro, que muchas veces la depresión no viene sola, viene acompañada de culpa. A continuación, escuchemos con atención los casos verídicos de Karen y Citlady.
1: Era yo una persona muy insegura, era una persona que me comparaba mucho con las demás personas, que no creía en mí misma, no creía que yo pudiera lograr cosas, a pesar de que otras personas podían llegar a ver en mí cualidades, yo no me sentía así. Y eso me detenía para hacer muchas cosas. Era casi inexistente mi relación con otras personas, porque no sabía interactuar con ellas, no sabía platicar, y me generaba como mucha inseguridad hablar con otras personas, porque yo sentía que no tenía como, que no era una persona interesante. Entonces, si yo les hablaba, las personas me iban a ignorar. Entonces era una persona que vivía muy aislada. No sabía cómo vivir, no sabía para qué había nacido, cuál era mi propósito en la vida. Entonces yo pensaba que era mejor morirme a seguir viviendo vacía, porque realmente era así como yo vivía, triste, vacía, aunque a lo mejor yo aparentaba estar bien, por dentro yo no le veía sentido a la vida.
2: La depresión inició desde la niñez, porque me empiezo a dar cuenta que había infidelidad por parte de mi papá. Siempre se peleaban a golpes, se aventaban cosas. De hecho, hubo una ocasión que mi papá le puso la pistola en la cabeza a mi mamá, otra ocasión que la quiso aventar en la carretera. Entonces, al darme cuenta yo de eso, me mantuve siempre muy callada, aislada, ¿sí? Siempre llorando por los rincones para que mi mamá no se diera cuenta. Y cuando empiezo a salir a las calles, empiezo a juntarme con personas mucho más adultas que yo. Entonces yo, para poder entrar a esos grupos, porque yo sentía un abandono, una soledad, un vacío. Cuando yo empiezo a buscar esos grupos, empiezo a fumar, a tomar. ¿Para qué? Para poder encajar, porque yo sentía que era la manera en que me sentía acompañada, ¿no? Entonces, cuando volví a casa, otra vez volví a la tristeza, a la soledad, pero ahora peor, porque yo sabía que yo estaba engañando a mi mamá. Entonces, cuando llegaba yo alcoholizada, me metía a mi cama, me tapaba hasta la cabeza para que ella no me oliera, para que ella no se percatara. Y pues cada vez estuvo peor la cosa, al grado que yo ya intentaba quitarme la vida, porque yo ya no quería vivir, porque yo sentía que era un peso para mi familia, para mi mamá, ¿sí? Yo veía que mi hermano, el más chico, pues sufría mucho porque había esa ausencia de papá. Entonces eso me generaba más sufrimiento todavía.
1: Desde que yo llego al Templo de los Milagros, yo me sentí diferente. De haber sido una persona vacía, triste, que se sentía sola, pasé a ser una persona que ya no dependo de lo que los demás me puedan decir o lo que los demás puedan pensar de mí, porque yo sé que Dios está conmigo. Y no es porque alguien me lo dice, sino porque, o sea, está dentro de mí. El Espíritu Santo llenó todo en mi vida. Él es todo para mí y Él quitó todas las inseguridades, los miedos que yo tenía, porque yo tenía miedo a todo. Él quitó el vacío, la soledad, Él quitó la tristeza. Ya no soy una persona que llora todo el tiempo, que es inestable. Sin Él no hay vida. Yo pensaba que la vida no tenía sentido. Y cuando yo recibí el Espíritu Santo, la vida tuvo sentido para mí. Entonces, sin Él no vale la pena nada.
2: En el momento que yo llegué al Templo de los Milagros, me descargué completamente, porque yo sentía que un peso que tenía dentro de mí, que un vacío que yo tenía, que eso que venía cargando, como si me lo hubieran quitado de la noche a la mañana, en ese momento. Entonces yo recuerdo que yo lloraba y lloraba y lloraba y no podía parar, ¿sí? Pero yo estaba descansando en ese momento. Ese primer encuentro que yo llevo ahí en el Templo de los Milagros es en el altar de Dios. Yo sentí que ese peso que yo tenía se iba quitando poco a poco, que ese vacío se iba pues llenando, ¿no? Pero con el amor que yo sentía ahí. Como familia estamos unidos, fortalecidos, estamos llenos de alegría, ¿sí? Hay una paz, una unión familiar, ¿no? Hoy sabemos que uno contamos con el otro, ¿no?
0: Así como Karen y Citlali fueron transformadas a través del uso de su fe, usted también puede lograr un cambio de vida. Acérquese a la sede nacional de la Iglesia Universal, ubicada en la Avenida de las Américas 305, al norte de la ciudad de Guayaquil, o en una Iglesia Universal más cercana a su domicilio en todo el país.

0: cuando usted posee el Espíritu de Dios, nada puede trabar su camino.
1: ¿Qué es lo que usted ha perdido? ¿Qué es lo que usted no ha conseguido recuperar? Amigo, amiga, es exactamente eso que Dios quiere ayudarle para que usted recupere. Él dice, yo restituiré, yo devolveré. Pero para que Él cumpla esa promesa, esa palabra, la persona, primero, ella debe de creer. Segundo, movido por su creencia, ella debe de buscar en este Dios esta dirección. Es por eso, amigo, amiga, que nosotros hoy miércoles tendremos una reunión toda especial, hasta porque hay persona lo que ha perdido es la paz, es la alegría, es la tranquilidad, es la felicidad, es hasta las ganas de vivir. Dios quiere restituir todo eso para usted, para su vida. Escuche ahora lo que acontece los días miércoles en el Templo de la Universal y ya regresamos con todos ustedes.
2: A todos nos gusta vencer en la vida, sea en el trabajo, en la salud o en el amor. Pero, ¿qué sucede cuando la lucha es interna? ¿Cuando la batalla es en contra de uno mismo? ¿Contra los propios sentimientos y traumas? Si vencer en las cosas pasajeras ya nos da una inmensa alegría, imagínese la satisfacción de quien alcanza la victoria que nunca pasa. La victoria de superar el pasado, de recomenzar una nueva historia y de ser feliz y realizado ante los ojos de Dios. Vencer es más que ganar, es permanecer, alcanzar y mantenerse firme en el camino de la salvación día tras día. El que desea esta victoria necesita renovar las fuerzas que lo sustentan. Este miércoles, usted tiene la oportunidad de aprender cómo vencer todo lo que hasta hoy le ha ganado en la batalla. Venga a renovar sus fuerzas y a recibir la mayor bendición, el Espíritu Santo. Los esperamos a las 7 de la mañana, 10 de la mañana, 3 de la tarde y principalmente a las 7 de la noche, en la sede nacional de la Iglesia Universal, Avenida de las Américas 305, sector Kennedy Norte, y en todas las iglesias universal del país, donde una vida mejor espera por usted.

0: yo veo que es muy importante primero para mi vida espiritual, porque yo quiero estar bien espiritualmente, mi vida con Dios. Entonces yo vengo a la reunión a participar para alimentarme ¿de qué? De la palabra que dan. Siempre hay una palabra que dan y cada palabra que ellos dan tiene un significado, como el día de hoy que fue revestirnos, que tenemos que nosotros prevenirnos. ¿Prevenirnos de qué? Porque todos los días hay un día malo, entonces nosotros tenemos que prevenirnos. ¿Y con qué nos prevenimos? Con la palabra de Dios. Por eso es para mí importante venir los días miércoles. Primeramente, como uno ve las cosas, cambia mucho la manera de cada problema, cada situación que viene. Entonces tú ya tienes como la base de lo que tú tienes que hacer, cómo tienes que mirar las cosas, no mirarlas para mal, mirarlas que a través de cada problema, atrás de eso siempre hay una bendición, va a haber una bendición. Antes yo era una persona que venía, escuchaba, pero entraba por un oído y salía por otro. Entonces, evidentemente, ha cambiado mucho mi manera de percibir las cosas, las situaciones. Yo era una persona que era muy ansiosa y ahora ya no soy ansiosa. Yo era una persona que miraba a veces con malos ojos, ahora ya no tengo malos ojos. También era una persona que tenía rencor y ya yo perdoné, yo pude perdonar. Y ahora soy una persona totalmente transformada, cambiada. La reunión es muy importante. Te ayuda a cómo tú puedes superar los problemas que vas día con día y te ayuda a superarte y te ayuda a mirar las cosas de otra manera.
1: Mi experiencia ha sido maravillosa. Buscando la presencia de Dios, todo para mí ha sido fortaleza. O sea, ha cambiado mi vida totalmente. Buscando de Dios, bueno, ha sido fortificante, ¿eh?, para mí. Y para mi familia. Me ha ayudado muchísimo, sí. Los cambios han sido diferentes porque cuando llegué aquí, cambió mi vida. Cambió mi vida, aprendí muchas cosas de lo que yo no sabía. El antes era que tenía muchas cosas negativas, muchos pensamientos negativos. Pero a partir que llegué a la iglesia, cambió totalmente. Ahora es diferente, totalmente positivo. Siempre he dicho que si uno persevera y lucha, va a seguir haciendo las cosas bien, ¿no? Y en los momentos, casi hay momentos difíciles, pero que no debe botar la toalla, porque si uno tiene fe y confianza en Dios, hay que seguir luchando. Es importantísimo buscar a Dios, porque te cambia totalmente.
2: Sí, claro, muy importante para nuestro fortalecimiento espiritual, también para nuestra alma y también para aquellas personas que están sufriendo espiritualmente, que están cargadas, que llegan con algún problema, alguna depresión o algo dentro de su ser. Es muy importante para su fortalecimiento, para que ellas vengan a superar esto dentro de ellas.
3: ¿Cómo le ayuda al participar de estas reuniones?
2: Bueno, estas reuniones son súper importantes porque nos ayudan también a conectar con Dios. Ahí nosotros podemos ver la gracia de Dios en nuestra vida, también de que Él, ¿qué hace por nosotros? Él hace todo por nosotros, pero si tal vez nosotros nos entregamos completamente a Él, Él se entrega también completamente para nosotros. Y ahí vemos la importancia que es Dios en nuestra vida, porque ahí conocemos la verdadera felicidad, la verdadera alegría que es el Espíritu Santo dentro de nosotros. Antes de yo participar en la reunión de los días miércoles, yo era muy alejada de Dios. Yo tenía depresión, tenía muchos problemas en mi vida, en mi casa, en mi familia. Participando de la reunión, vi un cambio completamente porque yo recibí el Espíritu Santo. Y ahí fue que yo vi la importancia y también de que todo en mi familia comenzó a cambiar. Primeramente dentro de mí, y de ahí empezó a cambiar mi entorno. Empezó a cambiar mi familia, mi casa, mi hogar, todo.

0: Las pérdidas han sido algo frecuente en su vida. Esta ha sido la realidad de muchas personas. Pérdida por todos lados. Hay personas que hasta andan desesperadas porque ellas piensan que van a seguir perdiendo. Perdiendo la familia, perdiendo el hogar, perdiendo el matrimonio, perdiendo a los hijos para los vicios. Hay personas que han perdido hasta las ganas de seguir viviendo. Así como acontecía con María José Mejía, ella nos cuenta que creció en un mundo de vicios y problemas familiares. Sus padres tenían vicio, su mamá sufría con depresión, ella sufría con miedo por causa de las peleas constantes de sus padres. Era un infierno su vida. Pero eso cambió. Amigo, amiga, ahí donde usted me está escuchando, yo le digo a usted la situación suya que ha causado sufrimiento, que ha hecho que usted tenga muchas pérdidas, esa situación cambiará. Escuche el caso verídico y nosotros ya regresamos con todos ustedes.
1: Hola, mi nombre es María José y yo crecí en un mundo de vicios, de peleas familiares, de muchos problemas, de problemas económicos, problemas de salud, ya que desde muy pequeña mis padres, ellos tenían vicios, entonces yo crecí viendo todo eso. Mi papá era enfermo, mi mamá también sufría incluso hasta con depresión. Y yo, a causa de esos problemas, yo crecí tímida, retraída, con miedo a comunicarme, a expresarme con las demás personas. Yo tenía miedo de mis padres, porque no había esa confianza. Yo siempre los vi a ellos peleando. O sea, nunca vi un hogar feliz, nunca vi un ejemplo a seguir en ellos. Entonces yo creí que mi vida también iba a ser así, que yo nunca iba a conseguir ser feliz, que yo nunca iba a poder ser alguien en la vida, porque incluso crecí escuchando esas palabras, ya que por causa de los vicios y causa de las borracheras de ellos, muchas veces me decían que yo era un inútil, que no servía para nada. Entonces yo fui creciendo así, creyéndome todas esas palabras, hasta que conocí la Iglesia Universal. Cuando llegué a la Iglesia Universal, yo llegué por mi abuelita, porque ella ya conocía la iglesia a través de la televisión, entonces ella me llevaba. Ahí yo empecé a ir a la iglesia, empecé a conocer desde muy niña, porque desde la escuelita yo me enseñaron acerca de la fe, y fue ahí que yo hice un voto, una hoguera santa por mis padres, para que ellos sean transformados, porque era mi mayor problema en ese momento. Ahí yo sacrifiqué en el altar. Y después, poco tiempo después, mi mamá empezó a ir, se empezó a liberar. Después mi papá empezaron a ir, empezó a liberarse. Mi mamá empezó a servir a Dios, mi papá también. Mi vida económica, la vida económica de ellos había mejorado muchísimo porque por causa de la fidelidad de ellos, Dios los bendecía en todo. Entonces ya no me faltaba nada, habíamos conquistado una casa propia. Ellos ya habían sido liberados, ya eran más amorosos, cariñosos conmigo. Y yo creí que hasta ahí todo estaba bien. Entonces aquí comienza el momento donde yo ya voy creciendo y entrando en la etapa de adolescencia. Y me tocó ir al colegio. Entonces yo viajaba a otra ciudad para estudiar. Y por causa de eso, como yo decía, bueno, ya tengo la vida resuelta, yo seguía yendo a la iglesia. Pero me empezaron a llamar la atención las cosas del mundo. Y como yo no me había sido curada interiormente de mis complejos, de mis inseguridades, yo quería ser aceptada por las personas allá afuera, por mis compañeras de la escuela. Yo quería ser popular, yo quería estar en medio del grupo de las que todo el mundo quiere estar con ellas. Quería estar incluida en un mundo que obviamente no me iba a llevar a nada bueno. Y por otro lado, iba a la iglesia también. O sea, yo estaba viviendo una vida de mentira porque aún mi interior no había sido resuelto. Aún yo no había conocido verdaderamente a Dios. E incluso en la iglesia, yo evangelizaba porque mis papás me llevaban. y me gustaba estar también, pero por otro lado tenía una vida falsa. Yo no era feliz, yo era triste todavía. Por fuera yo parecía estar bien, pero por dentro no, mi interior estaba mal, porque no había recibido el Espíritu Santo, no había tenido un encuentro real con Dios, aunque aparentemente sí. Entonces, por las noches yo no dormía bien, yo no tenía paz, porque yo tenía miedo de morir, porque yo sabía que si yo me moría me iba a ir al infierno por causa de lo que yo hacía, porque yo incluso hasta mentía, le ocultaba cosas a mis padres, pero delante de ellos era la mejor hija, incluso la mejor sierva en la iglesia también, pero vivía una vida falsa, una vida doble. Por esto yo sabía que si moría iba a ir al infierno. Entonces yo estaba así, indecisa, indefinida, porque no había conocido a Dios. Hasta que un día yo decidí realmente interesarme por el Espíritu Santo. Entonces en ese momento yo tuve mi encuentro con Dios, porque yo dejé, abandoné todo lo que hacía mal, porque en ese momento yo por primera vez en mi vida era feliz, por primera vez en mi vida me sentía amada, valorada. Dios me hizo su hija, ya no era un inútil, ya no necesitaba ser aceptada por nada ni por nadie, porque el principal que me tenía que aceptar era Dios. Entonces ese día Dios me aceptó, me acogió, me hizo su hija, me dio su espíritu, y a partir de ese momento yo empecé a servirlo, le di toda mi vida, toda mi juventud para Él, y ahora yo sirvo a Dios en el altar. Él me hizo mucho más de lo que yo un día pensé, mucho más de lo que yo un día soñé, porque Él me ha dado las condiciones, me ha capacitado, me ha dado inspiraciones, incluso me ha dado la oportunidad de poderlo servir, que es el mayor privilegio que un ser humano puede tener. Antes yo quería ser aceptada por el mundo, pero ahora yo soy aceptada por Dios y lo sirvo. Puedo hacer que otras jóvenes, otras adolescentes también tengan esa experiencia que yo tuve con Él. Puedo hablar de Él, hablar de su amor, hablar que Él nos acepta sin importar quiénes somos o quiénes fuimos, que Él nos da una nueva vida, así como Él me dio una vida feliz. Ahora mi felicidad no depende de mis padres, no depende de mis amigos, no depende de nadie, sino que depende de Dios, porque con el Espíritu Santo yo soy fuerte, con el Espíritu Santo yo todo puedo, Él nos conduce, me guía, y hoy yo estoy sirviéndolo y haciendo cosas que nunca en mi vida yo me iba a imaginar que Dios iba a contar conmigo para eso. Y hoy yo soy feliz gracias al Espíritu Santo.

0: Hemos perdido la lucha por la vida de mi hija contra la depresión, el trauma, el trastorno de estrés postraumático y la adicción a las drogas.
1: Estas fueron las tristes palabras del padre de la joven cantante australiana, Liv Bowie. But you see, it's not me, it's not my family in your head. Con tan solo 22 años de edad, Winona Lisa Green, mejor conocida para sus fans, Liv Bowie, decidió quitarse la vida el 5 de marzo de 2022. Nacida el 2 de enero del 2000 en Australia, a la edad de 15 años de edad, Lil era popular en el panorama underground, después de que subiera música a SoundCloud, siendo un servicio de retransmisión de música vía streaming. Sin embargo, era muy caracterizada, ya que sus letras profundas y oscuras eran referente al hip hop negro. La desgarradora noticia se dio a conocer gracias a su padre, Matthew Scopfield, quien posteó una serie de fotos al lado de su hija en Facebook el 6 de marzo con un escrito anunciado que su hija se había quitado la vida, lamentando que se estuvo luchando contra la tormentosa depresión que Lil estaba pasando, severos traumas y trastornos de estrés postraumáticos, asimismo añadió adicción a las drogas. Después de haber despegado de su ciudad natal, llegaron a vivir a Estados Unidos, donde comenzó a involucrarse con personas adictas a las drogas. Fue donde la perdieron, comentó su padre. 3 días antes de su fallecimiento, Lil Bow había posteado en su cuenta de Instagram un video en el cual mencionó la pérdida de su bebé y pidiendo un servicio póstumo.
2: He estado llorando todo el día, así que lo siento, pero por esta época del año pasado perdí a mi hijo.
1: Posteriormente, confesó que padeció de trastorno alimenticio, lo que le había provocado el aborto, pues su cuerpo no estaba en buenas condiciones. Sin embargo, especialistas han dado a conocer puntos de los comportamientos para detectar a una persona con este tipo de enfermedades.
3: También se da dificultad para sentir o identificar emociones positivas o dificultad para identificar emociones en general. También pueden darse cambios rápidos y sin motivo aparente en reacciones físicas y emocionales, falta de interés y desmotivación con actividades que antes se disfrutaban y también una desesperanza acerca del futuro.
1: Fue una lucha constante la que vivió Lil Bowie a tan corta edad, un talento que desarrolló y que se pudo dar a conocer en 2015. Un futuro tan grande que tenía, su propio sentir se lo arrebató.
4: El fruto de cada persona revela qué tipo de árbol es. Usted no solo depende de Dios cuando la situación le favorece, también cuando todo está en contra suyo, cuando todos dicen que no habrá una solución. Esta dependencia hace la diferencia del que cree y de los que no creen. Depender de Dios en los momentos difíciles, frente a cualquier obstáculo, es una característica en donde se demuestra la fe sobrenatural. Es el caso de una mujer que vivió 12 años con hemorragia. Ya había gastado todo intentando sanarse. Ella cometió el error de confiar durante años en los hombres y en un momento decidió depender exclusivamente de Dios. Como relata la Biblia, al tocar el borde del manto de Jesús, la fuente de su sangre se secó y Jesús le dijo: «Hija, tu fe te ha salvado». Las soluciones surgen en la vida de uno cuando existe este tipo de fe. Esta mujer dejó de depender de sus recursos para depender de Dios. Este ejercicio de la dependencia hacia Dios hace que usted pueda dar muchos frutos. Cuando usted depende, entonces manifiesta humildad. La humildad es la característica que revela un corazón nacido de Dios. Decida depender pura y exclusivamente de Dios y viva su fe.
5: Dios quiere y tiene el poder para restituir, para recompensar lo que usted ha perdido. Usted ha perdido porque usted ha estado distante de Dios. Pero si usted se acerca a Él, Él hará que usted venga a recuperar lo que usted un día ha perdido. Es por eso, amigo, amiga, que nosotros le llamamos a usted para este día domingo. Este domingo usted puede traer una botella de agua y usted recibirá el agua viva. Sí, el agua viva, usted recibirá el agua bendita, el agua consagrada. Y al usted beber del agua viva, el poder de Dios actuará en la vida de usted. En este día domingo. Y me gustaría que en este momento usted venga a escuchar opiniones de personas que han usado con fe el agua viva y el poder de Dios ha actuado en la vida de ellos. Escuche y ya regresamos con todos ustedes.

0: tenía dolores de cabeza constantes y eso me provocaban muchos vómitos. Tomaba medicina, seguía un tratamiento, me hice exámenes y pasaba por un tiempo. Y otra vez comenzaba con lo mismo, dolores de cabeza. Dependía de dos medicamentos y ese era mi día a día. Pasaba tranquila 1 o 2 días y vuelta comenzaba con lo mismo, dolores de cabeza, vómito. Y así era unos días muy dolorosos para mí porque eso como que me debilitaba a mí. Fue un proceso en el que yo participé cada domingo, en el que yo llevaba mi botellita con agua, era ungida, era consagrada y yo bebía, hice el tratamiento por un tiempo y después yo no me di ni cuenta cuando ya no sufría más con los dolores de cabeza, ni ya no tenía vómitos, ya no tenía que estar comprando medicina y ya sé, yo fui sanada, fui curada.
1: Yo estaba en el vicio del alcohol, más de 30 años en el alcohol, y gracias a Dios aquí encontré la cura. Y por medio del agua consagrada que nos dan aquí, fui curado, sanado, liberado, transformado. Tengo más de 9 años que estoy curado, sanado por el agua consagrada que nos dan aquí en la iglesia. Gracias a Dios tocó mi corazón y estoy aquí con. Curado y sanado, gracias a Dios.
2: Comencé con un dolor en la boca y el estómago. Era un dolor, al principio era algo sencillo, algo leve, comenzó el dolor era algo que algo comía y comenzaba a molestar. Tenía así, por ejemplo, dejaba de comer algo y comenzaba el dolor. Entonces, a pasar el tiempo, el dolor fue más persistente. Ya comenzaba a sentir como en forma de cólicos. Entonces fui al médico y el médico me dijo que en un rastreo que me hicieron me salió que tenía era gastritis. Entonces él comenzó un tratamiento. Pero la verdad al principio los medicamentos que mandaron, porque eran como para calmar el dolor, los medicamentos solamente calmaban el dolor. Solo era eso, nada más al principio. Y fue muy triste porque era todo era dolor. En la mañana, en la noche, en la mañana era el dolor en la boca, el estómago que me daba el cólico que me hacía revolcar con el dolor. Cuando yo al médico gastaba 30, 40, $50 para poder lo que es los medicamentos y la consulta. Y cuando yo comencé a tomar el agua, todo eso comenzó a traer paz en la familia, alegría, porque ellos veían lo que estaba sucediendo en mi vida. Comenzaron a ver el cambio, que ya no tenía más el dolor, que ya no tenía más esa molestia. Ellos comenzaron también a tomar del agua, que ellos veían el dolor y la tristeza que yo tenía, del dolor, los cólicos, siempre tenía que parar al médico por el dolor. Y cuando yo comencé a tomar el agua, todo eso comenzó a traer paz en la familia, alegría, porque ellos veían lo que estaba sucediendo en mi vida. Es algo que me renueva, que me da, por ejemplo, hoy comienza el tratamiento con el agua, para mí es una gran bendición, no solamente para mí, sino para llevar para mi familia, para dar a mis hijos, para dar a mi familia, para que ellos también experimenten lo que significa tener fe y confiar en Dios.

0: ¿Por qué cayó en peleas? ¿En la incredulidad? ¿En las adicciones? ¿O en la depresión? ¿En la ansiedad? ¿En relaciones que terminaron con dolor? ¿O en la violencia? Ya sea la que dio o la que recibió. ¿Por qué no permitió que Jesús lo guiara? Pero hoy, Él se revela a usted para liberarle de los traumas, las enfermedades, los complejos, las preocupaciones, las tristezas y los miedos. Para salvarle, lo que hizo ayer, lo quiere hacer hoy, allí donde usted está. Él mismo lo afirmó, pero el que beba del agua que yo le daré, no tendrá sed jamás, sino que el agua que yo le daré se convertirá en él en una fuente de agua que brota para vida eterna. El agua viva, símbolo del Espíritu Santo, será su punto de contacto independientemente de lo que esté atravesando. Confíe en el resultado de la fe en Dios y en su palabra. 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
1: No importa cuál es su credo religioso, si usted es una persona católica, evangélica, espiritista o no, Dios quiere restituir lo que un día usted ha perdido. Es por eso, amiga, amigo, que nosotros le invitamos para este día domingo, en el Templo de lo Universal que quede más cerca a su hogar. O a las 7 de la mañana, o a las 9:30 de la mañana, o por la tarde a las 3 o a las 5 de la tarde. Nosotros aquí en Pascuales estamos ubicados en la calle principal 28 de agosto, entre las calles de Cojimís y Salitre, donde fue el policlínico. Esperamos a usted, amigo, amiga, y a toda su familia en este día domingo. Y tenga la seguridad que Dios quiere hacer que usted venga a recuperar lo que un día usted ha perdido. Y eso se obtiene a través de la fe. Nosotros estamos finalizando esta subprogramación Auxilio Espiritual y mañana estaremos una vez más con todos ustedes.
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0: 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Dicen que el infierno está aquí. Pero eso no es lo que la Biblia afirma. Por muy malo que sea este mundo, aquí hay muchas cosas buenas. Existe belleza. Existe alegría. Incluso hasta diversión. En el infierno no hay nada bueno. Ninguna belleza, ninguna alegría, ninguna diversión, ni amor. Aquí, si está cansado, puede descansar. En el infierno no hay descanso. Aquí, si hace calor, podrá refrescarse. En el infierno, el calor no tiene fin. Aquí, si ocurre un incendio, el fuego puede apagarse. En el infierno, el fuego nunca se apagará. Aquí, el fuego consume y el dolor llega al fin. Pero en el infierno, el fuego nunca consume y el dolor es infinito. Aquí, en medio de la angustia, se puede clamar a Dios y recibir alivio. Pero en el infierno, Dios no está. No hay alivio. No hay respuesta. No hay ayuda. No hay socorro. La angustia no tiene fin. No hay distracción para el dolor del alma, solo tormento, tormento y tormento eternamente. Hay quienes piensan que en la muerte está el fin del sufrimiento, pero para aquellos que no son salvos, la muerte es solo el comienzo de un sufrimiento mayor. No desperdicie su vida. No pierda la oportunidad de entregarle a Dios su vida mientras aún está en este mundo para alcanzar la salvación en la eternidad. A diferencia del infierno, el cielo tiene una belleza incomparable, la alegría que nadie podrá quitarnos, un lugar de amor perfecto, un lugar de descanso, de refrigerio para el alma, donde no hay dolor, ni tristeza, ni lágrimas, donde nada más causa sufrimiento, un lugar donde está Dios. Por eso, llena nuestra alma. Para llegar a ese lugar, solo hay un camino: entregarse completamente al Señor Jesús. Desde el momento en que la vida se entrega por completo, el infierno que vivía en su alma desaparece. Y empieza a vivir dentro de su alma un pedacito de cielo.

0: la historia de la señora Sonia. Vamos conocer el caso verídico de la señora Sonia en esta mañana. Ponga mucha atención.
1: Mi vida era una vida muy amargada, una vida vacía, una vida llena de problemas en la casa, todo era una pelea. Sentía mucho odio por mi hija. A llegar al momento de que yo no quería ni saber de ella nada. Me hablaban de ella y yo no quería saber nada de ella. Mi esposo me hablaba de ella y para mí llegué el momento de tantas veces llegué a decirle a él que ella estaba muerta para mí, que ella no existía, porque me causaba mucho dolor el problema que teníamos familiar con ella. Y eso me llevó a mucho resentimiento, de odio, de rencor, al punto que hasta a mi mismo esposo yo le tenía como rabia cuando me hablaba de ella. No quería saber absolutamente nada de ella. Y todo eso, pues, era un problema, un caos en la casa. Todo era, para mí, todo era amargura, molestia, dolor, depresión, tristeza. Yo lo que hacía a veces llorar y hablar con ella al extremo, llegar hasta insultarla. Yo la llegaba, el trato que yo tenía con ella por el teléfono, cuando la llamaba o hablábamos, yo la trataba muy mal, la insultaba, porque era un rencor muy grande que yo tenía por ella. Yo estuve enferma y me dio principio de trombo a raíz de todo ese mal que yo tenía. Rabia, rencor, tristeza, depresión, todo era todo acumulado dentro de mí, amargura. Todo era un desastre en mi vida, era una vida como un infierno que yo estaba viviendo. Y aún estando aquí en la iglesia, ya con el tiempo que tenía yo viniendo, yo seguía viniendo, pero mi corazón estaba completamente cargado de odio, de rencor, y a mí me hablaban y me decían, y yo no quería saber nada de ello. Yo hice este ayuno de Daniel con el propósito de yo recibir el Espíritu Santo. Hice todo, me paraba, me levantaba en las madrugadas, en las mañanas leía la Biblia, oraba, me acostaba y a las 12 de la noche orando, a las 3 de la mañana orando. Lo prioricé bastante, el Espíritu lo busqué y lo busqué, hasta que, bueno, el 6 de diciembre, me acuerdo tan clarito que el 6 de diciembre, eso fue a eso de la mañana. Sentí algo tan bonito, estaba yo orando y hablando de la palabra, cuando yo sentí algo tan bonito, que no sé ya ni cómo explicarlo, porque nunca lo había sentido. Un gozo, una alegría que yo sentí dentro de mí y una paz tan inmensa que ahora todo eso que yo sentía ya no quiero, no siento nada, ni odio, ni rencor. Todo aquello se me pasó por mi esposo, aquella rabia que le tenía, mi hija, ahora la trato bien, hablamos, conversamos, le digo cómo está, le echo la bendición, le pregunto cómo está, dónde está ella también y así nos hemos tratado de ese tiempo para acá y todo ha sido muy diferente de que recibí el Espíritu Santo. Eso se siente una paz, una alegría, un gozo. Que todo ha cambiado tanto en la casa que hasta mi mismo esposo se ha dado cuenta de todo eso. Él me ha dicho que he tenido un cambio total. Porque yo por todo me amargaba, por todo peleaba, por todo. Todo era un caos en la casa todo el tiempo. Recibir el Espíritu Santo, eso para mí fue un gozo y una alegría muy grande.

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1: Siendo las 5 de la mañana con 15 minutos, mejor dicho, ¿no? Hemos recibido aquí un mensaje de texto, dice así: Buenos días, pastor. Soy Isabel Antúndia, quiero la promesa del día. Saludos. Muy bien, señora Isabel. Dentro de algunos minutos, antes que realicemos la plegaria em favor de los trabalhadores, em favor de las amas de casa, de los estudiantes, de toda la audiencia, vamos compartir com todos la promessa del dia de hoje. E aún hay tempo para usted comunicar-se com nuestra linha amiga, 24 horas, 099-839-1693. 099-839-1693. 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
2: Escute agora nosso segmento Histórias de Vida.

0: yo veo que es muy importante primero para mi vida espiritual, porque yo quiero estar bien espiritualmente, mi vida con Dios. Entonces yo vengo a la reunión a participar para alimentarme ¿de qué? De la palabra que dan. Siempre hay una palabra que dan y cada palabra que ellos dan tiene un significado, como el día de hoy que fue revestirnos, que tenemos que nosotros prevenirnos. ¿Prevenirnos de qué? Porque todos los días hay un día malo, entonces nosotros tenemos que prevenirnos. ¿Y con qué nos prevenimos? Con la palabra de Dios. Por eso es para mí importante venir los días miércoles. Primeramente, como uno ve las cosas, cambia mucho la manera de cada problema, cada situación que viene. Entonces tú ya tienes como la base de lo que tú tienes que hacer, cómo tienes que mirar las cosas, no mirarlas para mal, mirarlas que a través de cada problema, atrás de eso, siempre hay una bendición, va a haber una bendición. Antes yo era una persona que venía, escuchaba, pero entraba por un oído y salía por otro. Entonces, evidentemente, ha cambiado mucho mi manera de percibir las cosas, las situaciones. Yo era una persona que era muy ansiosa y ahora ya no soy ansiosa. Yo era una persona que miraba a veces con malos ojos, ahora ya no tengo malos ojos. También era una persona que tenía rencor y ya yo perdoné, yo pude perdonar y ahora soy una persona totalmente transformada, cambiada. La reunión es muy importante. Te ayuda a cómo tú puedes superar los problemas que vas día con día y te ayuda a superarte y te ayuda a mirar las cosas de otra manera.
1: Mi experiencia ha sido maravillosa, buscando la presencia de Dios. Todo para mí ha sido fortaleza, o sea, ha cambiado mi vida totalmente, buscando de Dios. Bueno, ha sido fortificante, ¿eh?, para mí y para mi familia. Me ha ayudado muchísimo, sí. Los cambios han sido diferentes porque cuando llegué aquí, cambió mi vida. Cambió mi vida, aprendí muchas cosas de lo que yo no sabía. El antes era que tenía muchas cosas negativas, muchos pensamientos negativos, pero a partir que llegué a la iglesia cambió totalmente, ahora es diferente, totalmente positivo. Siempre he dicho que si uno persevera y lucha, va a seguir haciendo las cosas bien, ¿no? Y en los momentos, casi hay momentos difíciles, pero que no debe botar la toalla, porque si uno tiene fe y confianza en Dios, hay que seguir luchando. Es importantísimo buscar a Dios porque te cambia totalmente.
2: Sí, claro, muy importante para nuestro fortalecimiento espiritual, también para nuestra alma y también para aquellas personas que están sufriendo espiritualmente, que están cargadas, que llegan con algún problema, alguna depresión o algo dentro de su ser. Es muy importante para su fortalecimiento, para que ellas vengan a superar esto dentro de ellas.
3: ¿Cómo le ayuda al participar de estas reuniones?
2: Bueno, esas reuniones son súper importantes porque nos ayudan también a conectar con Dios. Ahí nosotros podemos ver la gracia de Dios en nuestra vida, también de que Él, ¿qué hace por nosotros? Él hace todo por nosotros, pero si tal vez nosotros nos entregamos completamente a Él, Él se entrega también completamente para nosotros. Y ahí vemos la importancia que es Dios en nuestra vida, porque ahí conocemos la verdadera felicidad, la verdadera alegría que es el Espíritu Santo dentro de nosotros. Antes de yo participar en la reunión de los días miércoles, yo era muy alejada de Dios. Yo tenía depresión, tenía muchos problemas en mi vida, en mi casa, en mi familia. Participando de la reunión, vi un cambio completamente porque yo recibí el Espíritu Santo. Y ahí fue que yo vi la importancia y también de que todo en mi familia comenzó a cambiar. Primeramente dentro de mí y ahí empezó a cambiar mi entorno. Empezó a cambiar mi familia, mi casa, mi hogar, todo.

Esta es la creación divina. Con sus montañas y valles, sus mares imponentes e islas exuberantes. Ante tantos lugares magníficos, donde cualquiera desearía estar, Dios eligió otro lugar para preparar a sus siervos: el desierto. Región árida, de tierra seca e inhabitable, con peligros inminentes y temperaturas extremas. Sí, es en ese lugar donde Dios nos prepara para ser más fuertes. Abraham, Moisés, los hijos de Israel y el propio Señor Jesús tuvieron que pasar por él. El desierto es la universidad del Espíritu Santo. En él no hay comida, agua, sombra ni refugio. Pero fue en el desierto donde el pueblo de Israel aprendió que su sustento viene del Altísimo. Moisés vio más de Dios en el desierto que en el palacio del faraón. Ni siquiera el Hijo de Dios pudo escapar de él, pero fue allí durante 40 días, donde se preparó para su misión aquí en la tierra. Cuando somos llevados por el Espíritu Santo al desierto, ciertamente Dios quiere hablarnos. Ya que el ruido de la ciudad y las muchas distracciones de este mundo nos impiden escuchar su voz. Y es necesario el silencio del desierto para prestar atención a lo que Él quiere mostrarnos.

0: No son las teorías ni los estudios los que te enseñaron a ser fuerte. Es en la práctica y en el calor de la batalla donde somos formados. La mayoría solo desea ser llevada a aguas tranquilas. Pero debes saber que son las tribulaciones las que nos llevan a la madurez espiritual y a desarrollar nuestra fe. Solo en el desierto descubrimos quiénes somos realmente y cómo estamos. Al principio no entendemos el porqué de todo, pero luego nos damos cuenta de lo importante que fue para nuestra fe. Por increíble que parezca, nuestras mayores experiencias con Dios ocurren en este lugar. Pero recuerda, al final del desierto estaba la tierra prometida. Y después de 40 días de Jesús en este lugar, los ángeles vinieron y lo sirvieron. Si en este momento usted está atravesando un desierto, aférrate a la palabra de Dios, porque al final de todo esto, estarás preparado para las cosas inimaginables que Dios ha reservado para aquellos que lo aman. Por eso me complazco en las debilidades, en insultos, en privaciones, en persecuciones y en angustias por amor a Cristo. Porque cuando soy débil, entonces soy fuerte.
1: Sendo las 5 de la mañana con 43 minutos, hay tiempo todavía para usted comunicarse a nuestro WhatsApp, a nuestra línea amiga 099-839-1693, 099-839-1693. Usted puede llamar, usted puede textear, como también puede enviarnos una nota de voz. Pero antes de la plegaria, yo ya tengo acá conmigo la promesa del día de hoy, la promesa que te va a acompañar, no solamente nesta manhã, mas en este dia. 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Primeiro de Crônicas, capítulo 28, versículo 8. Essa última parte da promessa para sempre, não? Assim menciona a lo eterno. Algo que não termina, algo que não se acaba, que não cessa. E é justamente de isso que estamos falando. É do que queremos que você alcance a eternidade. Que as coisas buenas em sua vida se vuelvam eternas. Que você aprenda com os momentos malos, pero que lo bueno em sua vida se eternize, começando por sua alma. 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

Yo empiezo a trabajar en una oficina y vi a la persona que iba a ser mi esposo. Yo en su momento me imaginaba un matrimonio feliz. Y desafortunadamente lo que yo me imaginé al casarme no funcionó, no fue así. Porque mi esposo tomaba. Mi hija, la mayor, se fue de la casa. Mire, después de que mi hija se fue, ella murió en un accidente automovilístico. Entonces yo renegué de Dios. Yo le dije, tú no existes. Cuando yo empiezo a trabajar en una oficina, empiezo a ver el ambiente de la oficina, que eran bailes, bares. Me llamó la atención y vi a la persona que iba a ser mi esposo. Yo entonces empecé a ver en él lo que yo en su momento me imaginaba, un matrimonio feliz. Y desafortunadamente lo que yo me imaginé al casarme no funcionó, no fue así. Porque mi esposo tomaba y llegamos hasta el grado de agredirnos. Bueno, yo agredirlo a él sobre todo con un cuchillo y unas tijeras. Yo me sentía frustrada de ver sobre todo cómo trataba a mis hijas. Llegué hasta el grado de quererme matar y quitarme la vida. Pero esto fue a raíz de que mi hija, la mayor, se fue de la casa, huyendo precisamente también de esas situaciones que estábamos viviendo. Después de que mi hija se fue, ella murió en un accidente automovilístico. Dejó a dos niños. Entonces yo renegué de Dios. Yo le dije, tú no existes. Porque si tú existieras, me hubieras llevado a mí y no a mi hija que tenía 20 años. Que dije, ya, hasta aquí se acabó. Yo ya había visto del programa dos años atrás. Ese día agarré el carro para quitarme la vida. Pero en lugar de irme a quitar la vida, yo ya había ubicado la Universal y fue que entré. Y seguía yo llorando y le dije a Dios, gracias porque me mostraste en dónde estabas. Y de aquí ya no voy a salir. Llegó a mí una paz, una tranquilidad, como un fuego que me inundó y me abrazó. Y una fuerza que dije, le dije gracias. Y así fue como fui llena del Espíritu Santo.

¿Usted sabe quién es Jesús? Para el ciego es la luz. Para el hambriento, el pan de vida. Para el sediento, la fuente de agua viva. Para el enfermo, Jesús es la cura. Para el solitario, el amigo fiel. Para el reo, el abogado. Para el perdido, el salvador. Para el que no tiene rumbo, Jesús es el camino. Para quien fue engañado, la verdad. Para el muerto, Él es la vida. Jesús es todo.

antes de que el Señor exija de nosotros toda la vida. Primero, dio la suya por entero en el Calvario. ¿Es justo que Él nos dé el 100% y a cambio nosotros le demos solo el 99%? Para los que sacrifican seres queridos, familiares, amistades, el mundo y, sobre todo, la propia vida por el Señor Jesús, la promesa es que Él se mostrará todopoderoso.

El fruto de cada persona revela qué tipo de árbol es. Usted no solo depende de Dios cuando la situación le favorece, también cuando todo está en contra suyo, cuando todos dicen que no habrá una solución. Esta dependencia hace la diferencia del que cree y de los que no creen. Depender de Dios en los momentos difíciles, frente a cualquier obstáculo, es una característica en donde se demuestra la fe sobrenatural. Es el caso de una mujer que vivió 12 años con hemorragia. Ya había gastado todo intentando sanarse. Ella cometió el error de confiar durante años en los hombres y en un momento decidió depender exclusivamente de Dios. Como relata la Biblia, al tocar el borde del manto de Jesús, la fuente de su sangre se secó y Jesús le dijo: «Hija, tu fe te ha salvado». Las soluciones surgen en la vida de uno cuando existe este tipo de fe. Esta mujer dejó de depender de sus recursos para depender de Dios. Este ejercicio de la dependencia hacia Dios hace que usted pueda dar muchos frutos. Cuando usted depende, entonces manifiesta humildad. La humildad es la característica que revela un corazón nacido de Dios. Decida depender pura y exclusivamente de Dios y viva su fe.

Para muchos, existen metas muy difíciles de alcanzar, sueños imposibles de concretar. Parece que la vida les reservó para cada día un sufrimiento, sin derecho a nada. ¿Cómo vencer si ya no le quedan más fuerzas? No se desanime. Deje que la luz venza la oscuridad en su vida. Encontrará la salida, porque la fuerza que necesita está adentro suyo. Sáquese el peso que carga en sus hombros. Mira a lo alto. Su socorro está llegando. Tenga fe.

0: importa su pasado, Él hace nuevas todas las cosas. 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

0: Desde mucho tiempo, desde que yo era pequeña, yo siempre crecí con muchos complejos de inferioridad. Yo era una persona que no me valoraba, tenía muy baja autoestima, no tenía respeto ni amor propio. Todo esto, al paso del tiempo, también desarrollé varias enfermedades y me hicieron hacer sentir menos, porque mientras iba creciendo, ese sentimiento, esa inseguridad fue creciendo. Luego, cuando tenía 11 años, yo fue la primera vez que yo intenté el suicidio, porque yo pensaba que mi vida no tenía sentido, no encontraba una razón y era en mi grupo, en la escuela, yo era muy rechazada, como dije antes, me la pasaba en los médicos y entonces todo esto hizo que yo me sintiera como una niña. Menospreciado por mi familia, por mis amigos, yo me sentía completamente sola. Pasó esa situación que agarré un cuchillo de la cocina, me acuerdo, y me lo puse en el pecho, pero en ese momento yo estaba llorando, lloré demasiado, me acuerdo que llegó un momento que me lo puse aquí, así, con 11 años, ¿no? Pero no sé, de alguna forma yo tiré el cuchillo y me tiré al suelo y lo único que hacía era llorar. Esa situación pasó, como que la dejé a un lado, ese sentimiento seguía ahí y yo fui creciendo, me empecé a involucrar ahora con muchachos, eso me llevó a tener relaciones bastante problemáticas porque ya yo venía sintiéndome mal, entonces cada situación, cada problema que yo tenía con los que eran mis parejas era algo muy grande para mí, me afectaba muchísimo, yo me sentía cada vez menos, ¿no? Me sentía muy menospreciada, pensaba que yo era una basura, yo me sentía sin valor, intenté igualarme y compararme a otras personas porque yo no tenía respeto por mí, entonces yo quería parecerme a personas de mi alrededor y las empezaba a imitar porque yo veía que ellas sí eran felices y yo quería hacer eso. Entonces cada vez era peor, era como que me iba hundiendo en un hueco y cada vez era mucho más profundo. Y todo lo que yo venía guardando desde los 11 años hasta los 18 explotó. Y ahí yo caí en una profunda depresión que intenté el suicidio dos veces cuando pasé por esa situación. Una de ellas fue queriendo tirarme de un edificio y me acuerdo que me paré y estaba como que me tiro o no me tiro, o sea, estaba entre, de alguna forma no tuve el valor de hacerlo y gracias a Dios por eso, ¿no? Yo conozco unas personas y de alguna forma yo me abro con ellos y yo les cuento lo que estoy pasando, lo que estoy viviendo, porque no sabía más qué hacer. Y me dijeron que me iban a llevar a un lugar donde a mí me podrían ayudar. Y así fue como yo llegué. Con el paso del tiempo, todos los pensamientos de suicidio empezaron a desaparecer. Los pensamientos de muerte, porque yo estaba obsesionada con la muerte y yo siempre pensaba cuándo me iría a morir. O sea, lo que yo más anhelaba era el día de mi muerte. Yo no quería seguir viviendo. Entonces, allí todos esos pensamientos se fueron desvaneciendo, ya yo me sentía con más energía. Hoy ya han pasado 5 años de que estuve en esa situación. Estoy completamente bien, estoy feliz, soy feliz.
1: Siente rencor u odio de alguien. Empiece por rechazar las emociones destructivas y pida perdón, aunque usted no haya sido el culpable. Mas el fruto del Espíritu es amor, gozo, paz, paciencia, benignidad, bondad, fe, mansedumbre, templanza. Contra tales cosas no hay ley.

un cuerpo invisible que usted carga dentro de sí. Es el alma quien refleja en su semblante el estado en el que ella se encuentra: triste, alegre, ansiosa, tranquila y así sucesivamente. El ser humano todo el tiempo vive juntando tesoros, pero se olvida que el bien más precioso es el alma. Cuando Jesús vino al mundo, vino para dar su vida por el alma de usted, porque ella es la que más importa y su valor es incalculable. ¿Y usted ha cuidado su alma? ¿A quién ha servido? ¿A Dios o a sus propios placeres? Deténgase y piense: si usted muere ahora, ¿dónde pasaría la eternidad?

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0: Mucha atención, la Policía Nacional allanó el departamento del alcalde de Esmeraldas, Vicio Villasís. El allanamiento estuvo dirigido por el ministro del Interior, John Reimer.
1: Refinería de Esmeraldas reinicia operaciones en áreas claves 3 meses después del incendio.
0: Familiares de jóvenes desaparecidos en la T de Salitre realizaron protesta.
1: ¿Y quién es Iván Cepeda, el candidato de Petro a las elecciones 2026? ¿Y qué propone para llegar al poder?
0: Y nuestro invitado de hoy será el asambleísta Andrés Guzmer por ADN para hablar sobre la ley de obesidad, ley de erradicación de reclutamiento de adolescentes y la situación de Guayaquil en territorio. Miércoles 3 de junio del 2026, gracias por acompañarnos y preferir Ecuantena a través de la 1030M Radio y Televisión Digital. Es un placer compartir con ustedes este informativo. Buenos días, país.
1: Muy buenos días. Nos levantamos con una noticia sobre el allanamiento del alcalde de Esmeraldas, Vico Villasís. Y estamos un poquito en la espera de conocer un poco más de detalles de qué es lo que está pasando.
0: Va a haber una rueda de prensa. Aquí está la invitación hecha a los medios de comunicación a las 7:30 de la mañana, tengo entendido, señores periodistas, el Ministerio. Pero vamos a leer bien, por favor, la invitación que nos hace la Policía Nacional y dice: el Ministerio del Interior, póngame por favor las imágenes de Vico Villasís, de detención. El Ministerio del Interior y la Policía Nacional invitan a los medios de comunicación a la rueda de prensa que se dará, el ministro John Reimer, ministro del Interior, sobre la detención de varias personalidades, entre ellas el alcalde de Esmeraldas. El operativo se ejecutó en las provincias de Esmeraldas, Santo Domingo, Santa Elena, Sucumbíos y Pichincha. El

0: La rueda de prensa se llevará a cabo en los exteriores de la sala protocolar del Aeropuerto Internacional Mariscal Sucre a las 7:30 de la mañana. No, esa no es solamente esa, gracias. Ahí está el operativo que se ejecutó en horas de la madrugada. 3 de la madrugada se desarrolló en el departamento de Esmeralda, en el sector El Palmar, donde se encontraba el alcalde, pues se conocía que iba a realizar varias actividades hoy por la mañana.
1: De acuerdo a estos primeros reportes, el alcalde tenía previstas varias actividades en esta ciudad durante la jornada. Hasta el momento las autoridades no han informado oficialmente los motivos, pero ya se espera que con la rueda de prensa se aclare todo este operativo para ver qué es lo que tienen en contra de él.
0: El alcalde es miembro o auspiciado por la Revolución Ciudadana, y en la cuenta X del expresidente Rafael Correa ya ha iniciado a tuitear a rechazar estos operativos, indicando que son persecuciones políticas. Son 7 de la mañana con 8 minutos.
1: Es la actividad favorita del expresidente, subir cosas a Twitter.
0: Vive en el Twitter. Vamos a cambiar de tema y nos vamos a la T de Salitre, donde un accidente de tránsito. Ahí en la, vamos a ver, está con la número. Ayer se realizó una protesta por parte de familiares de la número 3, los familiares de los jóvenes desaparecidos en la T de Salitre. Ahí vemos cómo quemaron llantas. Vamos a escuchar ese audio porque Luis Alfredo Zúñiga, de la cadena televisiva Ecovisa, estuvo ayer por la noche en vivo y en directo dando a conocer la protesta de ese sector.
2: Como lo pueden ver, a esta hora de la noche los familiares siguen concentrados, siguen con sus carteles, manifestándose, reclamando, exigiendo, según lo que nos han dicho, sobre todo es mayor información sobre el paradero de sus familiares. Eso es lo que están pidiendo principalmente. Más allá de la medida como tal, evidentemente hay complicaciones para el flujo de tránsito en este punto. Hay personal, tanto de familiares y vecinos agolpados, pero lo que están indicando con sus carteles, con su medida, con la quema de llantas, es mayor información por parte de los familiares. El tránsito aún sigue bloqueado, pero vamos a ver aquí también, si me acompañan las imágenes, lo que también ha habido un cambio en los últimos minutos es que ya también se encuentra un cordón policial a esta hora de la noche, a unos cuantos metros de la manifestación, de la protesta que hay. Hay un cordón policial de al menos unos 15 efectivos policiales, valga la redundancia, que se pone en este punto a cierta distancia de los manifestantes que continúan en esta zona reclamando, exigiendo información precisamente sobre el paradero de estos 8 jóvenes que hasta a esta hora de la noche no se conoce de su paradero.
0: 7:10 a.m. Eso es, fue la protesta que se desarrolló ayer por la noche en el sector de la T de Salitre, donde familiares de los jóvenes, tengo entendido 4 jóvenes desaparecidos, quienes habrían salido a comprar una motocicleta y desaparecieron. Piden a las autoridades revisar las cámaras de control, hacer el seguimiento para ver qué es lo que pasó con estos chicos.
1: Según estos familiares y los moradores, eran 8 jóvenes.
0: 8 jóvenes, sí.
1: Sí, 8 jóvenes.
0: No que son 4.
1: Que salieron al mediodía del día domingo a bordo de 4 motocicletas, con destino a Milagro, donde presuntamente iban a retirar la matrícula de una motocicleta que habían adquirido en una casa comercial. Sin embargo, tras llegar a ese cantón, desaparecieron misteriosamente.
0: Terrible, ¿no? Vamos a cambiar de tema porque la Policía Nacional, a través de un operativo realizado el día de ayer, detuvo en Pichincha, en Quito aproximadamente, en un sector muy conocido, en el del cantón Rumiñahui, a un ciudadano extranjero con fines de extradición implicado en pornografía infantil, requerido por los Estados Unidos, Jude Luis de Mías. Es el sujeto de 55 años requerido por las autoridades de Estados Unidos, específicamente de Massachusetts, y con orden de captura vigente por posesión de pornografía infantil y exhibición de menores. Se ocultaba en un inmueble del cantón Rumiñahui. Tras labores investigativas fue capturado y puesto a órdenes de las autoridades competentes para el debido proceso de extradición a su país, o sea, a los Estados Unidos. En poder de este sujeto se le encontró una cédula de identidad, una tarjeta de débito bancario y otras evidencias más. El sujeto de 55 años, ahí está, el nombre es Jude Luis de Mías, 55 años ya, y que estaba requerido por las autoridades estadounidenses. Terrible eso, ¿no?
1: Así es. Vámonos con más información, porque banda que secuestró y mató a 4 comerciantes en Guayaquil recibió 2 sentencias de 40 años de cárcel. La banda fue detenida tras el secuestro y muerte de 4 comerciantes aquí en Guayaquil, cuyos cuerpos fueron hallados en una cisterna. Veamos.
3: Ni un testigo protegido, lo que llevó a 7 integrantes de una organización criminal a recibir 2 sentencias de 40 años de prisión cada una. Fueron las huellas que dejaron en la tecnología. 2 teléfonos celulares con videos y grabaciones se convirtieron en las pruebas clave que permitieron a la fiscalía reconstruir el secuestro, cautiverio y asesinato de 4 comerciantes, entre ellos la ciudadana china Wok Xiudang.
4: Estaban los videos, cómo amputaban ciertas extremidades de las víctimas, cómo les obligaban y les exigían a sus familiares que depositen dinero, caso contrario los matarían, y eso fue lo que se dio.
3: Los dispositivos además permitieron vincular a los procesados con la organización criminal Los Tiguerones. Según la fiscalía, ellos actuaban de forma organizada con zonas de control definidas.
4: Estaban sectorizados por manzana, cuánto debía pagar cada dueño local, cuánto debían depositar, quién llevaba el control de las cuentas. Era una organización que fue completamente desarticulada.
3: Los videos de cámaras de seguridad que captaron los secuestros permitieron establecer el rol que cumplían los sentenciados dentro de la organización.
4: En este caso, el cortador se dedicaba a las amputaciones de extremidades de varias víctimas, el grupo que se dedicaba a los secuestros, a interceptar a las víctimas, otras personas que se dedicaban a recibir los depósitos en las cuentas.
5: Este grupo delictivo no solo operaba aquí en Guayaquil, también en Durán y San Borondón, donde ejecutaron secuestros y extorsiones millonarias. Les exigían a sus víctimas hasta $500,000 a cambio de no asesinarlas.
3: Los procesados acumulan 2 condenas que suman 80 años de prisión, una por el secuestro con muerte de la ciudadana china y otra por el asesinato de los 3 comerciantes ecuatorianos.
4: Obviamente, nuestra legislación establece que la pena máxima es de hasta 40 años.
3: Las víctimas fueron secuestradas entre mayo y junio de 2025. El 6 de junio, sus cuerpos fueron hallados dentro de una cisterna en Nueva Prosperina, al noroeste de Guayaquil. Ese mismo día fueron capturados varios de los implicados. Un año después llegó la sentencia.
0: Terrible, terrible eso, y cómo se dio con la captura, no la captura, sino la sentencia o para llevar el juicio por parte de la fiscalía y de las autoridades judiciales, es la revisión de los teléfonos celulares. Allí estuvieron todas las evidencias sin que estos sujetos den una sola palabra.
1: Así es.
0: 7:15 y oiga, y algo que indigna es que un policía quien participó en un auxilio ciudadano en Quito fue sentenciado a 17 años y 4 meses de prisión por la muerte de un presunto delincuente en Quito. La cadena televisiva TC Televisión muestra el reportaje, el informe, y sobre todo porque el uniformado fue sentenciado el día que fue que cumplió 21 años, creo, en la Policía Nacional. Y ojo, usa grillete. Veamos.
6: Amigos de TC Digital, quiero que vean esta imagen. Esto es un grillete electrónico. Y lo está utilizando nada más y nada menos que un servidor de la Policía Nacional que nos está acompañando en este momento porque su historia es realmente fuerte y ha sido viral los últimos días, ya que pasó de ser un señor sargento con una hoja de vida intachable, según lo que nos ha estado diciendo, a estar ahora sentenciado a 17 años y 4 meses de cárcel. Trabaja con el grillete electrónico.
7: Trabajo con el grillete electrónico, descanso con el grillete electrónico, vivo con el grillete electrónico. Es un caos estar así, ya que uno no se sabe qué irá a pasar el día de mañana.
6: Usted justo ayer cumplía años de servicio. ¿Cuántos años?
7: Ayer cumplía 24 años de servicio. El mismo día que estoy de aniversario en la policía, me sentencian a 17 años, 4 meses, por cumplir con mi deber constitucional, que es defender la seguridad ciudadana y el orden público. Defender a dos señores guardias de seguridad que posiblemente, por el hecho de que nosotros llegamos justo el momento en que se cometía este delito, ellos se encuentran ahora con vida, ya que el guardia nos decía que uno de estos asaltantes venía con un arma de fuego a darle, ya que él pudo reducirle a uno al cómplice de él. Hubo una persecución, pero en esta persecución hubo sirenas, hubo balizas, hubo megáfono en el cual le indicábamos que se detenga. Estos no quisieron hacer caso. Hubo la amenaza eminente, hubo la amenaza del copiloto que me apunta, y es por eso que yo activo como un reflejo instintivo mi arma de dotación. Son dos personas, el piloto y el copiloto de la moto, el cual al momento el copiloto nos hace el gesto de amenazarnos, y es por eso que yo activo mi arma de dotación. Lastimosamente fallece el piloto de esta moto y el otro sujeto es llevado ante las autoridades competentes, el cual él se apega al método abreviado, acepta que él se encontraba robando una motocicleta, le hacen pagar $100 por los daños de la moto, estos daños, ya que el switch de la moto se encontraba ya forzada, le hacen pagar $100 y queda en libertad. Y el perjudicado vengo a ser yo.
0: Fíjese usted, por dar el apoyo a unos ciudadanos quienes estaban siendo víctimas de un delincuente, sacar su arma y dispararle, ¿no? En este caso murió el delincuente, sentenciado. Pero, ¿qué pasa ahora?
1: Ante esta situación, el mando institucional rectifica su respaldo, así como el del Ministerio del Interior, a través del personal especializado del Departamento de Patrocinio y Defensa Institucional. El proceso judicial continúa en trámite y se activarán los recursos legales previstos en la normativa vigente, garantizando el derecho a la defensa y el debido proceso. Veamos.
8: Importante acá acompañarles a nuestros compañeros también, sobre todo dándoles ese respaldo y ese mensaje a nivel nacional. Ratifico ese apoyo por parte del señor ministro del Interior y del alto mando institucional a todos nuestros servidores policiales y compañeros a nivel nacional. No tengamos miedo, porque hoy por hoy el policía está mejor capacitado y muy respetuosos de los derechos humanos de las personas. El uso legítimo de la fuerza nos asiste y hay que trabajar y seguir actuando y trabajando con mucha firmeza en contra de estos grupos de delincuencia organizada.
9: El mismo día, la misma noche de ayer, tuvimos una conversación con el comandante general. Nosotros como Ministerio del Interior vamos a articular inmediatamente con el departamento legal nuestro para apelar la decisión. Vamos a dar toda la protección necesaria

0: Mira, afortunadamente y gracias a Dios, el uniformado, quien recibió 17 años, 4 meses de sentencia, tiene el respaldo de la institución del orden, de la Policía Nacional, del Ministerio del Interior y del Gobierno Nacional.
1: Así es, vamos a ver igualmente qué es lo que sucede más adelante y cualquier cosa le estamos notificando aquí en Buenos Días País y también en nuestro noticiario del mediodía, al igual que nuestras redes sociales. Estamos en Facebook como Radio Cuantena, en Instagram y X como arroba Cuantena y en TikTok como Cuantena 1030 AM.
0: Y nuestro número telefónico para denuncias, sugerencias, mensajes, ahí está en pantalla, el 098-331-4688. Vámonos a nuestra primera pausa y volvemos.
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0: 7 de la mañana con 30 minutos. En estos momentos nos vamos a exteriores con Julio César Saona, quien se encuentra en Capitán Nájera y Mascote, en pleno centro sur de Guayaquil, para hablarnos sobre un hecho violento que se registró la noche de ayer. Julio César, ¿qué tal? Muy buenos días, te escuchamos.
1: ¿Qué tal, Carlos Julio y Anaí? Qué placer acompañarlos temprano en la mañana, y hay nuevos datos respecto al hecho violento que se suscitó durante las últimas horas. Bueno, el día de ayer a las 7 u 8 de la mañana en esta unidad educativa que el día de hoy ha decidido cerrar sus puertas, que todo sea por virtualidad. Por otra parte, pues no sabemos, el jefe de la policía nos dio los detalles correspondientes en donde la persona que falleció ayer estaría lo que es involucrada en distintos actos delictivos. Tres detenciones anteriores es lo que nos dio a conocer. Aparentemente era una persona que se encargaba de extorsiones y sobre todo, pues no se le dio lo que es seguimiento a este caso. Acá se está haciendo el operativo, estamos en la calle Capitán Nájera y José Mascote, en donde se dio justamente este hecho violento el día de ayer. En todo caso, pues también sabemos que hay un vehículo retenido, eso es algo que ya las investigaciones determinaron. Se encontró dentro del vehículo dos armas de fuego, un fusil, además de también una pistola, 17 cartuchos, y sobre todo pues estamos esperando también que se den más resultados. No hay detenidos hasta el momento, el vehículo fue encontrado en el Distrito Sur, en donde se dio lo que es esta situación. En todo caso, pues la policía está haciendo un operativo correspondiente acá. Incluso hay una persona que la quieren llevar detenida por tener en su motocicleta una baliza, es decir, las luces que utiliza la policía, sobre todo pues a la hora de ser utilizado. También tenemos lo que es, este es el vehículo, ¿no? Es un vehículo que tiene lo que es la baliza. En todo caso, no puede utilizar este tipo de recursos, este tipo de carros, en todo caso, porque es un carro de civil, y sobre todo se está haciendo un operativo acá en la zona para poder tener más detalles o por lo menos un poco más de seguridad. Recordemos algo muy rápido que fue lo que es en un colegio, en los exteriores de un colegio, pero aparte hay otro más aquí junto a él y aparte una iglesia. Entonces es una zona en donde por lo general se concurre bastantes personas, vienen constantemente a esta zona, es muy transitada. En todo caso, esto se dio casi hace 24 horas, este hecho violento. Pero bien, esa es la información que tenemos hasta esta hora de la mañana, desde acá, desde las calles José Mascote y Capitán Nájera, en donde se están dando justamente los operativos de control para evitar que se sigan dando hechos violentos en esta y en demás zonas de acá de la ciudad de Guayaquil. Estamos en el centro sur, sería, de acá de la urbe. Carlos Julio Viana, y ustedes tienen más información desde estudios. Buenos días.
0: Sí, gracias. Buenos días, Julio César. Gracias por ese informe desde pleno centro sur de Guayaquil, Capitán Nájera y Mascote. Policía reforzada de sus operativos en ese sector tras la muerte ayer de un padre de familia que, según la propia policía y lo que narra Julio, contaba con antecedentes penales ese señor.
2: Así es, nos vamos al tema de las cárceles, porque sigue el tema de tuberculosis. Seguimos hablando porque tenemos una incertidumbre y los familiares de los presos en Ecuador denuncian las presuntas muertes de reos por tuberculosis y la desnutrición en varias cárceles del país, además de una supuesta falta de atención médica, suspensión de visitas y aparente opacidad sobre el estado de salud de los reclusos. Pese a esto, todavía no han dicho nada a las autoridades, no hay cifras contundentes. Veamos.
3: Elvis Quevedo Chitacapa falleció el pasado 27 de mayo en el interior de la cárcel del Encuentro en Santa Elena. Al día siguiente, pese a que aún no se practicaba la autopsia, el Servicio Nacional de Atención Integral, SNAI, señaló en un comunicado que la causa de la muerte fue por un cuadro de pancreatitis, descartando que haya sido por tuberculosis. Seis días después, la noche de lunes 1 de junio, cuando familiares del preso retiraban el cuerpo, denunciaron que en los documentos entregados por el médico legista de la morgue de Santa Elena colocaban como causa de la muerte a determinar.
4: Una vez me mandaron al registro civil, una vez estando allá, de allá me rechazan porque dice que no puede ser posible que pongan una muerte indeterminada.
3: La publicación hecha hoy por el medio digital Encerrados para Morir, junto con Alianza Tierra de Nadie y Conectas, cita datos del Ministerio del Interior. Al menos 1.220 personas murieron en cárceles ecuatorianas en 2025, es decir, más de 3 personas privadas de libertad. libertad murieron cada día en el país, una cada 7 horas. De estas, 566 muertes fueron clasificadas como naturales, 448 como indeterminadas. Llegaron a la conclusión de que en 4 de cada 10 casos el Estado no determinó la causa. El director del Servicio Nacional de Medicina Legal y Ciencias Forenses, Milton Gustavo Zárate, explicó a Televistazo vía mensaje de texto que el término a determinar lo colocan por la complejidad del caso. Que las muestras biológicas que se tomaron del cadáver, el momento de practicar la autopsia, cuando llega a conocimiento del fiscal, dispone los análisis de laboratorio correspondiente, pero no precisó cuánto tiempo se toma la fiscalía para dar esas respuestas. Una vez el médico obtenga los resultados de las mismas, podrá establecer la causa exacta de la muerte. El cuerpo de Quevedo ya fue llevado por sus familiares a Machala, en El Oro, de donde era oriundo, para su sepultura. Mientras tanto, en Quito, decenas de personas del Comité de Familiares Privados de Libertad realizaron un plantón en los exteriores del SNAI, exigiendo un pronunciamiento a las autoridades sobre la situación de los reos en las cárceles del país.
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2: Un Andrés Gushman, asambleísta por ADN, para hablar sobre diversas leyes que están en propuesta y también sobre la situación de Guayaquil en territorio.
0: Hola, Andrés, ¿qué tal? Muy buenos días y gracias por compartir esta entrevista. ¿Qué tal el frío por allá?
6: ¿Qué tal, Carlos Julio? ¿Cómo te va? Bastante
0: fuerte ahí.
6: No, bastante aguantable.
0: Aguantable, ahí está.
6: Perfecto. Está medio soleadito, pero igual.
0: Bueno, acá un cafecito para ponernos en onda y hacer varias intervalos que tenemos aquí. Y una de las primeras es la ley de obesidad. ¿De qué se trata y hacia quién va dirigida esta que fue presentada ya en una comisión o dentro del pleno, Andrés?
6: Es correcto, no, ayer aprobamos ya en el primer debate, para que llegue el primer debate en la Comisión al Derecho a la Salud y el Deporte, en donde, bueno, es una ley que lo que busca es poner arriba de la mesa una realidad que quizás la salud ecuatoriana no la está observando con la importancia que se debería, tomando en cuenta que la obesidad es, de alguna manera, la enfermedad de muchas enfermedades. Está científicamente comprobado que a partir de la obesidad se originan muchísimos males vinculados a la hipertensión, problemas cardiovasculares, diabetes tipo 2, algunos tipos de cáncer. Entonces acá no hay que tratar a la obesidad como quizás se la trata o se la ha tratado, como un problema estético, sino como un problema crónico, un problema que además crece porcentualmente. Hay unos índices altísimos ya de obesidad en niños, en escuelas y colegios, y en adultos mayores, que supera ya el 60%. Si tomamos en cuenta que esto se lo tiene que tratar como una ley que abra la oportunidad de prevenir a tiempo la obesidad, bueno, es un ahorro brutal para las familias, que tendrán la oportunidad de ir evitando que estas enfermedades crónicas empiecen a aparecer en su vida, dejarán de pagar tratamientos costosos, medicinas, y también la red de salud pública del país y el Estado, por ende, también habrá una muy buena cantidad de dinero. Así que es una ley que ha sido reforzada con más de 67 aportes de la ciencia, médicos, especialistas, asociación civil, expertos, en fin. Ha sido una ley que esperábamos que ya empiece a ver la luz y, bueno, llegará al primer debate en el pleno, donde seguramente se la va a enriquecer aún más.
0: Bueno, fue socializada con distintos expertos en la materia, pero más allá de eso, Andrés, esta ley, ¿en qué ayuda a las personas que pasan por esa situación?
6: Bueno, es un
0: tratamiento
6: que no, sí, además de encontrar los distintos tratamientos. La obesidad no es igual en todas las personas.
0: Así
6: las medicinas
0: es.
6: No caen igual en cada uno de los pacientes, así que se lo tiene que evaluar de una manera adecuada, correcta, incluso ya con la posibilidad, puesto de manifiesto en la ley, que en casos crónicos de obesidad mórbida, si es que el especialista, el médico que esté llevando el caso, considera, también se pueda incluir tratamientos de cirugía bariátrica o los nuevos procedimientos que están apareciendo también con medicinas que en algunos casos siguen siendo pruebas, pero que aparentemente están dando resultados como para que la gente baje de peso. En definitiva, es un proyecto bastante integral, en donde lo que se busca también es que no exista la discriminación para las personas con obesidad, que no sean excluidos de ningún tipo de aspecto en la sociedad. Así que, como yo te digo, a lo mejor cuando uno habla de obesidad piensa solamente si uno está gordito, quienes están un poquito más gorditos, pero no, es un problema muy severo. Para el año 2030 se especula en estadísticas comprobadas que Ecuador podría ya acercarse casi a un 50% de personas con índice de masa corporal alta. No estoy diciendo que esto necesariamente llegue a la obesidad, pero sí empiezan a caminar en el filo de esta estadística, y es un aspecto que hay que evitarlo cuanto antes.
2: ¿Y hubo alguna oposición ante esta ley o todo está a favor?
6: A ver, nunca todo está a favor, pero importante señalar que en la comisión, ayer no estuvieron presentes en la comisión en la cual se aprobó este primer debate, no estuvieron presentes dos de los asambleístas de la Revolución Ciudadana. Quien estuvo presente, Victoria de Sintonio, votó en abstención, y Ani Muñoz, que sí es una asambleísta que llegó por la bancada de Revolución Ciudadana, aprobó el informe. Igual, como siempre digo, no lo que pasa normalmente con las aprobaciones de la oposición es algo que no podemos asegurar qué sucederá en el Pleno, porque han existido algunos proyectos de ley que ellos aprueban en las comisiones y después terminan votando en contra en el Pleno. Así que, en este caso, lo que nosotros valoramos es que este es un proyecto, Carlos Julio, que llegó no solamente propuesto por mí, sino además con la unificación de un proyecto anterior presentado por Liliana Durán y Eliana Correa, dos asambleístas de la Revolución Ciudadana. Ayer estuvo Liliana Durán presente en la Comisión para el Derecho a la Salud y el Deporte, y la verdad que nosotros siempre vamos a estar abiertos a todo tipo de aportes, por más que llegue de la oposición, porque sabemos que construir desde posiciones diversas también fortalece.
0: Y Andrés, qué terrible es que cuando la oposición se opone, valga la redundancia, de algo positivo para el país, una ley que sin duda alguna, pese a tener los resultados, el análisis de expertos, le dicen no al momento de ya ir al Pleno y estar definitivamente aprobada. Ahora, la ley que también nos llama la atención y que sin duda alguna ha sido muy debatida, la erradicación de reclutamiento de adolescentes. ¿De qué se trata eso?
6: Bueno, eso fue la semana pasada. Ese fue un proyecto de ley muy importante, porque nosotros lo que queremos es que los niños y jóvenes que han venido siendo reclutados por grupos delictivos desde hace ya algún tiempo puedan salir de las garras, de las garras oscuras de los GDOs y de las bandas delincuenciales, y que se pueda incluir en el COIP este delito de reclutamiento. Que sepan los niños que son ellos, los niños y jóvenes que después pasan a formar parte de estas bandas, que son ellos los primeros perjudicados, ¿no? Ellos son las primeras víctimas de todos los daños que causan los grupos delictivos. Así que este reclutamiento no encasille ni los deje estigmatizados eternamente a nuestros niños y jóvenes, que deberían estar, en lugar de perfeccionando crímenes o aprendiendo a disparar o ser los gatilleros de los grupos delictivos, porque saben que al ser menores de edad son inimputables, esos niños y jóvenes deberían estar estudiando, deberían estar haciendo deporte, aprendiendo algún instrumento musical, empezando emprendimientos, en fin, todo lo que el Estado necesita garantizar, no solamente en un proyecto de ley en papeles, sino también en la inversión social, porque son esos los pilares que van a llevar a buen término este proyecto, Carlos Julio, en donde lo importante no es solamente identificar a los criminales o que puedan pagar por sus crímenes, sino fundamentalmente que la sociedad deje de producir delincuentes. Acá no es una cuestión de perseguirlos, capturarlos, juzgarlos y encarcelarlos. Si fuese ese el camino, lo único que tendríamos que hacer es construir cárceles, sino aquí también lo que hay que hacer es impedir que estos grupos delictivos sigan perfeccionando y produciendo delincuentes para la sociedad.
2: De cierta forma, como un acompañamiento para que ellos ya se alejen de eso de ahí y encuentren otras alternativas también.
6: Sí, por supuesto. Eso es, son todos aspectos que caminan paralelamente, ¿no? Acá lo que hay que hacer es ir detrás de las bandas en diferentes sectores del país, sobre todo en el litoral, en la costa ecuatoriana. Empiezan el reclutamiento de nuestros niños y jóvenes muy muy temprano, y ahí es en donde tenemos que entrar por todos los caminos posibles a detectar de qué forma podemos proteger a nuestros niños, incluso con protocolos que llegan ya incluso a las escuelas, porque las escuelas son muchas veces el primer lugar en donde una semilla podrida, por decirlo así, empieza a germinar y se transforma en el contacto o en el proveedor de estos niños y jóvenes para las bandas de delincuencia.
0: A cambiar de tema, y una de las interrogantes de los ecuatorianos, en especial de los guayaquileños, fue la publicación que se hizo desde las redes sociales de ADN, en las redes oficiales, donde tu figura daba como un posible aspirante a la alcaldía de Guayaquil. ¿Qué es cierto eso o aún falta decisión del buró de ADN?
6: A ver, no, esto es el proceso de democracia interna que está cumpliendo ADN y que tienen que cumplir todos los movimientos y los partidos políticos que quieran participar en las elecciones seccionales del mes de noviembre. El partido ha elegido a ciertos perfiles. Desde hace algunos meses ya se venía especulando mi nombre, el de la doctora Anabel Acín, y la verdad que nosotros, como lo hemos dicho desde el primer día, tanto la doctora como en mi caso, y seguramente algunos otros de los que han sido elegidos, estamos muy contentos, aceptamos con muchísima responsabilidad, mucho compromiso, esta designación que tendrá que cristalizarse en las primarias de ADN en las próximas semanas, y ratificar lo que he dicho siempre.

0: la verdad, y esto a lo mejor no quiero hacerlo muy personal, pero me conoces desde hace muchísimo tiempo, Carlos Julio, nos conocemos desde la época de haber sido compañeros del periodismo. Sabemos perfectamente que nuestra labor como periodistas nos ha llevado siempre a estar en la calle, en contacto con la gente, en los barrios. Yo sigo siendo esa persona que de manera ininterrumpida viene caminando los diferentes sectores de Guayaquil, que tengo la oportunidad de jugar fútbol a lo mejor con chicos de escasos recursos en el Monte Sinaí, en la Central, en la Juan Montalvo.
1: Y por lo mismo te pregunto, ¿aceptarías ese puesto de aspirar al sillón de Olmedo?
0: Sin ninguna duda. Eso es algo que me motiva mucho. Este tipo de desafíos me han permitido a lo mejor ir caminando y escalando un recorrido importante que lo inicié hace ya casi 8 años siendo concejal, después fui candidato a la prefectura, luego ministro del deporte, hoy soy asambleísta. La verdad que este es un camino que me ha permitido compartir estos dos mundos, de poder estar en contacto con la gente que me conoce, que cree en mí, que confía en mí, que voy a darles la cara y a mirarlos a los ojos, incluso cuando las cosas no están tan bien como yo quisiera que estén. Estoy permanentemente ahí, y después de tener ese contacto, estoy en este caso en la asamblea, llevando sus realidades para ver de qué manera se las puede solucionar. Así que creo que es un momento muy especial para mí, tomando esta designación y sobre todo gozando del cariño y el apoyo de la gente.
1: Tu visión a lo que está atravesando Guayaquil en estos momentos.
0: Bueno, es un vacío de poder muy muy grande, las distintas causas que atraviesa todavía el alcalde Aquiles Álvarez de hace ya algún tiempo, creo que generaron este desconcierto por parte de la ciudadanía, que no es otra cosa que el desconcierto administrativo de la ciudad, porque desde que Aquiles Álvarez empezó a tener que solucionar los problemas de origen personal o empresarial que venía arrastrando él, su familia y su grupo más cercano de colaboradores, Guayaquil empezó a estar en un limbo en donde la ciudadanía se dio cuenta que es poquísimo el trabajo que se realiza, que existen muchísimas insatisfacciones, denuncias ciudadanas de todo tipo, y es ahí en donde a lo mejor nace la insatisfacción más grande del guayaquileño, que confió en un proyecto distinto, que apostó a un perfil diferente, pero que tanto Aquiles Álvarez como sus colaboradores, muchos de ellos hoy lejos ya de sus funciones, incluso algunos de ellos se desconocen muy bien su paradero, porque también muchos han estado mejor relacionados al pasado y a las investigaciones que cursan todavía sobre Aquiles Álvarez, han dejado a Guayaquil a la deriva. El otro día me preguntaban que qué responsabilidad tenía Tatiana Coronel, y yo decía que no la conozco igual a Tatiana, pero yo decía que tal vez ella es la menos responsable, porque había un montón de otros capitanes delante de ella, empezando por Aquiles Álvarez, y son ellos los verdaderos responsables de no haberle dado a Guayaquil el orden y la planificación que se necesita. Por eso insisto en que los guayaquileños no podemos esperar más, y Guayaquil es una ciudad que ha estado dejada en el olvido en los últimos años, que no solamente la obra pública, que genera mucho trabajo para nuestras familias, es importante, sino también un acompañamiento social que para esta administración no fue importante, y que nosotros sabemos perfectamente que es parte de nuestra característica y nuestra esencia. El guayaquileño, además de ser trabajador, además de ser valiente, además de ser madera de guerrero, es un ciudadano tremendamente solidario, muy generoso, es la cuna de la solidaridad y la beneficencia de nuestro país, así que necesitamos volver a recuperar esa característica, que estamos seguros que de la mano con el gobierno nacional se lo puede lograr.
2: Entonces, ¿qué podría estarle faltando a Guayaquil? Ya estás diciendo también que está un poco en desorden, que todo lo que está sucediendo. Entonces, ¿qué le faltaría?
0: Bueno, hay una frase muy muy coloquial o muy popular que dice: empecemos por el principio. Y el inicio es que Guayaquil tiene que tener orden, trabajo y resultados. Ese es el punto de partida. Recuperar el orden administrativo que se lo ha perdido. Normalmente se dice que cuando no está el gato se pasean los ratones, y la realidad es que hoy el municipio de Guayaquil no tiene ni gatos y le sobran ratones, y ahí es en donde el ciudadano se siente poco atendido, se siente que no está identificado, que no lo representa una administración que quedó muy lejos de lo que uno necesitaría, y creo que la planificación es clave, poder saber hacia dónde vamos. El Gobierno Nacional y Daniel Noboa han determinado muy claro cuál es el camino de todo tipo de gobierno. Creo que es replicar lo que el Gobierno Nacional está intentando transmitir, acciones transparentes, acciones determinadas, ejecutivas, en donde no hay tiempo que perder, y que los resultados estén a la vista, porque eso es lo que uno quiere, y me parece que esa es la clave, al menos de lo que yo he venido haciendo siempre, trabajando en el sector público, y es estar en la calle, es que los resultados que pueden existir de verdad se vean reflejados en las familias, en la mesa de los hogares, en el trabajo de los padres, en la estabilidad de los niños y jóvenes que están estudiando, en las oportunidades que existen para que las madres puedan emprender, que son todos estos índices que el Gobierno Nacional está trabajando desde el Estado y que confío se pueden realizar desde el municipio, pero teniendo siempre como norte que el termómetro es la gente, que la gente es la que te tendrá que decir si las cosas están yendo mejor o no.
1: Por lo que veo, ya hay una agenda preparada para que Guayaquil crezca más de lo que tenía que estar.
0: Sí, más allá de las ideas que yo puedo tener por todo el camino que he cursado y desde cómo inicié, esperaré ser elegido en las primarias de ADN, porque tengo muchísimas ganas, mucha fuerza y sobre todo el deseo de respaldar el camino que la gente me ha permitido ir haciendo. Yo creo que este no es solamente lo que yo pueda tener, creo que es la mirada que ADN tiene sobre el nuevo Ecuador. El nuevo Ecuador es un país que tiene un modelo de gestión administrativo y de resultados inmediatos. Muchos a lo mejor no se pueden lograr de la noche a la mañana, porque tú puedes reconstruir carreteras en un tiempo determinado.
1: Es un proceso.
0: Erradicar las mafias de los hospitales o derrotar a los grupos narcoterroristas es algo que va tomando su tiempo, pero lo importante es que ese resultado se vea reflejado en la familia, y estoy seguro que este es el modelo que no solamente Guayaquil quiere apuntar, sino que es el modelo de ADN que quiere replicar seguramente en todas las provincias y ciudades del país.
1: ¿Para cuándo los guayaquileños tendremos una respuesta por parte de, en este caso, el movimiento ADN en las primarias? ¿Qué fecha?
0: Mira, no está confirmado exactamente cuándo serán las primarias de Guayas, en donde además se va a confirmar quién sería el candidato o la candidata a la prefectura, pero lo más probable es que sea a partir de el 15 de este mes empezarían las primarias, pero esto no lo tomes como una información oficial, porque claro, no la tengo, no la tenemos. Esto seguramente lo deberá transmitir directamente el partido ADN en las distintas provincias.
1: Perfecto, Andrés, queremos agradecerte por esta entrevista, y sobre todo, si es así como estamos escuchando de tu voz, que venga lo mejor para la ciudad y el país. Muchas gracias, confiamos. Un fuerte abrazo, Andrés, y éxito en todo lo que te propongas.
0: Confiamos que será así. Lo mismo para ustedes en cabina, un abrazo muy grande y que tengan todos buenos días.
1: Buenos días, ha estado con nosotros el asambleísta de ADN, Andrés Guzmán, hablando de varios temas que se están abordando desde la legislatura, leyes que han sido aprobadas, y sobre todo uno de los temas que a los guayaquileños nos interesa, como es su posible candidatura a la ciudad de Guayaquil, al sillón de Olmedo, si es que las primarias de ADN lo aprueban.
2: Y él ya está diciendo que él, sin duda alguna, estaría ahí dispuesto.
1: Así es, él dice que sí está dispuesto para avanzar y seguir trabajando por Guayaquil. 7:55, nos vamos a una pequeña pausa, pero luego de la pausa nos vamos a enlazar con una entrevista que se está desarrollando desde la ciudad de Manta con el presidente Daniel Noboa. Vamos a la pausa, ya volvemos.

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Gracias por estar con nosotros. Esto es Buenos Días País a través de la señal de 1030M Radio y Televisión Digital. 8 de la mañana con un minuto y nos vamos a la ciudad de Manta, donde el presidente de la República ha cumplido una apretada agenda durante 2 días y a esta hora de la mañana está dando una rueda de prensa o conferencia, entrevista radial con Marejada. Cortesía de Marejada, nos

0: el Comité de Reconstrucción, por ejemplo, que nunca dejaba pasar nada. Yo siempre le he dicho a mis ministros, a mis colaboradores, que es muy fácil seguir lo que se hacía antes o lo que se escuchaba antes, que viene un funcionario público y le dice no se puede. Si nosotros siguiéramos con el no se puede o no es posible o es imposible,
1: Nos quedamos estancados.
0: Pasaría lo mismo que los gobiernos pasados. Nosotros, en cambio, estamos cumpliendo con Manabí. Hemos sido el gobierno también que más visitas a Manabí ha hecho en tan poco tiempo.
1: ¿Con esas cuántas visitas, señor presidente?
0: Bueno, con estas llevamos ya más de 16.
1: 16 visitas.
0: Así es. Y no solo eso, yo tengo hijos con sangre manabita. Entonces, es imposible ignorar. Claro. La importancia de Manabí, no solo en mi corazón, sino para la economía del Ecuador.
1: Usted se ha mencionado 30 millones de dólares invertidos en la provincia de Manabí.
0: Solo en esos tres, solo en Puente Lodana, Puente Quimís y la Plaza Memorial San Gregorio, ahí estamos hablando de 24 millones de dólares. Pero la fase 3 de la rehabilitación del sistema hidrosanitario en Chone, solo esa obra es 24 millones de dólares. Ya. Eso lo hemos trabajado en conjunto con el alcalde de Chone, pero ha sido el impulso del gobierno el que le da la posibilidad a los ciudadanos de Chone de tener alcantarillado, de tener agua de buena calidad y no gastar innecesariamente su dinero en tanqueros.
1: ¿Qué porcentaje de obra lleva, por ejemplo, el puente de Lodana y el otro, el puente de Quimís? ¿Cuándo se entregarían estas obras?
0: Bueno, el puente de Lodana está en el 62%, ya. Debería de entregarse finales de este año. El puente Quimín, 72%, lo mismo, sería a final de este año. La Plaza Memorial San Gregorio está en el 48%, esperamos entre enero y febrero que ya esté terminada. Y la fase 3 de la rehabilitación del sistema hidrosanitario de Chone está por el 45%. Eso sí va a tomar un poquito más, ya. Va a tomar de acá unos 9 a 12 ya. meses.
1: ¿Y se proyecta también otras obras de infraestructura, de conectividad en el país, señor presidente?
0: Sí, el mercado municipal de Calceta, el mercado en Jipijapa. También debemos de darle la opción de viviendas a un costo pues asequible y al mismo tiempo crédito a los manabitas. Estamos trabajando para el programa Credit Casa, asimismo Casa 100 y Miti Miti. De esa manera le damos la posibilidad a familias, inclusive hay mucha madre soltera que está aplicando, que puedan tener su casa propia, con letras que les cueste menos que lo que hoy en día pagan en la renta.
1: ¿Pero ya se han entregado casas en la provincia de Manabí?
0: Ya se han entregado más de 30 casas y vamos a seguir entregando.
1: Muy bien, es decir, hay un rubro para ese proyecto.
0: Correcto, solo en el programa Miti Miti, el Estado otorga 500 millones de dólares para subsidiar la tasa de interés en vivienda de interés social y vivienda de interés público. De esa manera, se puede acceder a créditos Miti Miti al 5% con bancos privados. Adicional a eso está el BIES. Con el BIES estamos otorgando créditos para casas al 2.99% en casas hasta 65 mil dólares. Eso es la tasa más baja en la historia del Ecuador. Nunca se ha dado una tasa de interés tan baja. Esas son tasas subsidiadas, eso le cuesta al Estado. Claro. Eso es una inversión que hace el Estado para que las familias puedan cumplir sus sueños y para que puedan tener una vivienda propia.
1: Listo. Hablemos ahora sobre el tema de la Plaza Memorial de San Gregorio, estimado señor presidente. Esto, sin lugar a dudas, fortalece la identidad y la memoria de la ciudad de Puerto Viejo, de toda la provincia de Manabí. ¿Cuánto se ha invertido en la misma, señor presidente?
0: Bueno, la Plaza Memorial San Gregorio, la inversión es de 8.7 millones. Ya. Hemos trabajado duro para que avance rápido, porque queda en la memoria de todos los manabitas y de los portovejenses lo que ocurrió, y que quede plasmado también la memoria de sus familiares, amigos que murieron también en ese ese acto catastrófico que ocurrió, que fue el terremoto.
1: Así es, ya hace muchos años. Otro de los temas importantes que queremos conversar con usted, señor presidente, es el acceso al agua potable y el saneamiento, que sigue siendo una de las demandas ciudadanas. Mira, acá en Manabí tenemos un gravísimo problema, que es del recurso hídrico. Tenemos cauces, tenemos ríos, pero muchas veces no llega a los hogares. ¿Qué tipo de proyectos impulsa el gobierno nacional en varios cantones de la provincia?
0: Bueno, ya hemos impulsado 8 proyectos. Ha sido el gobierno que más proyectos de agua ha impulsado en la historia del Ecuador también. Eso hay que decirlo y hay que mostrarlo.

0: en Bolívar, en Chone, en San Vicente, en diferentes partes de Manabí, en diferentes cantones de Manabí. Nosotros hemos hecho una inversión y ayudado también a los GATS para que pueda haber acceso al agua. Es sumamente importante que Manabí tenga acceso a agua potable, agua limpia, porque eso está directamente correlacionado con la desnutrición crónica infantil, con el desarrollo de las personas, con la calidad también de los alimentos, de que se laven correctamente, y reduce el número de enfermedades y de infecciones. Es un derecho que nosotros debemos de hacer el máximo esfuerzo y trabajar con los GATS para que se logre dar acceso a todos los manabitas.
1: Quizás se proyecte también la construcción de nuevas plantas de agua potable y saneamiento en varios cantones de Manabí. ¿Tiene usted identificado ya dónde, en qué lugares?
0: Bueno, en diferentes lados. O sea, hemos financiado en Manta, hemos financiado, ahora vamos a revisar el proyecto también en Bolívar, en Chone, en Rocafuerte, estamos conversando para hacer un proyecto de agua, y en Tosagua, en Tosagua se hace una extensión del proyecto de agua que ya está en la zona.
1: Ya. Pero, ¿quién administra el agua potable en la provincia? También es otro problema que tenemos. Se habla de una empresa EPA, de la empresa de agua potable, pero hay problemas al respecto, señor presidente. ¿Qué hacer sobre esto?
0: Bueno, primero hay que entender que agua potable, saneamiento, y en ese caso alcantarillado, es competencia de los GATS. Nosotros como gobierno central, lo que hacemos es que empujamos, financiamos, ayudamos, pero hay que entender de quién es la competencia en la parte especialmente urbana de esos GATS.
1: Por ejemplo, en Montecristi, ustedes dieron el aval soberano para la construcción de un proyecto traer agua desde Rocafuerte a Montecristi.
0: Nosotros dimos el aval soberano, asimismo en Manta también dimos la garantía soberana con el Banco Mundial. En el caso de Bolívar, para todo el cantón, hemos dado financiamiento, asistencia técnica y garantía soberana. El gobierno central nunca va a dejar a Manabí a un lado, siempre va a estar apoyando, siempre va a buscar efectivizar correctamente el gasto para que le llegue a las personas. Es más, ahora estamos en un plan importantísimo, que es un plan de eficiencia, y ese mismo plan de eficiencia es para que pueda haber mayores beneficios a los ciudadanos. Estamos reduciendo el número de ministerios a 10. Vamos a tener 10 ministerios.
1: ¿Actualmente cuántos ministerios hay?
0: 14.
1: ¿De 14 van a reducir a 10?
0: Vamos a reducir a 10, vamos a dar mayor responsabilidad a las cabezas de esos ministerios, y al mismo tiempo vamos a optimizar y mejorar la calidad del gasto público para que el ciudadano lo sienta, para que el ciudadano tenga mayores beneficios.
1: ¿Habrá una depuración tal vez de personal al momento de reducir este número de ministerios? ¿Habrá un impacto ahí al respecto?
0: Bueno, tiene que haber recambio. O sea, no necesariamente depuración pura y dejar y al lado y despidos, sino que de repente hay un funcionario que está haciendo las cosas mal, se contrata a un joven que está buscando trabajo, algún joven manabita o una joven manabita que necesita un empleo, y se le da ese empleo. Que tengan las ganas de trabajar y no las ganas de molestar.
1: Listo, muy bien. El mercado municipal de Calceta, la gente está contenta por el mercado municipal de Calceta. ¿Cuánto se ha invertido en esta importante obra, señor presidente?
0: Bueno, empezamos con una inversión de más de 2 millones de dólares. La inversión total es de 5.2 millones y el avance físico es ya del 54%.
1: ¿Ya?
0: Eso calculamos que entre finales de año y principios del próximo ya debería de estar listo. Va a depender un poco también del golpe invernal, porque toda construcción, cuando llueve mucho, pues hay problemas. Pero el rango es entre diciembre y febrero, que ya está.
1: Que se entregaría la obra. ¿Usted regresaría nuevamente a inaugurar esa obra, señor presidente?
0: Sí, yo vengo acá.
1: ¿Permanentemente?
0: Permanentemente.
1: ¿Le gusta la comida manabita?
0: Me encanta la comida manabita. me casé con una manabita, entonces.
1: ¿Se identifica con Manabí?
0: Sí, es una provincia que le tenía muchísimo cariño a mi padre. Es más, el cantón que siempre votó más por mi padre a nivel nacional fue el cantón Chone en el año 98, 2002 y 2006. Y en ese sentido, ese cariño ha continuado, y esa responsabilidad también familiar de devolverle a Manabí la grandeza y la grandeza que se merece es sumamente importante.
1: Listo, señor presidente. También se dice que la mejor inversión que se puede hacer en una sociedad es en la educación. Hablemos de este tema, de la inversión que se hace en educación. Tenemos entendido que ha habido inversión para la educación superior en la provincia de Manabí. Se han inaugurado obras de igual manera. ¿Hacia dónde se proyecta, señor presidente, esto?
0: Bueno, con la Universidad Técnica de Manabí hemos hecho varias cosas juntos. Nosotros siempre a los rectores y a los cuerpos administrativos que cumplen con sus presupuestos de inversión, nosotros les incrementamos y les damos más. Eso es algo que obviamente pues opositores siempre tratan de confundir, de que les quitamos recursos a ciertas universidades. Imposible. Nosotros hemos roto récord en entrega de recursos a las universidades del país. ¿Y cómo lo hacemos? Hacemos una evaluación. Si tiene más del 90% de ejecución presupuestaria en inversión, les damos más. Yeah. Les damos más y les damos más. La Universidad Técnica de Manabí es el ejemplo perfecto. Inauguramos la facultad de posgrados de la universidad con una inversión de 2.5 millones. Eso de ahí es dinero del Estado que se le dio para que lo hagan. Lo hicieron muy bien. Infraestructura también ahora en ciencias básicas. Eso también es otro par de millones de dólares. Y asimismo, mientras van avanzando, mientras van invirtiendo para el bienestar de nuestros jóvenes, para la educación de nuestros jóvenes, nosotros seguiremos apoyando. Pero lo que no podemos hacer es botar la plata de los ecuatorianos. Si es que hay un cuerpo administrativo que tiene el 50 o el 60% de la ejecución presupuestaria, ¿por qué le vamos a seguir dando dinero a alguien que no está usando esa plata? Y después hace una fiesta, después se inventa algún evento en que gastan la plata. Eso no va a los jóvenes, eso va a unos pocos. Y nosotros estamos buscando darle la oportunidad a todos los jóvenes ecuatorianos de que puedan salir adelante.
1: ¿Qué hay de la educación básica? También hay recursos para escuelas, para colegios también. Muchos, mire, hay colegios aquí en Manta y escuelas que se han caído desde el terremoto y no se han podido levantar todavía, señor presidente.
0: Sí, correcto. Pero también se han construido otras y ha habido una reorganización territorial. Justo de eso estábamos hablando en la mañana. Hubo una reorganización territorial, familias enteras que se mudaron a otros lados porque había otra escuela. Y hoy en día, ¿cómo le dices a una familia que ya se mudó a otro lado, ya tiene su casa en otro lado, su hijo está yendo a otra escuela, decirle no, ahora regresa a tu escuela que estabas hace 8 años,
1: es complicado.
0: Deja botada tu casa por allá y regresa. No funciona tampoco así tan simple. Lo que sí es que estamos creciendo en las capacidades para recibir a todos los niños ecuatorianos que necesitan una educación. Ya,
1: muy bien, sí, porque hay algunos requerimientos en varios cantones de la provincia que necesitan mejorar su infraestructura. Por ejemplo, se quejan del tema de la falta de inversión en la infraestructura, sí, en establecimientos educativos, señor presidente, ¿no? Entonces, eso me imagino que a través del ministerio correspondiente ustedes también ya conocen el caso.
0: Sí, el Ministerio de Educación tiene eso mapeado y está... O sea, está subiendo su inversión en las instalaciones y en las prestaciones generales de cada una de las escuelas.
1: Entrega de textos, uniformes, también se está cumpliendo con esto.
0: Se está cumpliendo, se está dando nombramiento a miles de docentes también que vivían en la incertidumbre. Ya llevamos más de 4.000 docentes que le hemos dado un nombramiento. Esos son los profesores, los maestros de esos mismos niños de esas escuelas.
1: Muy bien, estamos conversando con el presidente de la República, Daniel Noboa. Muchos jóvenes sueñan con acceder a estudios superiores, pero a veces los recursos económicos se convierten en un limitante, en una barrera. ¿Qué oportunidades está generando el gobierno para estos estudiantes, señor presidente? Lo importante es generar esto, ¿no? Que se amplíe esa oportunidad de estudios.
0: Sí, hay becas como la beca de Futuro Femenino, hay las becas Because It's Nice para aprender inglés, y eso, pues, le da oportunidades a los jóvenes de Manabí a que puedan acceder a la educación superior. Solo en la provincia de Manabí, para el 2026, las universidades y escuelas politécnicas públicas recibieron del Gobierno Nacional un presupuesto de 189 millones de dólares. Eso es un incremento de 13 millones de dólares. Hemos entregado desde el 2024 también aquí en Manabí 31 mil becas. Eso usted puede buscar en el histórico. ¿Qué gobierno ha hecho eso? Ni hablar, pues, los últimos dos. Pero ¿qué gobierno ha incrementado esos presupuestos y ha dado esa cantidad de becas en la provincia de Manabí? Eso es una realidad. Seguiremos trabajando por eso, seguiremos dándole oportunidades a los jóvenes. Y no solo es educarlos, es encontrarles un trabajo, encontrarles un empleo. Educar para emplear, no solo educar para que después de un gran esfuerzo de estudios y de horas de trabajo lleguen a, claro, a estar desempleados. Claro. Eso sería lo peor.
1: Es concatenar, una vez que salga de la universidad pueda conseguir un trabajo, señor presidente, eso es lo importante. Hay muchos, correcto, jóvenes profesionales que salen y no encuentran trabajo.
0: Y darles también carreras que donde haya demanda real laboral. Si es que nosotros podemos ofrecer mayor cantidad de cupos en las carreras que hay mayor demanda laboral, vamos a tener mayor empleo en los jóvenes.
1: Ya. En total se ha incrementado entonces el presupuesto para estas universidades, ¿no?
0: Solo en Manabí, ya, en este año se ha incrementado 13.2 millones de dólares de presupuesto.
1: Ok, muy bien. Bueno, y también vamos a hablar de otro tema también que nos preocupa sobremanera, señor presidente, sobre la seguridad, que es una preocupación permanente de todos los ecuatorianos. Los ciudadanos quieren sentirse seguros, señor presidente. Ustedes manejan unas cifras en relación al tema de homicidios a nivel de todo el país. ¿Cómo está esta situación, señor presidente, sobre la seguridad?
0: Sí, Manabí ha mejorado casi un 7%, el país ha mejorado un 17%. El mes de mayo, que usualmente es el mes más violento del año, el año pasado hubo 935 homicidios, este mayo hubo 672, 673. Eso es una mejora del 28% solo en mayo. Estamos atacando a los grupos criminales que se están, algunos desarticulando, se están convirtiendo en bandas más pequeñas, pero los estamos acorralando. Nuestros esfuerzos de aquí hasta fin de año principalmente van a ser en la provincia de Manabí, en la provincia de Guayas y en la provincia del Oro. Ahí hay una grave disputa por territorio y hay muchas peleas a la interna que lo que terminan afectando es a la ciudadanía, y nosotros trabajaremos con cooperación internacional para que en esas tres provincias darle paz a los ecuatorianos.
1: Cuando habla de cooperación internacional, habla de cooperación del gobierno de los Estados Unidos.
0: No solo de los Estados Unidos, hablo también de Europol, la policía europea, hablo de los comandos también de policía brasilera que tienen experiencia en guerrillas urbanas, apoyo también táctico y estratégico de parte del gobierno de Israel y tecnológico de parte del gobierno de Canadá, de Estados Unidos, de México incluso. Hay empresas mexicanas que han avanzado mucho en la parte tecnológica en seguridad, y pues recibimos y queremos tener apoyo de todas las naciones. No tenemos discriminación alguna por una u otra.
1: Okay. ¿Usted tiene un registro del número de fallecimientos o de asesinatos en la provincia de Manabí? Aquí Manta se caracteriza por distritos. Por ejemplo, aquí, sí, Manta, Montecristi y Jaramijó. Creo que ya superamos las 200 muertes violentas. Y hay una diferencia con el año pasado. Creo que también ya superamos esa cifra. Entonces, en Manabí hay una percepción de inseguridad, señor presidente, que no la podemos tampoco ocultar. En ese sentido, ¿qué se puede hacer? Sabemos del esfuerzo que ustedes hacen como gobierno nacional contra el crimen organizado, pero hay todavía esa percepción de inseguridad, señor presidente.
0: Sí, no se trata solo de fuerza, se trata de números. Del 1 de enero al 2 de junio, Manabí el año pasado tenía 501 homicidios, este año 472. Hay menos 6.5% en homicidios y seguimos mejorando. Tuvimos un inicio del año bien movido y ahora las cifras están mejorando. Asimismo, del DMG, que es la zona más violenta, que es Guayaquil, San Borondón y Durán, hay una mejora del 32%. Entonces no es solo atacar una zona en específico, sino atacar cómo las zonas están conectadas entre sí, cómo las economías criminales operan en diferentes cantones, inclusive en diferentes provincias. Y al atacar las economías criminales, nosotros vamos a poder reducir la violencia. Hay mucha disputa también. Hemos visto cómo ahora entre Choneros y Lobos tienen graves conflictos, y también la incautación de droga termina buscando algún culpable y termina habiendo violencia intra grupos armados.
1: Ya. Y para eso, señor presidente, necesitamos una policía reforzada, bien equipada. ¿Se lo está haciendo de esta manera, entregando los equipamientos, implementos para que la policía salga al frente en esta lucha?
0: Hemos entregado más de 300 camionetas.
1: Ya.
0: Estamos dando equipamiento de primer nivel para la policía, para nuestras fuerzas armadas y tecnología. Esta guerra no es solo un tema de la calle, de confrontamiento entre un policía y un criminal, sino también tecnología y tecnología financiera, poder captar y bloquear el financiamiento de estas economías criminales, poder identificar también cuáles son las compañías que le lavan el dinero a estas organizaciones criminales. De esa manera se los va golpeando y se los va desarticulando, le está quitando los recursos, porque las guerras no se acaban necesariamente con las personas, las guerras se acaban cuando se le acaban los recursos a la contraparte, y eso es lo que estamos atacando más que nada.
1: Y se está afectando también, por ejemplo, el crimen organizado a los pescadores. Los pescadores son reclutados en su mayoría, amenazados para llevar justamente este tipo de drogas, ¿no? Fuera del país.
0: Algunos son amenazados, otros son parte, hay que decir las cosas como son. Y hay que identificar también cuáles son las células en las zonas que amenazan. O sea, si es que hay una persona que es el que encabeza la extorsión, que encabeza las amenazas, hay que agarrarlo a ese, hay que desarticular eso de ahí. Asimismo pasan extorsiones en zonas comerciales. Debemos ir a las cabezas de la extorsión y esos se van presos y se van a la cárcel.
1: ¿Y tienen identificadas esas cabezas de extorsión?
0: Correcto, se hace inteligencia policial, inteligencia de las Fuerzas Armadas. En eso estamos trabajando y hemos agarrado ya a bastantes.
1: ¿Está dando resultados el señor ministro del Interior, John Reinberg?
0: Sí, John Reinberg está que se faja.
1: Está dando duro al crimen organizado.
0: Y pues tiene que estar muy comprometido con el país y está un poco loco, pero... lo hace por el amor que tiene al país y porque él quiere un país mejor para sus hijos, como yo también lo quiero.
1: Muy bien. Vamos con la hora, exactamente las 8 en punto de la mañana, ¿ya no? Bueno, faltan 2 minutos para las 8 de la mañana. Vamos ahorita a un corte comercial en este momento y al regresar seguiremos conversando con el presidente de la República, Daniel Noboa, así aquí en Radio Marejada 100.9.
2: Bien, muchas gracias a la cortesía de Radio Marejada por esa entrevista realizada al presidente de la República, Daniel Noboa. Puntos importantes que abordó en esa amplia entrevista el primer mandatario, ¿no? Pero antes de irnos a la pausa publicitaria, vamos a regresar con una información lamentable y urgente, porque en la vía Juján-Babahoyo, provincia de Los Ríos, hallaron 8 sacos de yute y en su interior 8 cuerpos prácticamente descuartizados serían, y con un panfleto que habría sido escrito por el grupo GDO Los Lobos. Se presume, según los familiares y las redes sociales donde están circulando estas imágenes, fotos y videos, que serían los 8 chicos que desaparecieron en la lamentable situación. Con esta noticia, ¿no?
3: Un poquito sobre los que desaparecieron, lo que desaparecieron o
2: al regresar de la pausa. Vamos a la pausa y volvemos.

0: una pausa comercial y regresamos con Buenos Días País. 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
2: Regresamos con Buenos Días, País.

0: Vamos a seguir con la segunda parte de la entrevista del presidente Daniel Noboa desde Manta. Adelante.
1: Daniel Noboa, que está de visita en nuestra provincia de Manabí, específicamente el día de hoy en la ciudad de Manta. Hay algunos cuestionamientos también que continuaremos en la siguiente justamente pregunta, Fernando.
2: Sí, efectivamente, señor presidente, vamos a retomar el tema del empleo porque estamos recibiendo un sinnúmero de mensajes en lo que por un lado están agradeciendo al presidente de la República, sobre todo a jóvenes emprendedores que están recibiendo el apoyo del gobierno nacional en este sentido, pero obviamente faltan abrir muchos más espacios laborales para las nuevas generaciones, jóvenes que salen de la universidad ya con su título, pero que muchas veces no encuentran trabajo. Entonces, quieren saber cuál será el compromiso del gobierno nacional para generar mucho más empleo joven, señor presidente.
3: Bueno, son varios los ángulos que estamos atacando. Primero, necesitamos una fuerza laboral más preparada, por eso las becas, por eso la educación. Se necesita también inversión pública. Estamos fortaleciendo la inversión pública este año y el próximo año, que va a ser el doble que el año pasado, y ayudando a la empresa privada, por ejemplo, en la construcción de casas, para que sea un efecto multiplicador de generación de empleo. La construcción es el mayor generador de empleo, construcción y agricultura, e impulsando la agricultura, impulsando la construcción y la obra pública, nosotros podremos darle empleo a más de 200.000 jóvenes.
2: Hablando del sistema del sector de la agricultura, del agro, nos interesa también saber para la provincia de Manabí, acá tenemos una amplia zona de agricultura, de ganadería en la provincia de Manabí. ¿Hacia ese sector también apunta, señor presidente, usted, apoyarlos?
3: Sí, por supuesto. Tenemos que mejorar el material genético, y no solo el material genético, sino estamos apoyando en la certificación de las cabezas de ganado, asimismo como los porcicultores, para poder exportar. El momento que podamos exportar a varios destinos nuestro ganado, nuestros cerdos y nuestros pollos, va a activarse el empleo, va a activarse la agricultura, especialmente los pequeños y medianos productores.
2: Ya. Hablemos ahora del tema de economía. En los últimos meses se ha observado indicadores económicos positivos. ¿A qué se debe este ámbito? ¿Qué factores ha permitido el avance, señor presidente, al respecto?
3: Bueno, si le preguntan a los sufridores, dicen que todo es mentira y que las cifras están mal, pero yo le puedo dar números reales de qué es lo que está pasando. O sea, porque nadie entiende cómo suben las ventas, la inflación está controlada, la economía crece, suben los ingresos del Estado, suben el ingreso promedio de las familias, y aún así dicen que todos estamos en crisis. Pero obviamente, como ya es época electoral y en 6 meses son las elecciones, los opositores tienen que decir que todo está mal.
2: ¿Ya?
3: Porque si es que dicen que todo está bien, la gente va a votar por ADN.
2: ¿Ya?
3: Si es que puede ver en ventas, netamente en la provincia de Manabí, estamos en récord.
2: Es decir, hay una dinámica diferente, señor presidente, en ese sentido.
3: El mes de mayo
2: ya
3: se vendió en Manabí, en el año 2026, 1.047 millones de dólares. Es el año de mayor facturación y mayor ventas en la historia. Historia de Manabí, solo el mejor mayo de la historia de Manabí. Okay. Nunca ha habido un mes así.
2: Ni en diciembre siquiera, que es Navidad.
3: No. 1.047 millones de dólares en la provincia de Manabí.
2: ¿Qué significa esto entonces, señor presidente?
3: Significa que hay mayor desarrollo, que la construcción se está moviendo, significa que hay más empleo, significa que la gente está visitando Manabí también, las zonas turísticas de Manabí. Significa que los restaurantes les está yendo mejor, significa que los malls están más llenos, significa que la economía está moviéndose y Manabí no se puede quedar atrás, y lo estamos viendo.
2: Hay muchos emprendedores, gente que quiere salir adelante con su propio proyecto, pero necesitan algún acceso a crédito por parte de la banca, por parte del gobierno. ¿De qué manera se está atendiendo también este sector, señor presidente, con créditos por parte del gobierno?
3: Mira, ayer estábamos en un almuerzo con jóvenes y había un caso muy particular. Bueno, habían varios casos de y jóvenes que por medio de Ban Ecuador habían empezado con un kiosquito, con otro kiosquito, los alquilaban, recibían, pagaban su crédito a Ban Ecuador. Ahora, ese que tenía dos kiosquitos, que por si acaso tiene una discapacidad, es incluso autista, él ahora está abriendo su cafetería y ahora está trabajando con su mamá para obtener un crédito miti y miti. Eso es el Estado. El Estado y el Nuevo Ecuador, ¿qué hace? Financia al emprendedor, financia al joven, ayuda a la familia a tener su casa, ayuda a toda la población, específicamente en Manabí. Banecuador ha sido muy bueno y es una de las tres provincias que mayor cantidad de créditos ha colocado, ha entregado.
2: Esto como impulso para que los emprendedores puedan también salir.
3: Correcto,
2: adelante, ¿no?
3: El BIES también está prestando dinero. Hay créditos para mujeres emprendedoras, el crédito Violeta. El crédito Violeta históricamente estuvo en 15-16% el interés. Hoy en día está en 9.6%. Mujeres emprendedoras que antes sacaban un crédito al 16, hoy lo sacan al 9.6%. ¿Quiénes son ellas? Son las que quiere empezar su salón de belleza, quiere hacer las uñas, quiere tener su pequeño localcito de comida, quiere ayudar a su comunidad en algún servicio. Ayer estábamos conversando con una que está empezando un estudio contable para ayudar a pequeños locales a que tengan su contabilidad en orden. Nosotros, al dar ese crédito de 3, de 4, de 5 mil dólares a esa mujer que antes no tenía la posibilidad de salir adelante, hoy le estamos dando la posibilidad de salir adelante. Y sus hijos pueden ver con orgullo cómo esa mujer sale adelante sola.
2: Muy bien, señor presidente, yo no puedo desaprovechar la oportunidad para consultarle ya en el aspecto político. Vienen las elecciones el 29 de noviembre. Queremos saber quiénes serían los precandidatos o candidatos, por ejemplo, a la prefectura de Manabí por ADN. ¿Quién sería el candidato para la alcaldía de Chone, de Manta, Puerto Viejo, considerando las principales ciudades de la provincia de Manabí, señor presidente? ¿Podría darnos a conocer estos nombres?
3: Bueno, tenemos varios precandidatos, ¿ya? Pero... o sea, todavía no podemos decir con certeza porque todavía faltan las primarias. Tenemos grandes figuras como son pues nuestros asambleístas por la provincia de Manabí. Está Becibel, está Mario, está pues Valentina Centeno, que pues ese sí ya mismo da luz, en 3 semanas da luz, pero dice que después de eso está lista para la guerra.
2: Participar, ¿ya?
3: Y tenemos varias figuras también que se quieren sumar.
2: El doctor Marco Zambrano, rector de la universidad, ¿podría ser candidato a la prefectura?
3: Bueno, con él hemos hablado, no tenemos una mala relación. Conversaremos, veremos qué pasa.
2: Ya.
3: Al final, lo que sí le puedo decir es que ADN no irá en alianzas, no, porque creemos en la creación de figuras propias. Asimismo, un proyecto político recién lleva 2 años. La gente a veces no mide un partido que lleva 2 años... ¿Qué tiene que tener? Tiene que tener a sus propias figuras. Ganen o pierdan las elecciones, tienen que tener los valores del movimiento, tienen que haber salido del movimiento, porque si no, ¿cuál es el mensaje que le das a los jóvenes que recién ingresan al movimiento? Dicen, bueno, yo podré estar aquí 10 años y pues haga lo que haga, de repente agarran a alguien, a un viejo político, y lo ponen de candidato, y yo que llevo 10 años aquí me quedo fregado.
2: Ya.
3: No podemos establecer esa dinámica equivocada, sino darle a nuestros jóvenes y darle a nuestras figuras la opción de participar. Un movimiento no se vuelve, es raro, inclusive, que en 2 años se vuelva la principal o la segunda fuerza política del país. Es muy raro lo que ha sucedido. En el caso de la Revolución Ciudadana y Alianza País recién en el 2009 empieza a tener mayor fuerza como partido, y recién en el 2013 empieza a tener figuras reales y puestos importantes en los GATS. Eso les tomó 7 años. Nosotros llevamos 2.
2: Yeah.
3: Entonces, seguiremos trabajando así.
2: Y finalmente, señor presidente, Diego Franco, director provincial de ADN, acá en la provincia de Manabí, también suena como posible candidato a la alcaldía de Manta. ¿Podría ser o no?
3: O sea, sí suena. Fue concejal, ha hecho un gran trabajo como concejal y como asambleísta. Ojalá se anime, ojalá se presente.
2: Listo.
3: A las primarias.
2: A las primarias que son este mes, el 18 de junio, que tengo entendido.
3: Sí,
2: ¿no?
3: y vamos a seguir pues reuniéndonos y trabajando y al final escogeremos a los mejores perfiles, pero no solo los mejores perfiles, los que tengan las ganas de pues arriesgarse.
0: Bien, ahí estaba declaraciones del presidente Daniel Noboa, incluso hablando de los futuros aspirantes a las candidaturas a las elecciones seccionales. Aún no se ha desarrollado las primarias del Buró de ADN para elegir quién irá por Manabí y otras provincias. 8:42, nos vamos de inmediato a revisar lo que nos trae preparado el ECU 911 de la voz de Edith Acuña en torno a la vigilancia a través de su sistema en San Borondón y sus jurisdicciones.
4: Muy buenos días, amigos. Saludos a quienes se conectan a través de la señal de Cuantena. Desde el Centro Zonal ECU 911 San Borondón, informamos que las vías de acceso de las provincias de Guayas y Santa Elena se encuentran habilitadas, carreteras que se encuentran monitoreadas a través de cámaras de videovigilancia. Durante esta mañana ingresó la alerta de un siniestro de tránsito en el Cantón Salinas, en la avenida Carlos Espinosa Larrea. Desde el ECU 911 San Borondón se coordinó la atención con la Comisión de Tránsito del Ecuador y Ministerio de Salud Pública. Las instituciones articuladas confirmaron una persona herida quien fue trasladada en ambulancia de bomberos desde este cantón hasta una casa de salud. Por otra parte, hace pocos minutos, en Guayaquil se conoció de un incendio vehicular en la avenida Narcisa de Jesús y la avenida Francisco de Orellana, a la altura del intercambiador. Se coordinó el despliegue de recursos del cuerpo de bomberos local y la autoridad de tránsito municipal. Recordamos a la ciudadanía que ante cualquier emergencia pueden llamar de forma gratuita al 911 o a través del aplicativo desde su dispositivo móvil. Hasta aquí nuestro informe. Un excelente miércoles a todos.
0: Terrible la situación. Muchas gracias a Edith Acuña. El tráfico es en el puente de la Unidad Nacional, ¿no?
5: Casi siempre hay tráfico en el puente de la Unidad Nacional, la verdad. Se encuentra siempre bastante congestionada, sobre todo en las horas que uno sale a trabajar o ya va de regreso. Bueno, vamos con más información. Tenemos un video acerca de lo que es... no carga todavía. Sobre lo que está sucediendo de los 8 cuerpos callados. Todavía no se sabe. Preliminarmente se dice que podrían ser los 8 jóvenes desaparecidos que estuvimos hablando anteriormente, y está preocupante la situación.
0: Estos jóvenes desaparecieron días atrás en la T de Salitre, y justamente los familiares y amigos salieron, quemaron llantas, pancartas para exigir a las autoridades que den con el paradero. Hoy por la mañana aparecieron prácticamente 8 cuerpos embalados en yute, en fundas de yute, y con un panfleto que decían que era de los lobos. Ahí hay dos imágenes que se hicieron viral inmediatamente, y esta denuncia fue recibida a través del ECU 911, que dio la alerta principal para que las autoridades, la prensa incluso, acuda al lugar de los hechos y dé a conocer esta lamentable noticia. Ahí está.
5: La nota dice: todo aquel que copia a los choneros va a quedar así. Atentamente, los lobos. Vamos a ver qué es lo que pasa más adelante, porque todavía...
0: Tenemos el informe, ¿no?
5: ¿Te llegó?
0: 8:45. Repetimos, serían los cuerpos de los jóvenes desaparecidos en la calle Salitre, quienes fueron hallados en la vía Juján, Babahoyo, provincia de Los Ríos. Ingreso a la ciudad de Babahoyo, a la provincia de Babahoyo, a la provincia de Los Ríos, donde habrían encontrado 8 cadáveres en el interior de sacos de yute. Alarmante esta situación. Los habitantes de la zona están preocupados y esperan que den con la respuesta que esperan los familiares, que se dé con los familiares, los amigos de estos jóvenes, quienes están clamando justicia. Ahí está el letrero que dice: todo aquel que copia a los choneros, así van a quedar. Atentamente, los lobos.
5: Desaparecieron desde el domingo 31 de mayo.
0: Finales de mes.
5: Sí es.
0: Desde este domingo fue la desaparición.
5: Sí, ya llevaron igual varios días, y las familias preocupadas salieron desde el cantón Daule a Milagro y estaban desaparecidos, o están desaparecidos porque todavía no tenemos información oficial, y sus familiares han denunciado el hecho ante la fiscalía porque no sería la primera vez que un grupo de amigos y familiares desaparece durante un viaje. De hecho, un suceso igual ocurrió en Manabí en mayo pasado. Los jóvenes viajaron hasta Milagros para retirar los documentos de una motocicleta que uno de ellos había comprado, según contaron los familiares. La última vez que se los vio fue precisamente en el local de motos ubicado en el centro del cantón. Las cámaras de videovigilancia muestran a los 8 jóvenes llegar hasta el local. Ahí, 4 sujetos armados los habrían interceptado y se desconoce lo que ocurrió luego. Detallaron familiares de los desaparecidos en diversos medios de comunicación.
0: 8 de la mañana con 48 minutos, vamos a una pausa publicitaria, pero enseguida regresamos con analizando esta terrible noticia registrada hace pocos minutos.

0: una pausa comercial y regresamos con Buenos Días País. Inicio del espacio publicitario. 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

0: 8:57 y hayan los 8 cuerpos en saco de yute, 8 cuerpos en saco de yute en la vía Juján Babahoyo. Tenemos un informe de Teleamazonas, cortesía.
1: Y vamos con lo último, un tema que ha generado conmoción. Teleamazonas ha accedido a imágenes exclusivas del último de los rastros de los 8 jóvenes que se encuentran desaparecidos desde el pasado domingo. Sus familiares, amigos, conocidos del sector de la T de Daule los buscan sin cesar. Estas imágenes han sido obtenidas por este espacio informativo donde se puede ver el arribo de los 8 jóvenes en 4 motocicletas a un almacén de venta de motocicletas. Han sido captados por las cámaras de seguridad de este local e insistimos, es la información que ya está en manos de la Policía Nacional y que evidencia al menos los últimos momentos de los que se tuvo conocimiento de ellos antes de que sus familiares dejen de recibir noticias y los empiecen a buscar y la policía en las horas posteriores los declaren como desaparecidos. Son imágenes exclusivas que generan más datos y que generan más conmoción en torno de lo que ha sucedido a propósito de una actualización. Todo nuestro equipo periodístico está desplegado dándole seguimiento a este caso, Bernarda.
2: Carlos, ¿qué tal? Sí, inclusive ayer los habitantes de la T de Daule bloquearon esa intersección por la desaparición de estos 8 jóvenes ya mencionados que fueron rumbo a Milagro. Y precisamente ya a esta hora de la mañana, precisamente son imágenes en vivo, vemos en la parte inferior del hallazgo aparentemente de 8 sacos de yute en la vía Juján Babahoyo. Un equipo periodístico nuestro ya se encuentra en esa zona monitoreando.
0: Lamentable esta situación, vamos a estar atentos a esta noticia que está en desarrollo. 8 cuerpos fueron encontrados en sacos de yute en la vía Juján Babahoyo.
3: Sí, vamos a ver qué es lo que sucede más adelante, si ya hay información certera. Preliminarmente se estima, se especula que pueden ser los 8 jóvenes que desaparecieron el domingo 31, entonces a la espera de qué es lo que van a saber. Y si quieren saber, al mediodía, con nuestras noticias del mediodía, y también en nuestras redes sociales que están 24/7 para ustedes. Estamos en Facebook como Radio Cuantena, en Instagram y como arroba Cuantena y en TikTok como Cuantena 1030 AM.
0: Nos vamos, buenos días.
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Muy buenos días, son 9:02 a.m. Y aquí estamos dando inicio a su programa Casos Imposibles, tal como usted lo acabó de escuchar, para que a través de la fe, todo

0: A lo largo de este su programa Casos Imposibles, inclusive hemos topado en estos últimos días un tema que habla correspondiente a las plagas, que es lo que está escrito en el libro de Joel, capítulo 1. Dese cuenta que en la época de Moisés, el pueblo estaba en Egipto. El pueblo se encontraba esclavo en las manos de Faraón, pero al pueblo de Israel nunca padeció con ninguna de este tipo de plagas. Las plagas cayeron para Egipto, pero no cayó para el pueblo de Israel. ¿Por qué entonces, en la época del profeta Joel, esas plagas vinieron? ¿Por qué? ¿Por qué que llegaron esas plagas, ese tipo de situaciones? ¿Por qué? Usted me pregunta, más, ¿por qué yo estoy pasando por esto? ¿Por qué solamente yo sufro con este problema? ¿Por qué yo? ¿Por qué yo? Usted me pregunta, señora, ¿por qué esta enfermedad? ¿Por qué tan dolorosa? ¿Por qué no pudo ser un poco más suave? No tan rígida. Usted es aquel hombre que me dice, ¿pero por qué? Yo no quería perder mi familia. ¿Por qué perdí mis hijos? ¿Por qué he perdido a mis hermanos, a mis allegados? ¿Por qué? No entiendo. Usted es aquella persona que está llena de porqués. Y usted para y piensa, ¿mas por qué? ¿Por qué a mí? ¿Por qué conmigo? Existe una razón. Y dentro de poco yo voy a estar hablando más correspondiente a eso, de ese por qué. ¿Por qué justo a mí? ¿Por qué? Tenemos la historia de la señora Concepción. Y ella en algún momento, con certeza, también se preguntó, ¿más por qué? ¿Por qué a mi hijo tuvo que pasarle esto? Porque ella va a hablar del hijo. ¿Por qué tuvo que ser con el mío? ¿Por qué? ¿Por qué tuvo que pasar conmigo esto? Un problema tan doloroso, tan impetuoso, tan catastrófico. Hay cosas que acontecen, pero para que usted levante su fe. Y es eso lo que Dios quiere. No que usted sufra, no. Pero sí que usted venza. Por eso yo quiero que usted se prepare. Grandes cosas Dios tiene para usted. Y usted que está lleno de por qué, escuche con mucha atención el caso de Doña Concepción.
1: Mi hijo le diagnosticaron a la edad de 2 años un virus en el cerebro, el cual lo dejó sin hablar, sin escuchar, no sostenía la cabeza, no fijaba la mirada, dependía de una traqueostomía para poder respirar, de una sondita para poderlo alimentar. Para él no había nada que hacer. Lo que él tenía, pues no, ni con rehabilitación, solamente pues un milagro de Dios, ¿no? Para que él fuera sanado. Él comienza a convulsionar, se caía de la nada y nosotros lo llevamos al doctor. El doctor dijo que, porque igual él había dejado de comer, entonces el doctor, su pediatra había dicho que era que él se caía porque tenía debilidad, porque había dejado de comer, entonces por eso su cuerpo estaba débil y él se caía. Entonces sus convulsiones cada día eran más constantes y fue el diagnosticado que tenía el cerebro inflamado y poco a poco él fue perdiendo todo, el sostener la cabeza, el sentarse, al grado de que él ya no me reconocía, o sea, lo alzaba yo y ya no me conocía, gritaba, quería estar con la enfermera, ¿no? Fue muy doloroso porque fue de una semana para otro, es completamente verlo después de un niño sano, un niño que caminaba, corría, completamente sano, había sido un

0: que ya no me conocía, que ya no tenía, que dependía de la traqueostomía para respirar, de una sondita para alimentarlo. O sea, los doctores, pues igual, lo desahuciaron, para él ya no había nada que hacer, lo único que nos mandaron fue a rehabilitación para que él tuviera una calidad de vida. Entonces era muy doloroso para nosotros. Al principio fue eso, después fue económicamente, porque al principio nosotros comenzamos a deshacernos de nuestras cosas para poder solventar los gastos, gastos muy, muy fuertes para mantener la enfermedad. Ya después fue pedir prestado para poder solventar los gastos. Después de ahí ya nadie nos quería prestar dinero porque ya debíamos muchísimo dinero. Entonces, en nuestra desesperación, nosotros acudimos a los brujos, a las limpias, al santero y completamente nada. Y ni siquiera ahí nos daban esperanzas de él. Nos decían que el daño que había sufrido era muy grande, entonces él ya no había nada que hacer. Cuando yo estaba pasando esta situación difícil, yo creía que Dios me estaba castigando, que era un castigo de Dios. Entonces yo creí que mi caso era algo, era un caso imposible, algo que, pues, que no tenía solución. Aunque me costaba y era difícil para mí aceptar, pero incluso los doctores me decían que buscar ayuda psicológica porque yo tenía que aceptar a mi hijo como él era. Llego al Templo de los Milagros y gracias a que me regalaron un periódico, entonces yo vi, fue cuando ahí yo encontré, bueno, por lo que yo escuchaba, que lo imposible que había en mi vida iba a ser posible, pero todo era a través de mi fe, usando mi fe. Yo hice un voto con Dios, entonces yo decidí entregar completamente mi vida a Dios, entregarme a Dios, entregarme en el altar. Dios me respondió porque anteriormente mi hijo, días antes, él no tenía ni sensibilidad en las piernas, entonces en una semana antes de que yo entregara mi voto con Dios, él comenzó a caminar de la nada, entonces fue ahí cuando yo comprobé el poder de Dios. Han pasado 6 años de cuando yo llegué al templo y yo veo a mi hijo completamente en su salud, completamente sanado, él corre, brinca, habla, escucha, o sea, completamente un niño sano, un niño feliz, un niño, pues un niño bendecido. E incluso los doctores se quedan sorprendidos, ¿no? Porque por el diagnóstico que él tenía. Entonces, ha sido una bendición muy grande de Dios. Hoy puedo ver mi vida transformada, mi familia transformada, mi matrimonio transformado, completamente todo renovado económicamente, pues nosotros pagamos las deudas grandes que teníamos. Pues la felicidad de ver a mi hijo completamente sano. En todos los sentidos, Dios ha bendecido en nuestro interior. Hoy hay paz, hay felicidad en nuestra casa. Yo puedo confirmar que hay un Dios que hace lo imposible, hacer posible, un Dios que bendice, un Dios que restaura. Solo es creer, entregar nuestra vida a Él, entregarle todo, completamente todo para Él, y Él tiene mucho más que darnos a nosotros.
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2: Usted acabó de escuchar el caso de Doña Concepción. Y mire que muy doloroso, ¿no? Muy doloroso. Muy doloroso porque mire todo lo que pasó su hijo. Le detectaron un virus. ¿Ah? Un virus en el cerebro. Qué cosa. Qué cosa tan, digámoslo así, hasta mismo imposible de suceder, porque no son cosas que pasan todos los días. Perdóneme, pero si yo le pregunto a usted, ¿usted ya vio un caso así? Con virus en el cerebro. Mire que este chico, el hijo de Doña Concepción, no podía ni hablar, ni mantener su cabeza recta. Convulsionaba de la nada, el cerebro andaba inflamado, o sea, mire que hasta el problema es algo imposible, ¿no? Porque eso no son cosas que uno no ve todos los días. Y así también fue con lo que aconteció con aquellas plagas. Cuando llegó la plaga al pueblo de Israel, terminó devastando con todo, devorando su economía. En la época, todas sus plantaciones, sus cultivos, todo lo que realizaba, absolutamente todo, todo, todo. Y mire que ayer, por ejemplo, si usted participó con nosotros ayer estuvimos analizando un detalle interesante. Mire que en aquellos años bíblicos, lógicamente, no existía fertilizante químico. No existía veneno, digámoslo así, para contrarrestar estas plagas. No había. Hoy en día hay, ¿no? Pero en la época no había. Quiere decir que si la plaga venía, o sea, uno no podía hacer nada. Simplemente había que cruzarse de brazos y ya nada. Porque no se podía hacer literalmente nada. ¿Cómo vamos a matar esa infinidad de insectos? ¿Eh? Puede que usted consiga agarrar uno que otro, pero ¿y los demás? Usted sabe que no hay cómo. Usted sabe que no hay cómo. Usted sabe de eso. Mire que un ejemplo muy claro es lo que vemos en la costa cuando empiezan las lluvias. Perdóneme, pero yo sé que a muchos puede que hasta les dé un poco de asco, pero cuando inician las lluvias, usted sabe que aparecen los grillos, ¿no? Y ellos se alborotan de una manera que no hay cómo contenerlos. Ni por más que se los aplaste, se los queme, se los bote. Puede hacer lo que sea, pero igual están ahí. Al otro día va a haber más. ¿Cómo es posible eso? Ahí está. Son cosas que son imposibles. Usted es esa persona que también me indica, mira, yo también tengo un problema imposible. Entonces dígame, ¿qué hago? Ahora yo tengo para usted. Yo tengo para usted lo que usted tiene que hacer. Este día sábado hemos entregado a todas las personas un cayado. Cada vez que Moisés se extendía el cayado, se manifestaban las señales de Dios. Y este cayado usted lo va a recibir el día sábado. Este sábado. ¿Usted quiere saber de qué se trata? ¿Quiere saber de qué se trata ese cayado? Usted va a estar con nosotros el día sábado. Preste mucha atención para que usted comprenda el porqué del cayado.
1: 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Dios le dice hoy, para mí, nada es imposible.
3: Me detectaron llaga uterinas. Sí, y viniendo aquí los días sábados perseverando, fui curada, sanada. También no tenía una casa, yo alquilaba y gracias a Dios también viniendo, ya tengo mi casa también.
4: Lo imposible es que me iban a cortar esta pierna izquierda. Entonces los médicos, los tres médicos me dijeron que me iban a cortar porque era cáncer en porque ya estaba podrida la pierna. Gracias al Señor Jesús, todo me salió bien.
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0: senhora Mercedes, usando a autoridade com o cajado, qual foi o impossível que sucedeu?
1: Bueno, a mim me passou algo inédito, algo impossível, de verdade. Miren, e tenho as provas. Empecé com um dolor muito forte no riñón izquierdo. Parecia dolor de parto. E toda a gente me decía: tienes piedras, tienes algo aí. Claro, tenía que haber algo, ¿no? Si me dolía. Entonces fui al doctor y el doctor me envió a hacer este examen y salió que tenía dos piedras y grandes que no se podían botar en la casa como muchas personas las botan, tomando una cosa u otra. No, yo no podía. Yo necesitaba cirugía. Pero me mandaron al especialista y el especialista me hizo este otro examen que se lo voy a mostrar a usted. Ese es mi riñón derecho. Este es el riñón derecho. No, limpio completamente. Este es el izquierdo, completamente limpio. Y el doctor dice, pero ¿cómo es posible si aquí hay dos piedras grandes y acá está, en este examen que es más sofisticado, no hay nada?
0: ¿Estaba marcada la operación?
1: Oh, sí. Me iban a operar lo más pronto posible porque los dolores eran como de parto. Yo parí tres hijos, yo sé lo que es eso. Y me operó. No tengo nada. Aquí están las pruebas.
0: Ahora, Doris, usando la autoridad con el cajado, ¿cuál fue lo imposible que aconteció?
2: Bueno, yo, el caso mío es mi mamá. Yo la tengo a mi mamá que le ha dado la parálisis. Entonces, mi mami se me había hinchado las piernas, ella solo pasaba con los ojos cerrados. Estoy pidiéndole a Dios, pues diciendo, Señor, pues si ya te la que lleva, lleva. Si déjame la, déjame. Pero igual preocupada. Oiga, el día que yo llegué, el sábado llegué y yo le pasé el cajado. Entonces comencé, bueno, mi mamá solo pasa con los ojos cerrados, pero ya esta semana, gracias a Dios, sus piernas se le deshincharon, está bien y ya todo lo deshinchazón del cuerpo se le fue. Y ahora ya mi mami ya pasa despierta, ya la dejo sentadita en la silla y gracias a Dios ella está bien. Y la llevé a las consultas médicas y me salió que ella está curada, no tiene nada, me dijo muy bien. Sígala cuidando a su mamita como está. Está muy bien. Yo feliz, estoy contenta. Gracias a Dios, yo bien.
0: Lo imposible aconteció en ella.
2: Lo imposible se hizo posible porque mi madre está buena.
3: Usted no puede pensar lo imposible con una fe natural. El don de la fe no es un don humano de hombre. Porque todos los dones espirituales son divinos. La fe proviene de Dios. Cuando tenemos esa fe sobrenatural sobre nosotros, reposa una fortaleza, una capacidad. Es lo que lo hace a usted vencer. Levántese, aunque todo esté en contra suyo. Siga creyendo en su victoria. Esta certeza no viene de las circunstancias comunes, viene de Dios. Esto es el tesoro más precioso que uno puede llegar a tener. Que no dependa lo que nuestros ojos vean, ni que oigan nuestros oídos. La diferencia del verdadero cristiano para aquel que no lo es la capacidad de la fe de cada uno. Todo es posible para el que cree.

0: 9 de la mañana con 22 minutos. Y aquí en su programa Casos Imposibles es lo que estamos queriendo que usted nos comprenda, que usted comprenda y entienda que para sus conflictos y problemas hay salida. Mire cuántos casos usted ya no ha escuchado, cuántas situaciones que podemos decir hasta catastróficas, como fue el caso de Doña Concepción, problemas inimaginables, porque detectar un virus en la cabeza, en el cerebro, o sea, no es algo que se escucha todos los días, pero ella lo pasó, ella lo vivió, y ahora pare y piense, si para Doña Concepción con su hijo hubo una salida, para usted, ¿usted cree que no la hay? Claro que la hay. El pueblo de Israel, la plaga llegó, y como hablamos hace poco, la plaga llegaba y no se podía hacer nada al respecto. Simplemente cruzarse de brazos y ya está. ¿Qué podemos hacer? Porque la actuación de la plaga. Pero el pueblo decidió ser fiel, luchar, perseverar. Y es lo que usted tiene que estar dispuesto a hacer. Por eso la invitación que le hago para este sábado. Sábado del ayuno colectivo de los casos imposibles con el callado. Usted lo va a recibir este sábado. Usted que no lo tiene. Este sábado. Principalmente nuestro primer servicio es 7 en punto de la mañana. Óigame bien. 7 en punto de la mañana. Usted que me oye desde cualquier parte de la ciudad de Guayaquil, zonas aledañas, ciudades alrededor, desde Daule, desde Durán, desde donde sea. Inclusive si usted me oye desde alguna otra provincia, en todos los templos de la Universal esparcidos en el país, tenemos esta reunión de los casos imposibles, el ayuno colectivo, y usted estará recibiendo el callado. Si usted tiene dudas, preguntas, dónde queda, cómo se haría, escríbanos, mándenos un mensaje, una nota de audio, pregúntenos. Estamos a disposición suya. Al 099-839-1693. Le repito. 099-839-1693. Crea que para sus conflictos y situaciones hay una salida. Así como lo hubo con muchas personas que ya están viniendo los sábados. Hay personas que ya están viniendo, hay personas que ya han recibido su callado y personas que ya están viendo señales, resultados en su vida. Yo quiero que usted continúe escuchando más y más para que usted vea. El tiempo de milagros no ha llegado al fin. Hay solución para sus problemas.
1: ¿Cómo es su nombre?
2: Walter.
1: Señor Walter, usando la autoridad con el callado, ¿cuál fue lo imposible que sucedió?
2: Se abrieron las puertas porque estaba desempleado 5 meses, entonces solo vivía haciendo cachuelo y no había nada concreto. Entonces, bueno, Dios, usando la autoridad con el callado, Dios abrió las puertas para un empleo que me salió.
1: 5 meses, en estos 5 meses usted buscaba trabajo.
2: Sí, señor. Salí de una empresa y logré buscar y no encontraba más. Ahora, gracias a Dios, encontré.
1: Usó la autoridad y lo imposible aconteció.
2: Así es, señor.
1: ¿Su nombre?
3: Hortensia Mora.
1: Señor Hortensia, usando la autoridad con el callado, ¿cuál fue lo imposible que sucedió en su vida?
3: Así es, pastor. Exclusivamente el día sábado, por primera vez que recibí el callado, yo usé la fe. Tenía un problema con un cliente, con un inquilino de un cliente mío que yo administro unos bienes. Debía 3 meses de alquileres. Lo llamaba, iba a la casa y nada que ver. Entonces yo le dije, son 3 meses de alquiler que usted debe y mi clienta ya me está dando orden para que le inicie un juicio de inquilinato y yo no le quiero hacer juicio. Dígame si va a cancelar esta semana o hacemos un arreglo, qué sé yo. Y dicho hecho, el señor ya le depositó, le hizo la transferencia a mi cliente y ya se terminó ese problema. Dios me hizo justicia. Confiando en la palabra de Dios y la autoridad que tenemos con el callado ahorita.
1: Usó la autoridad, lo imposible aconteció.
3: Lo imposible aconteció.
1: Señor Enrique, usando la autoridad con el callado, ¿cuál fue lo imposible que sucedió?
4: Lo imposible, pastor, que en el 2019, cuando me casé, yo inicié un plan vehículo y lo he venido pagando entre contravientos y mareas, y este año yo estaba atrasado como con 5 letras, y entonces ya prácticamente ya me estaba haciendo la idea que no iba a ir el plan. Pero usando el callado, una noche me llamó una gerenta y me dice: señor Endara, dice, yo necesito entregarle su carro, me dice. En 6 meses le voy a entregar su carro, pero necesito que me pague 1 letra, dice. Y le vamos a nuevamente a rectificar el plan. Usando el callado, usando la fe, me ofrecieron en noviembre darme el vehículo. Ese es mi imposible.
5: Problema resuelto.
4: Problema resuelto.

0: está enfrentando una situación que, humanamente, no tiene salida? Dios le dice hoy, para mí, nada es imposible.
1: Empecé con un dolor muy fuerte en el riñón izquierdo. Parecía dolor de parto y toda la gente me decía, tienes piedras, tienes algo ahí. Claro, tenía que haber algo, ¿no? Si me dolía. Entonces fui al doctor y el doctor me envió a hacer este examen y salió que tenía dos piedras y grandes que no se podían botar en la casa como muchas personas las botan, tomando una cosa u otra. No, yo no podía. Yo necesitaba cirugía. Pero me mandaron al especialista y el especialista me hizo este otro examen que se lo voy a mostrar a usted. Ese es mi riñón derecho. Este es el riñón derecho. No, limpio completamente. Este es el izquierdo, completamente limpio. Y el doctor dice, pero ¿cómo es posible si aquí hay dos piedras grandes y acá está, en este examen que es más sofisticado, no hay nada?
2: ¿Estaba marcada la operación?
1: Oh, sí, me iban a operar lo más pronto posible porque los dolores eran como de parto. Yo parí tres hijos, yo sé lo que es eso. Y me operó, no tengo nada, aquí están las pruebas.
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0: Senhora Araceli, usted ha hecho uso de la autoridad con el cajado, ¿y qué pasó?
1: El día viernes mi hijo tenía que presentarse a un examen médico, un chequeo para poder entrar a trabajar. Y él como estaba dudoso, y yo le digo, no, no dudes. Y yo cogí el cajado, a lo que él ya se fue, cogí el cajado y digo, Señor, así como tú abriste el mar, así tú vas a abrir todos los obstáculos que están en la vida de mi hijo. Y pasó el examen, ya firmó el contrato y entra a trabajar el lunes. Y él estaba y dice que le salió el examen limpio, limpio, cuando él estaba con duda que no podía hacerlo.
0: Usó la autoridad y lo imposible aconteció.
1: Sí, yo determiné y mi hijo ya entra el lunes a trabajar.
0: Señora Juana, usando la autoridad con el cajado, ¿qué pasó?
2: En esta semana mi hermano cayó enfermo y que lo iban a operar. Y yo determinando y con el cajado, yo dije, no, Señor, él no va a ser operado. Y no fue operado, todo salió bien y ya está en casa.
0: ¿Qué había sucedido con él?
2: Tenía problema en el corazón, salió eso, pero no. Ya después le hicieron todo y no salió nada.
0: Está todo bien.
2: Todo bien, gracias a
0: Dios. Usando la autoridad con el cajado, aconteció lo imposible.
2: Sí, usando.
0: Señora Isabel, usando la autoridad con el cajado, ¿qué pasó?
3: No quería encender el vehículo y yo vine, puse en el motor, el cajado. Después, poco rato, ya el vehículo encendió.
0: Una lucha espiritual.
3: Sí, señor.
0: Usó la autoridad, aconteció lo imposible.
3: Así es.

0: Usted no puede vencer lo imposible con una fe natural. El don de la fe no es un don humano de hombre, porque todos los dones espirituales son divinos. La fe proviene de Dios. Cuando tenemos esta fe sobrenatural, sobre nosotros reposa una fortaleza, una capacidad. Es lo que lo hace a usted vencer. Levántese. Aunque todo esté en contra suyo, siga creyendo en su victoria. Esta certeza no viene de las circunstancias comunes, viene de Dios. Esto es el tesoro más precioso que uno puede llegar a tener. Que no dependa lo que nuestros ojos vean, ni que oigan nuestros oídos. La diferencia del verdadero cristiano para aquel que no lo es la calidad de la fe de cada uno. Todo es posible para el que cree.
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2: Yo viví durante 3 años con cáncer en todo mi cuerpo. Empezó en la matriz y creí que era imposible salir de esta situación. Estando embarazada, a los 4 meses de mi hija, me detectaron el cáncer. Me hicieron una biopsia y me hicieron estudios de Papanicolaou estando embarazada. Ahí empezaron a salir los análisis, los estudios, los resultados de que había células cancerígenas. Es cuando ya tuvieron que querían tomar la decisión de hacer un legrado, pero que no, porque era mucho, muy delicado, porque el bebé, pues la verdad, ya estaba grande, ya estaba muy avanzado el bebé. Igual me decían que mi estado de salud iba de mal en peor, porque me empezaron a salir muchos granos en mi boca, en la lengua, en la faringe. Me empezaron a salir granos en la cabeza. Entonces, en la faringe, cuando detectaron y hicieron estudios, realizándome una biopsia, salió el resultado que era cáncer también en la boca. Entonces, corrió el cáncer, ya estaba en todo mi cuerpo. De ahí continué con problemas peores aún, porque despidieron a mi esposo de su trabajo, teniendo él 20 años en su trabajo. Resulta que dije, es un problema más fuerte, porque yo enferma, con 3 hijos, mi esposo sin trabajo y con la situación de una enfermedad incurable que es el cáncer, sentí que el mundo se me venía encima, porque con la liquidación de mi esposo usaba yo para consultas, médicos, andar buscando a uno u otro lugar. Y cuando yo decidí por mí misma de que yo estaba consciente de que ya no podía vivir con tanto problema, es cuando dije que ya iba a acabar yo con mi vida. Yo conocí el Templo de los Milagros en el momento oportuno, participé, luché y creí en ese gran milagro y Dios contestó. Dios ha hecho de lo imposible posible en mi vida, posible a que mi hija, así es una niña feliz, nació bien. Mi esposo salió de la depresión, salió de la tristeza, salió de la angustia, salió de los problemas que tenía en familia, encontró un trabajo próspero, él es dueño de un local, está como encargado. Nos hemos esforzado todos en echarle ganas a la vida, hacer de un hogar próspero, ayudarnos unos a otros. Nuestra mentalidad ha cambiado de mentalidad pobre. Hoy tenemos una mentalidad rica, una mentalidad de que todo se puede lograr poniendo la fe por delante, poniendo a Dios en nuestra vida y siendo direccionados por Él, pero siempre con un compromiso primero con Dios.

0: 9 de la mañana con 41 minutos. Y así como usted ha oído a lo largo del programa, casos, casos y más casos. Casos que eran imposibles para la ciencia, para los médicos, para las leyes, ante las situaciones, ante la familia. Pero recuerde, para Dios no hay nada imposible. Absolutamente nada. Y usted, que es esa persona que también está pasando por problemas iguales o hasta peores, créalo, para todos sus conflictos y situaciones hay una salida. Y usted la va a encontrar. Por eso este sábado me gustaría que usted nos acompañe. Aquí en el mayor lugar de ayuno nos vamos a estar juntando de manera colectiva. Centenas y centenas de personas en un solo objetivo: clamar y buscar ayuda en el Dios de lo imposible. Este sábado 7 de la mañana, aquí en nuestra sede nacional, Avenida de las Américas, número 305, al norte de la ciudad de Guayaquil. Crea que para todas sus situaciones hay una salida. Por eso prepárese, porque el tiempo de milagros no ha llegado al fin. Para Dios no hay absolutamente nada imposible. Y Él con certeza lo hará. Pero para que eso acontezca, crea, confíe y pase a manifestar su fe en el único y verdadero que es capaz de hacer lo imposible hacerse posible. ¿Oyó? Este día sábado, en nuestro primer servicio será 7 de la mañana. Luego estaremos a las 10 de la mañana, como también 3 de la tarde. Y por último, a las 7 de la noche, a las 6 de la tarde, 6 de la tarde, este día sábado. Por eso no pierde su oportunidad. Este sábado usted va a recibir el callado, usted que aún no lo tiene. La autoridad de Dios será dada en sus manos, para que así cuando usted extienda su callado y haga uso del mismo, usted pase a ver lo sobrenatural. Usted pase a ver lo impresionante, lo que todavía usted no ha visto. Lo que todavía no ha sucedido. Para Dios no hay nada imposible. Por eso confíe, levante su cabeza, levante su rostro, vamos a luchar y crea que el tiempo de milagros no ha llegado al fin. Y como estuvimos hablando en el inicio del programa, esas plagas llegaron devastando todo, pero quien cree y confía encuentra una salida. El pueblo de Israel la oyó, la encontró, y así como ellos pudieron vencer delante de esos problemas, usted también lo podrá. Por eso prepárese, y este sábado será su oportunidad. Oiga más casos, ahora con mucha atención el caso de don Carlos, que también pasó por problemas, situaciones que eran imposibles, pero él encontró una salida ante todo aquello.
1: Mi nombre es Carlos Garaycoa. Cuando yo conocí la Iglesia Universal, yo llegué con una vida totalmente destruida. ¿Por qué digo con una vida destruida? Porque yo llegué con vicios, con enfermedades, problemas sentimentales. Yo llegué prácticamente como un mendigo a la Iglesia Universal, porque yo vivía en un mundo incierto, oscuro, de que ofrece el mundo, ¿no? Sin saber, sin conocer de las cosas de Dios. Yo escuchaba hablar de Dios, pero yo, como andaba en ese mundo, yo no obedecía, no hacía caso. Para lo cual, en el momento que yo llegué fue enfermo. Yo llegué con problemas de enfermedades difíciles, que podían ser para muerte o para vida. ¿Por qué digo para muerte? Porque yo llegué con problemas de tuberculosis, yo llegué con problemas de gastritis crónica. ¿Por causa de qué? Por causa que yo consumía mucho alcohol, por causa que quedaba botado en las calles, por causa de que también llegué a consumir droga. Entonces, todo eso destruía mi vida. Y llegó un momento de que uno piensa que no va a acontecer y aconteció, ¿no? Pasaron enfermedades y todo eso iba evolucionando en mi vida. Y para lo cual, Es obvio que el hogar también se destruyó. Yo tenía mi hogar con mi vida sentimental, pero también se destruyó. Yo quedé con tres niñas que la mamá se fue, abandonó y se fue. Como siempre me dijeron, el culpable era yo. Yo no podía echar la culpa por más de lo que haya sido hecho. Yo era culpable porque yo estaba sumergido en vicios. Y es normal que yo me preocupaba por mi vicio y no me preocupaba por ellos, ¿no? Entonces que hubo un momento que ella se cansó y se fue. Y yo quedé con ellos, ¿no? En un lugar que un día yo llegué a dormir y quedar como un mendigo. Porque yo quedaba en unos buses, era un patio que guardaban carro. Y yo ahí me quedaba, ahí me refugiaba y amanecía, que tenían que irme. Muchas veces me iban hasta a buscar. Y como ellos ya sabían, ahí me encontraban, ¿ya? Yo no trabajaba, yo trabajaba, por ahí ganaba cualquier cosa para sustentar. Pero no valía de nada porque todo me gastaba yo. Una ocasión, mi mamá ya estaba en Iglesia Universal, ella fue alcohólica y Dios libró a ella. A medida del tiempo, todo lo que yo iba practicando, yo vi que todo lo que está escrito se iba cumpliendo en mi vida. ¿Por qué digo cuando se iba cumpliendo en mi vida? Lo que yo pasaba enfermo fue a pasar a estar sano, estar libre de enfermedades incurables, porque era tuberculosis y gastritis crónica avanzada. Es un camino a la muerte, ¿ya? Y lo otro, si yo llevaba vicio, era un camino que nunca iba a tener vida sentimental, constituida, ¿no? Porque uno anda en ese mundo. Entonces yo vi que todo se iba armando. Todo lo que está escrito, yo descubrí que es una promesa que Dios nos ha dejado para practicarla y obedecerla. Entonces yo hice mi parte y Dios hizo su otra parte. Yo llegué endeudado. Yo tuve deudas en bancos. A mí me amenazaron a juicio cautiva. Hasta cuando yo llegué a tener mi vida sentimental ya constituida con Dios, porque la vida que yo llevaba en nosotros, compromiso, no era con Dios. ¿Por qué le digo no era con Dios? Porque yo no estaba ni haciendo fiel con Dios. Entonces, más en este matrimonio, yo ya era fiel a Dios. Y Dios fue armando todo. Dios colocó una mujer de Dios. Dios me dio oportunidades para que yo solucione las cosas que yo tenía problema en banco. Y fue algo extraordinario, porque hay cosas que uno no sabe cómo puede suceder, ¿ya? Pues no hay explicación, solo no se sorprende lo que Dios hace en la vida de aquellos que obedecen, aquellos que son fieles a la palabra de Dios. Mi vida económica ahora es una vida diferente. ¿Por qué es una vida diferente? En aquel lugar que yo llegué como un mendigo, que me dieron un pedazo para que yo viva en ese entonces con mis hijos, ahí la familia que yo tenía, a mí me dieron un terreno en el mismo lugar de donde Dios me sacó. Me dieron un terreno muy grande, que es tres veces más a donde yo vivía. Mi vida ha sido totalmente transformada espiritualmente, económicamente, sentimentalmente, y todo le debo a la obediencia. Y principalmente, lo más maravilloso y glorioso que digo yo, que yo tengo en mi vida, que es el que controla mi vida y me conduce, es ver conocido qué es el Espíritu Santo. El Espíritu Santo es la fuerza mayor que nos lleva a nosotros a alcanzar lo que muchas veces no podemos. ¿Por qué no podemos? Porque tenemos que tropezar, más tenemos que seguir. Ese es el Espíritu Santo, el que me ha fortalecido, me ha dado fuerza para yo vencer y seguir adelante.
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0: Nueve de la mañana con 52 minutos. Joel 1:4. Lo que dejó la oruga, lo comió la langosta. Lo que dejó la langosta, lo comió el pulgón. Y lo que dejó el pulgón, lo comió el saltón. No deje, no permita que eso también pase con usted. No permita que esto ocurra con usted, señora, señor. No permita. Por eso, tome la actitud. Tome la actitud como la tuvo el pueblo de Israel. De obedecer. Volverse a Dios. Hacer lo correcto. Deje de luchar por sus propias fuerzas. Y luche ahora de la mano del Señor. Este sábado le estaremos esperando, para que así usted pase a ver en su vida las señales de todo aquello que ha parecido imposible. Son muchos los problemas que son imposibles para los hombres, pero recuerde, para nuestro Dios no hay nada, absolutamente nada imposible. Por eso prepárese, salga del lugar de donde usted está y llegue a la sede nacional, Avenida de las Américas 305, al norte de la ciudad de Guayaquil y en todos los templos de la Universal. No se olvide, 7 de la mañana nuestro primer servicio, 10 de la mañana, 3 de la tarde, como también a las 6 de la tarde. Crea, para sus problemas hay una salida. Y este sábado, no pierda la oportunidad. Le vamos a estar esperando. Venga listo, dispuesto, preparado para ayunar y luchar. Porque como usted ya oyó, hay muchos motivos y razones del por qué luchar. Entonces, no se cruce de brazos, no se entregue ante los problemas y crea que existe una salida. 9 de la mañana con 55 minutos, levante su cabeza y diga, yo voy a vencer.
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0: las deudas empezaron a aumentar, lo cual hizo que yo ya no tuviera paz interior. Derivado de esta situación, repercutió en mi salud. Empecé a padecer una enfermedad en mi piel que se llama dermatitis atópica, pero muy agresiva. De esta manera, mi cuerpo, mi cara, mi rostro, mis manos, siguieron de llagas. Llagas de muy mal aspecto, muy dolorosas, y que mi calidad de vida se veía muy limitada. Yo no podía estar expuesto al sol. Y los pronósticos de doctores fueron tratamientos, fueron medicamentos, y no había respuesta alguna. Fueron 10 años de estar viviendo con esta situación. No había expectativas de poder tener cura al respecto. Y eso provocó en mí una depresión profunda, donde realmente yo ya no le encontraba sentido a nada. Ya para mí cualquier día era lo mismo. Ya no encontraba nada que me motivara a poder salir de esta situación, de tanta angustia, de tanta desesperación. Los negocios, repito, eran negocios que ya no generaban ingresos. Estaban prácticamente descapitalizados y los compromisos seguían adelante. Los reclamos por parte de mi esposa, de mis hijos, eran obvios, porque yo ya no podía darles como cabeza de familia. Y esto se fue agravando poco a poco. Sumado a esto, tenía la hipoteca de esta casa donde vivía junto con mi familia. Era el techo donde vivíamos. Y se inició un juicio justamente porque yo ya no podía seguir pagándola. El riesgo que había era el de perder yo este techo y ser lanzado junto con mi familia a la calle. Esta situación fue empeorando día con día, y fue tal el grado que no solamente ya no podía solventar los gastos propios de una casa, sino que el momento más crítico, más difícil, fue cuando yo ya no podía proveer como cabeza de familia el sustento a mi casa. Ya no comíamos como debiera de ser, empezamos a dejar de tener esos alimentos cada vez más, hasta el momento de mis hijos tener que llegar a dormir con el estómago vacío. Contacto a través de la programación, ¿sí? Viendo testimonios y dándome cuenta que había personas que estaban viviendo lo que yo estaba viviendo en este momento. Y no dudo en ir. Fue así que mi vida empezó a transformarse. Empezaron a suceder cambios en mi vida, que fueron esta paz interior, esta seguridad, el darme esta visión para poder salir adelante. Hoy mi vida es una vida totalmente transformada. Dios me ha dado las condiciones para pagar esa deuda, de poder liquidar esta hipoteca con el riesgo de perderla, de tener 3 casas, de poderle dar a mi familia que comer, lo que ellos quieren comer. En fin, es una vida transformada. Han sido también 3 negocios, un destino de playa, autos de carreras porque practico el automovilismo junto con mi familia. En fin, es una vida muy bendecida, totalmente transformada. Hoy la relación con mi esposa es una relación de afecto, de amor, de paz, de estar preocupado el uno por el otro. Ese distanciamiento que en su momento hubo, eso ha quedado atrás. Hoy es una vida donde nuevamente como novios vivimos este amor, este enamoramiento que realmente vino a dar este cambio en mi vida de pareja y en mi vida personal. Dios me ha curado de esta dermatitis que padecí durante 10 años, una enfermedad muy agresiva que no me permitía ni siquiera estar expuesto al sol. Hoy puedo decir que gozo de esta salud gracias a Dios. Testimonio de ello, mi cara, mi rostro, mis manos están totalmente curadas, están totalmente sanas. Gracias a Dios.
1: Dios le devolvió a Juan Carlos más de lo que tenía. Ahora su matrimonio, su salud y su vida económica son completamente bendecidas.
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0: La fe es un don de Dios, una revelación divina. 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Es el propio Dios en la persona del Espíritu Santo.
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1: Ahora son 10 con 31 minutos de la mañana. Estamos en vivo en esta programación. Y si usted desea comunicarse con nosotros, usted lo puede hacer a través del 099-839-1693. Si usted está enfermo, se encuentra desesperado, usted es una persona que en este momento se encuentra internada, nos escucha de un hospital o de una clínica, del seguro. Usted se encuentra en este momento en una cama internado y no sabe qué hacer por causa de los problemas de salud que está enfrentando. Si usted quiere enviarnos un mensaje o quiere en este momento llamarnos, usted quiere hablar con nosotros, nuestro WhatsApp 099-839-1693. Usted va a escuchar ahora el caso verídico de Sara, que sufrió con dolores en el estómago. Ella tenía dolores muy fuertes en el estómago y pensaba que iba a morir. Ella tenía aquel pensamiento que aquellos dolores en el estómago eran su fin, que iba a morir por causa de los dolores que estaba sufriendo. Escuche ahora con atención el caso verídico.
2: Viendo esta mujer feliz, realizada y con una vida exitosa, nadie jamás pudiese imaginar que hubo un tiempo en el que ella estuvo perdida y al borde de la muerte.
3: Yo no sentía deseos ni de vivir, no sentía nada ya. Yo nomás decía, Dios mío, mejor ya recógeme. Pero al mismo tiempo luego yo me ponía a pensar en mis hijos. Me metía a un cuarto, yo nomás lo que quería estar en ese cuarto oscuro. Yo ya no quería saber nada de mí. Yo no podía controlarme. Y mi esposo me decía que yo estaba loca, estaba loca, loca. Mi nombre es Sara y esta es mi historia. Tenía muchos problemas. Sentía hasta dolores en mi estómago. No duraba ni 2, 3 minutos, comía y luego lo iba al baño. Y me dijeron que era la úlcera nerviosa, que yo ya se me estaba llenando y que cuando se llenaba era cuando uno ya moría. Nomás me estaban dando unos medicamentos, pero era como calmantes para que yo estuviera sobreviviendo.
2: Su matrimonio y salud estaban en juego. Sara iba cayendo en una depresión causada por el alcoholismo de su esposo, quien también abusaba del alcohol para escapar la insoportable situación.
3: Nomás me agarraba pensando como cuando mi esposo no llegaba y que yo era a la 1 de la mañana, a las 2, o a veces llegaba hasta otro día. Entonces era cuando yo ya no dormía, que le pasaría algo, qué es lo que pasó, y él nunca me hablaba. Si yo le llamaba, no me contestaba.
2: En medio de reproches y reclamos, el alcoholismo y la depresión incrementaban. Las cicatrices del pasado y las heridas del presente simplemente envenenaban sus corazones.
3: Y entonces eso era lo que yo me deprimía más. Cuando yo me miraba al espejo me sentía triste y yo empezaba a llorar.
2: En su angustia, la mujer en el espejo comienza a sentirse derrotada. Si no temiera por la suerte de sus hijos, ella preferiría estar muerta.
3: Pero luego no se me quitaba a mí, en mi mente y mis hijos. Y era cuando yo empezaba a llorar más, yo no podía controlarme. Y mi esposo me decía que yo estaba loca. Y yo lo que pasaba me estaba volviendo loca. Que, que yo ya no estaba enferma, que lo que pasaba era que yo misma me estaba enfermando yo misma. Y que yo estaba loca.
4: Y es tu culpa, por eso que me voy.
3: Yo no sentía deseos ni de vivir, no sentía nada ya. Yo nomás decía, Dios mío, mejor ya recógeme. Pero al mismo tiempo luego yo me ponía a pensar en mis hijos, porque tenía 4 hijos, y luego decía, no, ¿qué va a ser el día de mañana por mis hijos? Yo ya nomás me metía a un cuarto, yo nomás lo que quería estar en ese cuarto oscuro, yo ya no quería saber nada de mí.
2: Un ser de luz llega a Sara, con una nueva alternativa, un mensaje proactivo que terminaría por ser la cura de la enfermedad.
3: un tío de mi esposo. Me dijo, Sara, supe que estás enferma. Y entonces yo le dije, sí. Dijo, tú te vas a curar. Dice, porque el Dios que a mí me curó, te va a curar a ti. Y cuando me aferré a él, yo le pedí que yo quería ser otra persona, no quería ser la misma Sara triste.
2: Su última esperanza era su devoción. Después de casi perder la batalla contra sí misma, Sara encuentra el camino.
3: Yo quería ser una persona siempre alegre. Cuando recibí esa oración y todo y que me fui para la casa, sentí una paz en mi corazón. Y entonces fue cuando yo ya empecé a manejar, porque yo no sabía ni manejar, y empecé a manejar y todo, porque la primera vez él me llevó mi esposo. Y ya después no me quiso llevar y no me quiso llevar, que él no le gustaba. Y entonces yo lo que sé, agarraba el carro y yo me empezaba a ir con mis niños y me empezaba a ir. Me llegaba con ellos los cuatro a la iglesia y ellos también bien contentos. Yo decía en mí misma, ¿qué es lo que está pasando? Porque siempre era un dolor en mi estómago que yo asistía. Y se me quitaban y yo decía, pero si ya estoy comiendo bien y todo. Entonces fui con la doctora y me dijo, oh, Sara, dice, pues te miro muy diferente. Dijo, te miras más llenita de la cara. Dice, ¿qué está haciendo? Le dije, estoy yendo unas oraciones. Dijo, oh, es que eso es lo que le está ayudando, porque la oración tiene poder. Dijo, usted se recuperó, dice, porque usted ya no está enfermo. Y Dios me ha bendecido mucho. Me ha prosperado. En menos de un año mi vida cambió. Yo les aconsejaría que fueran allá a la Iglesia Universal. Como mi vida cambió, va a cambiar la vida de ellos. La vida de Sara antes era un sufrimiento muy grande, pero la vida que hoy Sara tiene es una felicidad muy grande que siempre carga en su corazón.
1: Si la vida de Sara cambió, hoy se encuentra saludable, libre del sufrimiento. Era una vida de tristeza, de dolor, una vida de rechazo. Era una vida muy difícil. También problemas con la pareja. El marido que tenía vicios y la hacía llorar. El marido también era motivo de su tristeza. Se sentía rechazada. Hasta pensó en quitarse la vida y no lo hizo por causa de sus hijos, no dejar a los hijos solos. Pero cuando ella conoció el poder de la fe, cuando ella tuvo el encuentro con Dios, depositó su fe en el que tiene el poder para cambiar cualquier situación. Ella recibió la transformación. Y así como Sara venció las enfermedades, así como Sara se encuentra hoy con una vida nueva y todo su pasado de sufrimiento quedó atrás, y hoy se encuentra completamente bendecida. Hoy Sara goza de salud. Hoy Sara está gozando de una familia bendecida, de paz en su hogar, de una familia transformada. Usted también puede conseguir la restauración en su vida. No se desanime, no piense en lo peor, no piense que no hay solución para usted. Con Dios hay solución. El día martes usted estará tocando en el abrigo del Altísimo, el manto que representa el abrigo del Altísimo. Y cuando usted toque en el manto, el poder de Dios entrará en su cuerpo y las enfermedades tendrán que irse. Las enfermedades tendrán que dejar su cuerpo. Y usted va a recibir por la fe la sanidad. Usted va a recibir el milagro. Martes es el día para que usted reciba la sanación, para que usted reciba el milagro. Usted va a escuchar ahora la invitación del día martes. Va a escuchar lo que haremos el día martes, cómo usted va a tocar en el abrigo del Altísimo.
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6: Señora Natalia, participando los martes, ¿usted fue curada de qué?
7: De la diabetes. Yo ya no tomo pastillas, yo no tomo nada, las vistas se me están ya aclarando, ya veo bien. Gracias a Dios ya no me duelen los huesos, me duelen los pulmones, hasta los riñones, pero yo ya no siento nada, yo camino lejos, ya no me duelen las piernas. Yo ya estoy curada.
6: Señora Lourdes, tocando en el manto, ¿qué pasó?
8: Bueno, yo venía con un dolor en el estómago muy feo. Entonces yo determiné que iba a estar sanada y que el poder de él se manifestaría en mi vida.
6: ¿Y ahora cómo está?
8: Gracias a Dios, muy bien.
6: ¿No le duele?
8: No, señor.
6: Señor Aníbal, ¿qué le dolía?
9: Yo venía haciendo cadena por mis hijos que estaban enfermos. Ya. O sea, el mayor me nació prematuro. Me caminaba como una persona discapacitada. Ya. Pero gracias al altar fue respondido ya.
6: ¿Cómo están?
9: Bien, excelente.
6: ¿Cuál es su nombre?
10: Marina Moreira.
6: ¿Qué le dolía?
10: Yo venía con un dolor, me cogió anoche, sí, un dolor aquí atrás en el cerebro, parece que me caía para atrás.
6: Le dolía toda la parte de acá, la cabeza, la nuca. ¿Y ahora?
10: Tocando en el manto me quitó el dolor y esta rodilla que me dolía.
6: ¿Curada?
10: Sí, pa.
6: Señora Esther, ¿qué le dolía?
11: Yo anoche pasé con fuerte fiebre, no podía hablar, tenía un malestar horrible. Yo decía, no voy, pero yo así me levanté a las 6 de la mañana y vine y ya, se me fue todo.
6: ¿Curada?
11: Sí, y estoy curada. Yo sé que tuve el martes pasado también aquí con una fuerte hemorragia y el día que toqué por primera vez el manto, desapareció totalmente.
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0: Ahora son 10 y 48 minutos de la mañana. Estamos en vivo en esta programación. Y si usted quiere enviarnos un mensaje, lo puede hacer en este momento a través del 099-839-1693. Y usted que necesita de un milagro, usted es una persona que se encuentra enferma, usted ha sufrido con cáncer, usted sufre con diabetes, está sufriendo con quistes, hernias, usted sufre con fibromas, prolapso, sufre con mioma, usted es una persona que se encuentra sufriendo con enfermedades que son incurables para la medicina, usted es una persona que está sufriendo con artritis, artrosis, osteoporosis, sufre con miopía, con ceguera, usted sufre de la vista, está quedando ciego, ve borroso, usted es una persona que tiene dolores en todo su cuerpo, desde la cabeza hasta el pie, usted tiene dolores y usted no soporta los dolores, ya no aguanta el sufrimiento, usted es una persona que ha tomado muchas medicinas, su casa parece una farmacia de tantas medicinas que tiene, ha hecho tratamiento, usted ha visitado especialistas, ya visitó médico y no hay para usted solución, sigue con las mismas enfermedades. Dios tiene el poder para sanarte, Dios tiene el poder para curarte y restaurar su salud, cambiar por completo su salud. El día martes usted va a tocar en el abrigo del Altísimo y cuando usted toque por la fe estará tocando en el propio Señor Jesús y el poder de Dios entrará en su vida para que usted sea libre de todas sus enfermedades y todos sus sufrimientos que llegue a su fin. Usted va a escuchar un bloque de testimonio de personas que ya han participado martes, que han usado la fe, han tocado en el abrigo del Altísimo y hoy se encuentran completamente sanas.
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2: ¿Qué le dolía?
3: Las rodillas.
2: ¿Y ahora?
3: Ya estoy bien, gracias a Dios.
2: ¿Curada?
3: Curada.
2: ¿Qué le dolía?
4: Todo este cuello aquí y la rodilla.
2: ¿Y ahora?
4: Ya me ha quitado, está curado esta parte aquí y salió el dolor.
2: ¿Qué le dolía a usted?
3: La rodilla.
2: ¿Y ahora?
3: Ya no me duele.
2: ¿Salió el dolor?
3: Sí.
2: ¿Qué le dolía a usted?
3: La columna y el corazón.
2: ¿Tocó el manto y qué pasó?
3: Ya estoy curada.
2: ¿Qué tenía?
3: Me dolía la columna, la pierna, venía que me dolía bastante, pero ya no tengo nada. No
2: sé. ¿Tocó el manto y ahora?
3: Estoy curada.
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2: ¿Qué dolor tiene?
5: O sea, tengo dolor en la columna y de la cervical.
2: ¿Cuánto tiempo?
5: Bueno, la cervical como 2 años. Y ayer me fui a hacer esa terapia y vine peor, me duele.
6: Mi Dios, determinamos ahora la cura de todas las enfermedades. Determinamos ahora la cura, mi Señor, de ese familiar que fue desahuciado por la medicina, pero no desahuciado por el Señor.
2: Y ahí, señora, ¿cómo está ahora?
5: Sí, ya no me duele la columna.
2: ¿No le duele?
5: Me duele.
2: 2 años me dijo con eso.
5: 2 años, sí.
2: A partir de hoy usted está curado.
5: Amén.
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2: Señora Rosario, ¿qué le duele?
7: La cabeza me ha dolido desde el día jueves.
2: ¿De varios días con ese dolor de cabeza?
7: Ya 8 días, sí.
6: Mi Dios, Determinamos ahora la cura de todas las enfermedades. Determinamos ahora la cura, mi Señor, de ese familiar que fue desahuciado por la medicina, pero no desahuciado por el Señor.
2: ¿Y ahora? ¿Y el dolor de cabeza?
7: No, no tengo.
2: ¿Cómo está ahora?
7: Muy bien.
2: ¿Curada?
7: Curada.
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0: Este día martes, usted tocará en el abrigo del Altísimo para que reciba el milagro. Tenemos 4 horarios, a las 7 de la mañana y 10 de la mañana, 3 de la tarde y a las 7 de la noche, en nuestro Templo de los Milagros, Avenida de las Américas 305, sector Kennedy Norte. Usted puede participar con toda su fe para que usted reciba el milagro y usted pueda vencer todas las enfermedades y usted será libre a través del poder de nuestro Dios. Martes, el día para que usted reciba la respuesta. Estamos llegando a la parte final de la programación y mañana estaremos nuevamente con todos ustedes en esta programación.
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2: Tristeza, desánimo, pensamientos negativos son claros síntomas de depresión. Existe la manera de revertir este cuadro. Hay solución para su caso. Usted puede salir de ese torbellino, descubrir un nuevo horizonte y encontrar un puerto seguro. Dígale no a la tristeza, al miedo, a la inseguridad. Dese valor aumentando su autoestima. ¿Cómo hacer eso? Buscando dentro suyo la fuerza que precisa para permitirse vivir plenamente. Los problemas existen, pero también existe la superación. Y para vencer los obstáculos no basta solo querer. Usted tiene que desear que su historia de vida sea reescrita.

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1: Hola a todos los amigos y amigas oyentes. Estamos ahora en vivo, son las 11 de la mañana con un minuto y empieza su programa Momento de Fe. Y yo quiero dirigirme a usted que en este momento se encuentra sufriendo, usted que está desesperado, cansado, triste, oprimido, depresivo, usted que carga un vacío dentro de su alma. Y usted ha pensado que ese problema, lo que usted está pasando, lo que usted está sintiendo, no hay una salida, no hay una solución. Pero yo quiero demostrarle a usted, a través del caso verídico de Wendy Robles, de que sí hay una salida, de que usted puede vencer esos problemas que usted está pasando. Por eso, preste mucha atención para que usted escuche lo que ella hizo y cómo ella venció sus problemas.
2: Mi nombre es Wendy y antes de venir al Centro de Ayuda Espiritual, yo era una persona muy triste, era muy, muy callada, era una persona que tenía muchos complejos, una persona que tenía una tristeza muy profunda. Y mi mamá comenzó a asistir al Centro de Ayuda Universal. Y cuando ella comenzó a asistir, ella comenzó a cambiar. Porque nosotros teníamos una relación muy mala. Yo no me comunicaba mucho con mi mamá. Solamente discutíamos, peleábamos. Y muchas de las veces cuando yo buscaba cariño en ella, ella no me daba cariño. Entonces, cuando ella comenzó a asistir al Centro de Ayuda Universal, ella comenzó a cambiar. Ella comenzó a ser una persona más cariñosa, más amorosa. Entonces, eso causó una curiosidad adentro de mí. Y cuando ella me invitó para venir, yo comencé a venir porque yo quería saber por qué ella había cambiado. Ella ya no era fría conmigo, ya no era una persona muy, muy cerrada. Comenzó a ser una madre muy cariñosa. Entonces, eso despertó una curiosidad en mí. Cuando yo comencé a venir, el primer día fue algo totalmente maravilloso. Fue como que yo pude saber qué era la felicidad en verdad. Y me recuerdo que el primer día yo me sentí tan feliz que yo quería saber más. Cómo yo podía tener eso dentro de mí las 24 horas del día, todos los días. Y en eso yo fui escuchando sobre la salvación, la importancia de recibir el Espíritu Santo, que era solamente a través del Espíritu Santo que yo iba a poder ser completamente llena, satisfecha, iba a poder ser completa. Y en el proceso yo fui entendiendo quién era el Espíritu Santo. Y en ese proceso me fui entregando, fui dando mi vida para Dios. Y cuando yo recibí el Espíritu Santo fue justamente en un servicio muy lindo. Ahí yo recibí el Espíritu Santo y desde ese día en adelante,

0: diferente. Y también con mi hermana menor. Con mi hermana menor nosotros no teníamos una relación muy buena. Siempre estábamos discutiendo, siempre estábamos peleando. Y ahí fue cuando comenzó a cambiar nuestra relación. Pudimos conversar un poco más, pudimos tener una comunicación mejor, al punto de que también se tornó como mi mejor amiga. Entonces, a través del Espíritu Santo, yo aprendí a amar, porque era una cosa que yo no sabía cómo hacer, porque no había recibido ese cariño de mi mamá. Entonces, a través de recibir el Espíritu Santo, yo pude dar amor a mi mamá, pude dar amor a mi hermana, pude tener una relación con ellas y saber cómo ser una hija. Si no fuera por el Espíritu Santo, yo no sería la hija que soy hoy, yo no sería la hermana que soy hoy, yo no tendría la relación que yo tengo con mi mamá, con mi hermana, con mi papá, con toda mi familia. Todo lo que yo tenía adentro, que era la tristeza, las inseguridades, ya no las tengo más. Ahora soy una persona feliz. Ahora yo no necesito que alguien me diga una palabra, o no necesito que alguien me dé cariño o amor, sino que yo ya soy feliz porque el Espíritu Santo me da ese cariño. El Espíritu Santo me da ese amor y es lo que a mí me sostiene hasta el día de hoy.
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2: Continuamos en el programa Momento de Fe.
3: Me buscaréis y me encontraréis cuando me busquéis de todo corazón. Buscar a Dios de todo corazón implica uno buscarlo con sinceridad. Y si uno lo busca con sinceridad, es imposible de esa manera Dios no venir sobre la vida de la persona y llenarla de su presencia, de su honra y de su Espíritu Santo. Como usted puede escuchar a Wendy, ella buscó a Dios con todas sus fuerzas, de todo su corazón, y recibió la presencia de Dios, el Espíritu Santo. Amigo, amiga oyente, usted quiere su vida transformada. Cuando la presencia de Dios venga sobre su vida quedará transformada. Usted que está ahora con pensamientos de suicidarse, usted que está ahora con pensamientos malos, negativos, no sabes qué hacer, usted ahora puede comunicarse al 099-272-1616 y estamos aquí para poder ayudarle. No importa cuán difícil sean sus problemas, desafíos, pronto llegará el día en que Dios le responderá. Nunca dejes de confiar. Dios, Él quiere cambiar esa situación que usted está pasando. Dios quiere llenar ese vacío que hay en su alma. Y es por eso que yo ahora hago un desafío para usted, para que ese vacío que está en su alma sea lleno con la presencia de Dios. Aún hoy miércoles, usted tiene la oportunidad de salir fortalecido por el Espíritu Santo.
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0: Bueno, para mí es muy importante porque así vengo a fortalecer mi fe y también vengo a escuchar aquella palabra que me muestra que tengo que cambiar, cómo puedo agradar mejor a Dios y hacer su voluntad. Si estoy meditando más la palabra de Dios, ahí haciendo propósitos, ayunos. Yo creo que la vida espiritual es la base de todo, de todo. Entonces es muy, muy importante porque al final eso influye en todo ámbito de la vida de la persona, en todas las áreas, tanto en la vida sentimental, tanto en la vida económica, en todas las áreas.
1: Mi experiencia participando los días miércoles, o sea, digamos antes, digamos era una persona que tenía, digamos, vicios, pero después, una vez que comencé, digamos, a leer la palabra, entonces todo eso fue cambiando. Entonces, para mí venir los días miércoles es algo muy importante porque yo siempre vengo todos los miércoles y estoy perseverando ahí y sobre todo cuidar de la vida espiritual, que es lo más importante. Que todo lo económico, de pronto lo social, es muy importante la vida espiritual. Muchas veces, a veces, como yo vengo, sé venir del trabajo, a veces uno viene un poco agotado físicamente y de pronto hasta espiritualmente. Pero entonces, cuando uno participa de la reunión, sale renovado. O sea, eso me ha pasado a mí, yo salgo renovado, salgo, no sé, de pronto con una vibra muy grande. Y eso es para muy importante. Un mensaje, bueno, que yo le haría a las personas es que las que no vienen los miércoles, que se acerquen los días miércoles. Sobre todo cuidar la vida espiritual, ¿no? Como estamos ahora, las cosas que pasan en el mundo, las circunstancias que pasan. Entonces yo les invito a eso, a que vengan los días miércoles, a que ellos, digamos, perseveren en los días miércoles para que ellos tengan la salvación, que es nuestro Señor Jesucristo. Ahora, bueno, ahora considero que soy primero una persona salva. Salva porque tengo esa certeza de que Dios está conmigo y que Dios siempre está conmigo. Y eso que, bueno, yo les invito a las personas a eso, a participar los días miércoles.
2: Bueno, yo considero importante en que venimos a buscar de Dios más, buscar su Espíritu Santo para así nosotros estar fortalecidos. Porque hoy en día el mundo está o sea, estamos en un mundo que realmente necesitamos de Dios cada día. A mí me ha ayudado en conocer más de Dios, estar más fortalecida y comenzar a leer más su palabra.

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1: Y hoy miércoles usted tiene la oportunidad de recibir el fortalecimiento espiritual. Yo, su compañero de fe, quien le habla, Edinson, estará acá en el Templo de la Universal de Guasmo Sur, en la avenida Abdón Calderón y calle Tarqui, hoy miércoles 3 de la tarde o 7 de la noche. Y son muchas las familias que han colocado los pies en el Templo de la Universal, y sus vidas han sido cambiadas, transformadas, bendecidas, guardadas de todo mal. Y es por eso que en este domingo estaremos determinando la bendición y la salvación para toda su familia.
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0: A veces los problemas surgen para que Dios pueda manifestar su poder. Cuanto más grandes sean los problemas, mayor será la victoria que Dios nos proporcionará. Dios nunca dijo que no seríamos perseguidos. Él enseña a luchar por su libertad y no ser esclavos de los problemas. Las personas piensan que por tener un diploma o un trabajo conceptuado, pueden ser libres. Creen que su inteligencia puede ayudarlas. Uno necesita algo que vaya más allá de eso. Una mano poderosa. Dios quiere salvar a las personas, aunque muchas veces ellas no quieren la salvación. Si delante suyo están los problemas, camine, persevere, luche, porque sólo así los obstáculos que están impidiendo progresar serán quitados para que logre llegar a sus objetivos.
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3: ¿Cuál es el mayor poder que un ser humano posee? Cada ser humano trae dentro de sí un poder. Este poder se llama poder de la decisión, también conocido como libre albedrío. Todos los días el Señor Jesús y el diablo nos presentan distintas propuestas. Algunos ejemplos. El diablo nos presenta el odio. El Señor Jesús nos presenta el perdón. El diablo nos presenta la mentira. El Señor Jesús nos presenta la verdad. El diablo nos presenta el sexo libre. El Señor Jesús nos presenta el amor, el matrimonio. El diablo nos presenta el orgullo, la prepotencia. El Señor Jesús nos presenta la humildad, comprensión. Muchos piensan que pueden hacer las dos cosas a la vez, es decir, amar a unos, pero odiar a otros. Hablar la verdad a unos, pero mentir a otros. Veamos lo que dice la palabra de Dios. Nadie puede servir a dos señores, porque o aborrecerá a uno y amará al otro, o se apegará a uno y despreciará al otro. Mateo 6:24. Esto significa una cosa. Usted tiene que tomar una decisión. La gran pregunta es, ¿a quién usted va a servir? ¿A Dios o al diablo?
4: Mientras usted esté vivo, tiene una oportunidad para salvarse, entregando su vida a Dios, arrepintiéndose de sus pecados y cambiando sus actitudes.

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0: que el Espíritu de Dios venga a bendecir su vida. Usted que ahora está enfrentando muchos problemas, los problemas le han traído muchas decepciones, hay sufrimiento, hay un dolor en su alma, en su interior. El Señor Jesús, Él quiere quitar ese sufrimiento. Usted es una persona que se preparó profesionalmente para salir adelante, para superar, para lograr sus metas, sus proyectos, sus objetivos. Y hoy en día todo empezó a desmoronarse, a caer. Y por causa de eso usted está en una profunda depresión y todo está empeorando en su vida. Dios, Él quiere que usted se levante. Por eso estamos aquí con el programa Punto de Fe. Porque a través de esta programación usted aprenderá a levantarse y a salir de esa situación. Si usted ahora quiere entrar en contacto con nosotros, puede hacerlo. 09-68-52-68-66. Yo quiero que usted preste atención qué es lo que hizo Daniel para salir de esa situación. Él sufría con depresión. Él perdió todo lo que tenía. Todo perdió. Él no perdió la paz, perdió la tranquilidad, sus proyectos, sus metas, se desmoronó. Entonces yo quiero que usted preste atención qué es lo que Daniel hizo para cambiar y salir de esa situación.
1: Mi nombre es Daniel Carrera. Siempre tuve inquietudes de crecimiento, inquietudes de progresar en la vida. Para eso fue que me preparé, estudié muchos años, me recibí de ingeniero civil en construcciones, me casé, conocí a mi esposa, nos casamos, ella también es profesional, contadora, los dos con muchos sueños de vida, sueños de conformar un matrimonio, de tener una familia y sueños de crecer, porque obviamente uno se había preparado para ello. Yo tenía siempre un espíritu emprendedor, había emprendido muchos negocios, en algunos me había ido bien, en otros mal, pero comenzó un momento en que empezó a decaer todo, me empecé a perder, era una pérdida tras de la otra, era un problema tras de otro, había entrado en mí como una depresión y ese espíritu emprendedor se había transformado en un espíritu débil, un espíritu con miedo, un espíritu derrotado. Yo ya pensaba lo que el Daniel anterior, que pensaba que podía emprender e ir para adelante, había desaparecido y se había transformado en un Daniel derrotado. Yo estaba derrotado en la economía, en el trabajo, en el matrimonio, en la familia, con muchos problemas personales, muchos problemas en el matrimonio, peleas. Afuera parecía que estábamos bien. Hasta teníamos que sonreír, pero era una máscara porque dentro de casa era depresión, tristeza, angustia y un clima de separación constante. De esa manera es que en un fondo de pozo muy grande, recuerdo cuando cumplí 40 años, 40 años es como, o las décadas parecen normalmente, humanamente es como que uno hace balance de dónde pensaba que iba a estar y dónde realmente está. Me sentí defraudado conmigo mismo, me sentí defraudado con la vida y me sentí derrotado, débil y como que nunca, que no había alcanzado todo aquello que me había propuesto, que nos habíamos propuesto, porque en realidad ya como matrimonio avanzábamos juntos, pero tantos problemas nos habían llevado a ese punto de casi separación. En ese momento nosotros nos atendíamos con nuestro médico por la depresión, por problemas físicos también, por una serie de cosas que cuando las cosas comienzan a estar mal, están todas juntas. Y el médico nos habló de un lugar donde podíamos solucionar esos problemas porque nos dijo que teníamos un problema espiritual. Para nosotros fue algo como, en nuestro caso, pensar que el médico se había vuelto loco, porque no, mi formación académica, mi formación de estudio, no, nunca se imaginaba que la existencia de un mundo espiritual. Para mí el mundo espiritual no existía. Bueno, después de mucho insistirnos, después de mucho invitarnos y nunca decirnos que era una iglesia, llegamos a la Iglesia Universal. Comenzamos a participar de las reuniones, comenzamos a entender lo que se hablaba, nos llamó mucho la atención. Se hablaba del uso de la fe inteligente. Era algo que para mí me enganchaba muchísimo. Entendimos el camino, entendimos cómo funcionaba, entendimos que lo primero es Él, lo primero es el Espíritu Santo que nos dio Dios, lo primero es su presencia, lo primero es el gozo y la alegría de saber que somos hijos de Él y que Él está con nosotros siempre y que no importa lo que suceda afuera, adentro Él siempre está con nosotros y adentro hay paz. Afuera puede haber tormenta, pero adentro de uno hay paz. Y ese recibir ese Espíritu, ese recibir el Espíritu Santo, cambió en nosotros el Espíritu. El Daniel del Espíritu derrotado, del Espíritu débil, del Espíritu triste, pasó a ser diferente. Entonces, a partir de ahí, con la ayuda de Dios, con las puertas que Él iba abriendo, fuimos avanzando en todo. Nuestro matrimonio se restauró. Tengo la bendición de tener al lado mío una mujer de Dios que me sigue en todo. Nos seguimos el uno al otro, los dos entregados en el altar. Desde lo económico no nos falta nada. Realmente lo que queremos hacer lo hacemos sin pensar en lo que vamos a gastar. Dios nos dio todo una vida totalmente diferente. Lo que eran señales de Dios al principio, hoy son maravillas que vemos. Más allá de la familia, de la mujer de Dios que tengo, de mis hijos, de todo lo que Dios nos ha dado desde lo material, desde las empresas, desde los autos, propiedades, que ni más ni menos es algo que Dios nos dio para administrar aquí, Dios nos dio su Espíritu. Y ese es el bien mayor que tenemos. Esa es la mayor bendición. Ese es el cambio más grande que tenemos en nosotros.
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0: Hoy Daniel es un hombre lleno de la presencia de Dios, un hombre que logró todo a través del Espíritu Santo, porque el Espíritu Santo restaura, cambia el interior del ser humano. Y es lo que el Espíritu Santo hará en su vida hoy miércoles. El Espíritu Santo le va a guiar, le va a fortalecer, le va a levantar. Yo quiero que usted sea lleno de esta paz, la misma paz que recibió Daniel. Así como el Espíritu Santo lo levantó, usted también hoy se levantará y tendrá una vida transformada, una vida completa. Es lo que hoy miércoles acontecerá a las 3 de la tarde, como también a las 7 de la noche, en todos los templos de la Universal. Usted puede acercarse y recibir esta gran bendición. Yo quiero que usted preste atención a esta invitación que habla del día de hoy.
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0: Yo veo que es muy importante primero para mi vida espiritual, porque yo quiero estar bien espiritualmente, mi vida con Dios. Entonces yo vengo a la reunión a participar para alimentarme ¿de qué? De la palabra que dan. Siempre hay una palabra que dan y cada palabra que ellos dan tiene un significado, como el día de hoy que fue revestirnos, que tenemos que nosotros prevenirnos. ¿Prevenirnos de qué? Porque todos los días hay un día malo, entonces nosotros tenemos que prevenirnos. ¿Y con qué nos prevenimos? Con la palabra de Dios. Por eso es para mí importante venir los días miércoles. Primeramente, como uno ve las cosas, cambia mucho la manera de cada problema, cada situación que viene. Entonces tú ya tienes como la base de lo que tú tienes que hacer, cómo tienes que mirar las cosas, no mirarlas para mal, mirarlas que a través de cada problema, atrás de eso, siempre hay una bendición, va a haber una bendición. Antes yo era una persona que venía, escuchaba, pero entraba por un oído y salía por otro. Entonces, evidentemente, ha cambiado mucho mi manera de percibir las cosas, las situaciones. Yo era una persona que era muy ansiosa y ahora ya no soy ansiosa. Yo era una persona que miraba a veces con malos ojos, ahora ya no tengo malos ojos. También era una persona que tenía rencor y ya yo perdoné, yo pude perdonar y ahora soy una persona totalmente transformada, cambiada. La reunión es muy importante. Te ayuda a cómo tú puedes superar los problemas que vas día con día y te ayuda a superarte y te ayuda a mirar las cosas de otra manera.
1: Mi experiencia ha sido maravillosa, buscando la presencia de Dios. Todo para mí ha sido fortaleza, o sea, ha cambiado mi vida totalmente, buscando de Dios. Bueno, ha sido fortificante, ¿eh?, para mí y para mi familia. Me ha ayudado muchísimo, sí. Los cambios han sido diferentes porque cuando llegué aquí, cambió mi vida. Cambió mi vida, aprendí muchas cosas de lo que yo no sabía. El antes era que tenía muchas cosas negativas, muchos pensamientos negativos, pero a partir de que llegué a la iglesia cambió totalmente, ahora es diferente, totalmente positivo. Siempre he dicho que si uno persevera y lucha, va a seguir haciendo las cosas bien, ¿no? Y en los momentos, casi hay momentos difíciles, pero que no debe botar la toalla, porque si uno tiene fe y confianza en Dios, hay que seguir luchando. Es importantísimo buscar a Dios porque te cambia totalmente.
2: Sí, claro, muy importante para nuestro fortalecimiento espiritual, también para nuestra alma y también para aquellas personas que están sufriendo espiritualmente, que están cargadas, que llegan con algún problema, alguna depresión o algo dentro de su ser. Es muy importante para su fortalecimiento, para que ellas vengan a superar esto dentro de ellas.
3: ¿Cómo le ayuda al participar de estas reuniones?
2: Bueno, estas reuniones son súper importantes porque nos ayudan también a conectar con Dios. Ahí nosotros podemos ver la gracia de Dios en nuestra vida, también de que Él, ¿qué hace por nosotros? Él hace todo por nosotros, pero si tal vez nosotros nos entregamos completamente a Él, Él se entrega también completamente para nosotros. Y ahí vemos la importancia que es Dios en nuestra vida, porque ahí conocemos la verdadera felicidad, la verdadera alegría que es el Espíritu Santo dentro de nosotros. Antes de yo participar en la reunión de los días miércoles, yo era muy alejada de Dios. Yo tenía depresión, tenía muchos problemas en mi vida, en mi casa, en mi familia. Participando de la reunión, vi un cambio completamente porque yo recibí el Espíritu Santo. Y ahí fue que yo vi la importancia y también de que todo en mi familia comenzó a cambiar. Primeramente dentro de mí y ahí empezó a cambiar mi entorno. Empezó a cambiar mi familia, mi casa, mi hogar, todo.

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1: En la palabra de Dios habla sobre el agua viva. ¿Qué ocurre cuando la persona bebe el agua viva? Pasa a tener vida, fuerza, el fortalecimiento para superar, para vencer aquellos problemas, aquellas situaciones complejas que usted enfrenta día a día. Sea un problema en la salud o como sea un problema que estuviera en su alma. Si usted cree, Dios, Él tiene el poder para cambiar y transformar esa situación. Conforme está escrito en el libro de Juan capítulo 7, en el versículo 38. El que cree en mí, como ha dicho la Escritura, de lo más profundo de su ser brotarán ríos de aguas vivas. Y es lo que va a acontecer este domingo. Yo quiero hacer esta invitación para que usted, junto a toda su familia, usted pueda estar en una universal cercana a su domicilio. Yo quiero que usted preste atención a los resultados de las personas que están en este propósito de fe. Están recibiendo esta gran bendición y hoy en día hay resultados extraordinarios.
2: Tenía dolores de cabeza constantes y eso me provocaban muchos vómitos. Tomaba medicina, seguía un tratamiento, me hice exámenes y pasaba por un tiempo. Y otra vez comenzaba con lo mismo, dolores de cabeza. Dependía de dos medicamentos y ese era mi día a día. Pasaba tranquila uno o dos días y vuelta comenzaba con lo mismo, dolores de cabeza, vómito. Y así era unos días muy dolorosos para mí porque eso me debilitaba a mí. Fue un proceso en el que yo participé cada domingo, en el que yo llevaba mi botellita con agua, era ungida, era consagrada y yo bebía. Hice el tratamiento por un tiempo y después yo no me di ni cuenta cuando ya no sufría más con los dolores de cabeza, ni ya no tenía vómitos, ya no tenía que estar comprando medicina. Y ya sé, yo fui sanada, fui curada.
3: Yo estaba en el vicio del alcohol, más de 30 años en el alcohol. Y gracias a Dios aquí encontré la cura. Y por medio del agua consagrada que nos dan aquí, fui curado, sanado, liberado, transformado. Tengo más de 9 años que estoy curado, sanado por el agua consagrada que nos dan aquí en la iglesia. Gracias a Dios tocó mi corazón. Estoy aquí curado y sanado, gracias a Dios.
4: Comencé con un dolor en la boca y el estómago. Era un dolor, al principio era algo sencillo, algo leve, comenzó el dolor era algo que, algo comía y comenzaba a molestar. Tenía, sí, por ejemplo, dejaba de comer algo y comenzaba el dolor. Entonces, a pasar el tiempo, el dolor fue más persistente. Ya comenzaba a sentir como en forma de cólicos. Entonces, fui al médico y el médico me dijo que en un rastreo que me hicieron, me salió que tenía, era gastritis. Entonces, él comenzó un tratamiento. Pero la verdad, al principio, los medicamentos que mandaron, porque eran como para calmar el dolor, los medicamentos solamente calmaban el dolor, solo era eso, nada más al principio, y fue muy triste porque todo era dolor, en la mañana, la noche, en la mañana, era el dolor en la boca, el estómago que me daba el cólico que me hacía revolcar con el dolor. Cuando yo al médico gastaba 30, 40, 50 dólares para poder lo que es los medicamentos y la consulta. Y cuando yo comencé a tomar el agua, todo eso comenzó a traer paz en la familia, alegría, porque ellos veían lo que estaba sucediendo en mi vida. Comenzaron a ver el cambio, que ya no tenía más el dolor, que ya no tenía más esa molestia. Ellos comenzaron también a tomar del agua, que ellos veían el dolor y la tristeza que yo tenía, del dolor, los cólicos, siempre tenía que parar al médico por el dolor. Y cuando yo comencé a tomar el agua, todo eso comenzó a traer paz en la familia, alegría, porque ellos veían lo que estaba sucediendo en mi vida. Es algo que me renueva, que me da, por ejemplo, hoy comienza el tratamiento con el agua, para mí es una gran bendición, no solamente para mí, sino para llevar para mi familia, para dar a mis hijos, para dar a mi familia, para que ellos también experimenten lo que significa tener fe y confiar en Dios.

El agua tiene la capacidad de traer alivio. Aún así, por los quehaceres del día a día, las dificultades familiares, laborales o incluso los problemas de salud, muchas veces no logra tener paz en su interior. Vive angustiado, cansado y hasta se siente cargado con cosas que no puede resolver, porque no basta con un minuto de tranquilidad. Lo que usted necesita va más allá. Agua viva recorriendo su interior, tal como está escrito. El que cree en mí, como ha dicho la Escritura, de lo más profundo de su ser, brotarán ríos de agua viva. 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

0: Si usted necesita de una ayuda, de una orientación, usted nos puede escribir al WhatsApp al 09-6852-6866. Usted puede escribirnos, enviarnos una nota de voz y con todo gusto nosotros le estaremos ayudando, le estaremos brindando la ayuda que usted necesita para vencer, superar todos los problemas. A este domingo nosotros le esperamos en Durán, en la calle Sibambe y Ambato, a pocos metros de la antigua empresa y en todas las Universal que hay en el país. Que Dios me los bendiga, un fuerte abrazo. A continuación, la palabra amiga del obispo Macedo.
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0: Dios abençoe a
1: Que Dios los bendiga a todos en el nombre del Señor Jesucristo y que el Espíritu Santo venga a enseñarnos, a orientarnos, para que podamos expresar su voluntad de manera que todos sean bendecidos, bendecidos aquí adentro, en la mente, que usted sea inteligentemente bendecida, bendecido. Y hoy quería hablarles sobre algo muy especial a todos ustedes, sobre las bendiciones de Dios y la bendición de la salvación eterna, especialmente sobre la bendición de las bendiciones, que es el recibimiento del Espíritu Santo, que es el Espíritu de Dios, que es el Espíritu de la eternidad, que es el Espíritu de la vida, que es el pan nuestro de cada día. El Espíritu Santo es la bendición de las bendiciones que Dios nos dio, nos da y siempre les dará a aquellos que tengan oídos para oír y obedecer su palabra, su voz. Entonces, hemos hablado de las bendiciones de Dios y muchas personas buscan esas bendiciones por medio de la fe. Claro que es por la fe, que todo es posible por la fe. La Biblia dice claramente que sin fe es imposible agradar a Dios. Entonces, nosotros hemos hablado de la fe, pero hoy yo quiero hablar, nosotros hemos hablado de la salvación eterna, ¿verdad? Hemos hablado del Espíritu Santo que mantiene nuestra salvación viva dentro de nosotros. Pero yo quisiera que usted supiera que Dios es amor. Dios es amor. Ah, obispo, ya sé eso. Usted lo sabe, gracias a Dios que lo sabe. Pero no basta que lo sepa. Usted debe experimentar ese amor. Porque si no lo experimenta, si no quiere recibir ese amor, entonces sufrirá las consecuencias de haberlo rechazado. Porque David dijo en el Salmo 86, él dijo, pero tú, Señor, eres Dios lleno de compasión y piadoso, sufridor y grande en benignidad y en verdad. Este texto del Salmo 86, versículo 15, describe muy bien a Dios. Él es un Dios de compasión, de misericordia y de piedad. Él es un Dios de gran benignidad. Pero también es sufridor, ¿lo sabía? Sabía

pedido de ayudar porque el hijo no quiere, lo rechaza. Por eso quería hablarles de lo que sucede con aquellos que han rechazado el amor de Dios, el amor sufrido de Dios. Dios sufre a causa de su amor. Mire, nosotros hemos hablado de las bendiciones, hemos hablado de la vida eterna, hemos hablado de las promesas de Dios, hemos hablado de que Dios envió al Espíritu Santo para consolar y fortalecer a cada uno de nosotros. Sin embargo, me gustaría que usted prestara mucha, pero mucha atención a lo que está determinado, a lo que está escrito. Está escrito, determinado, decretado. Nadie puede cambiar lo que está escrito. Nadie puede cambiarlo. Ni siquiera Dios puede cambiarlo, porque Él lo dijo y lo que Él dijo está determinado. Dios no se equivoca. Cuando lo dijo con seguridad, con certeza. Él sabía lo que estaba diciendo. Por lo tanto, Él no se equivoca, no engaña, no ilusiona. Él pone las cartas sobre la mesa y nos corresponde a cada uno de nosotros decidir qué haremos con la vida y con el alma que Él nos ha dado. Observe, en Apocalipsis habla del diablo, de la bestia y del falso profeta que serán lanzados al lago de fuego y azufre. Allí, en Apocalipsis, capítulo 20, versículo 10, vemos el destino final del diablo, de la bestia y del falso profeta. Dice así: y el diablo que los engañaba, el diablo ha engañado a las personas en todo el mundo. A pesar de toda la inteligencia humana, aún así, los humanos, la mayoría de los humanos, han sido engañados por el diablo. Entonces, el diablo que ha engañado a tantas personas fue lanzado en el lago de fuego y azufre, donde están la bestia y el falso profeta, donde están la bestia y el falso profeta. Es decir, la bestia y el falso profeta ya fueron lanzados al lago de fuego y azufre. Ya fueron lanzados. Yo sé que usted va a decir, ¿cómo que ya fueron lanzados si el mundo es un infierno? Lo sé. Pero aquí estamos hablando del Apocalipsis, estamos hablando de la revelación del final, del destino final de cada uno, de cada persona, de cada ser, de cada alma, de cada espíritu, de cada demonio, de cada demonio, de cada criatura que rechazó o ha rechazado y resistido el amor de Dios. Por eso Dios es sufridor, porque Él siente el rechazo de aquellos que desprecian y que han despreciado su ofrenda a su Hijo Jesús. Entonces, dice que el diablo que engañaba a las personas fue lanzado al lago de fuego y azufre. Es decir, ese es el destino final de Satanás. Y él lo sabe. Él tiene plena certeza de eso. Él sabe que tarde o temprano él será lanzado al lago de fuego, donde ya están la bestia, porque nosotros estamos viviendo tiempos dificilísimos, como nunca antes los hubo. Lamentablemente o felizmente, estamos llegando al punto final de la destrucción de todo lo malo.
Entonces, el diablo que engañaba a las personas fue lanzado en el lago de fuego y azufre, donde están la bestia,

y el falso profeta, y allí serán atormentados día y noche por los siglos de los siglos. Listo, se terminó. Ese es el destino final de Satanás, de la bestia y del falso profeta. Pero no solo ellos tres serán lanzados al lago de fuego y azufre. También la muerte. Sí, la muerte. La muerte y el infierno. Es interesante, ¿verdad? La muerte y el infierno que se llevaron a tantas personas consigo. Exactamente, la muerte y el infierno también fueron lanzados al lago de fuego y azufre. Es decir, donde ya están el diablo, la bestia y el falso profeta, también estarán la muerte y el infierno. Todos serán lanzados al lago de fuego y azufre. Y ahí dice, esta es la muerte segunda, porque la primera muerte no es la peor, la peor es la segunda, muerte. Y dice así, y el que no fue hallado inscrito en el libro de la vida, fue lanzado al lago de fuego. Presta atención, amiga mía y amigo mío, todos aquellos que no tienen sus nombres inscritos en el libro de la vida es porque rechazaron gratuitamente la salvación de Jesús. Jesús vino y murió, dio su vida por nuestra alma. Él dio su alma por mi alma. Y si yo rechazo esa dádiva gratuita, es obvio que voy a estar incluido entre aquellos que fueron lanzados al lago de fuego y azufre. Eso es lo que está escrito aquí, es eso lo que está determinado, y es a eso hacia lo que quiero llamar su atención. Usted que me escucha y tal vez sea una criatura que, como tantas otras, está buscando la satisfacción personal, conquistando, queriendo conquistar el mundo, queriendo conquistar cosas, queriendo conquistar dinero, éxito, queriendo conquistar bendiciones, queriendo conquistar todo lo que el mundo, el reino del mundo, que yace en el maligno, que yace en el infierno, que ya está en el infierno, no tengo dudas de eso. El reino de las tinieblas ya está en el infierno, pero solo será lanzado al lago de fuego y azufre en el momento adecuado. Aquí habla de este acontecimiento. Pero lo que me llama mucho la atención es que el diablo, la bestia, el falso profeta, la muerte que asusta a todo el mundo, que hace a todos huir, ¿verdad? Todos quieren vivir, nadie quiere morir. Nadie quiere morir, todos quieren vivir. Porque no saben qué viene después de ella, de la muerte. Ese es el problema. Y si no lo saben, es porque no conocen a Jesús. Cuando la persona le teme a la muerte, cuando la persona realmente teme a la muerte, es porque ella sabe, ella que va a un lugar que no conoce. Pero aquí muestra a dónde va. Aquí muestra a dónde van las personas, el destino final de las personas. ¿Y qué dice? Dice que aquel que no fue hallado inscrito en el libro de la vida, aquel que no fue hallado inscrito en el libro de la vida, fue lanzado
al lago de fuego. Es decir, aquel cuyo nombre no estaba inscrito en el libro de la vida fue lanzado al lago de fuego. Esto significa que cuando una persona nace del Espíritu Santo, cuando una persona recibe el bautismo con el Espíritu Santo, ella nace de Dios, nace del Espíritu Santo. Entonces, ella recibe inmediatamente un nuevo nombre, y ese nuevo nombre queda inscripto, registrado en el libro de la vida. Cuando yo nací de nuevo, yo recibí un nuevo nombre, y mi nombre está allí escrito en el libro de la vida. ¡Aleluya! Gracias a Dios. Pero, ¿por qué tengo esa certeza? ¿Por qué no le temo a la muerte? ¿Por qué incluso yo me burlo de la muerte? Porque yo sé a dónde va mi alma. Yo tengo certeza de a dónde va mi alma. Y esa certeza es la mayor bendición que yo tengo en mi vida, mi salvación eterna. Claro que quien me proporciona eso es nuestro Señor Jesucristo, por medio del Espíritu Santo. Y eso es lo que nosotros queremos que suceda con usted. Porque cuando usted nace del Espíritu Santo, o cuando es sellado con el Espíritu Santo, y quien hace eso es Jesús. Jesús es quien bautiza con el Espíritu Santo, y Él bautiza con el Espíritu Santo a aquellos que han nacido de Él. Entonces, obviamente, ellos tienen sus nombres registrados en el libro de la vida, en el registro eterno de Dios. Sus nombres están escritos allí. Mi nombre está escrito allí. ¿Y el suyo también está escrito allí? Amiga mía y amigo mío, ¿usted está seguro de que su nombre está escrito en el libro de la vida? Si no tiene usted esa certeza, es porque no lo está. Esa es la realidad, ese es un hecho. Cuando nosotros tenemos certeza, no le tememos a la muerte. Pero cuando no la tenemos, tenemos miedo, dudas. Incluso usted puede decir, yo no le tengo miedo a la muerte. Está bien, no le tiene miedo a la muerte porque está vivo y tiene salud. Pero si se enferma, comienza a preocuparse. ¿Y si muero hoy? ¿Y si muero? ¿Cuándo voy a morir? No lo sé. Yo solo sé una cosa, que cuando una persona no tiene la certeza de su salvación, ella le teme a la muerte. Ella le tiene miedo a la muerte. Y es obvio, porque no tiene certeza, ella no tiene fe, ella no ha nacido de Dios, ella no tiene al Espíritu Santo que da testimonio a nuestro espíritu, a su espíritu, que es hija de Dios. Cuando una persona es hija de Dios, ella tiene su nombre escrito, registrado en el libro de la vida. Pero cuando no ha nacido de Dios, cuando no tiene al Espíritu Santo, entonces su nombre no está escrito en el libro de la vida. Esa es la realidad. Entonces, es eso lo que sucederá. Nosotros tendremos el final de todo. El final de todo es ese. El destino final de todo ser, de todas las almas. Cada uno irá a su debido lugar. Los que sirvieron a Dios aquí en la tierra, los que se entregaron, aunque haya sido en el último minuto de su vida, en el último segundo, si aceptaron a Jesús como Señor y Salvador, ellos son salvos en ese instante. Aunque hayan sido salvados por el gong, no importa, son salvos y su nombre está escrito en el libro de la vida. Ahora bien, cuando una persona rechaza y resiste esta salvación gratuita que Dios les ofrece a todos, todos pueden ser salvos. Todos pueden ser salvos. Y ese es el gran dolor, ese es el gran sufrimiento de Dios. Porque Él hizo lo mejor por todos nosotros, por todos los seres humanos. Pero no todos quieren. Por eso Dios es sufridor. Por eso el apóstol Pablo, dirigido por el Espíritu Santo, dijo que el amor es sufridor. El amor todo lo sufre. Así es. ¿Por qué? Porque Él es Dios. Dios es amor. El Espíritu Santo es amor.
Él sufre porque Él quiere salvar. Y la persona dice, no, yo no quiero salvación. Yo quiero dinero, quiero conquistar, quiero eso, quiero aquello. Entonces, las personas buscan la vida de este mundo, el reino de este mundo. Pero el reino de este mundo ya le fue entregado a Satanás. Le fue entregado a Satanás por Adán y Eva allá atrás. Y este mundo está destinado al fuego y al azufre. Entonces vea, el diablo fue lanzado al lago de fuego y azufre. ¿Dónde están la bestia y el falso profeta? Son tres. La muerte y el infierno también fueron lanzados al lago de fuego, cinco elementos. Y aquel, el sexto elemento, y aquel y todo aquel que no fue hallado inscripto en el libro de la vida, fue lanzado al lago de fuego. Es decir, vivirán la eternidad en el lago de fuego y azufre, donde serán atormentados día y noche para siempre. No hay otra posibilidad. Aquí en este mundo todavía hay esperanza, pero después de la muerte ya no hay esperanza. El que fue, fue. El que no fue, se quedó. El que entró al reino de los cielos, amén. El que no entró, paciencia, sufrirá día y noche sin cesar el tormento del fuego, con azufre. Vea que es fuego con azufre, lago de fuego y azufre. El azufre hace que el fuego sea mil veces más intenso de lo que normalmente es. Y eso es lo que sucederá con aquellos que no aceptaron ni se sometieron a la gracia, al amor y a la pasión de Dios por ellos. Le dieron la espalda. No quieren nada con Dios. Se burlaron, se han burlado, se han reído de aquellos que abrazaron la fe. Está escrito aquí, amiga y amigo, solo hay dos destinos. El reino de Dios, el reino de los cielos, donde Jesús les dirá a los que nacieron de nuevo, aquellos que entrarán en los cielos, venid, benditos de mi Padre, venid, benditos de mi Padre, a la gloria que os está preparada. Dios ha preparado una gloria para aquellos que vencieron la muerte, que vencieron el pecado, que vencieron a causa de Jesús, que vencieron en Jesús. Por haber sido salvos, ellos tendrán el derecho de vivir la eternidad donde estarán el Dios Padre y el Hijo. Pero aquellos que rechazaron, que son la mayoría, aquellos que rechazaron el amor de Dios, la salvación de Dios, que es gratuita, gratuita. Usted no tiene que pagar nada, usted no tiene que hacer sacrificios, solo tiene que sacrificar el pecado, de eso no tenga dudas. Pero usted tiene la posibilidad de tomar posesión del reino de Dios y del reino de los cielos, porque el reino de Dios es aquí en la tierra y el reino de los cielos es allá en los cielos. Si quiere, usted no tiene que ser pobre ni rico, usted no tiene que ser perfecto, solo tiene que aceptar lo que Jesús gratuitamente, de gracia, le ofrece, la salvación. El que a mí viene, de ninguna manera lo echaré fuera. Entonces, si va a Él y le entrega su vida a Él, entonces, por medio del Espíritu Santo, lo hacen nacer de nuevo y su nombre queda registrado en el libro de la vida. Pero si eso no sucede, el texto dice aquí, y aquel que no fue hallado inscripto en el libro de la vida fue lanzado al lago de fuego. ¿Quiénes están en el lago de fuego? El diablo,
la bestia, el falso profeta, la muerte, el infierno, también estará allí el infierno, y todo aquel que no tiene su nombre inscripto en el libro de la vida. Lamentablemente es la mayoría. Jesús dijo, muchos son llamados, pero pocos escogidos. Entienda eso, amiga mía y amigo mío, para meditar, para pensar, para razonar, para usar su inteligencia y tomar posesión del reino de los cielos. Que Dios los bendiga y hasta mañana, en el nombre del Señor Jesús. Amén.

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1: Generalmente, lo que forma al ser humano es el pensamiento del mundo, las ideas, filosofías, enseñanzas, dichos, y cuando usted escucha la palabra de Dios, se enfrenta con otra realidad, una palabra distinta a todo lo que escuchó hasta hoy. Dios nos enseña a no andar por los sentidos ni por sentimientos, sino por la fe. Este es el gran reto de las personas, porque es una cuestión de elegir si se sigue con los pensamientos de este mundo o se somete a la palabra de Dios. Muchos no consiguen resultados de su fe, porque aunque estén practicando una religión, siguen como antes. Sus pensamientos no fueron transformados, y difícilmente estas personas verán resultados en sus vidas. Porque vivir la palabra de Dios en toda su plenitud es lo que le dará las condiciones de recibir las grandezas de Dios. Solo hay una forma de que se cumpla lo que está escrito en la Biblia. Cuando usted cambia de mentalidad, no es un proceso natural, sino sobrenatural, y ocurre a partir del interés y del deseo profundo de relacionarse con Dios.
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0: 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En el dial 1030 AM, allí nos encuentra. Y en redes sociales, pues en todas las que aparecen a continuación. Facebook, Instagram, X y TikTok. Transmitimos en tiempo real. Allí nos va a encontrar. Estamos a tan solo un clic de distancia. Ahora, si usted desea comunicarse con nosotros, también estamos a tan solo un mensaje de distancia. ¿Cómo puede hacerlo? A través de nuestro canal de Telegram, la caja de comentarios de YouTube y también nuestro número de WhatsApp. Entonces, usted nos escribe quejas, comentarios, dudas, preguntas, denuncias ciudadanas o reportes ciudadanos. Con mucho gusto los tramitaremos y los pondremos al aire si fuese necesario. Obviamente, pues, cuando usted grabe, grabe en vertical y, por favor, siempre con respeto hacia su posible audiencia. ¿Listo? Dicho todo aquello, vamos a hacer nuestro recorrido habitual por la red social que a mí me gusta, Instagram. Vamos a promocionar el feed de Ecoantena en Instagram, contarles a 50.000 suscriptores. Ya tenemos aquí, seguidores, perdón, 50.000 seguidores en nuestro canal de Instagram. Qué bueno, seguimos creciendo. Creo que, señor productor, ahora tenemos que hacerle promoción a YouTube. ¿Qué le parece? A ver si empezamos a subir suscriptores en este canal. Entonces, ¿cuál es el recorrido en nuestro feed de Ecoantena? Primero, hayan 8 cuerpos ensacados. Serían los jóvenes desaparecidos en la vía Babahoyo-Cuján, estos ensacados. De confirmarse, sería una noticia lamentable y que va a dar mucho de qué hablar. Otro tema. Vico Villacís llegó a Quito tras su detención en el caso por supuesto lavado de activos. Recordemos, él es el alcalde de Esmeraldas. Lo están investigando, están haciendo operativos, fiscalía, para verificar la procedencia de sus ingresos y si hubo o no hubo lavado de activos. ¿Qué más? Sigamos, que hay mucho que le podemos presentar. Un pasajero se salva de milagro tras caer de un bus en movimiento en Quito. Oiga, impactante, ¿sí vio? ¡Ay, ay, ay! Se cae y va a dar contra el poste, rebota, va a dar a la calle y no lo agarró el bus, es de milagro. Porque Dios es grande. Estuvo a un punto, a un pasito de que el bus le destroce el brazo. Ahí va de nuevo. Se baja, post contra el poste, el bus lo arrastra. O se le llevaba el brazo o le pisaba la cabeza. Volvió a nacer ese ciudadano. Y para terminar, Daniel Noboa anuncia reducción de ministerios. Pasarán de 20 a 10. Ok, sí. Una reducción significativa de burocracia es lo que se espera. Ojalá se cumpla. Porque, ay, ay, ay, nos están debiendo mucho. Quizás demasiado. Pero vamos paso a paso. Comencemos por el principio. El tema de los 8 cuerpos ensacados hallados en la vía Babahoyo-Juján. ¿Corresponderían a los 8 chicos desaparecidos de la T de ese sector que ayer a todo esto se pronunció, quemaron llantas, se reportó en vivo en las distintas cadenas nacionales, las personas de esta localidad reclamando por los 8 jóvenes? Y cuando digo jóvenes, pues menores de edad y gente de entre 19, 20, 21 años que no aparece y que se hallan cuerpos ensacados. ¿Serán ellos? Primero vamos a conocer el hecho, aunque es muy seguro que usted lo haya visto así en pedazos, partes en redes sociales, pero ahora vamos con el informe completo para que usted esté enterado de lo último, de lo que aconteció en torno a este caso. Adelante.
1: Oiga, pero ellos no, porque están cubiertos sus rostros y van a ser trasladados al centro forense. Eso es lo que les puedo indicar al momento.
2: En este momento ustedes pueden ver imágenes del dron, pues para poder mostrarles también la cantidad de vehículos que han llegado, cómo se está manejando en este momento también esa investigación y ese levantamiento de varios cuerpos. Al menos son 8 cadáveres dentro de sacos que han sido abandonados aquí en el sector de Las Cañitas, en la vía Juján-Babahoyo, apenas a unos metros a la salida de Juján. Y pues el reporte se dio muy temprano, ya han llegado las autoridades y en ese momento está criminalística haciendo el levantamiento de los indicios y también rotulando los cuerpos. Más adelante nos vamos a volver a conectar para llevarles todos los detalles de este hecho y para saber si la policía ya da alguna vocería oficial.
3: Que sí, Carolina, realmente en este momento tenemos las tomas de nuestro dron donde se puede ya enfocar y se puede visualizar esos 8 cuerpos. Recuerden que en el punto que está Carolina, que ya es en tierra, pues mientras la policía realiza las investigaciones criminalísticas, está realizando toda la indagación previa, pues, y obviamente pues están haciendo el levantamiento del cadáver, no permiten que las cámaras se acerquen. No. Entonces con nuestro dron podemos tener ya las imágenes justamente cuando están elementos de criminalística de la Policía Nacional revisando los cuerpos para determinar quiénes serían, ¿no? Porque se está investigando. También nos dice Carolina.
4: No se sabe si son las 8 personas desaparecidas, ¿no? Y de igual manera, pues ya estarán llegando los familiares angustiados porque es coincide, ¿no? Es mucha coincidencia que sean 8 personas desaparecidas, 8 cadáveres que se encuentran pegados uno tras otro con un panfleto. Y bueno, y llegarán los familiares y me imagino que para el reconocimiento, ¿verdad, Rosita? Entrará alguien de la familia, ingresará.
3: Claro, en este momento, de acuerdo justamente a lo que tú dices del panfleto, pues es una organización criminal ahí que se identificó, pues, y que dijo, pues, dejó ahí un mensaje. Entonces, estamos viendo que estos grupos terroristas también quieren seguir causando terror en la ciudadanía, sí. Porque si se trata de un grupo terrorista y encuentran ahí 8 cuerpos en sacos, envueltos, entonces se trata de un mensaje que están dando estas bandas delictivas, como le dicen GDO, grupo de delincuencia organizada, pero ya el gobierno ha dicho que son grupos terroristas. Totalmente. En todo caso, pues esperemos qué dicen las investigaciones para determinar de quiénes se trata y pues tratar de ver qué se puede hacer, porque si hay videos, si hay cámaras, mi querida Carla, si hay cámaras que se vieron aparentemente lo que pasó en el local, ahí debería haber una fiscalía.
4: Claro, lo que sucede, Rosita, y amigas y amigos televidentes, es que cuando ellos estuvieron ya en el local comprando la moto, hasta ahí nomás se los ve.
0: Este caso ha generado conmoción y ha concitado el interés general, no solamente de habitantes del sector, de la provincia del Guayas, sino de todo el país. 8 chicos jóvenes que desaparecen, van a retirar una moto en Milagro, se van y no los vuelven a ver hasta ahora. Preocupante, preocupante. Ya pasamos por el toque de queda, que las cosas están mejorando, que atrapan siempre a alguien, alias no sé cuánto, pero la inseguridad sigue igualita. Imagínense, para que 8 chicos, 8, no es uno, no es dos. Si atraparon a 8, ¿cuántos fueron quienes los atraparon? ¿Qué? ¿20? ¿15? Debieron andar en un grupo nutrido y fuertemente armado. Ahora, el fiscal que está atendiendo este caso se pronunció, no fue muy claro que digamos, pero lo que sí sabemos es que los cuerpos se quedan allí por el momento, los quieren trasladar a la morgue de Babahoyo, los familiares protestan, es un caos. En todo caso, primero escuchemos al fiscal.
1: Se puede verificar son ellos o no, porque están cubiertos sus rostros y van a ser trasladados al centro forense. Eso es lo que les puedo indicar al momento.
5: De los desaparecidos, 2 son menores de edad.
1: 2 son menores de edad.
6: Todavía no se sabe entonces quiénes son las personas que están en la casa de aquí.
1: No se conoce, no puedo verificar, no se puede verificar quiénes son los que están en saca de allí, esos cuerpos sin vida que están ya despidiendo dolores de descomposición porque están ensacados, están embalados. Entonces van a ser trasladados a centro forense de la ciudad de Babahoyo, porque esta jurisdicción de Babahoyo, a seguir el procedimiento de identificación, donde van a ser trasladados también los familiares. Puede ser, yo no quiera que sea así, pero es lo que se aproxima al momento.
6: ¿Y qué es lo que se sabe hasta el momento? ¿Qué le han dicho también los familiares? ¿Ellos se están trasladando hasta este punto?
1: Sí, los familiares van a ser trasladados al centro forense de la ciudad de Babahoyo, donde van a tener que hacer el reconocimiento, de ser el caso, que sean sus familiares.
6: ¿Son 8 hombres los que están sin vida dentro de los sacos?
1: Pues son 8 cuerpos, no sé qué sexo tengan, porque están dentro del saco. Y no se puede verificar así, ahora mismo en sitio no se puede, es imposible. Ya en el centro forense se hará el trámite respectivo para desembalarlo,
7: y los familiares serán los que identifiquen.
8: ¿Cómo recibieron la alerta? ¿Cómo se enteraron de los cuerpos así?
7: Están en esa casa.
8: ¿Cómo recibieron la alerta de los cuerpos abandonados?
7: La gente del lugar.
8: ¿Algún testigo? ¿Alguien sabe cómo los dejaron? ¿En qué los dejaron? ¿Cómo los pasaron? Son 8 cubos. ¿Necesitaron tal vez una camioneta grande, un camión, algo para dejarlos ahí?
7: Pues te lo he dicho, señorita, algo así, porque no sabemos realmente qué horas lo trajeron, quiénes lo trajeron, en qué lo trajeron.
8: ¿No hay cámaras por aquí?
7: Se puede observar que no se ve cámara.
8: Ahora bien, ¿qué contacto o qué le dijeron los familiares? ¿Ustedes se informaron con ellos?
7: Yo soy el que conozco de la denuncia de Milagro cuando desaparecieron. Y he venido acá para corroborar aquello con la dinastía de Milagro, la policía que hace la investigación. El resto, todo ya lo sabemos. Noticias públicas.
8: Es importante también mencionar que estamos esperando que lleguen los familiares para poder, tal vez, van a hacer reconocimiento aquí, van a hacer reconocimiento, ¿dónde lo van a hacer?
7: En el centro forense de Babahoyo, porque esta es jurisdicción de Babahoyo. Aquí no es un lugar adecuado para poder verificar aquello. Aquí en esa casa, está bien malado.
0: Bueno, sobre ese traslado hay conflictos, porque los familiares no quieren ni que se los lleven a Babahoyo ni que se los lleven a Milagro. Querían la identificación en el mismo sitio. Las autoridades dicen, no, aquí no es el lugar adecuado. Tenemos que hacerlo mediante el procedimiento estándar, el protocolo. La cuestión es que los familiares dicen, a ver, si ustedes lo mueven aquí, primero nos van a hacer ir a un lugar que no es cercano a nuestro sitio de vivienda. Primero. Y segundo, que ellos tienen el temor de que al ingresar los cuerpos a la morgue, sea la de Milagro, sea la de Babahoyo, que eso duerme el sueño eterno, que se demoren en identificar los cuerpos. Ellos quieren celeridad, quieren hacerlo ya, o al menos así fue durante la mañana. Entonces, escuchemos y veamos sobre todo el ambiente de cómo están los familiares en esta hora del día.
9: El dolor de las personas familiares que han llegado hasta acá, hasta los exteriores del amor y el cantón Babahoyo, con la consigna de reconocer estos 8 cuerpos y en medio del dolor, estas personas solo esperan que no sean sus familiares, más allá de que todo tal vez apunte a que sí, pero tienen la esperanza, dicen, de que no se trate de ellos. Qué triste ver acá estos cuadros.
0: Sí, muy triste ver ese cuadro. Trato de ponerme en el lugar de los familiares y es muy difícil. O sea, se van a retirar una moto, no aparecen al día siguiente, aparecen 2 días después y aparecen ensacados y desmembrados. ¿Qué habrán hecho ellos? ¿Se confundieron? ¿Realmente merecían ese final que usted y yo conocemos, a donde han llegado ahora? ¿O son ellos? La pregunta más básica de todos. Tenemos el reporte de las protestas que ocurrieron el día de ayer, justamente en el sector de la T. ¿O hacemos un recuento de cómo llegamos hasta esto? ¿Qué habría pasado desde el día que desaparecen hasta ahora? Es la nota 10. Vamos con ella.
10: Buenas tardes. Aún se desconoce hasta esta hora el paradero de los 8 hombres que vinieron desde el cantón Daule en moto hacia el cantón Milagro, aquí en la cabecera cantonal. Llevan ya 2 días desaparecidos. La DINASED continúa con las investigaciones y nosotros en el siguiente reportaje les vamos a ampliar la información. Interceptados al ingreso del cantón Milagro, presuntamente por hombres armados pertenecientes al GDO Los Águilas. Esta es una de las principales líneas que investigan las autoridades tras la desaparición de 8 jóvenes que salieron el domingo 31 de mayo desde el sector La T de Daule, cercano a Salitre. Todo comenzó con un viaje de 65 kilómetros. Anthony Martínez había comprado meses atrás una motocicleta y, según sus familiares, recibió una llamada para retirar los documentos pendientes del vehículo. Decidió ir acompañado con otros 7 jóvenes que salieron en 4 motocicletas rumbo a Milagro. Sus identidades son Anthony Martínez Sánchez, de 23 años, el dueño de la moto; su hermano Juan Carlos Martínez Sánchez, de 24, Roy Miller Martínez Bajaña, de 15 años, Jackson Gerald Castro Oramas, de 17, Ariel Stalin Ponce Vera, de 20 años, Ricardo Arturo Castro Bajaña, de 28, Jeremy Aristides Castro López, de 23, y Andy Santiago Sáenz Figueroa, de 31 años. La mayoría se dedica a la agricultura o trabajan en un taller mecánico de la zona. Los dos menores cursan la secundaria. Según familiares, cámaras de seguridad muestran que cuatro de ellos ingresaron a un local de motocicletas en Milagro a la 1:00 p.m. Dos minutos después salen del establecimiento y esa sería la última vez que fueron vistos. Desde entonces comenzó una búsqueda desesperada. Familiares recorrieron sectores rurales, morgues, cementerios y distintos puntos entre Milagro y otros cantones intentando encontrar pistas. Kerly Almeida es esposa, cuñada y sobrina de tres de los desaparecidos. Ella relata que la última comunicación que tuvo con uno de ellos ocurrió cerca de las 6:00 p.m. Recibió mensajes escritos desde el teléfono, lo que llamó la atención.
11: Ese día lo llamé, me rechazaba la llamada. Le mandaba yo mensajes, él era la persona que nunca me escribía, siempre mandaba audio.
10: Los familiares presentaron la denuncia formal en la Fiscalía de Milagro, entidad que investiga este caso.
7: Las personas desaparecidas de lo que se conoce no tienen antecedentes, ninguno.
10: Mientras tanto, la angustia crece en las 8 familias que esperan obtener respuestas. Y es en este acceso hacia la cabecera cantonal de Milagro donde los habrían interceptado 4 sujetos armados a estos jóvenes provenientes del cantón Daule. La familia, por supuesto, clama a las autoridades que puedan hallar a estos 8 hombres, 2 menores de edad.
0: Situación terrible. Y la desesperación de la gente los llevó a ayer a tomarse el sector de la T de Daule. Estamos viendo, y pónganle un poquito de audio como para escuchar. Estamos viendo escenas, quemaron llantas, que pusieron troncos para impedir el paso vehicular, hicieron escándalo con los motores de esas motos, con sus tubos de escape, no dejaban pasar a nadie. La policía llegó mucho más de tarde, luego de acontecido el hecho. No hubo detenidos, ya sería el colmo a todo esto, pero también decirlo, ¿no? Las protestas no pasaron a mayores. Llegaron a eso, no hubo vandalismo, no que quemaron locales o lanzaron piedras, ese no fue el acontecer. Es lo que usted está viendo, personas indignadas, reclamando para conocer del paradero de sus familiares, de sus amigos, de sus conocidos. Porque ellos lo tienen claro, pues si eso le puede pasar a 8 jóvenes, le puede pasar a cualquiera, ¿ya? Entonces, si en ese momento no se unen para reclamar, ¿cuándo? Obviamente, ellos lo hacen sin conocer el desenlace, pues que usted y yo sabemos que hay 8 jóvenes, o mejor dicho, 8 cuerpos ensacados, mutilados, desmembrados. La lógica indica que son ellos, la esperanza de los familiares apunta a lo contrario, que ojalá sea alguien más. Difícil situación, realmente difícil situación. Dejamos este tema momentáneamente y nos vamos con nuestro compañero, amigo, colega de mil batallas, Julio César Saona, quien se fue a seguir el caso, el rastro de un caso, porque asesinaron a un hombre en los exteriores de una escuela ubicada en José Mascote y Capitán Nájera. El ataque ocurrió mientras los niños llegaban al plantel acompañados por sus representantes. Si hace un momento yo les pedía que imaginen la desesperación de los familiares por la desaparición de los 8 jóvenes y después la desesperación de ellos mismos al saber que hay 8 cuerpos embalados. Ahora imagínense la desesperación de los padres de familia, ¿no? Van a dejar a sus niños a la escuela y a pocos metros se escuchan detonaciones, gritos y una persona caer sin vida al piso frío. Feo, realmente feo. Vamos con el reporte de Julio César Saona. Adelante, amigo.
12: ¿Qué tal, Carlos Julio y Anaí? Qué placer acompañarlos temprano en la mañana. Y hay nuevos datos respecto al hecho violento que se suscitó durante las últimas horas. Bueno, el día de ayer a las 7 u 8 de la mañana en esta unidad educativa que el día de hoy ha decidido cerrar sus puertas, que todo sea por virtualidad. Por otra parte, pues no sabemos, el jefe de la policía nos dio los detalles correspondientes en donde la persona que falleció ayer estaría lo que es involucrada en distintos actos delictivos. Tres detenciones anteriores es lo que nos dio a conocer. Aparentemente era una persona que se encargaba de extorsiones y sobre todo, pues no se le dio lo que es seguimiento a este caso. Acá se está haciendo el operativo, estamos en la calle Capitán Nájera y José Mascote, en donde se dio justamente este hecho violento el día de ayer. En todo caso, pues también sabemos que hay un vehículo retenido, eso es algo que ya las investigaciones determinaron. Se encontró dentro del vehículo dos armas de fuego, un fusil, además de también una pistola, 17 cartuchos, y sobre todo pues estamos esperando también que se den más resultados. No hay detenidos hasta el momento, el vehículo fue encontrado en el Distrito Sur, en donde se dio lo que es esta situación. En todo caso, pues la policía está haciendo un operativo correspondiente acá. Incluso hay una persona que la quieren llevar detenida por tener en su motocicleta una baliza, es decir, las luces que utiliza la policía, sobre todo pues a la hora de ser utilizado. También tenemos lo que es, este es el vehículo, ¿no? Es un vehículo que tiene lo que es la baliza. En todo caso, no puede utilizar este tipo de recursos, este tipo de carros, en todo caso, porque es un carro de civil, y sobre todo se está haciendo un operativo acá en la zona para poder tener más detalles o por lo menos un poco más de seguridad. Recordemos algo muy rápido, que fue lo que es en un colegio, en los exteriores de un colegio, pero aparte hay otro más aquí junto a él y aparte una iglesia. Entonces es una zona en donde por lo general se concurre bastantes personas, vienen constantemente a esta zona, es muy transitada. En todo caso, esto se dio casi hace 24 horas, este hecho violento. Pero bien, esa es la información que tenemos hasta esta hora de la mañana, desde acá, desde las calles José Mascote y Capitán Nájera, en donde se están dando justamente los operativos de control para evitar que se sigan dando hechos violentos en esta y en demás zonas de acá de la ciudad de Guayaquil. Estamos en el centro.
0: Gracias, Julio César, muy amable. Pasa bien, cuídate. 12 horas con 55 minutos, momento de irnos a nuestra primera pausa comercial. Y al volver, vamos a ver el caso del policía quien fue sentenciado por disparar y abatir a un delincuente. Medio raro, ¿no? ¿Sentenciado por hacer su trabajo o hay algo de trasfondo, algo oculto? Con esto y más al volver.
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13:05 y retomamos el enlace noticioso aquí en Ecoantena Noticias. Y seguimos con más información. Y como lo anuncié antes de la pausa, vamos con el curioso caso de un sargento de policía sentenciado a 17

0: haciendo su trabajo. Entonces, ¿quién nos va a defender? No podemos portar armas. Está bien, no hay problema. Chévere, la sacaron de la sociedad en general para evitar que nos matemos entre nosotros. Ok, ¿quién nos defiende? La policía. Pero si el policía desenfunda, dispara y acaba con el presunto maleante, entonces se va preso. ¿Y cómo quedamos nosotros? En indefensión total. ¿Cuál es el plan? ¿Que cada uno, usted y yo y todos, contratemos seguridad privada y que la pongamos al pie de nuestra casa, de nuestros negocios, o que nos sigan constantemente? Yo no lo entiendo. Vamos con el reporte y conozcamos pormenores con el reporte y conozcamos pormenores de ello, porque el policía habla a nuestros compañeros de TC y él explica su situación. En serio que es sorprendente. Escuchemos.
1: Amigos de TC Digital, quiero que vean esta imagen. Esto es un grillete electrónico y lo está utilizando nada más y nada menos que un servidor de la Policía Nacional que nos está acompañando en este momento porque su historia es realmente fuerte y ha sido viral los últimos días, ya que pasó de ser un señor sargento con una hoja de vida intachable, según lo que nos ha estado diciendo, a estar ahora sentenciado a 17 años y 4 meses de cárcel. Trabaja con el grillete electrónico.
2: Trabajo con el grillete electrónico, descanso con el grillete electrónico, vivo con el grillete electrónico. Es un caos estar así, ya que uno no se sabe qué irá a pasar el día de mañana.
1: Usted justo ayer cumplía años de servicio, ¿cuántos años?
2: Ayer cumplía 24 años de servicio. El mismo día que estoy de aniversario en la policía, me sentencian a 17 años, 4 meses, por cumplir con mi deber constitucional, que es defender la seguridad ciudadana y el orden público. Defender a dos señores guardias de seguridad que posiblemente, por el hecho de que nosotros llegamos justo el momento en que se cometía este delito, ellos se encuentran ahora con vida, ya que el guardia nos decía que uno de estos asaltantes venía con un arma de fuego a darle, ya que él pudo reducirle a uno, al cómplice de él. Hubo una persecución, pero en esta persecución hubo sirenas, hubo balizas, hubo megáfono en el cual le indicábamos que se detenga. Estos no quisieron hacer caso. Hubo la amenaza eminente, hubo la amenaza del copiloto que me apunta, y es por eso que yo activo como un reflejo instintivo mi arma de dotación. Son dos personas, el piloto y el copiloto de la moto, el cual al momento el copiloto nos hace el gesto de amenazarnos, y es por eso que yo activo mi arma de dotación. Lastimosamente fallece el piloto de esta moto y el otro sujeto es llevado ante las autoridades competentes, el cual él se apega al método abreviado, acepta que él se encontraba robando una motocicleta, le hacen pagar $100 por los daños de la moto, estos daños, y ya que el switch de la moto se encontraba ya forzada, le hacen pagar $100 y queda en libertad. Y el perjudicado vengo a ser yo.
0: El perjudicado vengo a ser yo. Y ojo, él no es el único. De hecho, son dos sargentos de policía que están en la misma situación. A ver, el primero se llama Diego Trujillo. Y el segundo se llama Leonardo Montalvo. Procesados por el presunto delito de extralimitación en la ejecución de un acto de servicio. Extralimitación, o sea, por pegarles muchos balazos. No le pegue dos, pégale uno. No dispare 4 veces, dispare 2. No le dé en el corazón, déle en el hombro. Así. Yo no entiendo. A ver si nos explican. El comandante general de la policía, me refiero a Pablo Dávila, reiteró el respaldo institucional a los uniformados y destacó que ese apoyo también ha sido ratificado por el Ministerio del Interior. Es importante acompañar a nuestros compañeros y darles ese respaldo a nivel nacional, manifestó Dávila. Y dijo también otras cosas. De hecho, tenemos un video, dura 52 segundos, pero habla espeso. Escuchemos.
3: Importante acá acompañarles a nuestros compañeros también, sobre todo dándoles ese respaldo y ese mensaje a nivel nacional.

0: ratifico ese apoyo por parte del señor ministro del Interior, del alto mando institucional, a todos nuestros servidores policiales y compañeros a nivel nacional. No tengamos miedo, porque hoy por hoy el policía está mejor capacitado y muy respetuosos de los derechos humanos de las personas. El uso legítimo de la fuerza nos asiste y hay que trabajar y seguir actuando y trabajando con mucha firmeza en contra de estos grupos de delincuencia organizada.
1: El mismo día, la misma noche de ayer, tuvimos una conversación con el comandante general. Nosotros como Ministerio del Interior vamos a articular inmediatamente con el departamento legal nuestro para apelar la decisión. Vamos a dar toda la protección necesaria.
2: Confiemos en que sea así. Y ojo, eso tiene que llegar a que ambos servidores policiales pues no tengan que enfrentar eso que yo al menos considero una injusticia. Porque si ellos, me refiero al comandante general de policía y al ministro, si ellos brindan su respaldo, pero al final ambos sargentos terminan tras las rejas, pues no habrá servido de mucho. Sigamos con más información y vamos a seguir escuchando de Reinberg, pero en otro caso, porque detuvieron al alcalde de Esmeraldas, Vico Villasís Tenorio. Adivinen de qué movimiento, a ver. Del Movimiento Revolución Ciudadana, de la RC5. Estaba viendo imagen de esa detención, la cual ocurrió la madrugada de hoy durante un operativo de la policía y de la fiscalía. Allí se lo llevan esposado, apresado al alcalde de Esmeraldas. La detención es parte de un operativo ejecutado en 4 provincias. En total son 8 los detenidos. Según la fiscalía, el alcalde es investigado por un presunto caso de lavado de activos. Esa investigación se inició el 29 de noviembre del año pasado con base en un reporte de operaciones inusuales e injustificadas de la Unidad de Análisis Financiero. El operativo se ejecutó en Esmeraldas, Santa Elena, Pichincha y Sucumbíos. Y ahora vamos a escuchar al ministro Reinberg, quien se refirió al caso del alcalde de Manta, perdón, de Esmeraldas, reitero, de Esmeraldas, quien nos dio más detalles. Escuchemos.
3: Esta persona había sido asesinada en modalidad de sicariato en el cantón Pedernales el 2 de febrero de 2023. Asimismo, esta compañía mantuvo vínculos tributarios en calidad de cliente a Pesimar Export, la cual se encuentra procesada por el delito de lavado de activos a la espera de la audiencia de juzgamiento. Empresas relacionadas, si ustedes recordarán, directamente con la ciudadana Mendoza Suárez Génesis Michel, fallecida, en calidad de gerente general, quien fue pareja sentimental del ex cabecilla delegado Los Lobos, Briones, Chiquito, Flavio, Leonardo, también fallecido, alias Mexicano, asesinado en un ataque armado el 16 de julio de 2005 en el cantón Manta, quienes también se encontraban bajo una investigación por el presunto delito de lavado de activos. De esta forma, esta estructura delictiva trató de dar apariencia de legalidad a los activos provenientes de un posible origen ilícito, adquiriendo varios inmuebles durante el año desde 2020 a 2025. Un poco para que tengan algo de información de los movimientos económicos dentro de estos 2 procesos judiciales de los cuales ellos buscaron beneficiarse con más de 15 millones de dólares, Villasís Tenorio Vico Alfredo recibió 1.4 millones de dólares en sus cuentas y luego de esto Reina Tenorio Luis Giovanni, beneficiario de dinero en efectivo producto de la acción de protección de empleados versus Petroecuador, quien recibió 400 mil dólares, quien es medio hermano del alcalde de Esmeraldas. Lastre Castillo Juan Alberto, abogado de la acción de protección que le hicieron trabajadores de su Petroecuador, recibió 2 millones de dólares como producto de una facturación de asesoría a este grupo de ex empleados. Montaño Tenorio Diego Giovanni, funcionario de la unidad judicial, recibió por parte del ciudadano y asiste Tenorio Víctor Fredo un valor que fue enviado a través de un vehículo blindado por 200 mil dólares que se benefició este funcionario de la unidad judicial. Lemos Hurtado Carol Zuleika, funcionaria de UNICEF Esmeralda y que también trabaja en la alcaldía de Esmeraldas, recibió primero 380 mil dólares también enviados en un blindado y posterior a eso otro envío por 750 mil dólares. Llama la atención que coincidentemente ella es hermana también de un funcionario que trabaja en Petroecuador en Esmeraldas y que se habían beneficiado de este valor.
2: Entonces es harto dinero, harta plata, por lo cual se señala al alcalde de Esmeraldas. La cuestión es, hilando fino, ¿ah? Suponiendo, alcalde de Guayaquil, tras las rejas. Prefecta del Guayas, renunció. El alcalde de Cuenca, sin sus derechos políticos. Y el alcalde de Esmeraldas, apresados. ¿Qué tienen en común todos ellos? De la oposición. Todos en contra del gobierno, todos son funcionarios elegidos mediante el voto popular y que iban a ir a reelección ahora, a finales de año. Entonces, ¿mucha coincidencia o qué mismo está pasando? 3:17, nos vamos a la última pausa comercial y al retornar, vea el caso Progen, eso está calientito, es mejor dicho, está que arde. Volvemos.
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0: Seguimos con más información a las 13:20, directo al caso Progeny con la exclusiva que sacó Ecuavisa respecto a los audios y chat atribuidos a Inés Manzano. Esa información la compromete de manera terrible en el caso Progeny. Y me dio mucha risa escucharlo a Anderson Boscán decir, al fin están investigando. En fin, vamos a escuchar esos audios que en serio ponen este asunto, pero color de hormiga para los funcionarios de este gobierno. ¿Ok? Adelante.
1: Ha sido entregada a Fiscalía y no está en el expediente del caso Progeny. Es de julio de 2025, donde supuestamente la ministra Inés Manzano, en el contexto del primer pedido de juicio político por los casos Progeny Austral, evade el control legislativo. Se lo contaba a Fabián Calero, a quien le explicaba cómo iba a ser la movida para evitar el juicio y las preguntas difíciles. Cita lo que la asambleísta Diana Jácome de la Comisión de Transparencia le dijo.
2: A ver, lo que me explicó la asambleísta Jácome es que había que hacer esta movida de llamar a las comparecencias porque otra, donde está la mayoría de los de Revolución Ciudadana, también lo estaban pidiendo. Y ella lo que hizo fue coger la competencia y decir, prefiero llamarlo yo. Entonces es por eso. Así que tendría que ir y no sé qué, o sea, la pregunta ya se imagina lo que va a hacer. Tiene que ser más escueto, o sea, hablar, decir, ¿no?, que todo se llevó a cabo, que tiene el tema de no sé si hay una... Mejor dígame qué es lo que puede decir que sea, que no vaya a ahondar más en el problema.
1: Y eso se cumplió desde la primera comparecencia. Los ministros Duque y Manzano nunca asistieron. Fue Calero como viceministro a responder lo que hizo como gerente de SELEC. Hubo impases y nunca respuestas a los contactos con Progeny. Un informe sin responsabilidades políticas salió de todo esto. Hace dos semanas la asambleísta Jácome repitió el discurso en Contacto Directo.
3: Nosotros cumplimos. Llevamos cerca de 6 meses en el tratamiento del proyecto. Comparecencias, información de los diferentes protagonistas de esta lamentable historia, que sí, genera pues sin duda alguna molestia.
1: Fiscalía no ha incorporado, según los técnicos a los que se les ha formulado cargos, chats de la ministra Manzano con John Meining, CEO de Progeny, como este, donde ella le condiciona la entrega de 6 generadores que nunca llegaron para Salitral, a cambio de la firma del adendum del contrato. Le dice,
4: haciendo un adendum del contrato real con este plan maravilloso, y yo traeré las unidades. Creo que son 6 unidades las que puedo traer en avión.
1: Meining contesta,
5: si es así como te gustaría hacerlo, ninguna de las 29 unidades, que incluyen las 6, se pueden poner en línea antes de Navidad. A lo que me refiero son 2 planes separados que pueden estar listos para Navidad. Uno de ellos sería fletar en un cargamento distinto de equipos listos para funcionar, y el otro es enviar técnicos a Ecuador para conseguir algunas unidades existentes que SELEC y ERSA ya tienen operativas, de alrededor de 40 a 50 megavatios. Por favor, hable con Fabián sobre estos 2 planes que estamos ofreciendo como ayuda.
1: De confirmarse la autenticidad de estas comunicaciones, serían evidencia de que los contratos eran negociados al más alto nivel. Hay más conversaciones de altos funcionarios que Fiscalía los tiene, que no se sabe si los va a considerar para que Progeny ATM, 2 casos de millonarios egresos, se aclaren. Televistazo escribió a Inés Manzano y a la asambleísta Diana Jácome para ratificar estas conversaciones, sin obtener respuestas hasta el cierre de este informe.
0: Qué raro que un funcionario público no responda a las peticiones de una entrevista, en serio, rarísimo. Ahora, Roberto Luque se manifestó y habló sobre que este caso Progeny corrompió a varios funcionarios del Estado, pero no ahondó sobre quiénes y en qué niveles. Escuchemos.
6: Progeny es una empresa estafadora que para perpetuar y perfeccionar su estafa corrompió a funcionarios. Todas esas denuncias que está investigando la Fiscalía fueron puestas por el gobierno del presidente Noboa, incluida la que hoy nos está dando luces sobre este tema en Estados Unidos. Pero aquí está la declaración patrimonial en donde consta una cuenta en el Bank of America, y acá están todos los estados de cuenta desde abril de 2024 hasta la fecha, para que la Fiscalía lo tenga. De tal manera que después de 8 meses y una investigación previa que incluyó más de 53 versiones, en donde yo fui uno más de los 32 investigados, que hoy 23 han sido formulados cargos. Y después de todo lo que les acabo de decir, se entiende perfectamente por qué Roberto Luque queda fuera de la formulación de cargos. Yo siempre les he dado la cara y siempre les voy a dar la cara. Hoy, desde el Ministerio de Infraestructura y Transporte, estamos construyendo y entregando casas todos los días. Estamos reconstruyendo la red vial estatal en todo el país con más de 60 obras a lo largo y ancho del país. Y aparte, tenemos el desafío de prepararnos para un fenómeno del Niño que promete ser fuerte. Al mismo tiempo que hacemos todo esto, como gobierno nacional, no vamos a descansar hasta lograr recuperar los fondos de todos los ecuatorianos de esta empresa estafadora.
0: ¿Por qué se defiende el ministro Luque si nadie lo está atacando? Bueno, son las 3 horas 27 minutos y de esta forma llegamos a la parte final del programa, no sin antes hacerle un par de recomendaciones, porque el sol está pegando fuerte. Si usted sale a la calle, tenga en cuenta que son 31 grados centígrados con una sensación térmica de 35 grados, parcialmente nublados con rayos UV extremos. No olvide hidratarse,

bloqueador solar, use bloqueador solar, sombrilla y ropa ligera para que lo cubra de los rayos solares. Estamos viendo tomas de la intersección de la Avenida de las Américas con Plaza Dañín. Qué bonita toma. Y el tráfico fluye, no se detiene. Excelente. Entonces, de esta manera llegamos a la parte final del programa. Será hasta el día de mañana. Cuídense. Tengan buena tarde. Pasen bien.

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0: Hola, ¿qué tal? Bienvenidos, buenas tardes a los oyentes, amigos de Cuantena Deportes, sean todos bienvenidos. Hoy estamos miércoles 3 de junio del 2026. Bienvenidos todos a Cuantena Deportes. Hoy, novedades, la selección ecuatoriana de fútbol ya en su centro de el centro de abasto de la selección ecuatoriana de fútbol en Columbus, a donde ahí es la base de la selección ecuatoriana de fútbol. Ya vamos a hablar, hoy vamos a darle todo el tiempo a lo que es el campeonato mundial, que faltan apenas 8 días para que arranque la fiesta del mundial. Pero antes hay otros temas también de lo que tiene que ver, y justamente el título del programa de hoy está, dice, explota la hinchada porque ya no aguanta más el equipo del Barcelona, la hinchada del Barcelona. Y se hace la pregunta la gente, ¿continuará Farías o se va Farías? ¿Qué dicen ustedes, oyentes, amigos? ¿Debe de continuar Farías en Barcelona o debe hacer dar un pie al costado? En fin, ustedes tienen la opinión también. Don Miguel Ángel Vallejo, ¿cómo le va? Bienvenido a los tiempos que viene por acá. Bienvenido, Miguel Ángel.
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2: Por el día del 1030M, también estamos por el canal de YouTube, en todas las plataformas digitales de Ecuantena, también por el X o Twitter anteriormente, y el canal de Facebook de Ecuantena. Estamos ya a 1:38, como usted lo dijo, a 8 días, a casi una semana del Mundial, partido inaugural de México. Estará jugando el próximo jueves, estará ya la selección mexicana en el Estadio Azteca, inaugurando el Mundial de Fútbol, que todos lo estamos esperando con muchas ansias, y también el debut de Ecuador con Costa de Marfil ya en unos 10 días. Entonces, hay ambiente mundialista espectacular en lo que tiene que ver a la selección ecuatoriana de fútbol, y también lo que ha dejado ya la Liga Pro se paraliza por lo menos unas 2-3 semanas, y algunos clubes han optado por irse de vacaciones entre algunos días.
0: Sí, bueno, ya vamos a hablar del tema. El campeonato mundial, porque es el tema del día de la selección ecuatoriana, su participación. Tenemos también los convocados, que les podemos repetir la lista de, claro, 26 jugadores que envió Becasese, en fin. Pero antes de esto, yo quiero arrancar con lo de Barcelona. Lo del Barcelona, ya los dirigentes por allí como que quieren dar la cara, porque hay que darla. Faría no resiste ya la hinchada con la acusación que le hacen al técnico Farías, pero no solamente Farías es el responsable de aquí lo que ha pasado, el fracaso en Barcelona. Es una dirigencia que no ha podido armar una buena plantilla. Se habla de que el cansancio que ha sido presa de los jugadores, y que por eso no han dado la talla, y que por eso fue el fracaso. Hay una serie de disculpas allí, en la cual el aficionado no acepta eso. Porque ¿quiénes son los responsables? Son los dirigentes, son los responsables directos por no haber hecho contrataciones correctas. Si me dicen que por ahí ya hay un pronunciamiento de los que no van a continuar, hay dos extranjeros que ya se los ha dado por ahí a través de la prensa. Se sabe de que Tomás Martínez y Sergio Núñez no van a continuar en Barcelona. Entre ellos también jugadores nacionales como Jonathan Perlaza,
2: claro,
0: y el otro jugador nacional que también pues no va a continuar es Miguel Parrales. Ahora, ellos no son los únicos culpables, pues, Miguel Ángel.
2: Sí.
0: Porque es el directivo, porque tiene que dar la cara y responder. Por ejemplo, ahora último se hace una contratación. Yo pensé que por el nombre era algún brasileño nacionalizado. Me hablaban de un Ricardinho, y que es que la revienta Oiga, qué facilidad tienen para venderle a los dirigentes del Barcelona. Le vienen con ese cuento de que es una figura pero espectacular.
2: Nada.
0: Y nada de nada, sí, Miguel. Sí. Por Dios. Ricardinho, qué son jugadores nacionales que se ponen. Este se llama Ricardo Caicedo. No es Ricardinho. Es Ronaldo. En fin, un poco de nombre brasilero. Yo pensaba que era un jugador brasileño. Pero no, absolutamente nada. No aporta al equipo. Lo de Perlaza. Siempre he dicho que los jugadores que vienen de la sierra acá al fútbol de la costa, pocos han sido los que han dejado su nombre bien marcado. Entre ellos Argüello, Julio César Rosero,
2: bueno,
0: que han sido jugadores destacadísimos acá en el fútbol guayaquileño. Pero de allí han pasado una serie de jugadores que no han aportado absolutamente nada. Se va Jonathan Perlaza, que vino sí, como figura. Ahí, bueno, Johnny Caicedo, Johnny Quiñones, lo trajo fue Farías, porque ya estaba en la lista de los que se iban. Farías dijo, no, yo necesito este jugador. Bueno, dejamos el tema de Barcelona, porque la lista que hay es grande, y si se van estos caballeros, caramba, lo de Vallecilla, lo de Chalá,
2: claro,
0: Jonier Chalá, no representan nada, no son refuerzos para el Barcelona. Lamentablemente ya están embarcados los de Joao Rojas, por Dios. Joao Rojas, él actuó como tiene que ser. Bueno, yo voy a dar los últimos partidos, voy ya a sacar todo lo posible para hacer otra vez que se renovar ese contrato. Y les gustó a los dirigentes del Barcelona y le hacen un contrato, creo que tiene hasta el 2027,
2: sí,
0: algo así, ¿no?
2: Ajá, sí, lastimosamente está lesionado el jugador Joao Rojas, y nuevamente creo que es la tercera vez que se lesiona Joao Rojas.
0: Claro, y Joao no es el culpable, pues. Joao no tiene la culpa, son los dirigentes,
2: claro,
0: porque para eso tiene que ser aprobado por el cuerpo médico, una revisión, y ya era pues notorio las interrupciones por recuperación. Incluso hubo el momento que dijo que ya daba prácticamente por terminada su carrera porque tenía una lesión muy grave. Pero de repente comenzó a hacer movimientos y se puso a tono, jugó unos partiditos, convenció de nuevo al directivo y le hacen un contrato por 13. Bueno, dejamos tema ahí de Barcelona. Emelec también dice que el Pechón León también suena para el Club Sport Emelec. En fin.
2: Hasta mientras Nasuti está ahí.
0: Mientras Nasuti le gustó el
2: buena partido. Victoria con Católica. 1-0, sí, un rival complicado, rival duro.
0: Se celebró mucho ese triunfo frente a la Universidad Católica.
2: Sí, sí.
0: ¿A qué se refería? O sea, por el nuevo...
2: Por lo que Católica está en los sitios estelares de arriba. Es difícil ganarle a este equipo. Y recordar que le ha ganado a los más difíciles este año. Ya. Le ganó a Liga de Quito, ¿se acuerda? Con gol de Fragoso.
3: Sí.
2: Le ganó Independiente del Valle en el Capuel 2-0. ¿Se acuerda que lo bailó Emelec?
3: Claro.
2: Y ahora le gana a Católica.
3: Ahora,
2: le ha ganado a los más difíciles y a los medianos, a los más bajitos, es decir, se le ha complicado en el Capo.
3: Lo que sí veo con buenos ojos, y yo ojalá que no se maree este chico que ya estuvo en la sub-17 con éxito, regresa a su club, al Club Sport Emelec, me refiero a Luis Fragoso, que ahí hay madera para pulirla, así que tienen que saberlo llevar, y ojalá, yo creo que la mamá también tiene que ver mucho ahí, el cuidado personal de su hijo. Lo ha demostrado, ya la he escuchado en algunas entrevistas. Y bueno, también por la llegada del Pichu Escalada, creo que también le dieron la bienvenida y la alegría, porque va a trabajar Luis Miguel Escalada en el Club Sport Emelec. Bueno, ahora sí, vamos con la selección, mi querido Miguel Ángel. ¿Qué tiene, qué nos ha traído de la nueva? Yo tengo por acá Claro. En la...
2: Por ahí tenemos una más tarde para que tenga listo el video. Las anécdotas de José Francisco Ceballos hablando del Mundial Corea-Japón 2002. No sé si la tienen listas. Que habló en Tribuna Pica. Me avisas a lo que tenga lista para ya meternos con el chip mundialista. Lo que tiene que ver a este ya a 8 días del Mundial. A 8 días del Mundial. Y bueno, a 10 días que también Ecuador juegue con Costa de Marfil. Entonces.
3: Sí, Ecuador juega el 14 de junio. Ese partido... va para las 18 horas, ¿no?
2: Sí, sí.
3: A ver, acá tengo el horario.
2: Ya metámonos con cosas del Mundial, porque ya Liga Pro ya...
3: Ya ahí lo dejamos, lo que es... también nos vamos a dar un receso con lo que
2: primero
3: tiene
2: se
3: que
2: viene
3: ver
2: el partido, la Liga Ecuatoriana. El partido amistoso, el último, que hay controversia con Guatemala, sí.
3: Mañana, ¿no?
2: Sí, el domingo.
3: El domingo se juega, ya.
2: Es el último partido que la gente que dice que pongan suplente, porque imagínate, a una semana que se vaya a lesionar uno de los titulares.
3: Claro, pienso igual. Pero ¿de qué sirven estos partidos amistosos? Yo no sé si será por problema de compromisos, claro, ¿verdad? Porque ahí tiene que haber algún dinerito por la presentación, ¿o no?
2: Exacto, sí, ahí.
3: Entonces se juega es por el compromiso, porque las selecciones van a cuidar sus jugadores, como usted dice.
2: Ajá, me imagino que va a ir con equipo suplente. Y bueno, ya todo lo que tiene que ver con el Mundial, la fiebre, mundialistas. Muchos lados han anunciado que van a haber fanfest. Por ejemplo, en Guayarte, que es gratis, van a pasar los partidos en pantalla gigante. Y en otros lados más, los partidos de Ecuador. Y también tenemos unas anécdotas de José Francisco Ceballos. Nos indica José, que estuvo en Tribuna Pica, en el evento de Tribuna Pica, hablando sobre un recuerdo del Mundial Corea-Japón 2002. Ceballos habla de que cuando jugaron ese partido con Italia, estuvieron muy nerviosos y los jugadores italianos se le comieron los nervios.
3: A ver, porque... Pepe Pancho, ahí eran los dos arqueros, Mora y Pepe Pancho, ¿no?
2: En 2002 era Ceballos y Giovanni Ibarra, ¿se acuerda? Del Nacional.
3: Giovanni
2: y Daniel Viteri, que sí, venía siendo campeón con Emelec. Entonces tenemos las declaraciones de José Francisco Ceballos en la Tribuna Pica. Escuchemos ahí el evento Gracias a Pica.
4: ¡Dale! Felicitaciones, bueno, estamos así con la tapada, otra fue la tapada.
5: Yo creo que sí, estoy convencido. A nosotros nos pesó un poco esa falta de experiencia internacional. La mayoría jugábamos aquí y a los italianos que nos tocó en ese grupo, en el partido, debutar contra los italianos, nos habíamos visto algunos solamente por el proceso. Nada más, veíamos a Totti, a Lieria, a Buffon, a Maldini, a Gattuso, tan distantes como unos seres que no eran normales, eran extraterrestres. Cuando fuimos a enfrentarlos, ya formados para salir a la cancha, veíamos que venían ellos con los zapatos cambiados. Sonaba como la película esa, creciendo, ¿no? Entonces, sentimos un poco de temor, de nervios. Y eso nos costó en la cancha 20 minutos, darnos cuenta, que hicieron dos goles, darnos cuenta que son seres humanos igual que nosotros. Hoy, 20 años después, nosotros jugamos contra los mejores diariamente. Somos compañeros de esos jugadores y son los mejores del mundo. Entonces ya esos temores quedaron atrás. Y tenemos una selección joven, pero con mucha experiencia, que son figuras en el mundo, son respetados. Creo que eso nos da pie para pensar que podríamos llegar de el fútbol da sorpresas y cosas pueden pasar, pero lo coherente, lo normal con esta selección, me atrevo a adelantarme, es poder llegar a mejorar la participación en Alemania 2006, que llegamos a estar entre las 16 mejores selecciones del mundo, poder llegar acá a estar entre los 8. Creo que ahí en adelante todo es ganancia y cualquier cosa puede pasar.
2: Y usted ahí está con las canciones de fondo del Mundial, ahí en Tribuna Pica, que fue el pasado día sábado de Montalvo, ahí en el centro de Guayaquil, disfrutando con su fanaticada, con el público ya de hace varios años y con el público nuevo que no conoce mucho esta histórica figura del fútbol ecuatoriano, el único campeón de la Libertadores con Liga en el 2008 y mundialista en el 2002. José Francisco Ceballos, más conocido como Las Manos del Ecuador.
3: Creo cuando lo dejaron con las manos con la fiesta lista, lo de Fluminense.
2: Ajá.
3: Y ganó Liga esa Copa Libertadores.
2: 2008, claro. Sí. Para muchos el mejor arquero de la historia del fútbol ecuatoriano.
3: A ver, bueno, vamos con los horarios de la selección ecuatoriana de fútbol.
2: Sí.
3: ¿Y dónde se presentará la selección ecuatoriana de fútbol? Domingo 14 de junio, 18 horas, le toca en la ciudad de Filadelfia. Va a jugar Ecuador frente a Costa de Marfil.
2: Sí.
3: El día sábado 20 de junio, 19 horas, le toca jugar a Ecuador en la ciudad de Kansas City. Ecuador frente a Curazao. El día jueves 25 de junio, 15 horas, este horario está buenísimo. Día jueves, 15 horas, en Nueva York, en New Jersey, Alemania frente a Ecuador. Ahí están partidazo. Los horarios y las ciudades a donde les toca participar la selección ecuatoriana.
2: Alemania es un día antes del Día del Padre, es el sábado.
3: Así.
2: Ajá, va a haber mucho ambiente, mucha emoción ese fin de semana y todos los partidos de Ecuador que estará jugando en este Mundial de México, Estados Unidos y Canadá 2026, que se inaugura el jueves 11, el próximo jueves. México-Sudáfrica el jueves 11, el próximo jueves. México-Sudáfrica en el Estadio Azteca a las 2 de la tarde. Al mediodía empiezan la fiesta de inauguración con bandas, con Shakira, con todos los que tienen las canciones de los mundiales. En México, en Ciudad, en el Distrito Federal.
3: Hay otro partido,
2: ser,
3: ¿no?
2: Sí, hay ese mismo día. Y va a ser histórico porque es el único país que ha sido anfitrión con este de aquí de tres mundiales.
3: Tres 70, mundiales, sí.
2: 86 y este año 2026. México y justamente ese Estadio Azteca que es histórico para el deporte mexicano y también el deporte latinoamericano porque es una de las catedrales del fútbol, el Estadio Azteca, ahí donde juega de local el América de México, el equipo de las Águilas. Entonces, también ese mismo día hay fútbol, Corea del Sur versus República Checa a las 9 de la noche, ponen ese partido, 9 de la noche, horario de Estados Unidos, de allá de Norteamérica. Entonces, esos son los primeros partidos del Mundial donde Ecuador ya se alista. Primero tendrá su partido el día domingo ante Guatemala. Me imagino que vaya a poner equipo suplente porque está guardando su mejor equipo para Costa de Marfil y poder dar, no el batacazo, sino que empezar con pie derecho el Mundial con una victoria, así como lo empezamos en el 2006, ¿se acuerda? Que le ganamos a Polonia 2-0, que todo el mundo decía que Polonia nos va a golear, nos va a ganar. Incluso un mes antes se había jugado un amistoso, ¿se acuerda? Ecuador Polonia, y Polonia nos había ganado 3-0.
3: Lo que dice José Francisco Ceballos es una gran verdad. Sí. Ecuador pecó de ingenuo en esos partidos, ¿no?
2: De nervios, ese partido con Italia.
3: Sí, yo recuerdo a este chico que falleció hace poco, Raúl
2: Guerrón,
3: ¿verdad? ¿Cómo fallaba por ese costado?
2: Él que era fuerte.
3: Era fuerte, sí.
2: No, casi no fallaba.
3: Acá en nuestro
2: fallaba.
3: Medio, ¿no?
2: El mismo Augusto Poroso que lo mandaron de oreja.
3: De oreja.
2: El Toro Vieri.
3: El Toro Vieri,
2: acá sí. En el Campeonato Nacional él tumbaba a todo el mundo porque Augusto Poroso era una mini mole.
3: Claro, claro.
2: Era muy fornido y muy fuerte en el choque. Y a cambio el Toro Vieri le puso el hombro y lo mandó de oreja. Imagino
3: la
2: que
3: mentalmente
2: Ecuador estaba muy bajo en ese momento porque era la primera vez, era inédito Ecuador en el Mundial. Había muchos nervios, había mucha emoción, muchos sentimientos encontrados. Y ese primer tiempo prácticamente, como quien dice, como lo mismo dijo José Francisco, se había la anécdota, lo regaló Ecuador. Ya en el segundo tiempo se dieron cuenta de que son 11 contra 11. Sí. Tienen las igual de virtudes, igual de técnica, igual de fuerza. Y ya pudieron pararse mejor en el partido y pudieron evitar la goleada. Porque seguían así con esos nervios, Italia le metía 5-0 sí, ese día.
3: Yo lo veo muy bien Ecuador. Comparto plenamente. Y lo dice un mundialista como José Francisco Ceballos. Hay una voz autorizada ahí que manifiesta, en la cual hoy por hoy Ecuador tiene una muy buena selección, respetada por cierto, porque son reconocidos nuestros futbolistas que juegan en el exterior, ahora poco terminando de ser finalista, dos jugadores ecuatorianos, el uno en el PSG, William Pacho, y el otro, Piero Hincapié, que son considerados pues como los mejores del mundo. Entonces, estamos hablando de una selección ecuatoriana que allí se comparte también otros experimentados, porque ha subido su nivel lo de Joel Ordóñez, que ha subido tremendamente su nivel futbolístico, y por el costado izquierdo lo de Pelvis Estupiñán, que es ya un jugador probado, garantizado, experimentado de Pelvis Estupiñán. Es decir, un bloque defensivo que ha sido el bloque más fuerte que ha tenido Ecuador a lo largo de las eliminatorias. Recuerden que ha sido la defensa menos batida acá en el ámbito sudamericano, en las eliminatorias sudamericanas. Tengo por acá, antes de continuar, las estadísticas de FIFA, los países que han ganado la Copa del Mundo. Ahora, Brasil, cinco títulos ganados en el 58, 62, 70, 90.

0: 94 y en el 2002.
1: Tres de ellos estuvo presente Pelé.
0: Claro que sí.
1: Uno lesionado en ese sentido, creo que en Chile no pudo jugar
0: en
1: todos
0: Chile
1: los partidos.
0: No pudo jugar, sí. Es que le daban duro también.
1: Y ahí apareció la gran figura de Garrincha.
0: Garrincha.
1: En ese sentido, claro, sí. Ya que no estaba Pelé.
0: Y mira que tenía algo muy particular.
1: Sí, lo cansó de ver jugar a Garrincha.
0: Yo lo vi jugar a Garrincha. Era medio, le fallaba una la pierna.
1: Era
0: derecha,
1: era un malabarista, dice cojito. Que era el estilo de Ronaldinho.
0: Caramba, pero era un genio para jugar al fútbol.
1: Claro.
0: Bueno, segundo es Alemania, ha ganado 4 títulos.
1: Claro,
0: Alemania ganó en el 54, 74, 90 y el 2014. Italia.
1: Dos de ellos de título de Alemania, tanto como entrenador y jugador, el Kaiser y
0: Beckenbauer.
1: Franz Beckenbauer.
0: Sí.
1: Como jugador en el 74 y como entrenador cuando le gana la final a Argentina en el 90, Italia 90,
0: sí.
1: Como entrenador.
0: Aquí puede pasar algo. Si Alemania gana este mundial, empataría con Brasil.
1: Brasil, claro.
0: ¿Ya? O lo contrario, si Brasil aumenta otra copita, sería.
1: Le deja dos ya.
0: Claro.
1: Y ahora, también Alemania tiene el goleador de todos los mundiales, Miroslav Klose, con 14 goles.
0: Es un poste este hombre, ajá, hay que tener por arriba mucho cuidado y nos toca enfrentarlo. Ahora, Italia, aquí hay algo particular en esta selección europea. El tercero es Italia, que ha ganado 4 títulos.
1: Igual que
0: también.
1: Alemania, sí.
0: En el 34, en el 38... Bicampeón. En el 82, ahí estaba Paolo Rossi.
1: Paolo Rossi, que hizo el goleador ese mundial.
0: Y en el 2006, ahí se quedó Italia.
1: Totti.
0: Y de allí no va a subir en esta temporada porque se quedó afuera del mundial.
1: Hace 3 mundiales que no va, 2018,
0: así
1: 2022
0: es.
1: Y este año.
0: Y lo dejaron afuera a Afganistán, ¿cómo se llaman estas selecciones?
1: Bosnia.
0: Bosnia.
1: Herzegovina.
0: Herzegovina, exactamente.
1: Sí.
0: Lo dejaron a Italia, sí.
1: Se quedó sin mundial.
0: Bueno, continuamos entonces. 3 títulos ganados por Argentina.
1: Argentina parece,
0: 78, 86 y en el 2022.
1: El último año.
0: Uruguay, 2 títulos. En 1930, en el 50.
1: Maracanazo.
0: Ahí es el famoso maracanazo, ajá, que le ganó a Brasil en el estadio Maracaná.
1: Y estuvo cerca de Sudáfrica en el 2010, que se metió a semifinales con Forlán.
0: Francia, 2 títulos.
1: Está.
0: 98
1: como anfitrión.
0: Y el 2018.
1: Claro, la Francia.
0: Inglaterra, un título en el 66. Ahí
1: ya
0: fue.
1: Hace 60 años, ya, justamente este año.
0: Nosotros estuvimos muy cerquita de ir a ese mundial. Ya el resto ya lo saben. ¿Quiénes nos dejaron afuera? Así que.
1: Claro.
0: Ahí está.
1: Esa selección de Bobby Charlton, el 76.
0: De Bobby Charlton, efectivamente. Buena memoria tiene, sí. Miguel Ángela. También lo tenemos a España con un título en el 2010.
1: 2010, claro.
0: ¿Ya?
1: Le ganó la final a Holanda con el gol de Iniesta.
0: Y ahí está. Entonces, reiteramos, Italia no está en este mundial que tiene 4. Lo dejaron afuera Bosnia y Herzegovina. Herzegovina.
1: Y mención honor, podemos hacerle a una de las selecciones que ha llegado a más finales. Que es Holanda.
0: Oye, efectivamente.
1: Holanda del 74,
0: Holanda.
1: Llegó a la final. Llegó a la final del.
0: Yo eso estaba revisando.
1: Llegó a la final del 2010.
0: Y hay una notita. Eso fue en el 74.
1: Sí, llegó que perdió con Alemania. La
0: claro,
1: naranja mecánica. La perdió.
0: Naranja mecánica.
1: Johan Cruyff.
0: A donde estaba René Van de Kerkhove, Johan Cruyff.
1: Sí.
0: Estaba Van Basten.
1: Sí.
0: Estaba
1: dos finales seguidas tuvo, 74 Rukulin, y 78.
0: Está Nesken.
1: Sí.
0: El otro. ¿Cómo se llamaba este? Que son los dos hermanos Willy Van de Kerkhove,
1: sí.
0: Y Frank Rijkaard, ¿se acuerdan?
1: Frank Rijkaard, claro, ese fue en 98.
0: Oiga, preguntaba yo.
1: Y 3 finales llegó: 74,
0: finales,
1: 78
0: sí.
1: Y 2010.
0: Y se lo conocía ahí Holanda,
1: claro.
0: La naranja mecánica. Ahora se sigue considerando eso. ¿Por qué le cambiaron el nombre a Holanda?
1: Bajo.
0: Porque eran dos ciudades o dos provincias que no representaban realmente lo que es el país.
1: Claro.
0: Y por eso le pusieron Países Bajos, que se lo ve mejor, pero que de todas maneras seguirá contando como la naranja mecánica Holanda.
1: Y faltan 8 días para el Mundial y también todavía hay partidos amistosos. Hablando de Holanda, tenemos ahí un flyer que está jugando en este momento, José. Ahorita ya empezó el partido entre Países Bajos y Argelia, amistoso antes del Mundial. Está jugando en este momento, empezó hace unos minutos, 1:45, y lo puedes pronosticar en astrobet.es, donde ganan todos los ecuatorianos. A Holanda, Países Bajos versus Argelia, en este momento están jugando en vivo. También más tardecito juega Panamá, la selección centroamericana, versus República Dominicana, duelo centroamericano. 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Y en la noche, 8 de la noche, hora de Ecuador, Corea del Sur estará jugando con El Salvador. 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
0: ¿A cuál le va? ¿Cuál le va? ¿Cuál paga más? ¿Cuál paga más?
1: Países Bajos, Países Bajos.
0: Países Bajos.
1: Y ahí
0: 8.5 Argelia.
1: Sí, la Argelia, porque no es favorita. 1.32 Panamá, que es el favorito. República Dominicana 7.50, que no es el favorito. Y el favorito es Corea del Sur contra El Salvador, que es una selección que no clasificó al Mundial. No está El Salvador al Mundial. La selección del presidente.
0: Como sparring.
1: O sea, El Salvador más conocido del presidente Nayib Bukele, y El Sur también, que es muy popular en El Salvador. Entonces, ahí está. Hoy continúa la preparación mundialista. 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
0: Muy bien, señor. Vamos a hacer una pausa luego de la misma continuamos con las selecciones participantes, las 48
1: selecciones, 105 partidos.
0: 105 partidos y 375 futbolistas que jugarán estas eliminatorias mundialistas. Claro. Pausa y volvemos.
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0: Muy bien, estamos de vuelta. Gracias, Luis. A ver si tenemos algunas reacciones por allí de la selección ecuatoriana de fútbol allá en Columbus, a donde es la base de la selección ecuatoriana de fútbol. Quiero reiterarle la nómina de la selección de Ecuador. Creo que no hay reparo aquí y a estas alturas creo que no hay el tiempo ni tampoco el espacio para poder reparar o criticar la designación del técnico. No, dejémoslo trabajar tranquilo, desearle la mejor de la suerte a nuestro futbolista, a su cuerpo técnico dirigente, que todos le salga de maravilla y que Ecuador tenga una buena participación en este campeonato mundial, a donde podamos avanzar lejos. Se sueña, el aficionado, a la gente que le encanta el fútbol, se hace la idea de que Ecuador puede traerse la Copa del Mundo. ¡Qué belleza! ¡Qué alegría sería para nuestro pueblo, Miguel!
1: Sería espectacular.
0: De verdad. Mira cómo está considerada la nómina, que se la vamos a repetir. No nos da pereza para repetirla. Lleva tres arqueros lleva Becasese: Hernán Galíndez, Gonzalo Valle y Moisés Ramírez. Defensa, Jackson Poroso, se ganó el puesto, ¿eh? Jackson Poroso hizo un buen partido la selección que jugó Ecuador hace el amistoso.
1: Claro, jugó con Arabia Saudita, que le ganó 2-0 el pasado día sábado.
0: Hizo un buen partido este muchacho, Jackson Poroso. Joel Ordóñez, William Pacho, Félix Torres, Piero Incapié, Pervi Estupiñán, Ángelo Preciado y Yaimar Medina. Creo que son los mejores que van ahí para la defensa. Volantes, Pedro Vite, Moisés Caicedo, que está muy feliz el Monchito porque le perdonaron pues la sanción que pesaba en algunos jugadores que la FIFA perdonó esa sanción. Así que contamos con Pedro Vite, Moisés Caicedo, Denil Castillo, Alan Franco, Jordi Alcíbar, Denilson Angulo, Gonzalo Plata, John Yeboa, Alan Minda, Anthony Valencia y Kendry Páez. Delanteros, Jordi Caicedo, Ener Valencia, Jeremy Arévalo y La Rola, Kevin Rodríguez. Ahí está, creo que son los que debían de estar.
1: Exactamente. Sí, o no, Miguel. Sí, y el común denominador, justamente ahí estaba revisando un artículo de Estudio Fútbol de que muestra cuáles han sido las canteras donde han salido estos jugadores. La mayoría son de Independiente del Valle. De Independiente del Valle formó 12 de estos jugadores. Mira, de los que están en nómina de selección para el Mundial. Y Liga de Quito, 4. De los demás se reparten entre uno: Emelec, El Nacional, Guayaquil City, Imbabura, Alianza de Pailón, Manta, Rosario Central, Universidad Católica, Wolfsburgo y Racing de Santander con un jugador.
0: Aquí menos tengo Barcelona.
1: Ni uno formó Barcelona.
0: Ni, oiga, ¿no?
1: Por ejemplo, de recorrido le digo: Ener Valencia, Emelec. Alan Minda, El Nacional. Gonzalo Valle, Guayaquil City, lo formó. ¿De dónde salieron estos jugadores? Gonzalo Valle, Guayaquil City. City. Kevin Rodríguez, El Imbabura. Pedro Vita, Independiente del Valle. Ahí vienen todos los de Independiente del Valle. Anthony Valencia, Independiente del Valle. Moisés Ramírez, Independiente del Valle. Ángelo Preciado, Independiente del Valle. Gonzalo Plata, Independiente del Valle. Kendry Paz, Independiente del Valle. William Pacho, Independiente del Valle. Joel Ordóñez, Independiente del Valle. Yerman Medina, Independiente del Valle. Piero Incapié, Independiente del Valle. Alan Franco, Independiente del Valle.

0: Moisés Caicedo, Independiente del Valle. Y ahí vienen los jugadores que están de uno en uno. Félix Torres de Alianza de Pailón, recordemos que ahí se formó y después pasó a Barcelona. Félix Torres, defensa. Pervis Estupiñán, Liga de Quito, formado. Daniel Castillo, formado de Liga de Quito. Nilson Angulo, de Liga de Quito. Jordi Alciba, formado de Liga de Quito. Jackson Poroso fue formado por el Manta Fútbol Club. Hernán Galíndez por Rosario Central de Argentina. Recordemos que es ecuatoriano, es argentino nacionalizado ecuatoriano, el arquero. Jordi Caicedo, Universidad Católica. John Yeboa fue formado por el Wolfsburgo de Alemania, viene de Europa. Yeboa, recuerda que fue repatriado. Jeremy Arévalo también fue repatriado de España, formado del Racing de Santander. Entonces ahí están, Barcelona no aparece en ninguno.
1: Ni Emelec tampoco.
0: Emelec sí, con Ener Valencia, que lo formó.
1: Con Ener Valencia. Sí. Vea usted.
0: El Superman del gol.
1: El único. ¿Qué pasa en el Barcelona, oiga? ¿Qué pasa? Que no saben trabajar en las formativas, se gasta dinero, pero se malinvierte el dinero porque no sirve de absolutamente nada.
0: Independiente del Valle tiene
1: todo 12. Ese dinero que se invierte en la formativa, porque sí lo hay divisiones de menores en claro, el Barcelona, pero no sirve de nada ese trabajo. Algo está pasando, algo tendrán que hacer los dirigentes.
0: Yo recuerdo el Mundial de Corea y Japón 2002, el primero que fuimos, tenían dos jugadores de Barcelona formados y que jugaban en Barcelona, tanto Nicolás Asensio, tres jugadores, sí. El Chino Gómez, ¿se acuerda? Que fue el Mundial 2002, y José Francisco Ceballos.
1: Oiga,
0: los tres formados de Barcelona.
1: Si recorremos, mire que Barcelona ha ido con un retroceso en los últimos años. Si recordamos, por ejemplo, usted lo sabe, participación de los jugadores del Barcelona en selecciones.
0: Sí.
1: Solamente para comenzar eran los cuatro del fondo y el arquero Ansaldo que salían de Barcelona. Quijano, Lecaro, Macías y Bustamante. Ansaldo en el arco.
0: Sí.
1: Y de allí han venido aportando con Guacho Muñoz, con Félix Lasso pasó por Emelec, pasó por Barcelona, el Pibe Bolaños también pasó por Barcelona, pasó por Emelec. Pero lamentablemente los equipos del astillero casi no están aportando con nada. Por ahí me lo ponen a Ener Valencia, bueno, pero Ener más bien ha tenido su formación afuera.
0: Claro, prácticamente más, ya lleva más de 10 años afuera en el exterior, Ener Valencia, exactamente.
1: Imagínese que hasta el Manta, el Pailón, mire, todos ellos han aportado con jugadores que se han formado ahí en esas instituciones. Hay que hacer algo, hay que hacer algo, señores. Bueno, y por acá también se paraliza lo que son los octavos de la Copa Libertadores de América, ¿no?
0: Sí, sí, exactamente.
1: Pero eso queda, de todas maneras, se pueden jugar los partidos.
0: Después del Mundial van a jugar.
1: Ah, después del Mundial.
0: Sí, ahí se reanuda. Después del Mundial va a estar lo que tiene que ver la Copa Libertadores.
1: Lo que sí podemos recordarle a los oyentes, ¿cuáles son los equipos que clasificaron a los octavos de finales en Copa Libertadores de América? Estudiantes tendrá que enfrentar a la Universidad Católica de Chile. Rosario Central, Corinthians, Cruzeiro, Flamengo, Deportes Tolima, Independiente del Valle, Mirasol, Liga de Quito, Palmeiras, Coquimbo Unido, este equipo es de Chile, Palmeiras, Cerro Porteño, Platense juega con Coquimbo Unido y Fluminense con Independiente de Rivadavia, de Argentina. Ahí están los equipos que clasificaron para los octavos de finales de Copa Libertadores de América.
0: Exacto, exacto. Ahí está la información acá en vivo en Ecuantena Deportes. Y acá ya con todo el ambiente mundialista, lo que tiene que ver a la selección ecuatoriana de fútbol. También siguiendo con más datos, lo que tiene que ver al Mundial, que ya empieza en 8 días. En 8 días, dice el Azteca, quedará hermoso. FIFA afina los detalles para el 11 de junio. A menos de 8 días de la competencia, trabajan a toda máquina en el ícono Estadio Azteca para dejarlo listo para el gran evento. El Coloso de Santa Úrsula se prepara para recibir al mundo entero el próximo 11 de junio cuando México dispute el partido inaugural. Alrededor del techo se instalaron banderas de todas las federaciones afiliadas de la FIFA, más de 200, no solo las de las 48 selecciones participantes. Entonces, ahí está el Estadio Azteca ya para recibir la inauguración del Mundial 2026. Entonces,
1: tenemos las... a ver si la busca por ahí, Miguel, no me ayuda.
0: Ya.
1: En esto... Son 48 selecciones.
0: Sí.
1: Vamos viendo por estados. Los
0: grupos.
1: Por estados.
0: Por los estados, ya.
1: Claro. A ver, ¿cuántas por Sudamérica? ¿Cuántos por la UEFA de Europa?
0: Claro.
1: Creo que la nación que participan más selecciones es Europa, justamente.
0: Sí, sí,
1: tiene
0: sí.
1: Tiene 16 selecciones.
0: Clasificadas, claro.
1: ¿Por Sudamérica la tienes?
0: Por Sudamérica van a ir alrededor de siete selecciones. Sí.
1: Seis selecciones.
0: A ver.
1: Van por Sudamérica.
0: Sí, seis, sí.
1: Recuerda que había un cupo
0: más. No fue Bolivia, claro.
1: Bolivia era repechaje, pero lo dejaron eliminado. Entonces, claro. Cierra con seis nada más, que es Brasil, Argentina, Ecuador, Uruguay, Colombia y Paraguay. Ahí están los seis de Sudamérica. Los de Europa, la UEFA... Participan 16 naciones: Alemania, Austria, Bélgica, Croacia, Escocia, España, Francia, Inglaterra, Noruega, Países Bajos, Portugal, Suiza, Turquía y Bosnia. Ahí están.
0: La que le dejó fuera Italia, Bosnia.
1: Así, estos equipos, los de esta selección y también República Checa, ¿no?
0: Sí.
1: Ya, a ver, por acá tenemos tres por invitación, ¿qué digo? Por anfitriones.
0: Anfitrión, que son, claro.
1: Claro, que es Estados Unidos.
0: México y Canadá.
1: México y Canadá. Nueve por África. Son Marruecos, Túnez, Egipto, Argelia, Ghana, Cabo Verde, Sudáfrica, Costa de Marfil y Senegal. Estas dos selecciones son,
0: sí, son fuertes.
1: Costa de Marfil.
0: La que nos toca, la primera fecha.
1: Caramba, es durísima esta selección. Recuerda que Senegal nos dejó afuera, pues también de...
0: El último mundial de Qatar mundial. 2022, que nos ganó 2-1, sí.
1: Ah, sí, lo recuerdo. Y 8 por Asia. Japón, Irán,
0: Uzbekistán,
1: Corea del Sur, Jordania, Australia, Qatar y Arabia. Ahí están. Hay una selección por Oceanía, Nueva Zelanda.
0: Nueva Zelanda, sí, una nomás.
1: Una
0: nada más. Claro, un país muy pequeño. Porque Australia creo que compite, es de Oceanía, pero compite en Asia.
1: Y
0: que sí está clasificado Australia.
1: Las dos que entran, las dos selecciones como repesca internacional, dos cupos, que es República del Congo y Irak.
0: Ahí está, las selecciones últimas que entraron.
1: Ahí está.
0: Entonces ahí está el Mundial 2026.
1: 48 selecciones que participan.
0: Para los 104 partidos.
1: Sí. Mundial, sí.
0: Exactamente. En la actualización, Neymar irá al Mundial 2016 a pesar de su lesión. Entonces, el astro brasileño, a pesar de un reciente susto por lesión en el gemelo, Neymar Jr. ha sido confirmado definitivamente en la lista de 26 jugadores de Brasil para la Copa del Mundo 2016. El alto brasileño no será reemplazado y viajará con la selección donde lucirá nuevamente el ícono número 10. Entonces, así medio lesionado, igual va Neymar a estar con la selección.
1: Pero lógico, pues
0: de brasilera.
1: Usted siendo donde se va a dar
0: así como
1: lija, así vaya con muleta, pero vaya, y va a ir Neymar.
0: Claro.
1: Y ahí se van a desaparecer los dolores, que estoy lesionado, que no puedo jugar. Acá en el campeonato local lo puede hacer, pero allá, qué suerte la del famoso, ¿no?
0: Claro.
1: De todas maneras, Brasil presentará a Neymar y su nombre, pues, también es reconocido mundialmente y esto le va a dar... un poco más de respetabilidad a la selección de Brasil, porque de todas maneras yo no creo que esté imposibilitado para jugar al fútbol. Si ha de jugar Neymar, ha de jugar su partido. Y vaya que la clase, la calidad, la experiencia la tiene.
0: Claro. Entonces ahí está los entrenamientos de Ecuador. Ahí estamos, que ya está en Columbus. Es la sede, lo que tiene que ver al Mundial de Fútbol de la selección ecuatoriana. En Columbus está exactamente, es la sede de Ecuador. Una sede neutral, una sede ahí donde puedan descansar, donde pueden estar tranquilos los jugadores. No es, son esas ciudades grandes como Nueva York, como Miami, que hay bastante distracción. Y entonces acá Ecuador va a estar concentrado en esta sede de Columbus, si no me equivoco, ya esperando sus partidos, primero con Guatemala y después ya el Mundial con la selección de Costa de Marfil para su debut, Angelito.
1: Se está haciendo un trabajo recreativo, nada más, con toques suaves. Se los nota pues la presión que está sometiendo Becasese a sus jugadores. No deja salir jugando al adversario, apretando en la salida. Eso es la recomendación, porque hay que recordar que Costa de Marfil tiene jugadores muy rápidos. Claro. La velocidad es fundamental, y la técnica también que tienen estos jugadores africanos, a donde no va a ser, va a ser bastante complicado para la selección ecuatoriana. Y se está haciendo un trabajo en campo reducido. Mire usted, una canchita cortita ahí para hacer los toquecitos suaves, cuidando siempre a algún jugador que no se vaya a lesionar, haciendo una pichanguita nada más la selección ecuatoriana de fútbol.
0: Sí, ahí está. Entonces ahí está lo de Ecuador. Esperemos que le vaya súper bien en este Mundial y que podamos llegar al quinto partido. Yo sueño llegar por lo menos a unos cuartos de final. Con eso estamos conformes. ¿Y por qué no una semifinal? Que Ecuador llegue a esas instancias y que supere lo de Alemania 2006, hace 20 años justamente, y pueda hacer un buen Mundial. Un buen Mundial, llegar a cuartos de final, a semifinales, sería lo más ideal, espectacular. Y por qué no soñar ser campeones del mundo, que es complicadísimo con selecciones de primer nivel. Hay muchas favoritas. Francia tiene un equipazo. Argentina, que va a querer defender el título, la misma Brasil, que siempre va a ser va a ser candidata, la misma Inglaterra, que tiene un equipazo, el mismo Alemania, que siempre va a ser candidato, y por ahí también la selección de Portugal, que tiene muy buenos jugadores, que quedaron campeones de la Champions, y también el nivel de Holanda, que es importante. Entonces son selecciones que son estas 6-7 selecciones que están encima de nosotros.
1: Sí, aparte de eso, de repente una selección que da la sorpresa, el que no estaba en el proyecto, el que no estaba en los papeles.
0: Marruecos también, que el año pasado dio sorpresa en el 2022.
1: Porque antes de arrancar el campeonato mundial, antes de comenzarla, todas las selecciones van por ese objetivo, ser campeones del mundo. Pero la diferencia siempre por calidad, allí, a ver, si nos ponemos a pensar Francia, por ejemplo, pero es que lo que pasa es que Francia ha quedado campeón a nivel de clubes, ¿verdad? Sí. Ganar el campeonato más importante de Europa, Champions. La Champions, pero los jugadores que tienen son de otra. Por ejemplo,
0: tremenda delantera, Dembélé y Mbappé,
1: pero no son
0: Barcola, Turán.
1: Pero los que no son de Francia, allí, por ejemplo, Díaz, está Cucurella, son españoles.
0: Sí, exactamente.
1: Ya, Pacho,
0: Barastelia, que Ricardinho, ni siquiera no es francés, que juega súper bien, Barastelia.
1: El brasileño que juega con
0: allá, con Pacho, al lado de la defensa.
1: Un brasileño.
0: Sí,
1: mira,
0: sí,
1: que lo recuerdo. No son franceses, pues, casi los jugadores que juegan el PSG.
0: Bueno, ya nos queda pocos minutos, vámonos con los otros deportes, vámonos con el tenis nacional, porque tenemos una foto de los infantiles, conformada la delegación ecuatoriana sub-12 para el sudamericano en Bolivia. Los guayacenses Juan Ortega y Ami Ferrín, el manavita Maximiliano Flecha y la orense Emiliana Campoverde conformarán la delegación nacional sub-12, que nos representará en el campeonato sudamericano sub-12 en Bolivia. Los cuatro tenistas se unirán a la Suaya Nicole Ordóñez y el pichinchano Bernardo Suárez, que son los primeros del ranking nacional de 12 años. Los capitanes asignados son Pablo Quirós, recordado hermano de Roberto Quirós, varones, y Paul Espinosa. Esto será el evento sudamericano del 22 al 27 de junio, el campeonato sudamericano. Éxitos para la selección sub-12 de Ecuador. Ahí está la información de los amigos de la Federación Ecuatoriana de Tenis. También siguiendo con el tenis, está espectacular el segundo gran slam del año, el Roland Garros, que en su momento, en los 90, lo ganó el zurdo de oro Andrés Gómez. Hay partidos en vivo en este momento en el individual masculino. Está jugando el italiano Matteo Berrettini, que va empatado con el zurdo italiano con Arnaldi. También el día de ayer, vamos a ver cómo avanza Roland Garros entre los favoritos. Ya lo eliminaron al brasilero João Fonseca el día de ayer en cuartos de final. Zverev clasificó a la semifinal, ya está en la semifinal del Roland Garros. Vamos a ver quién más está, cómo avanza Roland Garros, cómo está. Entonces ya hay semifinales. Zverev estará enfrentando al checo Menzies, y Flavio Cobolli, el italiano, espera el ganador entre Berrettini. Entonces este fin de semana ya se termina Roland Garros con varias sorpresas, porque no están ni el español Alcaraz, ni el italiano, el otro italiano que es importante. Entonces ahí está lo que tiene que ver al Roland Garros en el tenis internacional. Y en lo que tiene que ver al voleibol sur, este día jueves, el campeón del mundo, Jerico Rosero, por ahí tenemos imágenes, nos estará visitando a la ciudad de Guayaquil. Será homenajeado por parte del viceministro del deporte, el señor Roberto Ibáñez, este día jueves a las 11 de la mañana en el Teatro Fedenador. A las 11 de la mañana también se explicará sobre el proyecto de la ley de olas, y bueno, también se le hará el reconocimiento a la prensa, invitados especiales, a Jerico Rosero, campeón del mundo en voleibol sur. Y en la noche también habrá la reunión de la comunidad surfista y también con los importantes dirigentes deportivos en Odisea. Entonces ahí está el itinerario de la Federación Ecuatoriana del Sur este día jueves. Jerico Rosero a las 11 de la mañana en Fedenador. Entonces ahí estamos con los otros deportes.
1: Muy bien, señor, le estamos poniendo punto final a la programación de hoy. Agradecerles por el espacio. Los esperamos el día de mañana. Pasen bien, buenas tardes.
0: Excelente, gracias.

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Hola, hola a todos amigos de Radio Eco Antena, ¿cómo están? Esperemos estén todos de la mejor manera. Yo ya estoy por acá en ayudando a la comunidad un día más en esta linda programación que se da gracias a Fundación 9 de Octubre. Es gracias a Fundación 9 de Octubre siempre que estamos acá día a día dándole las noticias que usted debe de saber, que usted debe de conocer. Entonces es importante también que usted sepa todo lo que se viene para el país, todo lo que se viene para la ciudad, el clima más que todo. Estamos en épocas de entrar a un proceso, digámosle de alguna manera, un proceso de poder afrontar una situación que la verdad creo que no estamos del todo preparados ni del todo listos. Pero por eso estamos acá, para ayudarle a usted a que esté listo, a que esté preparado, a que pueda estarlo si no lo está. Entonces, vamos a empezar con el clima del día de hoy. El clima del día de hoy, como siempre, también Luchito, para que tengas pendiente que hay unas fotitos que vamos a pasar, que están en el grupo, que son casos de, como siempre, nosotros somos ayudando a la comunidad y es un caso de ayudar, en este caso, a la comunidad como tal. Han escrito a los teléfonos de Radio Cuantena y la verdad me alegro, igual que puedan contar con nuestra ayuda, que nosotros somos un medio, el medio y la radio de la familia. Entonces siempre pueden contar con Radio Cuantena para que, si está pasando algo, si hay alguna denuncia que usted quiera hacer, si hay alguna situación que usted no sabe a dónde acudir y necesita un medio donde expresarse, este es el medio. Radio Cuantena siempre va a querer estar al pendiente de lo que pase en cada una de sus vidas. Si usted quiere contar con el medio, quiere contar con Radio Cuantena, lo puede hacer. Tenemos nuestras diferentes plataformas digitales, incluso estamos en vivo ya en YouTube, estamos en vivo por Facebook Live, estamos por X, estamos en todas las plataformas digitales que hay, ¿ok? Pero no en todas salimos en vivo. Estamos en vivo ahorita en YouTube, en Facebook Live, le repito, y en la página web radiocuantena.com. Ahí estamos en vivo y usted nos puede escuchar, nos puede mirar, ¿ok? Y bueno, por el dial 1030 AM. Ya estamos en vivo y bueno, empezando con el clima, como siempre, como todos los días, ustedes ya saben, Melanie está ahí, Melanie le tiene que dar el clima. Primero le voy a dar el clima que dio el INAMI en horas de la mañana. Y luego nos vamos con el que dio hace poco, porque sabemos que a las 12 también emite otra alerta, ¿ok? Este 13 de junio, es decir, el día de hoy, el INAMI prevé cielos parcialmente nublados, acompañados de tormentas, escuche bien, tormentas y lluvias en localidades de la costa y la Amazonía. Además, se esperan chubascos aislados por la tarde en Quito y Guaranda. Los índices

0: de radiación ultravioleta se mantienen elevados en el país, por lo que el INAMI recomienda evitar la exposición al sol entre las 10 y las 3 de la tarde en las áreas con niveles de radiación ultravioletas muy alto y extremadamente alto. El pronóstico del tiempo por región: en la región costa se prevé un cielo nublado con presencia de tormentas por la tarde en Santo Domingo y Quevedo, donde además lloverá por la mañana. El resto de las localidades de la región tendrá cielos parcialmente nublados y sin lluvias. La región registrará una temperatura máxima de 32 grados centígrados y una mínima de 22 grados centígrados, con niveles de radiación ultravioleta entre muy altos y extremadamente altos. En la región sierra se prevé un cielo parcialmente nublado. Localidades como Quito y Guaranda tendrán presencia de precipitaciones por la tarde, con una temperatura máxima de 22 grados centígrados y una mínima de 9 grados centígrados. Se prevén niveles de radiación ultravioleta entre altos y muy altos. La región amazónica, por otro lado, se prevé un cielo nublado con presencia de lluvia por la mañana en localidades como Nueva Loja, El Coca, Tena, Gualaquiza y Zamora, mientras que en Chelmera y Macas se presentarán por la tarde con una temperatura máxima de 32 grados centígrados y una mínima de 18 grados centígrados. Se pronostican niveles de radiación ultravioleta entre moderados y muy altos. En la región insular se prevé un cielo parcialmente nublado. La isla Isabela tendrá presencia de llovizna por la mañana. La temperatura máxima será de 33 grados centígrados y la mínima de 24 grados centígrados, con niveles de radiación ultravioleta entre altos y muy altos. Ok, esa es la de las 12 del día. Ya nos vamos para allá. ¿A qué hora dio ese pronóstico, Luchito? Bueno, este es un pronóstico del mediodía. De hoy, sí, por eso. Ok, en la escala de índice de radiación estamos con verde, que es bajo, del 1 al 2. Y moderado de 3 a 5, alto es de 6 a 7, muy alto de 8 a 10 y extremadamente alto de 10 a infinitamente, ¿ok? Bajo, usted normalmente con el bajo sale nomás con un abriguito, como muestra la imagen. Mira, está eso, el INAMI le pone cómo usted debe salir, ¿ok? Moderado de 3 a 5, abriguito, gorra, gafas, hasta ahí. En alto vemos más detalles. Camiseta manga larga o el abriguito como tal. Bueno, digo abriguito porque tiene forma de abriguito, pero bueno, camiseta manga larga que le cubra el sol, gorro, gafas, sombrilla y bloqueador. Desde cuando está alto está el bloqueador, pero yo le recomiendo que si va a salir, usted no sabe si va a ser alto, muy alto, más que todas las personas que no leen y no visitan el INAMI, ¿no? Entonces usted ya salga con todos sus tereques, como decimos coloquialmente, ¿no? Con todas las cositas que usted sabe que le van a cubrir del sol intenso que hay en las mañanas y parte de la tarde. Ok, ahí está también en muy alto, también tiene lo mismo. Manga larga, gorrito, gafas, paraguas, bloqueador. Ok, y en el extremadamente alto está el morado, que es como que literalmente usted tiene que sí o sí ponerse bloqueador. Porque esa radiación es demasiado fuerte. Importante, pone el INAMI ahí. El INAMI aconseja evitar la exposición prolongada al sol entre las 10 y las 3 en áreas con niveles de radiación ultravioleta muy altos o extremadamente altos. Ok, ahí está, 9, 8, muy alto. O sea, la mayoría son de alto a extremadamente alto, ¿eh? No hay uno de bajo. Todos son moderado a extremadamente alto. Entonces hay que tener cuidado, hay que estar precavidos, hay que ponerse bloqueador, hay que ponerse manga larga, hay que ponerse gorrito, hay que ponerse gafas, usar sombrilla, ¿ok? Y los lugares que están con pronóstico de lluvia también, por favor, lleven paraguas, revisen su carro, revisen su moto, no se exponga a tener accidentes de tránsito, que hay demasiados en esta ciudad y en este país como tal. Entonces evite eso. Ok, vamos a ver en cuánto estamos ahorita en Guayaquil. Estamos a 32 grados centígrados. Por ahí el INAMI nos mencionaba que no estaremos a más de 32 grados el día de hoy. Pero efectivamente estamos a 32 grados centígrados, parcialmente nublado, ahí está. Y bueno, no hay pronóstico de lluvia, aunque sí, aquí me sale un 65% de pronóstico de lluvia del día de hoy. Y el día de mañana hay un 95%, o sea, es decir que el día de mañana llueve porque sí. Entonces eso, usted siempre tiene que estar atenta a lo que el INAMI menciona. Usted puede que no le agrade, puede que usted diga, ay no, qué pereza ver las redes del INAMI, ver lo que dice la autoridad, a mí no me gusta, he escuchado mucho de esos términos. Pero es por el bien de su salud primero, es por el bien también de su salud física, de la piel, de que no le dé insolación, porque la insolación es terrible. Entonces evite, evite, y más que todo estamos entrando, como les digo, y no me voy a cansar de decirle, estamos entrando en una etapa de observación, enfrentando un fenómeno del Niño. Si usted no sabe cuál es la magnitud de esto, investigue, ilústrese, no se quede con lo poco que sabe, infórmese. Si no me cree a mí, infórmese usted por los diferentes medios de comunicación que existen actualmente. Pregúntele incluso a la IA si quiere, pero haga las cosas con tiempo, mesuradamente. Si usted sabe que la verdad usted cree que el lugar donde vive se va a inundar con el fenómeno del Niño o puede haber alguna catástrofe, vaya llamando a las autoridades y que le den un plan de acción, porque ya igual lo están observando. Entonces usted va observando todo el plan de acción que tienen las autoridades y lo va haciendo también. Entonces siempre es importante este tema, ¿no? Siempre nuestra labor acá es ayudarle a la comunidad, ayudarle a usted que me está escuchando. Y sí lo estoy retando porque seguramente no vio el INEMI el día de hoy. Nos vamos a una pequeña pausa y ya volvemos con más información aquí en Ayuda a la Comunidad. No se despegue, ya volvemos.
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0: 15:26, ya estamos acá al aire nuevamente con Ayudando a la Comunidad para seguir con la programación del día de hoy. El día de hoy nos ha llegado, quiero comentarles a ustedes, a la comunidad, a la población como tal, que nos ha llegado, digámoslo de alguna manera, una denuncia de parte de la gente que visualiza Radio Cuantena, que siempre está al tanto de las noticias de la radio, que siempre está mirando los diferentes programas. La verdad, ¿cómo no ayudar? Porque si este programa se llama Ayudando a la Comunidad, obviamente tenemos que ayudar y hacer de nuestra parte como medio, ¿no? Entonces, el día de hoy tenemos un caso de una menor de edad que sus padres las están buscando, están muy preocupados por ella. Y es el caso de Rebeca Mora. Rebeca Mora, que es una niña de 14 años, que desapareció en las calles La 13 y Francisco Segura. Esto es al sur oeste de la ciudad, en el suburbio, ¿no?, de Guayaquil. Dice información llamando al 099-434-1658. Sus padres mencionan que ella llevaba vestía un short negro y una blusa blanca, con zapatillas de casa, como normalmente pues los niños andan, ¿no? Tiene 14 años y la están buscando y también quieren pues que le ayudemos, nosotros haciendo nuestra parte, a encontrarla. Esperemos de todo corazón, lo digo, que ella esté bien, que la hayan podido encontrar, que sea tal vez un error, porque sabemos que es una niña, es menor de edad, o sea, corre tantos peligros en la calle, y tal vez fue algún error, la niña se fue, tal vez escapó donde la tía, esperemos sea así, ¿no? Porque la verdad es lamentable ver estos casos en donde desaparecen niños. Los niños, créanme que no deberían estar inmiscuidos en estas cosas de desapariciones, de secuestros. Si llega a ser el caso, esperemos que no. Ahí están los teléfonos, usted puede contactarse con la familia si sabe de esta situación, si la ha visto, miren bien su rostro, si la han visto en las calles, cerca del suburbio, sea cerca, sea lejos, llame, contáctese. Ahí están los números, 099-434-1658 y 099-092-0371. Rebeca Mora, 14 años, la última vez vestía short negro, le repito, camisa blanca, zapatillas de casa. Me parece que fue vista por última vez el día lunes, me parece, que fue vista por última vez. Y bueno, esperemos todo salga bien con esta situación, que a la larga sea un mal susto, como muchas veces decimos, y que bueno, puedas aparecer con vida y que Dios te cubra, querida Rebeca. Y bueno, nos vamos ahora con otro tema, asimismo, en este caso es otro chico que también han escrito los familiares, a un niño también que han escrito los familiares, para que podamos también alzar la voz, para que el niño pueda tener una cirugía. Solo la fotito, Luchito. Pueda tener una cirugía, se llama Andrew. Damián Gavilanes Márquez. Su familia necesita una ayuda monetaria o una ayuda, ya sea de alguna persona que pueda aportar algo. Andrew sufrió un gran accidente y perdió su vista, pero para poder salvar la órbita del ojo, que es decir, creo que la órbita es este como que lo redondo que tiene el ojo, ¿no?, y al menos usar una prótesis, pide la familia, necesita de un cirujano maxilofacial. Solo le quedan 4 días para poder ser operado. Okay. Andrew es un niño pequeño también que lamentablemente sufrió un accidente, y la familia pide que por favor las autoridades puedan hacer algo y lo puedan ayudar, ya sea un hospital público, un hospital pagado, pero que sea de un cirujano maxilofacial. Okay, esto es lo que la familia pide, que hagan puedan hacer esta petición. Y lo que mencionaban, hablando con la mamita, con la tía, perdón, es que ya se encuentra él hospitalizado, pero lo que piden es poderlo trasladar lo antes posible a un hospital en donde se pueda hacer esta cirugía, que es lo que pide la familia, ¿no? Estos casos son muy lamentables, de verdad. Si usted está detrás de la pantalla, detrás de la radio, escuchando, ayudando a la comunidad, escuchando Radio Cuantena, y puede alzar una oración por estos chicos, estos niños, hágalo porque son personas que necesitan. Y a veces uno dice, no tengo dinero, no tengo cómo ayudar, pero créeme que hasta una oración ayuda demasiado. Ayuda y usted aporta ese granito de arena, aunque sea con eso. Ok, esperemos todo salga bien con Andrew, estaremos siguiendo este caso para que usted también pueda conocer qué es lo que sucede en el transcurso de los días. Esperemos pueda ser tomado en cuenta, ser visto para poder ayudarse, para poder ayudarlo, ¿no? Bueno, nos vamos a otro tema también ya para mencionar que el día de hoy es el día de la bicicleta. De la bicicleta. ¿Usted sabía que hoy día es el día de la bicicleta? El día 3 de junio es el día de la bicicleta. ¿Y por qué es el día de la bicicleta? ¿Por qué moverse en bicicleta? Luchito, ¿tú sabes andar en bicicleta? Sí, sabe andar, Luchito. Créanme, y no sé si me van a creer, pero yo de verdad pido que me crean. Yo no sé andar en bicicleta. Nunca aprendí a andar en bicicleta, pero sí que lo intenté. Lo intenté porque me parecía que mis primos lo hacían y era muy chévere, pero nunca lo hice. Y debe ser algo chéverísimo. Nunca estuve en el al mando de la bicicleta, pero sí estuve detrás, subida. Eso sí, era una experiencia inolvidable. Practicar actividades deportivas de intensidad moderada, como caminar, montar en bicicleta o hacer deporte, tiene grandes beneficios para la salud. El deporte no tiene edad, los beneficios son mayores que los posibles daños. Realizar cualquier tipo de actividad física es mejor que nada. Mantenerse activo a lo largo del día ayuda a mantener y alcanzar los niveles de actividad recomendados. Aquí Luchito nos pone a Don Ramón, que siempre andaba en bicicleta, ¿no? Según la Organización Mundial de la Salud, ofrecer una infraestructura segura para las actividades, ofrecer actividades físicas como cambiar o andar en bicicleta, es el camino para alcanzar una mayor equidad en materia de salud. Para los sectores urbanos más pobres que no pueden permitirse vehículos propios, ir a pie o en bici se puede convertir en su medio de transporte. Al mismo tiempo pueden reducir el riesgo de contraer enfermedades cardíacas, accidentes cerebrovasculares, ciertos tipos de cáncer, diabetes e incluso la muerte. La mejora del transporte activo, caminar, montar en bicicleta o usar el transporte público no es, por tanto, solo una cuestión de salud. Puede suponer una mayor equidad y eficacia en cuanto a los costes también. Satisfacer las necesidades de estos ciclistas y peatones sigue siendo, por tanto, crucial para solucionar los problemas de movilidad de las ciudades para mitigar el aumento de las emisiones de gases de efecto invernadero debido al crecimiento de la población y para mejorar la calidad del aire y la seguridad vial. El ciclismo y desarrollo sostenible. El Día Mundial de la Bicicleta llama la atención sobre los beneficios de usar la bicicleta, un medio de transporte simple, asequible, limpio y ambientalmente sostenible. La bicicleta contribuye a un aire más limpio y menos congestión, y hace que la educación, la atención de la salud y otros servicios sociales sean más accesibles para las poblaciones más vulnerables. Un sistema de transporte sostenible que promueve el crecimiento económico, reduzca las desigualdades y refuerce la lucha contra el cambio climático es fundamental para alcanzar los objetivos de desarrollo sostenible. El 15 de marzo de 2022, la Asamblea General adoptó la resolución sobre la integración del uso generalizado de la bicicleta en los sistemas de transporte público a favor del desarrollo sostenible. Al mismo tiempo, pone de relieve que la bicicleta es un instrumento de transporte sostenible y transmite un mensaje positivo para fomentar el consumo y la producción sostenibles y repercute beneficiosamente en el clima. Veamos este videito que ha dado el Ministerio de Educación y Cultura, me parece.
1: Yo utilizo la bici como medio de transporte, para hacer deporte o simplemente pasear. La bici me mantiene activa, saludable y me ayuda a movilizarme. Estoy atenta en la vía y respeto el espacio de peatones y conductores. Si conduces y ves a un ciclista en la vía, mantén la distancia y cuídalo. Todos necesitamos movilizarnos con seguridad.
0: Ahí está. Todos necesitamos movilizarnos con seguridad. Yo he visto mucho, y de verdad me da pena decirlo, pero he visto muchos ciclistas que van en contravía, van en medio carril. Entonces creo que en esa parte sí hay que tomar conciencia, amigos ciclistas, y tomar su carril. Por algo hay un carril para ciclistas. Y poder estar alerta a lo que suceda, porque hay muchos ciclistas que no abusan mucho también de la velocidad, de la bicicleta. La bicicleta, si la vas manejando rápido, tiene velocidad, ¿eh? Y peor si viene en una bajada, viene a toda velocidad. Y bueno, creo que esos temas sí tienen que estar bastante al pendiente, ¿no? Y tomar conciencia más que todo en este día de la bicicleta. Los antecedentes, reconocimiento, reconociendo la singularidad, la longevidad y la versatilidad de la bicicleta, que lleva en uso 2 siglos y que constituye un medio de transporte sostenible, como lo mencionábamos, sencillo, asequible, fiable, limpio y ecológico, que contribuye a la gestión ambiental y beneficia a la salud. La Asamblea General decidió declarar el 3 de junio como Día Mundial de la Bicicleta. Alienta a los interesados a poner de relieve y promover el uso de la bicicleta como medio para fomentar el desarrollo sostenible, reforzar la educación de los niños y los jóvenes, incluida la educación de los niños y los jóvenes, incluida la educación física, promover la salud, prevenir las enfermedades, fomentar la tolerancia, el entendimiento y el respeto y facilitar la inclusión social y la cultura de paz. La Asamblea General valora positivamente la organización de marchas de bicicletas para fortalecer la salud física y mental y el bienestar y desarrollar así una cultura de la bicicleta en la sociedad. Ahí está. Ese es por el Día de la Bicicleta. Si usted es ciclista, que es un deporte muy bonito, digo bonito porque Richard Carapaz me enseñó que es un deporte muy lindo, ¿eh? Porque ha ganado muchas cosas. Richard, un saludo. De verdad, es un gusto también tenerte en lo más alto del podio. Y bueno, nos vamos también a otro tema rapidito, que es sobre, me parece que es un tema del cual hay que hablarlo, porque sí, el Ministerio de Educación ha emitido un comunicado en donde se menciona, y quiero que usted lo sepa porque luego no diga que no le dijeron, los niños de escuelas fiscales van a tener que estudiar hasta los días sábados. Y usted dirá, ¿por qué? Pero los quieren tener ahí en la escuela. Bueno, conozcamos un poquito más de los detalles, ¿ok? Los docentes también estarán y trabajarán los días sábados, es lo que muchos se preguntan, aparte de los estudiantes. La emisión de una nueva normativa sobre actividades complementarias para docentes en fines de semana encendió el debate. Mientras el Ministerio de Educación asegura que es voluntario y ofrece días libres, los profesores hablan de una vulneración a su jornada laboral. Un acuerdo del Ministerio de Educación que abre la posibilidad para que maestros realicen actividades complementarias en las instituciones educativas fiscales los sábados generó cuestionamientos de la Unión Nacional de Educadores. Según el acuerdo número 45 emitido a finales de mayo del mes pasado, de este año, esas actividades complementarias incluyen desde olimpiadas deportivas hasta proyectos de vinculación y refuerzo académico. Para el ministerio, la medida busca formalizar un esfuerzo no reconocido. El viceministro de Gestión Educativa, Juan Carlos Rodríguez, argumenta que es una forma de compensar a los maestros con días de vacaciones por eventos que tradicionalmente ya se realizaban los fines de semana. Sobre la preocupación del magisterio, el funcionario afirmó es un tema facultativo, es un tema voluntario. Asimismo, enfatizó que en ningún momento estamos indicando que los maestros van a trabajar los sábados o que vamos a precarizar el trabajo. Los docentes cuestionan que el texto del acuerdo ministerial no es claro, pues no menciona textualmente que la disposición sea facultativa. La UNE dice que el artículo 2 de la normativa dictamina que la existencia, planificación, ejecución y registro de las actividades será obligatoria para el personal docente y administrativo. Sin embargo, la cartera de Estado informó que en el artículo 1 del texto dice que las actividades complementarias podrán efectuarse los días sábados y que dicha palabra da por entendido que es facultativo. Rodríguez agregó que los sábados que trabajen podrán ser recuperados en las vacaciones de Navidad o en el periodo de asistencia de los docentes, antes de que ingresen los estudiantes a clases, y que tendrá un máximo de 5 días que podrán recuperar, pero eso no está incluido en el acuerdo. UNE pide la eliminación de la norma. La UNE exige la derogación inmediata del acuerdo, recordando que la Ley Orgánica de Educación Intercultural define que la jornada ordinaria de trabajo es de 40 horas, distribuidas de lunes a viernes. El sindicato de maestros rechaza la figura de los días recompensables, argumentando que cualquier trabajo adicional debe ser remunerado como horas extras. Finalmente, advierte que esta medida solo aumentará la sobrecarga laboral, el estrés y el síndrome de burnout, motivos por los cuales el gremio se declaró en asamblea permanente y anunció movilizaciones en defensa de sus derechos laborales. Bueno, es un comunicado que salió hace poco, ¿no? Finales de mayo, en donde decía que los niños tendrían que estudiar los días sábados. Y bueno, los docentes estaban preocupados, queriendo saber si ellos también les tocaba ir los días sábados. Porque obviamente, ¿no? Si va un alumno, va el maestro. O sea, o no puede ir el alumno solo. Porque sí. Entonces, lo que están, para que tengan un poquito de contexto del tema, lo que está peleando como tal, por decirlo de alguna manera, los docentes, es que esas horas sean pagadas como horas extras y no como parte de su malla curricular normal. A lo que el ministerio se supo decir que no serán horas extras, sino horas que vayan a poder ser recuperadas en Navidad o en algún día recuperable que ellos tengan. Pero los niños igual tendrán que ir el día sábado. O sea, creo que esto igual está como que en revisión, porque no lo veo como mala idea. Porque si es como menciona aquí la nota, que es para jóvenes que tal vez no estén al día, por así decirlo, al día en las materias, o porque sean olimpiadas, o porque sean proyectos de vinculación, o proyectos externos. Creo que no hay ese error en eso. Entonces, lo que está pidiendo como tal la docencia es que esas horas sean reconocidas como trabajo. Y que si no va a ser así, pues no se den. Porque de lunes a viernes ellos ya ven las 40 horas, que son pues para un docente, ¿no? Eso es lo que piden los docentes de educación. Más que todo esto se dio para las escuelas fiscales, no para escuelas particulares, ¿eh? Eso sí quería como que enfatizar. Nos vamos a otra pequeña pausa, Luchito, y ya volvemos con más información.
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5: Horas con 50 minutos, ya estamos llegando al final, a la parte final de la programación del día de hoy, miércoles 3 de junio. Pero no me voy a ir sin antes decirle una última cosita. El registro civil normaliza atención en las oficinas este 3 de junio tras presentar fallas en el sistema. El registro civil informó este miércoles que atiende con total normalidad en todo el país. El sistema de la institución presentó intermitencias técnicas el día martes y usuarios reportaron demoras en varias agencias. Los problemas en el sistema generaron demoras en las generaciones de pasaporte, cédulas y certificados, trámites que ya están normalizados. Ok, aquí está el comunicado. Bueno, dice: nuestras agencias de registro civil en el país atienden con total normalidad. Recuerda que los servicios de cédula y pasaporte se realizan sin necesidad de agendar turno y puedes pagar directamente en las agencias. Atención directa, sin agendar turno, pagos en ventanillas, etc. Debido a la situación y mientras duraron las intermitencias, se dispuso la suspensión de trámites en la mayoría de sus agencias en Ecuador. Mediante un comunicado, la entidad señaló que existen equipos técnicos que se mantienen trabajando en el sistema tecnológico para encontrar y resolver el problema lo más pronto posible. ¿Ok? Usuarios de agencias como Quito, Guayaquil y Esmeraldas presentaron sus reclamos en redes sociales y pedían información para acudir de nuevo a las agencias. Se desconoce el tipo de daño que sufrió la plataforma tecnológica o un posible tiempo que tome la reparación del sistema. Las autoridades pidieron a los ciudadanos mantenerse informados por canales oficiales para poder restablecer los diferentes servicios que les haya brindado el registro civil. Bueno, aquí se lo dije, ya lo sabe, el registro civil está siguiendo con sus agencias, con sus disposiciones, con total normalidad, con sus servicios. Usted ya puede ir y sacar su cédula, su pasaporte, lo que necesite, ya puede ir y hacerlo con total normalidad. El registro civil estos dos días ha tenido un poco de intermitencias o fallos en lo que ha venido haciendo. Pero bueno, ya lanzaron un comunicado en donde mencionaban que ya estaba todo bien, que usted se puede ir a acercar, no va a perder su tiempo, así que vaya, saque su cédula, saque su pasaporte, lo que usted necesite, vaya y hágalo. ¿Ok? Y bueno, hemos llegado a la parte final de nuestra programación del día de hoy, pero no quiero irme, no quiero irme sin antes decirle que por favor, manténganse informados en las diferentes plataformas. Si no quieren informarse por el INAMI, ya, manténganse informados por Radio Cuantena también. Estamos en Telegram, estamos en X, estamos en Facebook, Instagram. Y también pueden mandar sus denuncias a nuestro WhatsApp. No sé si lo puedes poner, Luchito, para también darle esa información a la gente. Igual se los voy a mencionar por acá rapidito el número de WhatsApp de Radio Cuantena para que usted haga sus denuncias y pueda también escribirnos. Necesita la ayuda de nosotros. Ahí están los números: 098-33-14-688. Le repito, 098-33-14-688. Usted puede escribir si usted tiene algún emprendimiento, si quiere alguna entrevista aquí en Ayudando a la Comunidad, si quiere aportar ese granito de arena a la población, que este es el medio, este es el espacio oportuno para que usted lo pueda hacer. Hágalo con total tranquilidad. Escríbanos. Si no quiere escribir al WhatsApp, escríbanos a nuestras diferentes plataformas digitales, que estamos siempre al tanto para ofrecerle nuestros servicios a ustedes. ¿Okay? Muchísimas gracias, amigo. Esto ha sido todo por hoy en Ayudando a la Comunidad. Yo soy Melanie Orellana y es un gusto y un placer estar aquí. Nos vemos el día de mañana, si Dios lo permite. Chao, chao.

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0: Muy buenas tardes, amigos de Contrapunto Informativo en Radio Ecoantena, la radio de la familia. Gracias a Dios, estamos una vez más con ustedes para enfocar noticias locales, nacionales, internacionales y además deportivas. Hoy, miércoles 3 de junio del 2026, en nuestro horario correspondiente de lunes a viernes de 16 a 17 horas. Les habla a ustedes su director, licenciado Edgar Gonzalo López Ibarra, conjuntamente con el licenciado Juan Muñiz. Buenas tardes.
1: ¿Qué tal, licenciado? Buenas tardes. ¿Cómo están, amables oyentes de Contrapunto Informativo? Estamos una vez más listos para darles a conocer las principales informaciones de este día.
0: Así es, amigos, ya estamos con las informaciones. Tribunal Contencioso Electoral archiva denuncia por violencia política de género contra Javier Orti, presidente de Avanza. La ex vicepresidenta de Avanza impulsó la denuncia a inicios de mayo y acusó a Ortiz de supuestamente haber incurrido en una infracción electoral grave. El Tribunal Contencioso Electoral ratificó el archivo de la denuncia por violencia política de género que presentó la ex vicepresidenta del partido Avanza, Verónica Herrera, en contra del presidente nacional de este movimiento, Javier Orti. Este lunes 1 de junio del 2026, el Pleno del Organismo de Justicia Electoral negó la apelación que presentó Herrera en contra de la resolución de archivo que se dictó el pasado 14 de mayo. Los magistrados electorales argumentaron que este recurso no cumplió los requisitos de admisibilidad. La ex vicepresidenta de Avanza impulsó esta denuncia a inicios de mayo, con la que acusó a Orti de presuntamente haber cometido esta infracción electoral grave tipificada en el artículo 279 del Código de la Democracia. Así que, amigos, Tribunal Contencioso Electoral archiva denuncia por violencia política de género contra Javier Orti, presidente de Avanza.
1: Son las 16 horas con 6 minutos. Tenemos más informaciones aquí en Contrapunto Informativo. Atención, cadáveres ensacados serían los 8 desaparecidos en Daule. Un macabro hallazgo conmocionó esta mañana en la vía Babahoyo, Juján, a la altura del recinto Las Cañitas, en la provincia de Los Ríos. Varios cuerpos fueron justamente encontrados dentro de 8 sacos de yute. De manera preliminar, la policía presumía que los cadáveres podrían corresponder a los 8 jóvenes reportados como desaparecidos tras viajar a Milagro el pasado fin de semana. Las autoridades realizaban justamente las pericias, identificaciones respectivas, mientras familiares esperaban respuestas que permitían esclarecer este hecho que ha generado justamente consternación nacional. Y en horas ya de la tarde, ya justamente prácticamente se había dado a conocer que serían justamente los 8 las personas encontradas justamente el cadáver justamente desaparecido en Daule.
0: Tenemos más informaciones. Calificada solicitud de juicio político contra ex ministra Inés Manzano. El CAL notificará a la Comisión de Fiscalización, que tiene un plazo de 5 días para conocer y resolver sobre el trámite a seguir. La solicitud de juicio político en contra de Inés Manzano, exministra de Ambiente y Energía, pasó a la Comisión de Fiscalización de la Asamblea Nacional para que comience su proceso. El Consejo de Administración Legislativa calificó la solicitud de juicio planteada por los asambleístas de la bancada Revolución Ciudadana, Blasco Luna y Lenin Barreto, cuyas acusaciones se enfocan en una presunta responsabilidad política y un supuesto incumplimiento de funciones relacionados con la contratación de los proyectos de generación

0: En la Comisión de Desarrollo Económico, el ministro del Interior hizo aportes al proyecto de ley reformatoria a la Ley Orgánica de Transporte Terrestre. El ministro del Interior, John Reinberg, anticipó mayores controles en las escuelas de conducción y más presencia policial en las vías del país. El secretario de Estado compareció en la Comisión de Desarrollo Económico de la Asamblea Nacional la mañana de este martes 2 de junio del 2026. La mesa legislativa convocó al ministro en el marco del tratamiento del proyecto de ley orgánica reformatoria a la Ley Orgánica de Transporte Terrestre, Tránsito y Seguridad Vial. La autoridad informó que se dispuso la realización de diferentes operaciones en algunas escuelas de conducción tras identificarse algunas irregularidades. En este sentido, John Reinberg anticipa control a escuelas de conducción y mayor presencia de la Policía Nacional en las vías.
1: Tenemos más informaciones. Día 11 del juicio del caso Sinohidro. Defensas de los procesados contrainterrogaron a perito informativo. Fiscalía investiga una red de corrupción que habría recibido más de 76 millones de dólares en coimas de la empresa pública china Sinohidro. 4 días lleva el perito informático Marco Aurelio Pazmiño interviniendo en la audiencia de juzgamiento del caso Sinohidro. El mayor de policía es el 10º perito llamado por el fiscal general encargado Carlos Alarcón para sustentar la acusación que mantiene por el delito de cohecho contra 21 personas. La mañana de este martes 2 de junio, luego de 3 días de exposición de Pazmiño, de un informe y las conclusiones realizadas respecto de la materialización de información ingresada al caso Sinohidro, mediante asistencia penal internacional y el interrogatorio de fiscalía, se inició el contrainterrogatorio de las defensas de los procesados. Así que amigos, día 11 del juicio del caso Sinohidro. Defensa de los procesados contrainterrogan a perito informático.
0: Son las 16 horas con 11 minutos. Tenemos más informaciones aquí en Contrapunto Informativo. Alcalde de Esmeraldas detenido tras allanamiento. Durante un mega operativo policial registrado durante la madrugada de este miércoles 3 de junio, fue allanado al departamento donde se encontraba el alcalde de la ciudad de Esmeraldas, Vico Villasís. Según los primeros reportes oficiales, la autoridad municipal fue detenida y trasladada bajo estricta custodia hacia la ciudad de Quito. Ya justamente en horas de la mañana se preveía que en las próximas horas el ministro del Interior, John Reinberg, brindara mayores detalles sobre el tema. El burgomaestre llegó a ese cargo con el apoyo de la Revolución Ciudadana.
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0: 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A nuestros estudios ha llegado un boletín de prensa de Urbaceo que dice lo siguiente. La Liga de la Limpieza, Urbaceo, invita a los barrios de Guayaquil a meter el mejor gol por su sector. Guayaquil, junio del 2026. Con el objetivo de fomentar la unión, el orgullo barrial y las buenas prácticas ambientales, Consorcio Urbaceo presenta oficialmente el concurso La Liga de la Limpieza. Esta iniciativa invita a los residentes de los distintos sectores de Guayaquil a activarse y trabajar en equipo para mantener su entorno limpio y ordenado. El concurso busca visibilizar el compromiso de los ciudadanos que se convierten en guardianes de su propio hábitat. Para participar y postular a sus barrios, los representantes de cada sector participante deberán cumplir con los siguientes pasos de inscripción. Atención. 1. Capturar el compromiso. Enviar la mejor fotografía de su sector al número de WhatsApp app 09 62 92 29 92. En la imagen se deben apreciar el cuidado de las calles, o sea, limpias y ordenadas, y reflejar la participación activa de los vecinos. 2. Podrán participar las fotos actualizadas 2026 a la fecha. 3. Registrar los datos, incluir el nombre del representante del barrio, la dirección exacta y una referencia de cómo llegar o el enlace de ubicación GPS. 4. Fecha límite. El periodo de inscripciones estará habilitado desde el 5 de junio del 2026 hasta el 30 de junio del 2026. Para conocer más a detalle los términos y condiciones, pueden visitar la página web www.urbaceo.com. Mecánica. Una vez cerrado el proceso de registro, un comité seleccionará las tres mejores fotografías que representen el espíritu de la campaña. Las imágenes finalistas serán publicadas en la cuenta oficial de Instagram de Urbaceo, donde la comunidad digital tendrá la oportunidad de votar. El barrio cuya fotografía acumule la mayor cantidad de likes, me gusta, será declarado como el ganador de esta edición. A través de la Liga de la Limpieza, Urbaceo reafirma su compromiso de trabajar de la mano con los guayaquileños, recordando que mantener la ciudad limpia es un esfuerzo compartido que empieza en el corazón de cada barrio. Este boletín de prensa nos envía la señorita Daniela Falqués, vocera de Urbaceo. Así es que la Liga de la Limpieza, Urbaceo, invita a los barrios de Guayaquil a meter el mejor gol por su sector.
1: Tenemos más informaciones aquí en Contrapunto Informativo cuando son las 16 horas con 24 minutos. En otro tema, el ministro Roberto Luque aseguró no estar vinculado a irregularidades en el caso Progen. Aclarar su situación frente a las investigaciones del caso Progen fue parte de las declaraciones emitidas por el ministro Roberto Luque, quien aseguró haber sido objeto de una exhaustiva investigación por parte de la Fiscalía. El funcionario afirmó que las diligencias realizadas no encontraron elementos que lo vinculen con presuntas irregularidades dentro del caso, pronunciándose sobre este proceso este miércoles.
2: Un paréntesis que es muy importante, porque le decía yo que hay poca gente que dice que a mí no me han investigado absolutamente nada. Y yo le quiero enseñar y mostrar a ustedes que desde agosto del 2025, cuando yo públicamente dije que iba a estar con total apertura a la Fiscalía en la investigación que se abrió, producto de las denuncias que se pusieron, han pedido información de la UAFEM. de la Seguridad Social, del Servicio de Rentas Internas, de Contraloría General del Estado, mis teléfonos, mis movimientos migratorios, el registro de la propiedad, mis correos, el registro de entrada de los vehículos al Ministerio de Energía y Minas cuando yo era ministro, el registro de visitas en el Ministerio de Energía y Minas cuando yo era ministro. Le pidieron una inmobiliaria a la que yo empecé a comprar un terreno mucho antes de que el presidente Noboa siquiera sea candidato presidencial. Le pidieron información, se la dimos toda. La asistencia penal internacional, que por aquí la tengo, para que la vean, la asistencia penal internacional pide mis cuentas bancarias en Estados Unidos. Y como todavía no ha llegado, yo las he traído. Están aquí.
3: Junto o sea, a la... esa información no la tiene la fiscalía todavía.
2: Pero se lo voy a hacer a llegar a través de mi abogado. Pero aquí está la declaración patrimonial en donde consta una cuenta en el Bank of America. Y acá están todos los estados de cuenta desde abril de 2024 hasta la fecha. Para que la fiscalía lo tenga. De tal manera que después de 8 meses... y una investigación previa que incluyó más de 53 versiones, en donde yo fui uno más de los 32 investigados, que hoy 23 han sido formulados cargos, y después de todo lo que les acabo de decir, se entiende perfectamente por qué Roberto Luque queda fuera de la formulación de cargos.
1: Bien, allí declaraciones del ministro Roberto Luque, justamente dando a conocer su punto de vista sobre el tema ProGen. Y en este mismo tema, el legislador Blasco Luna cuestionó presuntas acciones para frenar fiscalización del caso ProGen, impulsar el avance del proceso de fiscalización y esclarecer presuntas irregularidades en el caso ProGen. Fue parte del pronunciamiento del legislador Blasco Luna, quien aseguró que los audios filtrados de Inés Manzano evidenciarían justamente acciones del o de asambleístas de ADN para evitar controles sobre el tema. El asambleísta también señaló supuestas anomalías en la comisión presidida por Diana Jácome y exhortó a la comisión de fiscalización a dar paso al juicio político relacionado con este caso.
4: Proceso contra Inés Manzano. ¿Qué es el hilo conductor? Ojo, ¿qué es el hilo conductor? El audio filtrado por un medio de comunicación el día de ayer involucra y salpica a legisladores de ADN, que como ya vemos y como se puede escuchar en este audio, operaron para evitar la fiscalización. Dentro de la comisión de la que somos parte, con Germania Romero y Guido Mendoza, hicimos varias insistencias para que comparezcan los dos ministros diputados, que lamentablemente la fiscalía no les involucra hasta el momento, pero la legisladora que preside la comisión, Diana Jácome, y la mayoría de ADN no permitieron que comparezca la comisión. Ya sabemos por qué. Inés Manzano lo señala y le da directrices a Fabián Calero, que dilate el proceso, que no responda, que rehuya al proceso de fiscalización. Y todo esto sumado a que el 19 de diciembre de 2025 presentaron un informe escueto en el que no señalan responsabilidades políticas. Y ante mi insistencia, con el pedido de la palabra, porque presentamos un informe de minoría, dispone la presidenta porque de la comisión, que se le queda abierto el micrófono, que no me dé paso, de que no se lleve adelante un proceso de argumentación. Todo esto sirve como fundamento para el juicio político.
0: 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En otro ámbito de la información, Consejo de la Judicatura abre investigación por presuntas conductas inapropiadas en Unidad Judicial de Guayas. La institución anunció el inicio de un proceso tras la difusión de un video en redes sociales presuntamente grabado en una sala de audiencias. El Consejo de la Judicatura informó este martes que inició una investigación disciplinaria luego de la difusión de un video en redes sociales en el que se observan presuntas actividades inapropiadas realizadas por servidores judiciales dentro de una sala de audiencia de una dependencia judicial de la provincia del Guayas. A través de un comunicado, la institución señaló que el proceso busca esclarecer los hechos, determinar responsabilidades y establecer las sanciones respectivas. En el video compartido en redes sociales se aprecia a un presunto grupo de funcionarios celebrando un cumpleaños y bailando dentro de una sala. Así que amigos, Consejo de la Judicatura abre investigación por presuntas conductas inapropiadas en unidad judicial de Guayas.
1: Son las 16 horas con 30 minutos. Tenemos más informaciones aquí en Contrapunto Informativo. Cintia Jelliver, Roberta Zambrano y Yadira Vallas entre las precandidatas de Santa Elena, Esmeraldas y Santo Domingo, Los Áchilas, por ADN. En las últimas horas, ADN ha presentado a través de sus redes sociales algunas de sus cartas electorales en varias provincias. La actual secretaria de la Administración Pública de Gabinete y Planificación, Cintia Jelliver, y la concejala del Cantón Santa Elena, Tania Marca, son las precandidatas del movimiento oficialista Acción Democrática Nacional a la prefectura de la provincia de Santa Elena en los comicios seccionales del 29 de noviembre. En las últimas horas, ADN ha presentado a través de sus redes sociales algunas de sus cartas electorales. Como aspirante a la alcaldía de La Libertad está Andrea Ollarvide, actual legisladora oficialista, y a la de Salinas, Denise Córdoba, que también iría por la reelección, y la de Santa Elena, José Daniel Villao, quien actualmente es prefecto provincial. De esta manera, Cintia Jelliver, Roberto Zambrano y Yadira Vallas entre precandidatas de Santa Elena, Esmeraldas y Santo Domingo de Los Áchilas.
0: Tenemos más informaciones en su noticiero Contrapunto Informativo. Proyecto para crear el Cantón Borbón supera primer debate en la Asamblea Nacional. La propuesta plantea la conformación de una nueva jurisdicción en el norte de Esmeraldas, integrada por 12 parroquias. El Pleno de la Asamblea Nacional conoció este martes el primer debate. El proyecto ley para la creación del Cantón Borbón en la provincia de Esmeraldas, iniciativa que busca reorganizar territorialmente la zona norte de la provincia. La propuesta fue presentada en base en el informe elaborado por la Comisión de Gobiernos Autónomos y ahora volverá a esa mesa legislativa para la preparación del texto definitivo que será debatido nuevamente por el Pleno. Durante la sesión, el legislador Samuel Selleri, ponente del informe, señaló que el proyecto cuenta con respaldo ciudadano tras la consulta popularizada realizada el 16 de noviembre del 2025, en la que el 68.4% de los votantes apoyó la cantonización de Borbón.
1: Tenemos más informaciones aquí en Contrapunto Informativo. El Ministerio de la Producción, esperemos que se reactive el comercio bilateral en mejores condiciones con Colombia, dice Luis Alberto Jaramillo, evalúa el impacto que tuvo la medida aplicada por Ecuador a Colombia. Ecuador espera que el candidato Abelardo de la Espriella gane la segunda vuelta en Colombia para fortalecer la relación bilateral y normalizar el comercio. En este contexto, Luis Alberto Jaramillo, ministro de la Producción, Comercio Exterior e Inversiones, analiza los efectos que dejó la tasa de seguridad aplicada por Ecuador a productos colombianos. Se trató de una oportunidad única para poder colocar nuestros productos en percha de las micro, pequeñas y medianas empresas. Sobre todo, creo que esta medida, la tasa de seguridad, dice, sí trajo oportunidades para muchas empresas de sectores diversos: plásticos, alimentos, bebidas, productos y de papel. De esta manera, el Ministerio de la Producción dice, esperemos que se reactive el comercio bilateral en mejores condiciones con Colombia.
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0: 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Tenemos más informaciones. Comisión de Mesa activa plazo de pruebas en proceso de remoción del alcalde Aquiles Álvarez. Después de esta decisión, el Cabildo afirmó que se abre el periodo de 10 días hábiles para la presentación de pruebas de cargo y de descargo. La Comisión de Mesa, Excusas y Calificaciones del municipio de Guayaquil confirmó que el trámite de remoción del alcalde Aquiles Álvarez ya entró a su fase de pruebas. Después de esta decisión, el Cabildo afirmó que se abre el periodo de 10 días hábiles para la presentación de pruebas de cargo y de descargo por parte de las partes involucradas. En este lapso, el denunciante y la defensa del alcalde podrán presentar sus argumentos y evidencias ante la comisión en la fase de pruebas de cargo y descargo. Así que, amigos, Comisión de Mesa activa plazo de pruebas en proceso de remoción del alcalde Aquiles Álvarez.
1: Atención, tenemos más información a propósito. Concejala pide validar notificación a Aquiles Álvarez y continuar proceso de remoción. Aquiles Álvarez, alcalde de Guayaquil, enfrenta procesos de remoción. La concejala de Guayaquil, Ana Chuez, presentó un oficio ante la Comisión de Mesa en el que expone el contenido de una respuesta emitida por el Servicio Nacional de Atención Integral a Personas Adultas Privadas de la Libertad dentro del proceso de remoción contra Aquiles Álvarez. En el documento, la edil señala que de la respuesta oficial del SNAI se desprenden dichos jurídicamente relevantes que inciden en la validez del procedimiento. Entre ellos menciona que el SNAI confirmó que el 14 de mayo del 2026 se practicó una notificación a Aquiles Álvarez dentro del proceso de remoción que se sigue en su contra.
0: 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A continuación estamos ya con las informaciones en el ámbito internacional. Gustavo Petro le dije a Donald Trump que hagamos una coordinación para cazar a los capos que viven en Dubái, Nueva York, Madrid y París. Al momento de acuerdo con Petro van 3.210 toneladas de cocaína incautadas durante su gobierno. El presidente colombiano Gustavo Petro presentó este martes 2 de junio del 2026 los resultados de relación a la política sobre el cultivo de hoja de coca que ha adelantado el gobierno y cómo ha ido la paz.
1: Atención, de otro lado, ex canciller de América Latina exigen una investigación internacional por la muerte del líder indígena. Justamente 24 ex ministros de Relaciones Exteriores de la región pidieron esclarecer la muerte de un dirigente Miscuti bajo custodia estatal. Un grupo de 24 ex cancilleres de América Latina emitió este 2 de junio un comunicado conjunto en el que expresa su profunda consternación y preocupación.
0: Donald Trump felicitó a Abelardo de la Espriglia. El tigre no decepcionará al maravilloso pueblo de Colombia. El abogado se enfrentará en una segunda vuelta, o sea el 21 de junio, con el aspirante Iván Cepeda Castro.
1: Atención, un sofisticado túnel de casi 600 metros era usado para el tráfico de cocaína entre Estados Unidos y México. Justamente el pasadizo se extiende desde Tijuana hasta un local en California que fue vigilado durante los últimos 6 meses. Autoridades estadounidenses encontraron un sofisticado túnel fronterizo de casi 600 metros.
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0: 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A continuación estamos ya con las informaciones en el ámbito deportivo. Alfredo Arias está prácticamente descartado como DT de Emelec. Uno de los máximos accionistas del Junior de Barranquilla aseguró que, pase lo que pase en la final, el uruguayo se quedará en el club, dicen. Tenemos más información en el ámbito internacional. Atención, Nueva York lanza un pasaporte de barrios para descentralizar el Mundial de Fútbol 2026. Para llenar sus páginas de sellos con estampas típicas de New York, los usuarios tendrán que visitar lugares donde se proyecten los partidos. La ciudad de New York presentó este martes en Kent justamente el pasaporte de barrios de Nueva York para el Mundial 2026. César Farías y el rendimiento con Barcelona Sporting Club. Dicen, los toreros tuvieron su cuarta derrota en el torneo frente al técnico universitario. El campeonato ecuatoriano entrará en pausa por el Mundial 2026 en Norteamérica y el equipo tendrá tiempo para aplicar los correctivos que se requieren. Atención al short film que revela la historia más íntima de Moisés Caicedo, figura del Chelsea de Inglaterra y de la selección mundialista de Ecuador. Justamente el cortometraje se estrena este martes, el punto de partida de una historia que, como la de Moisés, está hecha para llegar lejos. Hay una parte de la historia de Moisés Caicedo que los estadios no muestran, que los marcadores no registran, que la Primer Liga no vio, la del niño que creció en Santo Domingo de los Áchilas. Kendrick Páez no se ganó el derecho de estar en el Mundial. La convocatoria también debe premiar el presente. Analistas dieron su opinión a El Universo sobre la presencia de estos jugadores en la convocatoria para Copa del Mundo. La convocatoria de la Selección Ecuatoriana de Fútbol para la Copa del Mundo 2026 fue anunciada la noche del domingo 31 de mayo a través de los canales oficiales de la Federación Ecuatoriana de Fútbol. En ella constan 26 jugadores escogidos por el director técnico argentino Sebastián Becasese, futbolistas que fueron considerados a lo largo del proceso, unos menos que otros, pero en general todos tuvieron su oportunidad. En todo caso, Kendrick Páez no se ganó el derecho de estar en el Mundial. La convocatoria también debe estar y premiar el presente. Tenemos más en el ámbito deportivo. Esto no acaba aquí. Hay que seguir trabajando para estar en los próximos mundiales, dice John Mercado sobre su no convocatoria a Norteamérica 2026. El certamen de la FIFA se desarrollará entre el 11 de junio y el 19 de julio en Estados Unidos, México y Canadá. Uno de los nombres que quedaron fuera de la lista de Ecuador para el Mundial 2026 en Norteamérica fue el de John Mercado, extremo izquierdo de 23 años, que desde agosto del 2025 juega en República Checa. Martín Anselmi es opción para Emelec. Estaría dispuesto a sacrificar sus ingresos, señala la prensa de México. Los eléctricos aceleran gestiones para contratar al sustituto del uruguayo Vicente Sánchez. Luis Miguel Escalada, director deportivo de Emelec, anunció el domingo antes del duelo ante Universidad Católica en el Capoel que esta semana su escuadra fichará a su nuevo técnico, que reemplazará al uruguayo Vicente Sánchez. Tras la salida del Charrúa, el mando azul está a cargo de Cristian Nasuti, y durante estos días en el que el plantel tendrá un periodo de vacaciones, se espera anunciar al estratega titular para que comience el trabajo con el plantel a partir del próximo 8 de junio. Tenemos más en el ámbito deportivo. Maestros derriban estatuas del Mundial de Fútbol 2026 en México durante protestas. En la jornada de este martes 12 de junio hubo bloqueo en vías en Ciudad de México. Docentes reclaman mejoras salariales. Maestros de la Coordinadora Nacional de Trabajadores de la Educación volvieron a bloquear este martes 12 de junio la Avenida Reforma, una de las principales vías urbanas de la Ciudad de México, y derribaron algunas estatuas futbolísticas colocadas por el Mundial de Fútbol del 2026, que se jugará del 11 de junio al 19 de julio en Estados Unidos, México y Canadá.
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0: Contrapunto informativo está donde otros no están. Cumplimos ya 46 años, sí amigos, 46 años de estar informando al pueblo con veracidad, puntualidad e independencia. Les habló su director, licenciado Edgar López Ibarra, conjuntamente con el licenciado Juan Muñiz.
1: Así es, agradecerle por su amable sintonía y si Dios os permite estaremos mañana a las 16 horas con más informaciones aquí en Contrapunto Informativo. Que tengan una excelente tarde.
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0: Hola, ¿qué tal? ¿Cómo está? Bienvenidos, amigos oyentes de Radio Cuantena 1030 AM. Acá arrancamos Contraataque, señores. El día de hoy, miércoles, mitad de la semana. Arrancamos acá con toda la información. ¿Cómo está, Melanie? Bienvenida, la veo, pero full energía hoy día. ¿Cómo está, Melanie?
1: Hola a todos, hola, bienvenidos a Contraataque. La verdad, qué risa, ¿no? Día de miércoles. Pero bueno, estamos ya en la mitad de la semana. ¿Cómo pasa el tiempo volando? Oiga, de verdad, la mitad de la semana, ya la otra semana se va el pulpo ya al mundial y nos deja botados por acá. Pero bueno, vamos a empezar con la programación del día de hoy, pero no sin antes mencionar y recordarles que nos pueden escribir por las diferentes plataformas digitales. Estamos en vivo en YouTube, Facebook, X. Ahí está también el QR o el QR, como le quieran llamar, para que usted ingrese a un grupo de Contraataque oyentes. Es para que nos pueda escuchar y también pueda ver en el momento que estamos transmitiendo en vivo, como por ejemplo en este momento. También está el número de WhatsApp 098-33-14-688. Para que también pueda mandar su audio, su opinión, opine de Barcelona, si usted es hincha de Barcelona, opine de Melec, si es hincha de Melec, opine de Liga, si es hincha de Liga o de cualquier equipo, ¿ok? Ya estamos acá en vivo con el...

0: cosas que aquí no puedo decirlo, lo hice en otro lado. Pues no es que aquí es muy fuerte ese reclamo que hice.
1: ¿Reclamaste?
0: O sea, sí, ¿a quién reclamaste? A Farías, o sea, era una opinión a Farías, pero...
1: ¿Y él ideó la contraria o cómo?
0: No, nadie, fue una opinión nada más. No fue contra la pelea contra nadie ni nadie, solo fue una opinión.
1: Casi le pega a alguien, dice.
0: No.
1: No, pues cuéntame bien el chisme, pues, Elvis. Cuéntame bien el chisme, pues.
0: Por eso le digo, no nada, sino que acá no se puede decir esas cosas, pues, Elvis, allá uno, pero aquí
1: esta
0: no
1: se
0: puede.
1: Esta es la radio decir. De la familia.
0: Esta es la radio de la familia. No ves, acá tenemos a toda la familia de Giselle.
1: ¿Ah? ¿Cuál es toda la familia de Giselle? No, pues Elvis, si me vas
0: no
1: a contar.
0: No ha pasado nada, pues llame a comentar, pues Elvis, llame a comentar mejor. Llame Elvis a comentar mejor, que nos llame a comentar. Oiga, a ver, para hablar de Barcelona justamente, es que la gente es masoquista, en serio. La
1: como
0: gente,
1: tú, por ejemplo.
0: La gente es masoquista y quiere saber más novedades de Barcelona. Y justamente, ya que vamos a hablar de Barcelona, déjeme que estoy compartiendo, invitar a toda la gente que opine, que participe, que comparte y que comente. A ver. En Barcelona, para la segunda etapa, se está buscando hacer cambios. Sé que en los próximos días, en estos días, va a haber reunión de directorio de Barcelona para tomar ciertas decisiones. Me imagino yo que dentro de esas decisiones de Barcelona y su directiva es analizar la continuidad del profe César Farías y su cuerpo técnico, que realmente le está costando encontrar una idea. Se ha vivido un proceso ya de 6 meses, pero realmente... En vez de ir para adelante o decir, sabes que ya hay pequeños cambios que se van notando, realmente vemos un equipo que cada partido luce más perdido dentro del campo de juego, ¿no? Pero lo que se conoce es que dentro de esta reunión que va a tener Barcelona, justamente es para hablar del tema refuerzos que se van a buscar para la segunda etapa y también posiblemente salida de algunos jugadores, entre
1: posiblemente
0: ellos.
1: Posiblemente no, eso no alienta a la hinchada. Ah. Posiblemente no, salida de jugadores.
0: Es que esperemos realmente que salgan, porque quizás Barcelona se termina quedando con el mismo equipo, ¿no? Ay. Y ya sabe que con eso va a terminar de fracasar. Pero entre los nombres que están rondando para salir, y que yo creo que son los que siempre hemos hablado, porque a ver, para la segunda etapa tú solo puedes cambiar 2 extranjeros. Pero en Barcelona hay una lista que se habla de 3 extranjeros que no seguirían en Barcelona.
1: ¿Quiénes son?
0: Uno es el Toto Núñez, quien...
1: ¿Cómo así?
0: El Toto Núñez, ¿cómo así? ¿Usted sí le gusta el Toto Núñez?
1: No es que me guste, pero tampoco me disgusta.
0: ¿Y tú crees que con el Toto Núñez le alcanza algo más a Barcelona? No le alcanza a Barcelona, sinceramente. O sea, el Toto Núñez le mete ganas, por ahí le mete esfuerzo, pero no convierte. O sea, en los pocos minutos que ha tenido... No sé, yo creo que Barcelona sí necesita delanteros de más peso. Ojo, yo al Toto Núñez siempre le veo que mete muchas ganas, pero futbolísticamente creo que no le alcanza a Barcelona. Pero usted sí lo dejaría al Toto Núñez entonces, porque igual solo puedes cambiar 2 extranjeros, pero Barcelona sacaría 3. Uno de esos, por ejemplo, el primero es el Toto Núñez, uno de los que podría salir. Ahora, el Toto tiene hasta el mes de diciembre contrato con Barcelona. Entonces, en caso de que salga el Toto Núñez, es conversando con el jugador, llegando a un acuerdo, y en ese acuerdo ver qué pasa, ¿no? Porque si sale, si lo sacas sin hacer un acuerdo pertinente, lo que pasa es que sabes que hasta aquí te pago y después tú me pagas. Bueno, te va a buscar cobrar en una demanda futuro los meses pendientes del contrato, ¿no? Que serían 6 meses más. Pero ese es uno de los nombres que está rondando.
1: ¿Son el Toto Núñez?
0: No, son 3. Uno es el Toto Núñez, de los nombres que estarían rondando. Saludos para Milton Velasco.
1: Milton, saludos.
0: Saludos. Entonces, ¿qué opina la gente? Yo le pregunto, ¿te gustaría que se quede el Toto Núñez o te parece bien que el Toto ya no siga en Barcelona sino buscar otras alternativas para la segunda etapa? ¿Cómo dice?
1: O sea, yo siento que más que el Toto Núñez se debería ir Miguel Parral.
0: Entonces... Estamos hablando primero de los extranjeros.
1: Bueno, ya, pero de los delanteros que tú mencionas que deberían traer a otra persona como delantero, tú mencionas, ver, ¿no? Porque si se va el Toto Núñez tienes que traer a otro delantero, claro, supongo.
0: Y hablando ya que tocó el tema delantero, el Toto Núñez es uno de los extranjeros, pero también hay nacionales. Y entre los nacionales se habla que Parrales tampoco seguiría en Barcelona. Entonces Barcelona, si saca el delantero extranjero y el delantero nacional...
1: Tiene que buscar uno nacional y uno extranjero.

0: buscar dos delanteros más porque solo te quedaría el Pipa Benedetto.
1: O si quieres un
0: dos. Entonces, como le digo, mira, ya leí, está. El Toto Núñez sería una de las posibles salidas y también...
1: No creo que salga el Toto Núñez.
0: También se habla de que... ¿Por qué no crees?
1: No creo que salga.
0: ¿No crees?
1: No.
0: Yo sí lo sacaría, o sea, a mí no
1: tú
0: me...
1: Tú lo sacarías, sí,
0: no me alcanza.
1: Otra cosa.
0: A mí no me alcanza con el Toto Núñez, o sea, yo... le mucho cariño, el mal le mete garras, pero no me alcanza. Pues yo traigo un delantero porque haga goles.
1: No defines.
0: ¿Ah?
1: No define.
0: Entonces, por ejemplo.
1: Y si Pipa no hubiera, no estuviera demostrando lo que demuestra ahora, también estuviera en esa lista porque claro, tiene su contrato, esa cláusula.
0: Entonces, Parrales podría ser otra de las opciones que se habla que podría salir, a pesar de que Parrales tiene contrato todavía un año y medio más, por lo menos. Pero se habla que Parrales podría estar en la lista de los que saldrían de Barcelona. Igual. Ojo, esto no es algo confirmado, simplemente es un rumor que se está conversando, que está analizando la directiva.
1: Son rumores.
0: Y en este análisis ellos verán qué decisión toman finalmente, ¿no? Pero entre ellos se está analizando una posible salida, por eso le digo, una posible salida del Toto, una posible salida de Miguel Parrales. Otro de los extranjeros que está en la mira para salir es Tito Villalba.
1: En eso sí estoy de acuerdo.
0: Tito Villalba es otro de los nombres
1: debería que salir.
0: Quizás... no seguiría en Barcelona para la segunda etapa.
1: Creo yo que tuvo muchas oportunidades, demasiadas. Creo que fue muy el técnico ha sido muy complaciente con este jugador. Y siendo yo que sí, Tito Villalba no debería seguir. Ahí sí estoy muy de acuerdo.
0: Entonces, Tito Villalba es otro de los nombres que quizás no estén para la segunda etapa. Ojo, nada de esto es confirmado, nada de esto es una realidad. Son nombres que están en el análisis, que están en
1: nombres
0: la mira
1: que suenan, ¿no?
0: O sea, esto está en el análisis del directivo de hacer variantes para la segunda etapa porque Barcelona necesita hacer variantes. Entonces, como te repito, Tito Villalba sería una de las opciones que quizás no siga en Barcelona. Habrá que esperar, ¿no? Otro de los extranjeros que no va a seguir en Barcelona o no seguiría y que yo creo que está aquí es uno de los extranjeros o es el extranjero de menor nivel de los que llegó en esta temporada, es Tomás Martínez, el que llegó como número 10 para Barcelona. Tomás Martínez también está en la lista de los que no seguiría para la segunda etapa.
1: Este jugador que no ha demostrado absolutamente nada.
0: Yo creo que esto no hay nada que analizar, por si acaso, a los directivos de Barcelona. O sea, en Tomás Martínez no tienes nada que analizar. No tiene peso... como para que exista algún argumento que diga, ¿sabes qué? Por esto de aquí, por estas condiciones, por esto que hizo en este partido, lo vamos a dejar. No hay nada, o sea, Tomás Martínez ha presentado un nivel bajísimo.
1: Desde que llegó, ¿eh? Desde el día
0: no
1: uno.
0: No hace una diferencia, no hace algo que tú digas, ¿sabes qué? Este jugador en algún rato puede explotar.
1: En algún momento. Hay que darle chance, pero...
0: Sí, realmente en Martínez no hay nada que le pueda aportar a Barcelona.
1: No hay actitud.
0: Yo sí digo, ahí por ejemplo... no tiene nada que analizar la directiva, quizás el único análisis que te queda es el financiero y el económico, ¿no? Que si puedes llegar a un acuerdo para su salida es el único análisis, pero ahí en lo futbolístico nada que analizar. Por ejemplo, por lo menos el Toto, como hizo el gol con Insutegui y todo, como que la gente por ahí dijo, bueno, podría ser que lo dejemos, yo sí le doy la revancha, pero en Tomás Martínez nada, en Tito Villalba nada. Entonces son tres extranjeros que están en la mira de salir de Barcelona, pero solo pueden caer dos.
1: No, Lucas ya no Sosa cuenta no, como extranjero.
0: Es ecuatoriano. Pero solo pueden salir dos, nada más. Solo pueden salir, o sea, no pueden.
1: Por
0: salir
1: eso
0: dos.
1: Te digo, entonces, no se va.
0: Solo puedes cambiar dos. O sea, tú puedes sacar tres, puedes sacar, pero solo puedes traer dos más.
1: Ok. Entonces no le conviene a Barcelona sacar los tres, pues.
0: Yo sí saco, ¿sabes qué yo haría? Si saco tres extranjeros, traigo un delantero más.
1: Extranjero,
0: un delantero más nacional y el otro extranjero lo traigo y busco un extranjero con un presupuesto alto, o sea, un extranjero no paquete, no un Tomás Martínez, sino un extranjero que sume lo que va a dejar Villalba, lo que va a dejar Tomás Martínez y puedas traer un número 10, un creativo que realmente pueda hacer la diferencia y sea un aporte para Barcelona, no buscar por ahí un extranjero chimichurri, podríamos decir. Así que vamos a vernos. Hay llamada, nos dice por aquí, hay llamada. Hola, bienvenido amigo, ¿cómo estás? ¿Tu nombre y de qué parte nos llamas?
2: Hola amigo, buenas tardes. Me llamo Jaime.
0: Jaime, cuéntanos Jaime, ¿de qué parte nos llamas?
2: De Saruman, El Oro.
0: Desde Saruman, la provincia del Oro. Jaime, ¿hincha de qué equipo?
2: Yo soy hincha de Barcelona, amigo.
0: De Barcelona. Bueno, cuéntanos, ¿qué quieres opinar?
2: Amigo, quiero saber si viene Arce para Barcelona.
0: ¿Billy Arce?
2: Y Johan Julio.
0: Pero te refieres a Alex Arce, a Arce el delantero, ¿no?
2: Sí, y Johan Julio.
0: O sea, Arce es un nombre que está en el radar, pero que realmente no hay nada concreto, todavía no hay nada, ni siquiera se ha preguntado por él. Es un nombre que sonó hace semanas atrás, pero no hay nada, por si acaso, en cuanto al tema de Arce. Y Johan Julio es un nombre, es un rumor nada más, pero yo creo que es un jugador que sí le viene bien a Barcelona por las características, ¿no? Jugó rápido, por la banda, pero todavía no hay nada, por si acaso, ¿no? En caso de que en algún momento se dé bien, a mí sí me gustaría Johan Julio. ¿A ti qué te parece? ¿Te gustaría Johan Julio?
2: Sí, a mí me parece muy bien, a mí. Me parece muy bien, es un buen jugador.
0: Sí, ¿y Arce?
2: También, es un buen jugador.
1: Cualquiera de los dos, dice.
0: Bueno, ahí está, es que Arce podría ser el reemplazo del Toto, si es que viene, y por ejemplo, Johan Julio es como el reemplazo de Villalba, pero en Nacional no ocupa cupo extranjero, es rápido, ¿no? Y bueno, entonces...
2: Pero ahí, pues ahí usted vino otro más, un delantero colombiano para Barcelona.
0: No,
2: ese es el número 9.
0: No, ese no lo
2: escuchaba. Un delantero colombiano.
0: No, amigos, o sea,
2: colombiano.
0: Ahorita van a sonar muchos nombres, amigos, demasiados nombres y nombres que ni siquiera están en el radar, que ni siquiera Barcelona sabe que le interesa. O sea, te van a tirar miles de nombres, pero no todos los que suenas van a venir, por si acaso, porque a lo mucho Barcelona traerá 3 jugadores más si es que salen los que te di, los que estamos hablando, pero de ahí nada más, mi pana.
2: Amigo, Caramelo Martínez, ¿suena
0: alguno
2: para
0: Barcelona? No, tampoco, no, para nada, no, tampoco Caramelo.
2: Ay, amigo, gracias.
0: Dale, gracias a ti, mi pana. Gracias a ti. Bueno, ahí está la gente,
1: gracias.
0: ¿No?
1: Gracias.
0: Ahí está la gente comentando, participando. Recuerda 098-331-4688. Oiga, hay mensaje en el Facebook.
1: Así es.
0: En el YouTube, dele lectura ahí, Melanie, ¿qué dice la gente? Y la gente recuerda que nos puedes llamar y opinar.
1: Byron Orozco.
0: ¿Qué se ríe?
1: Lárgate, Farías, dice. Me da risa lo que menciona, pero bueno, es la opinión del público, ¿no? Fajardo Alejandro Fajardo. De gana van a reforzarse si Barcelona no pelea nada. Pero ¿y la Liga Pro, amigo? ¿Cómo así? ¿La Copa Ecuador?
0: ¡Para la calle!
1: Ya está perdida, para dice Raymond acá. ¿Y la Copa Ecuador? Ah, ahí te quiero ver. José López dice, saludos desde el Cantón Valencia. Atentamente DJ Peluche. Excelente programa, bendiciones. Gracias, José. Bendiciones para ti también. Y por acá en YouTube estamos también, bueno, Elvis es el único que ha escrito en YouTube. Y bueno, que la gente siga comentando y llamando, así como el amigo se atrevió a llamar, así atrevió a usted también a opinar. El amigo ahí le dio algunos nombres al algunos pulpo. Nombres,
0: ahí estaba repartiendo chocolate.
1: Y yo también quisiera esos refuerzos que él mencionó, pero el de Arce sí, la verdad no creo. No creo que sea momento para Arce en este momento, no. Valga la redundancia.
0: Bueno, entonces, ahí están los nombres, la gente puede comentar, la gente puede opinar. Ya seguimos hablando del Barcelona, vamos a un pequeño corte y ya regresamos.

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0: Ya hemos vuelto.
1: Seguimos.
0: Paramos.
1: Pero ponme esa canción que hace un rato, que estaba buena. Póngala. Porque no hemos parado, falta uno más, si sabes, de hablar, ¿ah? Otro jugador que me ha sorprendido realmente.
0: Lo dejo para lo final.
1: Otro jugador que a mí me ha sorprendido realmente y es nacional, y me imagino que no es del gusto del entrenador que está sonando, porque el entrenador en muchos partidos lo ha desaparecido, lo manda a las gradas, lo pone un partido, al otro ya no lo pone ni lo convoca.
0: Huila.
1: Se habla de que Jonathan Mina no sería del agrado de... Yo digo de Farías, pero o sea, lo ponen también en la lista de que no podría seguir la segunda etapa. Entonces, si tú dices, a ver, de esta lista hay jugadores como Jonathan Mina que no es del agrado de Farías, quiere decir que Farías se va a mantener la segunda etapa, ¿verdad? Entonces, Jonathan Mina es otro de los nombres.
0: ¿Y Jonier Chalá no?
1: No, Jonier Chalá, ay, ni Sosa, ni nadie más. Es el de ahí que
0: Jonier te digo. Jonier Chalá debería irse, la verdad.
1: Aunque no se van a ir, se van a quedar, pero también... De los nombres que suenan para traer, por ejemplo, aparte que digo que Barcelona tiene que traer dos delanteros, si es que se va a Parrales y Toto, tiene que traer un extranjero delantero, un nacional delantero, debes traer un 10. Y sí, se habla de que Barcelona podría traer un central más. ¿Ah? Un central más podría traer Barcelona.

0: que bueno, yo sí sacaría a Yonier Chalá, la verdad.
1: A Yonier Chalá, no te gusta Yonier Chalá.
0: El primero que se va, Yonier Chalá.
1: El primero.
0: Yo, si fuera yo, la de Tel, la verdad.
1: ¡Pa afuera!
0: Si fuera yo, pero no soy yo. Intriago, este jugador que tampoco ha tenido muchos minutos, que llegó como refuerzo esta temporada. ¿Qué se sabe de él?
1: ¿Quién?
0: Intriago.
1: Ah, Intriago, sí. Intriago llegó y realmente no lo pone el entrenador. O sea, el entrenador prefiere ponerlo a Lugo, a Celis y a Johnny Quiñones nada más. Y no lo pone, no lo pone Intriago.
0: ¿Pero él lo pidió o no fue pedido de él?
1: No sé si fue pedido de él realmente, no, pero pareciera que no, ¿no?
0: No, porque si no lo pones es porque no fue claro. de tu agrado, no lo pediste tú. Simplemente te lo pusieron ahí y bueno, te tocó ya tenerlo ahí. Pero no sé, la verdad. Lo único que yo sí supe que Farías pidió, incluso pidió que se quedara Johnny Quiñones, porque Johnny Quiñones se iba a ir de Barcelona y él pidió que se quedara. Y también pidió que traigan a Pipo Benedetto. Eso es lo único que yo sé que él pidió.
1: Claro.
0: De ahí a otros jugadores, no sé si él habrá pedido a Báez, por ejemplo, a Villalba, no sé si él los habrá pedido.
1: Claro.
0: A Martínez, un montón de personas nuevas que llegaron.
1: Al Pipa sí lo pidió, al Pipa.
0: Claro, al Pipa sí.
1: A Báez también lo pidió,
0: okay.
1: Es conocido de Farías, ahí se acertó con Báez.
0: Sí, acertó muy bien. Y con Pipa también acertó.
1: Villalba también es pedido de Farías, pero ahí no pegó.
0: Ahí no la acertó. No la atinó ahí. Con Báez.
1: Con Báez.
0: Con Pipo Benedetto sí le atinó. Y con Johnny Quiñones también, a que nadie creía en Johnny Quiñones, pero le atinó ahí Farías.
1: Claro, él apostó a que se quede Johnny Quiñones. Así que esperemos que recupere nuevamente su nivel Johnny Quiñones. ¿Eh?
0: No está tan mal. O sea, es que tampoco tienes una
1: O sea, por eso digo que recupere, porque el equipo está mal, entonces también se lo ha visto mal últimamente. Es que, a ver, él dejó una vara muy alta al inicio. Y con esa vara muy alta al inicio, la gente dice, bueno, ya Johnny Quiñones ha bajado su nivel. Lamentablemente le ha tocado tener un equipo colectivo que no aporta mucho, ¿no? Entonces,
0: no aporta nada.
1: No aporta nada, nada de nada. Entonces
0: para
1: vamos a ver qué pasa.
0: Sinceros.
1: Sí, vamos a ver qué pasa. Oiga, no tiene más comentarios por ahí. Tiene más comentarios. Léalos nomás.
0: El pulpo no sabe,
1: dice
0: por acá.
1: DJ Peluche dice por acá.
0: El pulpo no sabe, dice por acá.
1: ¿Qué cosa? No sé.
0: De los refuerzos.
1: No, yo no sé, mi pana, de los refuerzos, la plena. Estoy ahorita en modo mundial, mi pana. Yo ya de aquí me voy modo mundial, ya para julio.
0: Ya está pensando en el partido con Costa de Marfil.
1: Ya, con Costa de Marfil, ya, de una vez.
0: ¿Cuánto queda ese partido? Es el 11, ¿no? El 11 de junio empezamos.
1: El 11 de junio empieza el mundial.
0: Ok, el 14 empezamos. El 14 empieza Ecuador. O sea, para Ecuador se le abren las puertas del mundial el 14 de junio.
1: Así es.
0: Acá dice Mario también. Mario Sangamarca. Amigos, Pulpo y Melanie, lo que necesitamos es un buen presidente, no políticos.
1: También es verdad, cero política
0: no
1: en Barcelona.
0: No políticos.
1: De acuerdo, cero política en Barcelona, estoy
0: no
1: de acuerdo.
0: Políticos que llegarán al Turi, dice. Bueno, yo también opino lo mismo, creo que todos los equipos ecuatorianos y todos los equipos del mundo no deberían tener políticos dentro de su dirigencia.
1: Por supuesto, sí, sí.
0: Todos.
1: Por supuesto.
0: O sea, no es porque sea Barcelona, no. Todos, porque creo que a la larga eso te lleva a especulaciones, a situaciones que son ajenas al club, pero
1: así
0: el club también se ve involucrado.
1: De
0: entonces,
1: acuerdo.
0: Siento que a la larga es como que el hecho de que los presidentes, en este caso, cualquiera que sea, sea de la política, hace que siento que igual se genera un ambiente diferente dentro del club,
1: ¿no?
0: Es como un ambiente, no sé cómo explicarlo, un ambiente turbio.
1: Turbio, ya. Turbio.
0: La política a mí, al menos
1: pesado,
0: a lo personal, no me
1: pesado.
0: Agrada. A mí, en lo personal, no me agrada la política.
1: ¿Te salió el programa
0: nada.
1: De política, el de la mañana?
0: Yo no salí de ahí, yo nunca estuve.
1: ¿Le gusta el programa de Crónica Roja? ¿Le gusta a Melanie?
0: No, tampoco.
1: ¿Sí o no? Eso le gusta, Crónica Roja,
0: tampoco.
1: Estar ahí viendo a los ensacados.
0: No, tampoco,
1: no,
0: créanme
1: tampoco.
0: Que tampoco me gusta. Dice,
1: claro,
0: lo vi al Pulpo.
1: Acá es lo que están vestidos de saco.
0: Lo vi al Pulpo en el San Marino el lunes pasado. Dice, ¿dónde le pediste la foto
1: el
0: ahí?
1: El lunes pasado. Ya no me acuerdo si estuve el lunes pasado, pero creo que sí estuve por San Marino. Sí, pero casi siempre sé estar por San Marino.
0: ¿Y dónde le pediste la foto?
1: Cuando.
0: Elvis te vio hoy.
1: Elvis.
0: Hubieras dicho, soy
1: así
0: Elvis
1: nada,
0: de Cuantina,
1: pues,
0: que
1: Elvis.
0: Siempre comenta. Y te quedas, Elvis, viste. Estaba con la pelada a lo mejor, entonces por eso
1: no
0: ya
1: dices no. Dices nada, pues, Elvis.
0: Ya no pudo. Bueno, y en fin, Creo que el comentario de Mario fue muy acertado el día de hoy. Concordamos todos con ese tema. Esperemos algún día las cosas cambien en el fútbol ecuatoriano. Yo creo que espero tener vida para cuando eso suceda.
1: Le voy a pasar un ¿cómo se llama? Una foto, porque ya está el traje oficial de Ecuador. No el equipo, el traje oficial, cómo va, el que va a utilizar en el Mundial.
0: ¿Cómo el traje oficial? No entendí.
1: El traje oficial, ¿ah? Con traje de gala para la Copa del Mundo, ¿ah? Con traje de gala.
0: ¿Cómo así?
1: Para los viajes, claro, para los viajes, todo.
0: ¿En serio?
1: Sí, sí, ya se lo va a pasar para que lo ponga ahí.
0: No es el poncho como...
1: No, que es muchurruna.
0: Dice, saludos a Calle Eras desde Toronto, Canadá.
1: Saludos para... Oye, confirma a Calle Eras, te vas al Mundial, estás cerquita, está pues cerquita, estás al lado. Ajá, está. ¿Te vas o no te vas al Mundial? En Canadá también hay Mundial, o sea, me refiero si se van los partidos de Ecuador, por si acaso, porque en Canadá también va... En Canadá creo que hay un partido, el de... No sé si el de... No, iba a decir el de Costa de Marfil, Curazao, pero ese es en Kansas, no. No sé si el de Alemania tendrá... No, sí, Alemania... Alemania-Curazao. Alemania-Curazao se va a jugar en Toronto, me parece. Pero el de Alemania-Curazao va a jugarse en Canadá. Y creo que es en Toronto, si no mal recuerdo. Al, póngalo. Oiga, por acá, a ver, póngalo. Oiga, Yeboah sorprende a los hinchas de la Tri a lucir el apellido Zamora en los dorsales. Si sabes que Yeboah no va a jugar, parece, en el dorsal con su apellido paterno, sino creo que es con su apellido materno.
0: Claro, que la mamá es de Ecuador.
1: Entonces, para que se ponga, se va a poner Zamora.
0: ¿En serio?
1: Él va a jugar porque va a representar a Ecuador, entonces no quiere jugar con apellido.
0: Con Yeboah.
1: Así es que John Yeboah compartió en sus redes la dorsal de la Tri con el nombre de Zamora, en honor a su madre ecuatoriana. ¿Qué le parece? ¿Ah?
0: Se me hace raro ver a Zamora.
1: Zamora, va Zamora, Zamora, Zamora.
0: Gol de Zamora. Dice. ¿Saben cuánto cuesta el ticket más barato? Está a $3,000. ¡Wow!
1: No, ya ha bajado, no. Mentira. Si hoy día me quieren vender a mí hasta en 400, pero no voy a pagar todavía. Voy a dejarlo que baje un poquito más. El Hospitality hoy, que el Hospitality es allá una versión suite de lo que es acá, un pana lo acaba de comprar en $700. Sí, están bajando, ya los precios estaban altísimos, pero ya están bajando porque se acerca el partido.
0: Viste, Calleras, puedes ir aún.
1: Y no, pilas, en serio, ya están bajando los precios bastante. Así que están, como él dice, es verdad, estaban carísimos. Hay que esperar hasta la próxima. Ahora, no, me habla de los boletos, ¿no? ¿De?
0: Sí, dice tickets.
1: Claro, la cosa es que como ya está cerca el Mundial, los boletos aéreos también le va a salir caro. Esa es otra. No sé cómo estarán los boletos.
0: Pero él está en Toronto mismo.
1: Sí, pero... O sea, me refiero, claro, si va un partido dentro de Toronto. Pero no sé si allá en Toronto estarán los partidos también caros como los que estaban acá en Estados Unidos. Pero lo que le digo es que los partidos de Ecuador ya están bajando.
0: Tengo entendido que Canadá es más carito.
1: No, es que no sé cómo se estarán manejando ahí, la verdad, en Toronto el tema de las entradas.
0: El tema de la FIFA.
1: Mira, la Tri confirmó las fechas de los banderazos. Mira, ahí está el traje.
0: Los banderazos. Ese es el traje con que va a ir el pulpo, dice.
1: El traje, con ese vamos a ir. Está bonito, ¿eh? Con ese vamos
0: está
1: a ir.
0: Está bonito, pero ese por una boda, parece.
1: Ahí. Una corbata amarilla, azul y roja. Entonces, la Tri confirmó la fecha de los banderazos de Ecuador para el Mundial 2026. Mira, en Filadelfia, en el Rocky Steps, 13 de junio del 2026, 6 de la tarde... A ver, déjeme ver esta. Yo voy a estar ahí. 13 de junio, 6 de la tarde. En Kansas City, en el Liberty Memorial, no voy a estar. 19 de junio.
0: No va a estar.
1: No, voy a viajar hasta allá, está caro. Y en el New York Times, y en el New York, en el Times Square, el 24 de junio, a las 8 de la noche, previo el partido de Alemania.
0: ¿Ahí sí vas a estar?
1: Ahí sí voy a estar.
0: Pues ya has ido allá.
1: ¿A dónde?
0: Al Times.
1: Ah, sí, ya he ido. El Times Square es como el malecón.
0: Más o menos.
1: Realmente, ¿no? Es como el malecón 2000, así. O sea,
0: solo ya. Que faltan más pantallas.
1: No, o sea, me refiero a que también lo han berreado el Times Square.
0: Okay,
1: no es como antes, así lo han berreado, okay. Pero que hasta habían la gente...
0: O el malecón es berreadísimo.
1: Sí, sí, así lo han hecho. O sea, hay por ejemplo, habían problemas de personas que se disfrazaban de Mickey Mouse y todo, y acogían a los niños, oh, una foto, y la tomaban y te querían cobrar. Hubo problemas porque...
0: Ay,
1: sí, o si el niño te tocó, no, ya me tocó, tienes que pagarme, así, en serio.
0: Wow.
1: Lamentablemente los que estaban bajo esos disfraces eran latinos. Entonces...
0: Bueno, por eso se desató un poco exacto, todo esto de likes y todo esto. Bueno, dice acá, calle era así, en noviembre cuando vino la selección mi familia se fue. Un grupo de 12 personas a mirar y pagaron 130 por cada ticket por ese amistoso.
1: ¿En dónde?
0: $130. Allá, en Canadá me parece que dice que en noviembre
1: Claro, esos son los precios que normalmente manejan allá, ¿no? O sea, son los precios que manejan allá, 130, pero comparado para lo que va a costar en el mundial o los precios que se están manejando eran muy altos. Es una economía dinámica, la llaman ellos. Cuando hay mucha demanda, suben los precios. Cuando hay baja demanda, los precios pueden bajar hasta menos al valor oficial. Es decir, por ejemplo, el estadio para el partido con Costa de Marfil, solo hay la mitad y todavía queda la otra mitad. Y estás en la última noche, en el mismo día. Los precios pueden, para que no sobren, ellos pueden bajar los precios hasta $50. Entonces, es lo que yo espero realmente, oiga. Vamos ahí, vamos a ver qué pasa de aquí hasta la próxima semana. Oiga, vamos a un pequeñísimo corte y ya vamos a poner la fecha de los banderazos. Vamos a un pequeño corte, ya regresamos, señores.

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0: seguimos, doña Melanie, seguimos. Cuéntame.
1: ¿Cómo que doña?
0: Póngame ahí lo que le mandé la imagen, pues, de los banderazos. Ya está de los banderazos. Póngame la imagen de los banderazos.
1: Póngame la imagen,
0: favor.
1: Pues, Rema, no sé qué.
0: Póngame la imagen de los... Bueno, ahí está.
1: Ahí está el pulpón.
0: Denos banderazos.
1: Toda la información.
0: Póngame la música de Rocky, porque eso merece el primer banderazo. Póngame la música de Rocky, ¿ah? Yo tengo un video ahí. Déjame buscarlo. Yo tengo un video. Póngame la música de Rocky. Déjame ver dónde está. No, pues baila los Rocky. No. La de la película.
1: A las 6. ¿Allá es la misma hora que acá?
0: ¿En
1: Filadelfia?
0: Sí, sí, sí, creo que no hay cambio de hora, ¿eh? Sí, creo que no hay cambio de hora. Creo que no hay cambio de hora. Dicen a las 6 porque la gente llega hasta que lleguen todas las 7 y todo eso es así. Eso, ahí está, miren, Filadelfia. En el Rocky Steps, en las escaleras de Rocky. Ahí está, Rocky Steps.
1: Sí, es una hora después.
0: 13, sí, es una hora después. 13 de junio del 2026, el sábado, ahí está, 18 horas, 17 horas de Ecuador el sábado, en Filadelfia, el banderazo.
1: Banderazo.
0: Ahí está, pues, esa es la música, en las escaleras de Rocky. Yo una vez tuve la oportunidad de conocer las escaleras de Rocky, así que...
1: Las voy a volver a conocer.
0: Las voy a volver a conocer, ¿ah?
1: Y...
0: Déjame ver si en
1: Kansas, ahí no va a estar, ¿no?
0: En Kansas, no, a Kansas no voy porque es muy cansado, entonces no va ahí.
1: Oh, a sí, Kansas no porque te cansas.
0: Dice. A Kansas no porque me canso.
1: Y a New York.
0: Estoy buscando. A ver si encuentras.
1: Se va a estar en los dos banderazos.
0: En los dos banderazos. Aunque ya, yo para esa fecha ya estoy en New Jersey. Pero ya, pues ahí tengo que buscar a alguien que me lleve hasta New York.
1: Ecuador tiene todas las posibilidades de pasar. Tiene todas las posibilidades.
0: Tiene que pasar, por si
1: y
0: acaso.
1: Tiene que pasar. Cuidado y te gana. ¿Pero qué equipo son más? Costa de Marfil.
0: Costa de Marfil.
1: Curazao también es.
0: ¿Qué cosa?
1: Curazao también, no.
0: Curazao.
1: Curazao. Claro, cuidado partido. Y te gana Curazao. Por un momento me fui de órbita, la verdad.
0: Aquí la tengo. Están las escaleras.
1: Ah, se ha subido las escaleras. ¿Hace frío ya?
0: En esa época, pues. Ahorita hace calor.
1: Ahorita hace calor, ok.
0: Entonces la voy a poner como que nos vemos en el banderazo. Así vamos a ganar.
1: Sí, claro.
0: Ah. Sí. Está como borroso, yo no sé por qué baja de calidad. Ah.
1: Bueno, ya el pulpo ya estaba allá, nos está ya, enseñando acá. Enseña ya la cámara también para que la gente vea.
0: Yo subí, hace como 2 años subí las escalinatas, ¿ves? Mira.
1: Para que sigan la cuenta de Instagram del pulpo.
0: El agua, mira, sube.
1: Y sudas helado ahí.
0: Claro, y en esa época hacía frío.
1: Ahorita hace calor porque, bueno, estamos entrando en el fenómeno del niño y allá ya, también están así.
0: Están en verano ahorita, están en verano.
1: También están entrando en el fenómeno del niño ellos, ¿eh?
0: ¿En serio?
1: Todo es ya a nivel mundial.
0: Ya, pero ya ahorita está en verano. Como está en verano, entonces hace calor. Ya cero abrigos. Así que, ya sabes, cero abrigo, nos vamos. En Kansas, en el Liberty Memorial, New York, en el Times Square. Ahí está. En el Times Square vamos a estar, señores, también. Así que pilas. Ese es en el último partido versus Alemania. Me gustaría quedarme más tiempo, pero no se puede. Al menos que por allá, quien quita, no sale algo. Dice, te queda más tiempo, vamos. De largo, pulpo, de largo. Más tiempo, así que... Vamos a ver. Nada más, Melanie, nos vamos, ¿verdad?
1: Nos vamos, chicos. Muchísimas gracias.
0: Pasen bien, señores. Chao, chao. Nos vamos. Pasen bien. Buenas. Hasta mañana.

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0: 18 horas con 11 minutos, 6 de la tarde con 11 minutos. En la 1030 AM Radio Ecuantena, estamos con ustedes en esta programación de emisión de noticias, Ecuantena Noticias para ustedes. Sigan en todas nuestras redes la información. Estamos en YouTube, estamos en Facebook, en X, en Instagram, en TikTok. Sigan todas nuestras redes, búsquenos como Radio Ecuantena. 18 horas con 12 minutos. La información para ustedes, como siempre, a través del dial 1030 AM de Radio Ecuantena. 18 horas con 12 minutos, 6 de la tarde con 12 minutos. Y el gobierno de Ecuador iniciará su segunda reducción de ministerios en menos de un año. En julio de 2025, el gabinete de gobierno se redujo de 20 ministerios a 14. Con un nuevo ajuste pasarán a 10, según lo anunció el presidente. Así ha variado la estructura del Ejecutivo en este año.
1: Organización del gobierno.
2: Vamos a tener 10 ministerios.
3: ¿Actualmente cuántos ministerios hay?
2: 14.
3: De 14 van a reducir a 10.
2: Vamos a reducir a 10, vamos a dar mayor responsabilidad a las cabezas de esos ministerios y al mismo tiempo vamos a optimizar y mejorar la calidad del gasto público para que el ciudadano lo sienta.
1: Mejoramiento de la economía.
2: Nadie entiende cómo suben las ventas, la inflación está controlada, la economía crece, suben los ingresos del Estado, el ingreso promedio de las familias, y aún así dicen que todos estamos en crisis. Pero obviamente, como ya es época electoral y en 6 meses son las elecciones, los opositores tienen que decir que todo está mal.
3: ¿Ya?
2: Porque si es que dicen que todo está bien, la gente va a votar por ADN.
1: Elecciones seccionales 2026.
2: Lo que sí le puedo decir es que ADN no irá en alianzas,
3: no,
2: porque creemos en la creación de figuras propias. La gente a veces no mide un partido que lleva 2 años, ¿qué tiene que tener? Tiene que tener a sus propias figuras, ganen o pierdan las elecciones, tienen que tener los valores del movimiento, tienen que haber salido del movimiento, porque si no, ¿cuál es el mensaje que le das a los jóvenes que recién ingresan al movimiento?
1: Precandidatura de John Reinberg.
2: Sí, John Reinberg está que se faja.
3: Está dando duro al crimen organizado.
2: Y pues... Tiene que estar muy comprometido con el país y está un poco loco, pero lo hace por el amor que tiene al país y porque él quiere un país mejor para sus hijos, como yo también lo quiero.
1: Reducción de homicidios.
2: El mes de mayo, que usualmente es el mes más violento del año, el año pasado hubo 935 homicidios, este mayo hubo 672, 673, eso es una mejora del 28% solo en mayo. Estamos atacando a los grupos criminales que se están, algunos desarticulando, se están convirtiendo en bandas más pequeñas. Nuestros esfuerzos de aquí hasta fin de año principalmente van a ser en la provincia de Manabí, en la provincia de Guayas y en la provincia del Oro.
1: Cooperación Internacional.

0: nacional.
1: No solo de los Estados Unidos, hablo también de Europol, la policía europea, hablo también de policía brasilera que tienen experiencia en guerrillas urbanas, apoyo también táctico y estratégico de parte del gobierno de Israel y tecnológico de parte del gobierno de Canadá, de Estados Unidos, de México incluso. Hay empresas mexicanas que han avanzado mucho en la parte tecnológica en seguridad y pues recibimos y queremos tener apoyo de todas las naciones.
2: Muy bien, escuchamos ahí cómo la reorganización del gobierno entra en una nueva fase. El presidente Daniel Noboa informó que el plan incluirá la reducción de ministerios como parte de los cambios previos en la administración pública. Esto fue el día de hoy en horas de la mañana en una cadena de emisoras donde lo informó el presidente. Como lo decíamos, los ministerios se van a reducir, los ministerios de gobierno. Ya el año pasado se hizo la reducción de 20 a 14 y ahora este año de 14 a 10. Quedarán solamente 10 ministerios, según lo anunció el presidente, de lo que se va a reajustar en el orden público. Por otro lado, el día de hoy también en horas de la mañana se conoció la noticia. Detuvieron al alcalde de Esmeraldas, Vico Villacís. La Fiscalía de Ecuador dio más detalles del caso por el que se investiga al alcalde de Esmeraldas, Vico Villacís, quien fue detenido esta madrugada en un operativo que se ejecutó en 4 provincias. El alcalde de Esmeraldas, Vico Villacís Tenorio, del Movimiento Revolución Ciudadana, fue detenido la madrugada de este miércoles 3 de junio de 2026 durante un operativo de la policía y la fiscalía. La detención del alcalde de Esmeraldas es parte de un operativo ejecutado en 4 provincias. En total son 8 detenidos. Escuchemos este informe.
3: Es una injusticia más. Así respondió Vico Villacís, alcalde de Esmeraldas, a su detención. Él llegó a Quito junto a otras 7 personas para la audiencia de formulación de cargos debido a una investigación por presunto lavado de activos. La aprehensión se dio durante allanamientos ejecutados la madrugada de este miércoles en las provincias de Esmeraldas, Pichincha, Santa Elena y Sucumbíos, liderada por el ministro del Interior, John Reinberg. La indagación del caso determinó que la empresa Reypes Pacific S.A., de la cual Villacís es accionista mayoritario, mantenía vínculos con compañías y personas investigadas por lavado de activos y con grupos de delincuencia organizada, entre ellas PES y Mar Sport, relacionada con Leonardo Briones, alias Mexicano, cabecilla de los Lobos, y Génesis Michel Mendoza, ambos asesinados en Manta en 2025. La estructura habría obtenido beneficios por más de 15 millones de dólares.
4: De esta forma, esta estructura delictiva trató de dar apariencia de legalidad a los activos provenientes de un posible origen ilícito, adquiriendo varios inmuebles durante el año desde el 2020 a 2025.
3: La Unidad de Análisis Financiero, UAFE, que participó en esta investigación, determinó que desde esa empresa se realizaron transferencias de miles de dólares a diferentes beneficiarios y funcionarios públicos. Además, se registraron movimientos financieros por más de 7 millones de dólares, aun cuando habrían reportado al Servicio de Rentas Internas ingresos por 250 mil dólares.
4: Tiene dentro de sus principales beneficiarios al ciudadano Arias Vélez Jackson Antonio, fallecido, según la Unidad de Análisis Financiero Económico, por un monto aproximado de 900 mil dólares. Persona que tiene registros por actos de sicariato, tenencia ilegal de armas y secuestro extorsivo. Luis Giovanni, beneficiario de dinero en efectivo, producto de la acción de protección de empleados versus Petroecuador, quien recibió 400 mil dólares, quien es medio hermano del alcalde de Esmeraldas.
3: Entre los detenidos figura incluso un juez en funciones. El ministro Reinberg aseguró que el último incidente en la refinería de Esmeraldas, reportado en marzo de 2026, fue un atentado y se presume que esta estructura estaría involucrada. habrían chats con el alcalde de Esmeraldas que lo confirmarían.
4: Parte de las investigaciones por la cual hay personas detenidas el día de hoy también tiene que ver con lo que sucedió en la refinería Esmeraldas, que no fue ningún accidente. Fue un acto que se cometió para afectar a los ecuatorianos por montos superiores a los 100 millones de dólares.
3: Se realizaron 18 allanamientos en total, en donde agentes incautaron teléfonos móviles, computadoras, dinero en efectivo, vehículos, armas de fuego y documentos relacionados al caso. Caterine Betancourt, El Noticiero, trabajando por Ecuador.
2: Bueno, escuchábamos ahí parte de esta nota. Esto es lo que han informado las autoridades hasta el momento. Según la Fiscalía, el alcalde de Esmeraldas es investigado por un presunto caso de lavado de activos. La investigación previa inició el 26 de noviembre de 2025 con base en un reporte de operaciones inusuales e injustificadas de la Unidad de Análisis Financiero. La autoridad fue detenida a las 3 de la mañana de este miércoles en un hotel ubicado al norte de Esmeraldas, en la zona Las Playas. El operativo se ejecutó en Esmeraldas, Santa Elena, Pichincha y Sucumbíos. La fiscalía realizó 18 allanamientos en total. Los agentes incautaron teléfonos móviles, computadoras, dinero en efectivo, vehículos, armas de fuego, documentos y más indicios relacionados al caso. El operativo en contra del alcalde de Esmeraldas, Vico Villacís, lo dio a conocer el ministro del Interior, John Reimer, en su cuenta de X. Según el ministro, se investiga una supuesta red de lavado de activos que habría movido alrededor de más de 15 millones y supuestamente operaba a través de empresas vinculadas al alcalde de Esmeraldas. Bueno, ahí está el tema con el operativo de esta madrugada donde fue detenido el alcalde de Esmeraldas, Vico Villacís, de la Revolución Ciudadana. 18 horas con 22 minutos, 6 de la tarde con 22 minutos. Y por otro lado, el caso Progen, investigado por un supuesto delito de peculado en contratos vinculados al sector eléctrico, continúa en fase de instrucción fiscal.
0: En una reciente difusión pública de conversaciones, se involucra a la ex ministra de Energía Inés Manzano y a la asambleísta Diana Jácome.
5: A ver, lo que me explicó la asambleísta Jácome es que había que hacer esta movida de llamar a las comparecencias porque otra, donde está la mayoría de los de Revolución Ciudadana, también lo estaban pidiendo. Y ella lo que hizo fue coger la competencia y decir, prefiero llamarlo yo. Entonces es por eso. Así que tendría que ir y no sé qué, o sea, las preguntas ya se imaginan lo que va a hacer. Tiene que ser más escueto, o sea, hablar, decir, ¿no?, que todo se llevó a cabo, que tiene el tema de no sé si hay una... Mejor dígame qué es lo que puede decir que sea que no vaya a ahondar más en el problema.
6: Y aquí no se está revelando ninguna participación de Diana Jácome porque no hay ningún mensaje de WhatsApp, ningún texto, ningún audio.
0: El ministro de Infraestructura, Roberto Luque, quien estuvo encargado de la cartera de energía durante el inicio de la emergencia, ratifica la postura gubernamental frente al caso Progen.
7: Progen es una empresa corrupta que estafó a todos los ecuatorianos. Para perfeccionar su estafa, tuvo que corromper a funcionarios. Es el gobierno del presidente Noboa el que puso las denuncias en la fiscalía aquí en Ecuador que han gatillado en investigaciones, y también es el gobierno del presidente Noboa el que ha puesto denuncias en Estados Unidos con la ley más dura y que ya está dando los primeros resultados. Hoy ya sabemos que la ruta del dinero va a ser pública, a pesar de que la empresa estafadora pretendía mantenerla en secreto.
0: Mientras Fiscalía avanza con la investigación, las conexiones conducen a Progen, involucrada en los apagones que atravesó el país en 2024. Juan Pablo Ruiz, El Noticiero, trabajando por Ecuador.
2: 18 horas con 25 minutos. 6 de la tarde con 25 minutos a través de Ecoantena 1030 AM, la radio de la familia. Y por otra parte, los 8 cuerpos hallados en la vía Juján-Babahoyo aún no han sido reconocidos por familiares. Los restos fueron trasladados a Guayaquil, donde se realizan las autopsias para determinar su identidad.
8: El hallazgo fue realizado por agricultores y transeúntes que pasadas las 6 de la mañana de este miércoles avanzaban por la vía Babahoyo-Juján, sector Las Cañitas, y de repente se encontraron con estos 8 bultos, de los cuales provenían fuertes hedores. Fue en ese momento que inmediatamente alertaron a la policía y tras la inspección se corroboró que se trataba de los cuerpos de 8 personas. Inmediatamente el área fue restringida y en la zona se registró una gran congestión vehicular debido a las pericias realizadas por los agentes. Posteriormente, en 2 vehículos de medicina legal fueron colocados los 8 cadáveres que inicialmente fueron trasladados hasta la morgue de Babahoyo.
9: Están embalados. Una vez que estén en el centro forense se dará el tratamiento respectivo para la identificación. Fueron abandonados aquí. Eso ya estamos en estos momentos, los equipos investigativos están trabajando para determinar a qué posible horario fueron abandonados en este sector. Lo que tenemos es que a las 07 horas con 10 minutos recibimos la alerta aquí.
8: Hasta ese lugar llegaron familiares angustiados de los 8 jóvenes de Daule, desaparecidos desde el domingo anterior, para tratar de confirmar si se trataba de ellos. Pero debido a la ausencia del médico legista de la fiscalía, los restos fueron llevados hasta el centro forense del Cantón Milagro, provincia del Guayas.
10: Son amigos todos, no son nada malos, son buenos. Sí, son trabajadores, son familia. ¿A qué se dedicaban? A la agricultura, todo.
11: O sea, no tenían enemigos.
10: No tenían nada.
12: Hoy deberían, de así como son tantos días, entender también que por lo menos las mamás de todos los muchachos están devastadas. ¿Cómo van a entrar? Por eso hemos venido familiares, somos de lejos, no somos de aquí nada más. Hemos viajado, o sea, está lejos. Entonces, se los quieren llevar ahora a Milagro. ¿Cómo de aquí nos van a traer? ¿Y si de Milagro no nos dan respuesta?
8: No obstante, allí se registró una situación similar que en Babahoyo, por la ausencia de médicos legistas. Y por eso, en medio del malestar de las personas, fueron trasladados finalmente hasta el Laboratorio de Criminalísticas y Ciencias Forenses de Guayaquil. El ministro del Interior, John Reinberg, confirmó que junto a los cuerpos se encontraron panfletos en los que un grupo delictivo se atribuía este hecho, por lo que se realizan las investigaciones para determinar las causas reales de estas muertes. Nilo Domínguez, El Noticiero, trabajando por Ecuador.
2: Continuamos con más, 6 de la tarde con 28 minutos. A esta hora hacemos una pausa y regresamos con más información.

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0: 18:37, 6:37. Y continuamos con información. Y bajo el nombre de Dark Storm Team, un grupo de hackers se atribuye ataques cibernéticos contra la página web de la Presidencia de Ecuador y otras instituciones públicas. Escuchemos este informe.
1: Bajo el nombre Dark Storm Team, un grupo de hackers se atribuye ataques cibernéticos contra la página web de la Presidencia de Ecuador y otras instituciones públicas. Desde la red de los ciberdelincuentes, publicaron mensajes en plataformas digitales, adjudicándose las interrupciones que bloquearon el acceso a los usuarios en portales estatales clave. Este sabotaje ocurre cuando la nación enfrenta constantes alertas por filtraciones de datos, vulnerabilidades informáticas y hackeos previos a sistemas de contratación pública. Equipos técnicos y autoridades gubernamentales analizan los reportes de forma urgente para verificar la veracidad de estas afirmaciones y determinar el nivel real de afectación en la infraestructura del Estado.
0: Muy bien, escuchábamos ahí la nota donde habría sido o habría sufrido ataques la página de la Presidencia del Ecuador y también otras instituciones públicas. Y ha salido un grupo de hackers a atribuirse los ataques por otra parte. Trabajos técnicos obligan al racionamiento de recursos vitales en Quito mientras el suministro de agua entra en una fase de reparación urgente. El sistema eléctrico experimentará cortes de 4 horas durante el sábado y el domingo, esto en Quito. Escuchemos.
2: Desde el martes 2 de junio, la empresa de agua potable anunció que cortará el suministro por obras en la línea Tesalia.
3: Cumpliendo con el cronograma de trabajos, nos encontramos todo el personal desplegado en los 15 puntos efectuando el cambio y mantenimiento de las válvulas de entrada y salida de los tanques y válvulas de aire.
2: La medida afecta a 39 barrios de Quito, de las parroquias de Alangací, Amaguaña, Conocoto y Huangopolo, perjudicando a sectores como El Tingo, San Juan, Carapungo, La Hospitalaria, Cruz Loma, Rumiloma, entre otros. El servicio retornará de forma paulatina entre el miércoles 3 y el viernes 5 de junio. Mientras tanto, tanqueros coordinados con los GATS parroquiales abastecerán a los sectores afectados. Por otro lado, los racionamientos eléctricos entran en su fase final este fin de semana con suspensiones de 4 horas. El sábado 6 de junio, el corte programado será desde las 9 de la mañana hasta las 13 horas en el norte, abarcando el Comité del Pueblo, La Bota y la zona de Cristianía. El domingo 7 de junio, el racionamiento se trasladará al sur, desde las 8:30 de la mañana hasta las 12:30, en La Argelia, Hierbabuena, San Carlos del Sur y Epiclachima.
4: Preventivo y correctivo, sirve para evitar desconexiones no previstas. Estas desconexiones se deben a materiales que sufren su fatiga y por lo cual deben ser reemplazados.
2: Las autoridades sostienen que los trabajos realizados buscan mejorar la confiabilidad de la red y prepararla para enfrentar condiciones climáticas más exigentes durante los próximos meses. Confirmaron que no habrá más cortes tras el 7 de junio. Ana Belén Ayala, Noticias Oromar.
0: Muy bien, entonces escuchábamos ahí, probablemente, o mejor dicho, habrá cortes de energía eléctrica el sábado y domingo, esto en Quito. Y la inseguridad no da tregua en Quito. Una mujer y su hijo fueron víctimas de un violento asalto a mano armada, esto en Tumbaco, en Quito.
5: Ocurrió en el sector La Dolorosa de Tumbaco, al nororiente de Quito. Una mujer y su hijo pequeño caminaban por la vía cuando un sujeto a bordo de un vehículo descendió y bajo amenazas con un arma de fuego les exigió sus pertenencias. En las imágenes se escucha a la madre repetir desesperadamente que no tenía dinero, mientras el delincuente le arrebata su teléfono. Pero uno de los momentos más conmovedores ocurrió después del robo, cuando el menor, visiblemente asustado, le preguntó a su madre. Tras el atraco, el sospechoso se subió al vehículo y huyó del lugar. La mujer pidió auxilio a gritos, lo que alertó a los moradores del sector, aunque los delincuentes ya habían escapado. Los habitantes exigen mayor presencia policial en este sector y acciones urgentes para frenar los hechos delictivos que continúan generando temor entre las familias. Mario Andrés Naranjo, Noticias Oromar.
0: Bueno, ahí escuchábamos, también veíamos en el video, va una madre con su hijo transitando por la vereda y de repente se detiene un vehículo, se baja un tipo, les apunta y les roba, ¿no? Se siguen dando estos asaltos, tanto en moto, en vehículos. Así que mucho cuidado cuando transite por la calle. Si ve algo sospechoso, trate de evitarlo. Y por otro lado, otra jornada marcada por la violencia se vivió en Guayaquil. Dos hechos de sangre dejaron víctimas mortales y activaron los operativos de la Policía Nacional. Escuchemos.
6: La violencia marcó una nueva jornada sangrienta en Guayaquil, con dos hechos violentos registrados en distintos puntos de la ciudad. Uno de ellos ocurrió en las calles 16 y San Martín, en el suburbio de Guayaquil, donde un hombre fue asesinado a tiros y su cuerpo quedó tendido sobre la acera, generando conmoción entre moradores y transeúntes.
7: Tenía un poco de tatuaje, muchachón, era 18 años.
8: 17,
7: pero fue un cruce de balas. Corre, que daba miedo, mi amor. Se vinieron directamente, ¿no? Ya
8: lo venían siguiendo.
7: Ya vinieron directamente. Sí, pues, no hay otra, ¿no? Sí. El que nadie ve nada.
9: Tampoco han habido situaciones de...
7: No, tampoco. El que nadie... La moto dejaron botada allá. Sí.
6: Mientras agentes de la Policía Nacional recababan indicios balísticos e iniciaban las investigaciones del caso, familiares de la víctima llegaron al sitio y protagonizaron escenas de profundo dolor al confirmar su fallecimiento. A este hecho se sumó otro caso de sicariato registrado en la vía perimetral a la altura del primer puente en el sur de Guayaquil. De acuerdo con la información preliminar, la víctima sería un colaborador de uno de los cuerpos de la ciudad, quien fue atacado por sujetos armados durante las primeras horas de la mañana. Tras el crimen, la Policía Nacional cerró uno de los carriles de la vía para realizar las pericias correspondientes y proceder con el levantamiento del cuerpo, que posteriormente fue trasladado hasta la morgue de la ciudad. Julio César Sabona, Noticias Oromar.
0: 18 horas con 45 minutos y un ciudadano estadounidense fue detenido en el cantón Rumiñahui de Pichincha. Este ciudadano es requerido para extradición por delitos de explotación sexual.
10: Un ciudadano estadounidense fue detenido en el cantón Rumiñahui de Pichincha, requerido para extradición por el delito de explotación sexual infantil. Es el segundo detenido de ese país en Ecuador por el mismo delito y en menos de un mes. Paul Romero con el informe.
11: A 20 minutos de Quito, en el cantón Rumiñahui, Pichincha, fue detenido este miércoles un ciudadano de Estados Unidos de 55 años, requerido para extradición por el delito de explotación sexual infantil. El implicado tenía orden de captura internacional emitida por las autoridades judiciales de Massachusetts por pornografía infantil y exhibición de menores, según el ministro del Interior, John Reinberg. La investigación para la captura duró varios meses y fue coordinada entre agentes policiales de Ecuador y el FBI. El implicado pasó a órdenes de las autoridades judiciales para el proceso de extradición a su país de origen. Es la segunda detención de un estadounidense en Ecuador en menos de un mes por el mismo delito. El pasado 5 de mayo fue capturado un fugitivo de 76 años con material de pornografía infantil. Tenía orden de detención en el estado de Virginia desde 2014. Según la Embajada de Estados Unidos, inmediatamente fue deportado en coordinación con las autoridades judiciales de los dos países. El intercambio de información y cooperación bilateral entre Estados Unidos y Ecuador para combatir este y otros delitos transnacionales se fortalecieron desde marzo de este año, cuando el FBI instaló una oficina permanente.
0: Bueno, escuchábamos parte de esta noticia. Un ciudadano estadounidense fue detenido en el cantón Rumiñahui de Pichincha. Es requerido para extradición por delito de explotación sexual infantil. Es el segundo detenido de este país en Ecuador por el mismo delito en menos de un mes. Nos alegra grandemente esta noticia de que este tipo responda ante las leyes. Ya el simple hecho de cometer el delito de explotación sexual es terrible. Y más aún lo de este tipo, que es hacia los niños, ¿no? Es algo que en verdad solamente las autoridades y terrenales y Dios se pueden encargar de estas personas. 18 horas con 48, 6 de la tarde con 48 minutos. Información, el último reo fallecido en la cárcel del Encuentro en Santa Elena fue velado y sepultado en su ciudad natal.
9: El último reo fallecido en la cárcel del Encuentro en Santa Elena fue velado y sepultado en su ciudad natal, Machala. Familiares exigen claridad a las autoridades, ya que el médico legista por ahora califica la causa de la muerte como indeterminada. Estefanía Arias nos cuenta también que cuestionaron el procedimiento de la autopsia.
12: ¿De qué murió? O sea, ¿qué hicieron allá adentro?
13: Esa es la gran pregunta, aún sin resolver. ¿Qué se hace el hermano de Elvis Quevedo, el reo fallecido dentro de la cárcel del Encuentro el 27 de mayo? Fue él quien el lunes pasado retiró el cuerpo de Elvis de la morgue de Santa Elena. Junto a otros familiares lo trasladaron hasta Machala para velarlo fuera de su casa, en el barrio Manuel Encalada. Cuenta que pidió explicaciones al médico legista del por qué en el acta de defunción puso como causa de la muerte a determinar, mientras el Servicio Nacional de Atención Integral, SNAI, señaló que fue por una pancreatitis.
14: Yo le digo, pero doctor, ¿y qué más hizo? Mira, ha tenido un pequeño golpe por aquí, dice, pero eso no lo mató. Ha tenido un pequeño estilo de ahorcamiento, pero eso tampoco no lo ha matado, pero eso ha sido ya mucho tiempo atrás, pero necesito por la misma razón hacer exámenes exhaustivos.
13: Agrega que al identificarlo, logró ver que el cadáver presentaba cortes en brazos, piernas y muslos. Sobre este tipo de procedimiento, el director del Servicio Nacional de Medicina Legal, Gustavo Zárate, explicó que es parte de la aplicación del Protocolo de Minnesota, un método creado por las Naciones Unidas para realizar autopsias de fallecidos que se encontraban bajo custodia o personas privadas de libertad. Quevedo, de 23 años, fue trasladado de la cárcel de Machala a la del Encuentro en febrero pasado. Según su hermano, en aquel tiempo no presentaba ningún problema de salud.
14: ¿Qué le pasó? ¿Si de aquí fue enfermo o se enfermó allá adentro?
13: Elvis Quevedo fue finalmente sepultado la tarde del martes en Machala. Familiares expresaron que aún así la herida no se cerró, pues esperan saber algún día cuál fue la causa de su muerte.
0: Muy bien, ahí escuchábamos este informe donde dice que en los papeles de autopsia el resultado que puso el doctor era causa de muerte a determinar. O sea, no pudieron esclarecer qué pasó. Se dice que habría sido por esta enfermedad, ¿no? Bueno, es lo que se ha informado. En todo caso, fue velado y sepultado en su ciudad natal, esto en Machala. Vimos imágenes de la velación. Fue con el cofre mortuorio totalmente cerrado y embalado. No lo abrieron. Igual, por precaución, me imagino, y hacen muy bien. Pero esperamos se pueda esclarecer esta información, ¿no? Sería muy importante determinar qué pasó con este reo en la cárcel del Encuentro. Nos estamos por acá nosotros ya despidiendo. Dios mediante será hasta el día de mañana. Estaremos nuevamente con ustedes en una nueva entrega de Ecuantena Noticias a través del dial 1030 AM de Ecuantena, de Radio Ecuantena. 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